0: delante de ti. Primeramente, dándote la gloria, dándote la honra, porque me permite compartir tu palabra. Señor, te pido que me ayude. Te pido que nos unja. Te pedimos que nos dé la palabra que el pueblo necesita. La palabra que va a tocar. La palabra que va a llegar. Padre, toma el control, toma el dominio. La mente preocupada por los afanes, por las luchas, por las preocupaciones. Desliga las preocupaciones. Desliga los afanes. Desliga las opresiones. Desliga pensamientos contrarios y negativos. Reprendemos dudas y todo lo que impida que tu palabra llegue. Señor, yo necesito tu ayuda, porque aquí estamos en tu nombre. En tu nombre predicaremos lo que tú pongas en nuestros labios. Yo te daré la gloria y yo te daré la honra, porque es, ha sido y será para ti. Gracias, Padre, en el nombre de Jesús. Y a su nombre, a su nombre, a su nombre, a su nombre. Dale la mano a tu hermano y dile: Dios siempre tiene un recurso. Dios siempre tiene un recurso. Alabado sea el Señor. Sea su nombre alabado. Tomen asiento, hermano. Jueces, capítulo 6, nos presenta juicios de Dios contra la nación de Israel. Dice que los hijos de Israel hicieron lo malo. La Biblia no nos especifica, la Biblia no nos relata, no nos dice qué tipo de maldad incurrieron los hijos de Israel, pero sí la maldad que ellos practicaban, Dios la censuró, Dios la corrigió, porque toda maldad que usted y yo hagamos en contra de Dios y en contra de su obra, Dios nos va a censurar. Tengámoslo por cierto que viene la censura de Dios por todo lo que usted y yo hagamos. Es mejor que hagamos los correctos, que vivamos en rectitud, que vivamos en obediencia, para que en vez de venir juicios vengan bendiciones. Alabado sea el nombre de Jehová. Jehová no soportó el mal comportamiento, las malas acciones, la mala práctica de la nación de Israel. Alabado es su nombre. Y amado hermano, Dios os permite que instrumentos, alabado sea el Señor, se levanten en contra tuya y en contra mía, cuando tú y yo vivimos en rebeldía, vivimos en desobediencia y hacemos lo incorrecto delante de la presencia de Dios. Sea su nombre alabado. La Biblia aquí nos dice que Jehová lo entregó al pueblo de Israel en mano de Madián. Y Madián eran naciones idolátricas, eran naciones rebeldes, pero Dios la usaba en sus momentos precisos como lazos, como látigo, como castigo. Sea el nombre de Dios alabado. Por eso tú y yo tenemos que examinarnos cómo estamos caminando delante de Dios. ¿Estaremos agradando a Dios o estaremos agradando nuestra carne? ¿Estaremos obedeciendo al Señor o estaremos obedeciendo al mundo? Alabado sea el Señor. Si agradamos nuestra carne, La Biblia dice, y los que viven según la carne no pueden agradar a Dios. Vivir en la carne es vivir tus placeres. Vivir en la carne es vivir tu sentir pecaminoso. Sea el nombre de Dios alabado. Pero tenemos que recordar que nosotros estamos sirviendo a un Dios santo. Estamos sirviendo a un Dios celoso. Alabado sea su nombre. Y a un Dios que nada lo pasa por alto. Esta nación caminó incorrectamente. El deseo de Dios, el propósito de Dios, era que la nación de Israel fuera la propulsor del evangelio. Pero ellos rechazaron la propuesta de Dios. Al ellos rechazar esta propuesta, Dios pasa esta encomienda a la iglesia. ¿Y quién es la iglesia? Todo creyente que hoy en día hemos aceptado a Jesucristo como nuestro Salvador y no practicamos el pecado. Porque la iglesia no puede practicar pecado. La iglesia tiene que vivir en santidad. Alabado sea el Señor. Dios entregó a Israel en manos de Madián. Y la Biblia dice, hermano, que estas gentes comenzaron a presionar a la nación de Israel. No lo dejaban vivir. Gloria al Señor. Trabajaban, sembraban, no cosechaban, criaban animales, no podían hacer uso de ellos, porque estos, alabado sea el Señor, naciones paganas se levantaban contra la nación de Israel y venían y debataban a la nación de Israel. Alabado sea su nombre. Eso era el juicio de Dios contra Israel. Hay veces que hay juicio en tu vida. Hay veces que hay juicio en tu familia. Hay veces que hay juicio en nuestra vida porque no estamos caminando rectamente delante de Dios. Alabado sea su nombre. Y a través de los juicios que están llegando, Dios nos está corrigiendo y nos está dando a conocer que Dios no puede ser burlado. Dios es santo. Dios es poderoso. Dios es real, pero no puede ser burlado. La Biblia dice, gloria sea al Señor, todo lo que el hombre sembrare, eso también segará. El que siembra para su carne, de la carne segará corrupción. Pero el que siembra para el Espíritu, del Espíritu segará vida eterna. Y la nación de Israel caminaba en precepto opuesto a la voluntad divina de Dios. Caminaba en la dirección contraria al propósito divino de Dios. Y amado hermano, para servir a Dios, para honrar a Dios, no podemos caminar en nuestros procesos personales, gloria al Señor, a la forma nuestra. No, hay que caminar en la divina voluntad de Dios. Hay que caminar en el deseo divino de Dios para que Dios se agrade de tu vida y se agrade de nuestras vidas. Sea el nombre de Dios alabado. Y Dios usó la nación de Madián como lazo, como tortura, como castigo a la nación de Israel. Alabado sea su nombre. Y la mano de Madián prevaleció contra Israel, los hijos de Israel, por causa de los madianitas. Dice que ellos no podían vivir en sus casas. Tenían que abandonar sus casas, irse a los montes, buscar cuevas, donde esconderse, donde ocultarse. Alabado es su nombre. Eso era parte del castigo y del juicio de Dios para que Israel aprendiera que a Dios hay que servirle con rectitud.
1: que a Dios hay que servirle con obediencia. No podemos servirle a Dios conforme a tu deseo y a mi deseo.
0: Si nos llevamos de esta carne, hermano, ¿cuáles son los deseos pecaminosos de esta carne? Placeres, vicios, corrupción, inmoralidades. Es el deseo de esta carne. Alabado sea su nombre. El mundo es libre allá afuera, pero el creyente en Cristo, dice la Biblia, que cuando venimos a Cristo, hemos crucificado esta carne con sus pasiones y su deseo. Y al momento de usted venir a Cristo, usted tiene que servirle de corazón. No puede seguir sirviendo al Señor y al mundo. Si nos hacemos de eso, hermano, nos constituimos enemigos de Dios. Puede ser que haya enemigos de Dios sentados en la casa de Dios. Enemigo de Dios.
1: Todo aquel que vive una vida conociendo la verdad, reconociendo la verdad, pero no la practica, es un enemigo de Dios. Santiago 4:4 dice: oh almas adúlteras, ¿no sabéis que la amistad con el mundo es enemistad contra Dios? Y cualquiera que se hace amigo del mundo se constituye enemigo de Dios. Y es mejor ser amigo de Dios y enemigo del mundo. Es mejor que el mundo nos censures. Es mejor que el mundo nos desprecie, pero que tú agrade a Jehová. ¿Cuántos quieren agradar a Jehová? Alabado sea el Señor. Agradarlo a Él. Cuando tú y yo lo agradamos, vivimos una vida de obediencia. Vivimos una vida de rectitud para hacer la voluntad de Él. Sea el nombre de Dios alabado. Y los hijos de Israel se hacían cuevas en las cavernas, en los lugares fortificados, porque no podían vivir en sus propias casas. Alabado sea su nombre, porque eran seguidos, perseguidos. Oh, bendito sea el nombre de Jehová que vive para siempre. Pues sucedía que cuando ellos sembraban sus cosechas con mucho esfuerzo, con mucho sacrificio, alabado sea el Señor, preparaban su terreno, sembraban sus sembrados, alabado sea el Señor, los madianitas solo estaban esperando el momento de la cosecha. Cuando ya ellos iban a disfrutar de la cosecha, venían ellos, dice la Biblia, como langosta, alabado sea su nombre, como langosta venían y despojaban a Israel y les robaban sus riquezas, les robaban sus ganados, les robaban su fruto y lo dejaban con hambre. Así es que el diablo quiere tener al creyente, pero el creyente que está en Cristo vive victorioso. El creyente que está en Cristo resiste al diablo. El creyente que está en Cristo vive sobre en victoria. No vive en miseria. La miseria del diablo. La miseria de Satanás. Y él quiere que el pueblo de Dios estemos en miseria. Pero la voluntad de Dios es que si tú y yo le somos fieles. La voluntad de Dios es que si tú y yo diezmamos y ofrendamos y somos fieles, Él te va a bendecir. Él me va a bendecir. Y en tu casa y en mi casa van a haber abundancia. En vez de miseria, abundancia. Y en vez de enfermedades, van a haber salud. Sea su nombre alabado. Son promesas de Dios. Porque Dios bendice a los que le son fieles. Sea su nombre alabado. Sea su nombre bendecido. Y subían los madianitas, los amalecitas y los hijos del oriente contra ellos. Subían y lo atacaban y acampaban contra de ellos. Destruían los frutos de la tierra alabado sea el Señor, hasta llegar a Gaza, y no dejaban que comer en Israel. Bendito sea su nombre. Ni oveja, ni bueyes, ni asno, todos se lo llevaban. Oh, así el diablo está robando las bendiciones de muchas familias, porque no se someten a Dios, porque no obedecen a Dios. Y al no obedecer a Dios, el enemigo tiene entrada. Pero si tú y yo te digo una cosa, si tú y yo obedecemos al Señor, obedecemos su palabra, no hay diablo que te toque, no hay demonio que te toque, no hay amalecita que te toque, no hay malicia que te toque, porque la presencia de Dios estará contigo, el poder de Dios estará contigo, nadie podrá tocarte. Santo Jehová, gracias hermano, nadie te podrá hacer frente. Dios le dijo a Josué, si tú, alabado sea el Señor, no te aparta de los dichos, de los libros, de la ley, nadie te podrá hacer frente todos los días de tu vida. Y como estuve con Moisés, estaré contigo, te guardaré, te libraré, te protegeré, si tú me eres fiel. Santo Jehová, Dios quiere bendecir tu vida y mi vida, pero Él espera ver tu fidelidad. Y mi fidelidad. Sea el nombre de Dios alabado. Porque subían ellos y sus ganados, y con su tienda, en grandes multitudes, como langostas. Y ellos y sus camellos eran innumerables. Y así venían a la tierra y devastaban la tierra de Israel. Mientras ellos se esforzaban sembrando, trabajando su agricultura, criando sus animales, ellos venían, gloria al Señor, y arrancaban y se llevaban y lo dejaban en miseria. Oh, bendito Jehová. Pero amado hermano, dice la Biblia que cuando aquel pueblo comenzó a clamar, cuando aquel pueblo comenzó a humillarse, cuando aquel pueblo comenzó a reconocer, entonces la situación cambió. Cuando tú y yo nos tornemos a Dios, vamos a ver el cambio. Vamos a ver la bendición. Vamos a ver la presencia, pero tú y yo tenemos que tornarnos a Dios. Volver a su misericordia. Volver a su humillación. Volver a su búsqueda. Para que entonces Él se glorifique en tu vida y en mi vida. Sea el nombre de Dios alabado. De modo que Israel, en vez de progresar, iba en empobreciéndose. Alabado sea el nombre del Señor. De manera que por causa de Madián, los hijos de Israel, cuando se vieron en aprieto, cuando se vieron en aflicción, entonces clamaron a Dios. Entonces buscaron a Dios. Hay circunstancias que te mueven a ti, no para que te encierre, sino para que te humille. Para que te rinda, para que clame, para que busque su presencia. Oh, bendito Jehová, hay situaciones que vienen a tu vida y a mi vida. Y en vez de humillarnos, y en vez de clamar, nos rebelamos. Y nos ponemos más rebeldes. Y así provocamos el juicio y la ira de Dios. Bendito sea su nombre. Y hasta que no nos humillemos, y hasta que no nos rindamos, no vamos a ver la misericordia de Dios. No vamos a ver el poder de Dios. Pero Dios primero tiene que ver la humillación de tu corazón. Santo Jehová. Humillación no es simplemente que dobles tu rodilla. Porque tú puedes doblar tu rodilla. Yo puedo doblar mi rodilla. Pero mi corazón sigue lleno de rebeldía. Mi corazón sigue lleno de odio. Mi corazón sigue lleno de maldad. Tenemos que, como dijo el profeta Joel, rasgad no vuestro vestido, sino vuestro corazón. Alabado Jehová. Ragad, no vuestro vestido, sino vuestro

cada vez que tú y yo nos humillamos de corazón, Él tiene misericordia. ¿Cuál es tu falta? ¿Cuál es tu error? ¿Cuál es tu debilidad? Dios espera, Dios anhela que te humille. Dios espera que yo me humille para entonces Él tenga misericordia. Y cuando tú y yo nos humillamos, entonces ahí viene la misericordia. Ahí viene la bendición, ahí viene la presencia. Pero hasta que no nos humillemos, no esperemos la bendición. Sea el nombre de Jehová que vive para siempre. Bendito sea el Señor. Y cuando los hijos de Israel clamaron a Jehová a causa de los madianitas, Jehová envió a los hijos de Israel un profeta varón, porque Dios tiene profeta. Pero hay que saber quiénes son los profetas de Dios. Hoy en día hay muchos profetas que brincan, que saltan, que ponen las manos y le dicen a la joven: mira, ese es tu esposo. Y le dicen a aquel: mira esto. Y le dicen al otro: mira aquello. Yo recuerdo que una vez yo estaba aquí y un profeta vino aquí y me puso la mano encima y me dijo: te veo en la República Dominicana y Dios te entrega una iglesia grande y te da una casa grande. Yo no sé cuántos años hace de eso y estoy esperando y nunca eso llega. ¿Por qué, hermano? ¿Por qué? Porque hay profecía de hombre. Lo que es del hombre no se cumple, pero lo que es de Dios se cumple. Porque Dios no miente. Dios no es hijo de hombre para que mienta. El cielo y la tierra pasarán, pero mi palabra no pasarán. Alabado sea su nombre. Oh, bendito Jehová que vive para siempre. Dios mandó al pueblo de Israel cuando ellos clamaron. Manda un profeta a darle un mensaje, el cual le dijo: así ha dicho Jehová, Dios de Israel: yo te hice salir de Egipto y te saqué de casa de servidumbre y te libré de mano de los egipcios y de mano de todo lo que allí te afligieron, a los cuales eché delante de ti de vosotros. Yo te di por la tierra y yo os dije: yo soy Jehová vuestro Dios, no temáis a los dioses de los amorreos en cuya tierra habitáis, pero no habéis obedecido a mi voz, sino que te saqué de Egipto, te saqué de la servidumbre, te saqué de la esclavitud, y ahora tú comienzas a adorar los dioses paganos de las naciones paganas. Amado hermano, Dios no ha sacado de Egipto. Egipto representa el mundo, es tipo del mundo, y Dios te sacó a ti y a mí del mundo. Estamos en el mundo, pero no somos del mundo. ¿Por qué nos sacó? Para que no vivamos al nivel del mundo. ¿Por qué nos sacó? Para que no caminemos al nivel del mundo. Hay que caminar en el precepto divino de Dios. Hay que caminar en la voluntad divina de Dios. Alabado sea su nombre. Y todo aquel que está en el templo y vive una vida mundana está apartado del Señor. Está en Egipto. Y estar en Egipto hay peligro. Hay que vivir en Dios, hermano. Hay que vivir en el Espíritu. Hay que orar, hay que ayunar. Hay que consagrarse. Hay que escudriñar la palabra. Alabado es su nombre. Porque sin santidad nadie verá al Señor. No importa los años que tú y yo tengamos. No importa la gramática que sepamos, la teología. Dios no le interesa ni gramática, ni teología, ni años. Dios le interesa fidelidad. Dios le interesa perseverancia. Dios le interesa sinceridad. Que tú y yo vivamos en santidad. Sea su nombre alabado. Y Dios manda este mensaje a la nación de Israel, haciéndole un recuento. Cómo lo guardó, lo sacó, lo libró. En el desierto lo protegió.

dio cobertura con la nube día y noche, le dio maná del cielo, le dio agua de la roca, le mandó codornices y cuántas bendiciones, y luego el pueblo se olvida de Dios. ¿Cuántos creyentes Dios lo ha sacado a las profundidades y cuando ya están altos se olvidan de Dios y se amitan al mundo otra vez? Amado hermano, cuidemos nuestra salvación. Cuidémonos. Alabado sea el Señor. Sirvámosle a Dios con integridad. Sirvámosle con corazón puro. Porque el Señor viene pronto. Él viene pronto. El mundo, los acontecimientos, los asaltos, los crímenes, los robos, la injusticia, todo nos está diciendo, hermano, Cristo viene pronto. El mundo no lo arregla ni los gobiernos, no lo arregla nadie, solo lo arreglará el Rey de Reyes y Señor de Señores, Jesucristo es el único. Venga el gobierno que venga a la nación, las cosas van a ir de mal en peor. El único gobierno perfecto es el de Cristo, y es el que queremos. Alabado sea su nombre. Pero hay que serle fiel. Hay que servirle en integridad. Oh, bendito sea el nombre de Jehová que vive para siempre. Bendito sea el nombre de Jehová. Os libré de la mano de los egipcios y de todos los que allí te afligían, los cuales lo eché delante de ti para reconocer y darte a conocer que yo soy el Dios de Abraham, el Dios de Isaac y el Dios de Jacob. Soy el Dios que no cambia. Se llama Jehová. Él es el mismo ayer, hoy y por los siglos. El hombre cambia. Los gobiernos cambian. Todo cambia. Pero nuestro Dios sigue siendo Dios. Nuestro Dios sigue siendo un Dios fiel. Alabado sea su nombre. Bendito sea el nombre de Jehová que vive para siempre. Y vino el ángel de Jehová y se sentó debajo de la encina que está en Ofra, la cual era de Joas, Abiserita. Y su hijo Gedeón estaba sacudiendo el trigo en el lagar para esconderlo de los madianitas. Y el ángel de Jehová se le apareció y le dijo: Jehová está contigo, varón esforzado y valiente. Así Dios le dijo a Gedeón. Alabado es su nombre. Varón esforzado y valiente. ¿Por qué Dios le dijo esa expresión a Gedeón? Dios conocía el corazón de Gedeón. Dios conoce tu corazón. Dios conoce mi corazón. Alabado es su nombre. Dios conoce tu vida y conoce mi vida. Lo más íntimo que tú y yo hagamos, nos escondemos del hombre, pero de él no podemos escondernos. ¿Dónde, dice el salmista en el Salmo 39, a dónde huiré de tu espíritu? ¿Y a dónde me esconderé de tu presencia? Si fuere a los cielos, allí estás tú. Si fuere a las profundidades de la tierra, allí tú estás. No hay a donde el hombre se esconda que no esté la presencia de Dios. Porque mi Dios es omnisciente. ¿Cuánto le alaban? Mi Dios es, alabado sea el Señor, omnipresente. Mi Dios es omnipotente. Mi Dios es santo, eterno y fiel. ¿Cuánto alaban su nombre? Esos son los atributos que identifican el Dios que tú y yo servimos. Bendito Jehová que vive para siempre. Y el ángel le dijo a Gedeón: Jehová está contigo, varón esforzado y valiente. Y Gedeón, reconociendo por la crisis que pasaba su nación, reconociendo por los momentos adversos que pasaba su pueblo, Gedeón responde:
responde y le dice: Señor mío, si Jehová está con nosotros, ¿por qué no ha sobrevenido todo esto? ¿Y dónde están todas sus maravillas que nuestro padre no han contado, diciendo que nos sacó Jehová de Egipto? Y ahora Jehová no ha desamparado, y ahora Jehová no está en medio nuestro. Alabado sea el Señor, ni nos libra de las manos de los madianitas. Pero no era que Dios se había apartado, era que el pueblo se había alejado de Dios. Y al pueblo alejarse de Dios, se aparta la misericordia de Dios. Cuando tú y yo nos alejamos de Dios, la cobertura de Dios se aparta de nosotros. ¿Qué dice el Salmo 34:7? El ángel de Jehová acampa alrededor de ¿quién? De los que le temen. Y temerle a Dios no es tener miedo. Temerle a Dios es vivir en sumisión, en obediencia, en respetando los preceptos divinos de Dios. Alabado Jehová que vive para siempre. Bendito sea el nombre del Señor. Y mirándolo Jehová, dijo: Ve con esta tu fuerza, y tú, Gedeón, salvará a Israel de la mano de los madianitas. No te envío yo. Alabado es su nombre. Entonces Gedeón respondió a Dios: Señor mío, ¿con qué salvaré yo a Israel? Sin mi familia, es la familia más pequeña. No tenemos riquezas, no tenemos nada. Pero Jehová no estaba mirando riquezas, porque Dios no mira riqueza, Dios no mira grandeza. Dios lo que mira un corazón dispuesto, Dios lo que mira un corazón humillado. Dios lo que necesita es un hombre dispuesto, una mujer determinada, una mujer determinado, alabado, a hacer la voluntad divina de Dios. Y cuando tú estés dispuesto a hacer la voluntad de Dios, Dios va a estar contigo. Y los enemigos y los amalecitas y todos los que se levanten son derrotados cuando tú y yo confiamos en Dios. Sea el nombre de Dios alabado. Alabado sea el nombre del Señor. Y Jehová le dijo: Ciertamente, Gedeón, yo estaré contigo. Yo estaré contigo. Y tú derrotarás a los madianitas como a un solo hombre. Bendito Jehová. Gedeón pensó: ¿con qué fuerza lo haré? ¿Cómo lo haré? Pero ¿quién lo estaba llamando? El que lo estaba llamando es el Dios de Abraham, es el Dios de Isaac, ese es el Dios de Jacob, ese es el Dios de la promesa, ese es el Dios grande, ese es el Dios real. Y a ese mismo Dios es que tú y yo le estamos sirviendo, el Dios de Abraham, el Dios de Isaac y el Dios de Jacob. Pero así como él deseaba que la nación de Israel viviera en santidad, él desea que tú y yo vivamos en santidad para tener su cobertura, para tener su presencia. Sea el nombre de Dios alabado. Oh, bendecido sea el nombre del Señor. Y Gedeón respondió: Yo te ruego que si yo he hallado gracia, alabado sea el nombre del Señor, delante de ti, me dé una señal de que tú yo te he agradado. Entonces le dijo: Te ruego que espere un momento. Le dijo Gedeón al ángel: Espera un momento. Yo buscaré mi ofrenda y la presentaré delante de Dios. Y ahí dice que Gedeón se fue y preparó un cabrito, preparó su ofrenda y la trajo y la presentó. Y el ángel le dijo: Ponlo sobre la peña. Y cuando Gedeón lo puso sobre la peña, dijo: Vierte el caldo sobre la peña. Y él vertió el caldo sobre la peña. Y el ángel, con el bordón de que tenía en su mano, con la punta del bordón, puso la punta sobre el sacrificio. Y el sacrificio se quemó. Y subió el humo hacia arriba. Y el ángel desapareció. ¡Alabado Jehová! Esa fue la señal que le dio Dios a Gedeón, que él está con él. Cuando Dios está contigo, hermano,
Dios te da señales. Dios te confirma. Dios te muestra que Él está contigo. No estás solo. Hay momentos que nos sentimos solos. Hay momentos que sentimos angustia. Hay momentos que humanamente sentimos aflicción. Pero es ahí cuando Él viene y te acaricia y te dice: no temas, yo estoy contigo. Alabado sea su nombre. Si te sientes afligido, si te sientes triste, pídele a Dios: Señor, acaríciame. Quiero sentir la caricia de tu espíritu. Quiero sentir tu presencia. Y acabas. Que me llenes, que me toques, que me fortalezcas. Sabaquía banda. Alabado sea su nombre. Dios confirma que Él es Dios. Dios confirma que Él es real. Alabado es su nombre. Oh, Sabaquía banda. Sea su nombre alabado. Sea su nombre bendecido. Sea su nombre bendecido. Alabado sea su nombre. Entonces el ángel se fue. Y viendo Gedeón que el ángel se había desaparecido, alabado sea el Señor, dijo: oh Señor Jehová, he visto el ángel de Jehová cara a cara. Pero Jehová le dijo a Gedeón: Gedeón, paz, tranquila. No morirás, Gedeón. Yo estoy contigo. Cuando tú piensas que va a morir, cuando tú piensas que ya no hay esperanza, ahí está Dios para extenderte las manos. Ahí está Dios para levantarte y decirte: estoy contigo como poderoso gigante. Bendito Jehová, que vive para siempre. Alabado sea el nombre del Señor. Sea el nombre de Dios alabado. Y aconteció que en la misma noche Jehová le pide a Gedeón y le dice: Gedeón, toma dos toros y con esos dos toros tú vas a derribar el altar de Baal. Porque, hermano, Dios quiere derribar los altares de Baales. Pero para Dios derribar sus altares, tiene que usar hombres y mujeres espirituales. Hombres y mujeres que se metan con Dios. No que estén jugando con Dios. Que estén jugando una doble vida. Fingiendo en la iglesia una cosa, allá afuera otra cosa. No, hermano. Dios no usa ese tipo de personas. Dios usa a los que se meten con Él. Que no ríen la mala palabra de los impíos. Porque hay creyentes que ríen la mala palabra de los impíos. Cuando ellos en sus chistes, su basura, hay creyentes que comparten con ellos. Amado hermano, no podemos compartir la suciedad del mundo. Hay que rechazar eso. Hay que vivir en santidad. Alabado es su nombre. Y dale a demostrar donde tú trabajas, donde tú vives, que tú eres cristiano. Que tú no compartes la suciedad de ellos. Que tú no compartes la inmundicia de ellos. Que tú vives para Dios. Aunque te digan anticuado, no importa. Que te digan lo que te digan. Lo importante es que Dios te mire con agrado. Alabado sea el nombre de Jehová que vive. Gedeón tomará dos toros. Bendito sea el nombre del Señor. De 7 años. Y con esos dos toros derribará el altar de Baal que tu padre tiene. Y cortará también la imagen de acera que todo el pueblo la está adorando. Amado hermano, Dios está airado en contra de la idolatría. Dios rechaza la idolatría. Y si rechaza la idolatría, ¿cuánto más la brujería, la santería, los que leen la mano? Y hay creyentes que quieren que le lean la mano. Yeah. Que le lean las manos. Que un demonio le lea la mano. Porque un brujo es un demonio. Un brujo es un mensajero del diablo. Mientras tú tienes la palabra de Dios. Tú quieres conocer tu futuro. Ven a la palabra.
Aquí en la palabra está tu futuro y mi futuro. Tú no tienes que te lean la taza, ni que te lean la baraja, ni la mano. Señor, reprende ese demonio. Y si tú estás en eso, apártate de eso. Si hay alguno que está en eso, apártate de eso. ¡Sepárate de eso! Eso es práctica satánica. Eso es obra del infierno. Dios no está ahí. Dios odia los altares de los Baales y quiere derribarlos. Santo Jehová que vive para siempre. Oh bendito Jehová. Gedeón con esos dos toros de 7 años. Me derribará el altar y cortará el Dios de aceras. Bendito Jehová que vive para siempre. Entonces Gedeón, alabado sea el nombre del Señor, y le dijo: edificará altar a Jehová. Es decir, que no había altar para Dios. Había altar para los Baales, pero no había para Dios. Hay hogar, hermano, donde ya no se ora. Hay hogar donde lo hay es película de guerra, novela de traición y de adulterio y malicia. ¿Cómo Dios se va a glorificar? Hay altares donde ya no hay adoración divina. Ya no doblan rodillas. Ya no buscan a Dios. ¿Cómo Dios se va a glorificar? Son altares que Dios quiere derribarlo. Son baales que Dios quiere destruirlo. Aún dentro del mismo pueblo de Dios. Hay baales que Él tiene que derribarlos. Hay baales que Él tiene que destruirlos. Porque te están matando la vida espiritual. Sea el nombre de Dios alabado. Sea el nombre de Dios bendecido. Alabado su nombre. Yo sé que no hay mucho amén, pero yo predico lo que Dios me dé. Lo que Dios me dé, yo predico. Porque este mensaje lo pedí de rodillas a Dios. Clamando a las 3 de la mañana. Gimiendo a las 3 de la mañana. Señor, dame el mensaje para ese pueblo. Alabado. Y lo que Él me dé, yo lo predico. Bendito Jehová que vive. Bendito Jehová que vive. Alabado es su nombre. Edificará altar a Jehová tu Dios en la cumbre de este peñasco, en el lugar conveniente, y tomará el segundo toro y lo sacrificará en holocausto con la madera de la imagen de acera y que habrá cortado, y lo sacrificará, porque su altar de Baales hay que derribarlo. Si en tu corazón, si en tu hogar, si en tu vida hay algún altar, derríbalo. Hay música mundana, hay novela mundana, hay deseos, hay pasiones, hay carnalidad, que son altares satánicos que se han levantado en la vida de muchos, y Dios quiere derribarlo. Dios quiere derribar su altar. Él quiere que edificar altar para su gloria, no altar para la carne, para el mundo, para el pecado. Sea el nombre de Dios alabado. Oh bendecido Jehová que vive para siempre. Entonces Gedeón tomó 10 hombres de su siervo e hizo como Jehová le dijo, más temiendo hacerlo de día. Alabado sea el nombre del Señor. Por la familia de su padre y por los hombres de la ciudad, lo hizo de noche. Y por la mañana, cuando los de la ciudad se levantaron, he aquí que el altar de Baal estaba derribado y cortado la imagen de acera que estaba junto a él, y el segundo toro había sido ofrecido en holocausto sobre el altar del sacrificio. Y todos se lamentaron y vinieron y reclamaron quién derribó el altar, y comenzaron a investigar hasta que llegaron a la conclusión que fue Gedeón. Y vinieron a donde al padre Gedeón, le dijeron: tú saca a tu hijo, tiene que morir. Y su padre le dijo: si Baal es Dios, él se defienda. Si Baal es Dios, él pelee contra aquel que derribó el altar. Pero mi hijo no va a morir.
sea el nombre de Dios alabado. Y de ese momento a Gedeón lo llamaron, le cambiaron el nombre y le llamaron Balbazar. Alabado sea el Señor. Dice Pelé, el Dios de los de esta ciudad contra ti. Bendito sea su nombre. Y la Biblia dice, hermano, que Gedeón siguió buscando la presencia de Dios. Gedeón siguió buscando la guianza del Señor. Bendito sea el nombre del Señor. Y la Biblia dice, alabado sea el nombre del Señor, cuando todos los amalecitas y los del oriente se juntaron a una y pasando acamparon en el valle de Jerezel, entonces el Espíritu de Jehová vino sobre Gedeón. Y cuando éste tocó el cuerno de los amalecitas, dice que vinieron con él y envió mensajeros por todo Manasés. Y ellos también se juntaron a sí mismos, envió mensajeros a Sel, a Zabulón, a Neftalí, los cuales salieron a encontrarse, bendito sea su nombre. Y Gedeón dijo, si he de salvar a Israel con mi mano, Señor, yo te pido una señal más. Esta noche yo quiero que tú me confirmes una señal más. Y tomó un vellón. Y le dijo, Señor, la señal es este vellón. Un vellón es como un copo de algodón. Este vellón es señal que cuando amanezca, el vellón esté empapado de rocío del cielo y la tierra esté seca. Y cuando Gedeón se levantó por la mañana, agarró el vellón y dice que lo exprimió y sacó un tazón de rocío del cielo. Jehová confirmándole, estoy contigo. Alabado es su nombre. Y le dijo, Señor, quiero una segunda señal. Permite que ahora el rocío esté alrededor del vellón y que el vellón esté seco. Y cuando Gedeón se levante en la mañana, la tierra está húmeda, mojada de rocío, y el vellón estaba completamente seco. Alabado Jehová. Jehová confirmándole, Gedeón, estoy contigo. Tú vas a ir, vas a libertar a mi pueblo y yo iré delante de ti. Amados hermanos, qué bueno buscar la guianza de Dios. Qué bueno buscar la dirección divina del Señor. Sea el nombre de Dios alabado. Y la Biblia dice, hermano, bendito sea su nombre, que cuando Gedeón hizo el llamado, vinieron, alabado sea el Señor, multitudes de personas. Oh, gloria sea el nombre del Señor. Y la Biblia dice, bendito sea el nombre del Señor, que Jehová le dijo a Gedeón, el pueblo es mucho, Gedeón. Yo no necesito tanta gente. Llévalo al río y tú lo vas a probar. O, primeramente, dile el que tenga miedo de ellos que se vaya. Y Gedeón le dijo al pueblo, si alguno de ustedes tiene miedo de ir a la guerra, váyase a su casa. Y dice que 22 mil se fueron. Alabado, solo quedaron 10 mil. 32 mil quedaron 10 mil. Y Jehová le dijo, Gedeón, todavía es mucho la gente que hay. Le dijo, llévala al río y pruébala. Y yo te diré los que irán contigo. Y cuando él fue al río y comenzó a probar al pueblo, dice que algunos se arrodillaron como los perros a lamer el agua con la boca. Pero otros, dice que cogían el agua con las manos y se la llevaban a la boca y estaban pendientes del enemigo. Solamente 300 cogieron el agua con la mano y los demás 700. Alabado sea los demás grupos, el resto de los 10,000, dice que se hincaron a beber. Él le dijo, mándalo a su casa, quédate con los 300. Y con esos 300, Gedeón, yo te garantizo que yo te daré la victoria. Yo te daré la victoria, porque no es con espada ni con ejército, sino con mi espíritu, ha dicho Jehová de los ejércitos.
Alabado es su nombre. Le dijo a Gedeón: si toda esa multitud va y tú tienes la victoria, ellos van a tomarse la gloria y van a decir: la gloria es nuestra, porque nosotros tuvimos la victoria. Pero con estos 300 enfrentarse a un innumerable ejército, amado hermano, Dios iba a mostrar su gloria. Y Gedeón entrenó a esos 300 hombres y los preparó, los llenó de la presencia de Dios. Porque, amado hermano, hay que llenarse de la presencia de Dios. Llenarse no de internet. Llenarse no de pizza. Llenarse no de manjares delicados. Porque hay gente que no quiere comer y comer. Ni ayunan, ni oran, ni leen la palabra. No quieren consagrarse. Lo que quieren es lo material y lo material. Y se van a morir con lo material. Alabado Jehová que vive para siempre. Gedeón entrenó a estos 300 hombres y los preparó. Y los dividió en tres escuadrones de 100 personas. Y le dio cada uno de ellos espada en sus manos. Y le dio, alabado sea el nombre del Señor, sea su nombre alabado, una lámpara. Y le dijo: con eso vamos a ir a la guerra. Bendito Jehová. Oh, bendito Jehová que vive para siempre. Y la palabra dice, hermano, gloria al Señor. Gedeón le dijo: cuando estemos en la acción de la guerra, ustedes van a hacer lo que yo haga. Lo que yo haga, ustedes van a hacer. Y lo dividió y lo puso cada uno estratégicamente en lugares diferentes. Y la Biblia dice que cuando estaban en el lugar y los enemigos, un ejército innumerable. Antes de eso, Dios le dijo a Gedeón: Gedeón, desciende al campamento de ellos en la noche. Y cuando Gedeón desciende, dice que él escuchó dos de ellos que estaban hablando. Y uno contaba, dije: yo anoche yo tuve un sueño. Y el sueño era que vi un pan grande que venía rodando y cayó sobre nuestro campamento y lo desbarató. Y nuestro campamento quedó destruido. Y el otro le dijo: ¿tú sabes lo que es eso? Esa es la espada de Gedeón que viene contra nosotros. Nosotros vamos a ser destruidos. Y cuando Gedeón escuchó eso, Jehová le confirma: la victoria es tuya, Gedeón. La victoria es tuya. Alabado es su nombre. Y Gedeón vino y tomó sus 300 hombres. Y le dijo: preparémonos y vamos a la guerra, porque Dios nos dará la victoria. Dios nos dará a los amalecitas. Dios lo entregará en nuestras manos. Y la Biblia dice que cuando entraron en el campamento y se pusieron en acción de guerra, Gedeón dice que alabado prendió, alabado la antorcha, bendito su nombre, tocaron la trompeta. Y cuando los enemigos vieron la antorcha prendida, el alabado sea el Señor, y la trompeta tocando, salieron corriendo, dejaron los armamentos y se fueron. Y ellos mismos se mataron unos con otros. Y Gedeón no tuvo que usar una espada. Porque Dios pelea tu batalla. Dios pelea mi batalla. Cuando tú y yo confiamos en Él, Él nos dará la victoria. Pelea. Ponte la mano de Dios. No importa la guerra que haya en contra tuya. No importa las oposiciones. No importa la lucha. Métete con Dios, buscas a Dios, clamas a Dios y Dios te dará la victoria y los amalecitas serán derrotados. Que Dios te bendiga, que Dios te guarde, que la paz de Dios sea con cada uno de nosotros. De pie, hermano.

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Jonás capítulo 2, los primeros dos versículos. Entonces oró Jonás a Jehová su Dios desde el vientre del pez y dijo: invoqué en mi angustia a Jehová y él me oyó. Desde el seno del Seol clamé y mi voz oíste. Padre, muchas gracias por el privilegio, el honor que tú nos das de reunirnos en tu santuario para darte alabanza, para darte gloria por todas tus proezas, por cuántas bendiciones que tú derramas sobre tu pueblo. No tenemos más que decirte gracias. Te ruego, Señor, que la palabra que has puesto en mi corazón sea de bendición a cada persona que me escucha. Y los que van a continuar escuchando en el transcurso de la historia, no sé cuánto tiempo estará esta predicación en este medio donde muchísimas personas se van a encontrar con este mensaje. Desde ya te ruego que pueda persuadir sus vidas y que puedan cambiar de actitud y puedan servirte a ti como tú lo mandas en tu palabra. Padre, muchas gracias, Señor, por este pasaje, estos versículos que hemos dado lectura del libro de Jonás, donde este siervo pudo clamar, pero de todo corazón, y fue escuchado, y ha quedado escrito cómo tú le respondiste, lo rescataste cuando ya no había esperanza. Así espero que cada persona que clame a ti de todo corazón, en cualquier circunstancia que se encuentre, pueda ser escuchado, pueda ser rescatado para poder experimentar tu gracia, tu belleza, tu poder y tu misericordia. Una vez más, Señor, por favor, utiliza mi vida, úsame para llevar bendición a cada persona. Te lo suplico, te lo ruego, en el nombre de Jesús. Amén y amén. Señor, rescátame hoy. Ese es nuestro pensamiento para poder meditar con usted en este día. Es un clamor, es una oración de angustia, una oración de desesperación, una oración pidiendo un rescate pronto, no mañana, sino hoy. Por eso dice el tema de hoy: Señor, rescátame hoy. Sé que lo puedes hacer. Estoy deseando ser rescatado. Recibo tus indicaciones. Estas palabras, estas oraciones que acabo de mencionar, se necesitan que sean una realidad en aquella persona que necesita ser rescatado. Alguien que está a punto de ahogarse. Alguien que está a punto de irse a un precipicio. Alguien que está en un momento difícil y necesita ser rescatado. Para que esa persona pueda ser rescatado, es que tiene que saber estas tres cosas que yo he mencionado en la introducción. Se las repito. Sé que lo puedes hacer. El que está en problemas, el que está en dificultad, tiene que saber que Dios lo puede hacer, que Dios lo puede rescatar. Segundo,
Estoy deseando ser rescatado. Tiene que haber un deseo en la persona de ser rescatado. De lo contrario, se va a morir allí en el abismo si no desea ser rescatado. Y luego recibo tus indicaciones. Tiene que recibir indicaciones. Si es que ya está en un precipicio, ya ha quedado, digamos, en la mitad, ¿verdad? Pero todavía el precipicio sigue y ha quedado, si diríamos ahí, trabado. Tiene que recibir indicaciones. Le van a arrojar algunas sogas, algunos lazos, para que él pueda tomarse de ellos y ser rescatado. Recuerdo que así hicieron con Jeremías. Jeremías lo echaron en una cisterna y para rescatarlo le arrojaron sogas y le arrojaron unos trapos para que se los pusiera, ¿verdad?, en esta parte, ¿verdad?, y que allí se pusieran los lazos para poder sacarlo. ¿Cuántas personas en el día de hoy necesitan ser rescatados? Hermanos, amigos, son muchos. ¿Por qué no decir miles? Miles de personas que están a punto de irse al abismo, que están a punto de perderse para toda la vida, para toda la eternidad, y necesitan ser rescatados. Por eso ha nacido este mensaje de hoy: Señor, rescátame hoy. Esta es la oración, este es el clamor que Juan, que Pedro, que María, que la señora Juana, que la señora Petrona, qué sé yo, cualquier nombre, necesita que exprese delante de Dios y le diga: Señor, rescátame hoy, no mañana. He estado pensando mientras preparaba este mensaje, ¿dónde están esas personas que necesitan ser rescatadas? Y es terrible lo que yo he estado pensando, ¿verdad? Señor, rescátame hoy de lo siguiente. Lo que voy a mencionar son cosas reales que están sucediendo y que las personas tienen que clamar, tienen que pedir con desesperación, como lo hizo Jonás. Dice que Jonás, cuando estaba en lo profundo del mar, en el vientre de aquel gran pez, me imagino que no estaba tan bien que se diga. Por misericordia de Dios, el pez no había fracturado sus huesos. Dios permitió que se lo tragara de un solo y que entró Jonás sin ser lastimado por la dentadura del pez. Mire qué milagro, ahí comienza el milagro. Sino que de una vez se va al vientre del pez, pero sin ser lastimado. Pero claro, ¿a quién le va a gustar en lo profundo del mar, en el vientre de un gran pez? Yo creo que a ninguno de nosotros, ni pensarlo. No nos gustaría estar ahí. Y es por eso que Jonás hace lo que tenía que hacer. Rescátame hoy. Dice que Jonás oró desde el vientre del pez y dijo: invoqué en mi angustia a Jehová. Y él oyó mi voz. Desde el seno del Seol clamé y mi voz oíste, dice él. Qué bonito, ¿verdad? Gloria a Dios. Desde lo profundo del mar, desde el vientre del pez, el Señor hizo el milagro e hizo que Jonás sintiera que aquella comida le había caído mal, le había dado náuseas, vómito. Y dijo Jonás: esta comida no está bien. Y creo que venía, hermano, a muchos, ¿qué podemos decir? La velocidad que traía desde el profundo del mar. Venía muchos kilómetros por hora, pero rápido.
a vomitar a Jonás en tierra. ¿Cuántas personas no están en el vientre de un pez, así literalmente, pero sí están en lugares tan difíciles que yo los voy a ir mencionando, donde necesitan ser rescatados? Y tienen que expresar esa palabra: Señor, rescátame hoy. Vamos a comenzar diciendo entonces: del reino de las tinieblas. Señor, rescátame hoy del reino de las tinieblas. La Biblia dice que hay dos reinos: el reino de la luz y el reino de las tinieblas. El reino de la luz es fácil entenderlo, que es donde gobierna el Señor. Es donde nosotros estamos felices. Yo estoy muy feliz en el reino de la luz. Desde hace 55 años yo me paseo, me alegro en el reino de la luz, en el reino del Señor. Ahí estoy bien. Y ustedes también, ¿no es cierto? Pero qué terrible debe de ser estar en el reino de las tinieblas. Reino de la oscuridad, donde Satanás y sus demonios, sus ayudantes, tienen a todos sus ciudadanos, a todos sus esclavos, sufriendo. Entonces, se tiene que clamar, tiene que haber un clamor fuerte para ser sacado del reino de las tinieblas. Dice el capítulo 1 de Colosenses, el versículo 13, habla, ¿verdad?, de que hemos sido nosotros sacados por el clamor, hubo un rescate y el Señor nos rescató de ese reino de las tinieblas. Versículo 13 dice: el cual nos ha librado de la potestad de las tinieblas y trasladado al reino de su amado Hijo. Fuimos sacados del reino de las tinieblas y hemos sido trasladados al reino de la luz, al reino de Dios, a ese reino de justicia, a ese reino de paz, a ese reino de bonanza, ese reino de tranquilidad, donde el Señor está allí gobernando. Amigas, amigos, clame hoy y dígale: Señor, rescátame hoy del reino de las tinieblas, del reino de Satanás. Quiero ser trasladado al reino de la luz. Segundo, ¿de dónde tiene que ser rescatado el ser humano, todos los que están ahí prisioneros? Del enemigo de su alma, de nuestras almas. Hay un enemigo astuto, feroz, que tiene a la humanidad cautiva. Entonces se necesita que haya un clamor, como lo dice el Salmo 136. Veamos el Salmo 136, donde hay un modelo de clamor para que cada persona pueda tomar estas palabras de este Salmo y hacerlas propias, hacerlas suyas. Dice el versículo 24 del Salmo 136, dice así: y nos rescató de nuestros enemigos, porque para siempre es su misericordia. Nos rescató de nuestros enemigos. Abundan los enemigos de Dios, los enemigos de lo bueno, los enemigos de la paz, los enemigos de las cosas de Dios. Y las personas que no están con Dios, pues claro, están con los enemigos de Dios, no hay duda, porque no se puede ser neutral, no se puede quedar uno neutral, está con Dios o es enemigo de Dios. Entonces, Señor, rescátame hoy del enemigo de mi alma, ese enemigo que tiene atados
a muchísimas personas en todas partes del mundo. No importa lo que la persona sea, ahí están personas letradas como también personas que no tienen letras, que no saben leer, no saben escribir. Pero hay gente también con mucha sabiduría, es decir, intelectual, pero sin embargo están esclavos de ese enemigo y tienen que clamar para poder ser liberados. Tercero, estamos viendo, rescátame hoy de lo siguiente, del sexo libre e ilícito. ¿Me escucharon? Sexo libre e ilícito. Yo creo que en esta parte, hermanos, sí, tenemos, ¿por qué no decir millones? No exagero, millones de personas que necesitan ser rescatadas del sexo libre, del sexo ilícito. ¿Cuántas personas hay que no han querido visitar la alcaldía? No han ido donde el señor alcalde para que les haga su boda civil. No, ellos solamente quieren tener intimidad con ella, con él. Ni mucho menos donde un notario, un abogado, para que les haga ahí a domicilio su casamiento. Sino que son esclavos del sexo libre, sexo ilícito. Capítulo 7 de Primera de Corintios, dice el apóstol Pablo estas palabras. Capítulo 7, comenzando en el versículo 1. En cuanto a las cosas de que me escribisteis, bueno le sería al hombre no tocar mujer. Pero a causa de las fornicaciones, cada uno tenga su propia mujer y cada una tenga su propio marido. El marido cumpla con la mujer el deber conyugal y asimismo la mujer con el marido. La mujer no tiene potestad sobre su propio cuerpo, sino el marido. Ni tampoco tiene el marido potestad sobre su propio cuerpo, sino la mujer. No os neguéis el uno al otro, a no ser por algún tiempo de mutuo consentimiento, para ocuparos sosegadamente en la oración y volver a juntaros en uno para que no os tiente Satanás a causa de vuestra incontinencia. Mas esto digo por vía de concesión, no por mandamiento. Quisiera más bien que todos los hombres fuesen como yo, pero cada uno tiene su propio don de Dios, uno a la verdad de un modo y otro de otro. Digo pues a los solteros y a las viudas, que bueno les fuera quedarse como yo. Pero si no tienen don de continencia, cásense, pues mejor es casarse que estarse quemando. Pero a los que están unidos en matrimonio, mando no yo, sino el Señor, que la mujer no se separe del marido. Y si se separa, quédese sin casar, o reconcíliese con su marido, y que el marido no abandone a su mujer. Todo este capítulo 7 habla acerca del matrimonio. Pero lo que queremos hacer énfasis es que el Señor quiere que el hombre, que la mujer, que han sido creados por Él, cada uno ya trae, ¿verdad?, su determinado sexo, el hombre, está la mujer, y que un hombre sienta atracción por una mujer, eso es lo correcto delante de Dios. Que una mujer sienta, ¿verdad?, simpatía con un hombre, eso es lo normal, lo que Dios ha dejado. Claro está que si el hombre siente atracción por otro hombre, tiene que caer de rodillas ante Dios, pidiéndole que quite esos malos pensamientos. Lo mismo ella, si ella ve que le gustan más las mujeres que los hombres, también debe de preocuparse. Nuestra sociedad está corrompida. Nuestra sociedad no hace diferencia. Eso es normal en el mundo, pero Dios ha puesto límites claramente.
muy claros. Dice aquí en la palabra que hemos dado lectura, que Dios dice que hizo al hombre y le dio una mujer. Y por eso la sacó de su misma entraña, de su mismo cuerpo, de su costilla. Sacó a la mujer para que fuera parte suya, parte de él mismo. Dando a entender que la satisfacción completa para hombre y mujer es la que Dios ha dejado establecida. Si otros ahora han cambiado las cosas, pues así es, Satanás siempre mete su mano, ¿verdad? Y cuando haya lugar, entonces él tuerce las cosas y la gente pues le obedece. Continuamos viendo, Señor, rescátame hoy. ¿De qué? Del camino ancho y perverso. Rescátame de este camino ancho y perverso. La Biblia dice que delante de nosotros Dios ha puesto dos caminos. Está el camino angosto que al final lleva a la vida eterna. Dice angosto, estrecha es la puerta, angosto el camino que lleva a la vida eterna. Ancha es la puerta, espacioso el camino que lleva a la condenación eterna. En el camino ancho se vale de todo. No hay restricciones. El hombre

para ser rescatado. Es cautiverio de muchos vicios. Hay personas que están cautivas del tabaco, están cautivas del licor, cautivos de las drogas, de las diferentes clases de drogas que hay. Es una cautividad que no se pueden defender por sí mismos y tienen que decir: Señor, rescátame hoy. Tienes que rescatarme de este cautiverio en tantos vicios donde estoy. Cadenas del pecado. Hay cadenas muy fuertes que tienen atada a la humanidad de este tiempo. Solo recordemos aquel gadareno que estaba atado, encadenado. Una legión de demonios lo tenía de esa forma, que no podía estar en casa, no podía vestirse, andaba desnudo. Satanás es terrible, quiere que el hombre ande desnudo, que la mujer ande desnudo, ¿verdad?, en lugares públicos, hasta que el Señor tuvo misericordia y pudo rescatarlo. Y luego el clamor más grande que puede haber es no solo ser rescatado del camino ancho, del cautiverio de los vicios, de cadenas del pecado, sino del castigo eterno. Ese clamor tiene que ser de todo corazón y profundo, del castigo eterno. La Biblia dice que hay un castigo eterno. Existe un lugar que está preparado por Dios, que así se le llama el castigo eterno, donde no habrá, es decir, consuelo, donde no podrá descansar un momento, sino que es un castigo eterno, donde el fuego nunca se apaga, permanentemente encendido para aflicción de los que entran a morar en ese lugar. Pero gracias a Dios que Cristo Jesús vino para que no vayamos a ese lugar. Hay que clamarlo a Él. Rescátame, Señor. No quiero ir al castigo eterno. Todavía estamos a tiempo. Todavía tenemos oportunidad de ser rescatados. Gloria a Dios. Continuamos. ¿De qué más tenemos que ser rescatados? ¿Por qué tiene que clamar, rescátame hoy? ¿De qué? Del amor al dinero. Señor, rescátame del amor al dinero. Dice Primera de Timoteo 6:10. Que raíz de todos los males es el amor al dinero. Muchos han sido traspasados con grandes dolores porque amaron más al dinero que a su propia vida. Amaron más al dinero que a los hijos, más al dinero que a la esposa, que al esposo, más al dinero que ir a la iglesia. ¿Cuántas personas dicen, no puedo ir a la iglesia porque tengo que trabajar, tengo que hacer dinero? Me ha salido un buen viaje, yo tengo que ir, tengo que ganarme este dinero, no puedo. Y aquel amor al dinero, que cuanto más tiene, más quiere tener. El dinero no tiene que ser nuestro amo, tiene que ser un medio para que nosotros nos alimentemos, para que nosotros podamos servir a Dios y poder bendecir al prójimo. El dinero no tiene que esclavizarnos, de modo que se necesita ese clamor, que alguien hable y diga, rescátame, Señor, ahora mismo, de este amor al dinero. Hay personas que aman tanto al dinero que hasta envidian el dinero de otros. Se imaginan que es el dinero de ellos. Envidian el dinero de otra persona. Y hasta se lo dicen,

¿Por qué das tanto en la iglesia? Vas a los tres cultos que celebran en Iglesia Betel y algunos pues son, ¿cómo se llama? Persistente, les gusta más de Dios y llenarse bien de Dios y vienen a los tres cultos. Nosotros los pastores estamos en los tres cultos. Y entonces el que ama al dinero más que a Dios dice, ¿y usted, pastor, da en los tres cultos? ¿En los tres cultos da la ofrenda? Y claro que sí, nosotros damos en los tres cultos porque el Señor nos permite y nos da fuerza para estar en los tres cultos. Y como no amamos al dinero, sino que amamos más al Señor, en cada culto ahí está nuestra ofrenda. Pero la gente envidia eso porque ama más al dinero que a Dios. Terrible todo eso que pasa y lo vemos nosotros muy claro en el mundo. Que las personas tienen tiempo, les sobra tiempo para andar en cuantas cosas de este mundo, pero menos para poder estar en lo espiritual, para escuchar la palabra de Dios. Cuesta traer a estas personas. Señor, rescátame hoy, ¿de qué? Del temor a la muerte. Algunas personas muy sinceras nos han dicho, por favor, no hablemos de la muerte. Yo no quiero tocar el tema de la muerte. Me da escalofríos. Algunos dicen, no me quiero morir. Y hasta algunos en forma de broma dicen, mi esposa es modelo, es tan bonita que yo no quiero dejarla. ¿Verdad? Otras veces ella dice, mi esposo es un atleta y cómo lo... No quiero morirme, no hablemos de la muerte mejor. Y otros, mis hijos, no queremos hablar de ese tema de la muerte, pero hay que hablarlo. No podemos ignorar, si está en la Biblia, tenemos que tratarlo. Y lo bonito es que la Biblia presenta, hermano, este tema de la muerte con tanta alegría que uno se goza al leer lo que dice sobre la muerte. ¿Qué dice la Biblia sobre la muerte? Dice, estimada es a los ojos de Dios la muerte suya y mía, porque dice la muerte de sus santos. En otro pasaje dice, siempre en los salmos, el Salmo 48:14, porque este Dios es Dios eternamente y para siempre. Él nos guiará aún más allá de la muerte. ¡Qué bonito! Mire qué bonito habla la Biblia sobre la muerte. ¿Y Cristo qué dijo? Yo soy la resurrección y la vida. El que cree en mí, aunque esté muerto, vivirá. Y el apóstol Pablo se une y él dice, porque para mí el vivir es Cristo y el morir es ganancia. El morir es ganancia. El morir es ganancia. Debe de grabarse en su mente y en su corazón y quitar todo temor a la muerte, porque es la mejor ganancia que nosotros vamos a tener si estamos firmes en el Señor. Gloria a Dios. Señor, rescátame hoy. No quiero tener temor a la muerte, quiero estar listo, esperando ese momento para poder gozarme e ir al lugar que tanto he anhelado. Continuamos. Estamos viendo, Señor, rescátame hoy. ¿De qué? Rescátame del adulterio. Personas que ya han caído en adulterio y que algunos confiesan y dicen, no puedo perseverar porque yo tengo, dice, dos hogares. Otro dice, tengo tres. No puedo. No quiero dejar la otra mujer que tengo allá por fuera. No quiero dejar a mi amante. Están en adulterio. Tiene que ser rescatado. El Señor puede rescatar a esos hombres que no le son fiel a su pareja, los puede rescatar para sacarlos de allí y que ahora, creyendo en Él, sean fieles
a su esposita. Lo mismo ellas también pueden ser rescatadas para ser mujeres santas de un solo marido. Señor, ten misericordia, rescata a cuántos hombres que ahorita mismo encendieron ahí el teléfono, les apareció ahí en el motel donde está, le aparece este mensaje. Está a tiempo, sálgase ahora mismo. Pague ahí, aunque no use, ¿verdad? Aunque no preste, es decir, no tenga intimidad, atiende el mensaje que Dios le está dando ahora a través de este anciano. Hay que dejar el adulterio y consagrarse a la esposa que Dios nos ha dado. Rescátame hoy de la avaricia. Persona llena de avaricia. Todo lo quieren para sí. Todo, no quieren ver cosas bonitas en otros, solo para ellos. Rescátame de la ansiedad. Gente con aquella ansiedad que es una desesperación terrible. El Señor ya lo dijo bien claro en Mateo capítulo 6. Buscad primeramente el reino de Dios y su justicia. Y todas las demás cosas, todas las cosas vendrán por añadidura. Sin afanarse, ahí vendrán todas las cosas que necesitamos. Rescátame hoy, ¿de qué? De la mentira. Personas que no pueden vivir una vida tranquila si no mienten. Están tan acostumbrados a la mentira que hasta ellos mismos piensan que la mentira que tienen planeada, organizada y que la tienen lista para compartirla, ellos, hasta ellos mismos la creen, aunque sea mentira. ¿Y qué dice la Biblia acerca de la mentira? La Biblia dice que la mentira es de Satanás. Claramente dice que él es el padre de la mentira y dice a través de San Pablo, no mintáis los unos a los otros. El Señor nos manda siempre a odiar la mentira y hablar siempre la verdad. Es lo que le agrada a Él. Malos pensamientos tienen que ser desechados. Claro, es imposible que no vengan malos pensamientos, porque todavía estamos en esta naturaleza carnal, humana, terrenal, y como dijo alguien, así como las aves andan volando en el espacio y no se les puede impedir, pero sí podemos impedirles que vengan a hacer un nido en nuestra cabeza. Eso sí, no permitimos. Entonces los pensamientos vendrán. Vendrá un pensamiento, vendrá otro, y uno tiene que ir desechando cada pensamiento sucio, perverso, malo, desechando, para que nuestra mente se consagre en Dios. Rescátame hoy, ¿de qué? Del engaño. El engaño está en todas partes. Muchísimas personas trabajan engañando a los demás. Aparecen mensajes en nuestros celulares. Ocupan el perfil de un hermano que uno conoce. Hace unos días, la semana pasada, de una hermana que vive en Estados Unidos, pero que estuvo aquí vivió en Gotera, me apareció allí que me decía ella, le voy a mandar el link porque yo ya me gané $19,000 y quiero que usted se lo gane. Y yo ve, dije yo, la hermana ahí, vea. Y luego yo no le hice caso otra vez y otra vez. Hermanos, son personas que quieren engañarnos. Están buscando cómo tratar de engañarnos. Entonces, Señor, rescátame, avívame para no ser engañado, ¿verdad? De nadie. Rescátame de la envidia. No tenemos que tener envidia. Tenemos que alegrarnos cuando vemos que nuestro prójimo va prosperando, que le va bien, que tiene un mejor trabajo. Alabemos al Señor
porque Dios lo está bendiciendo a él. Rescátame del enojo. Algunos fáciles para enojarse. Tenemos que decirle al Señor que nos llene de su paz y que podamos ser pacíficos. En conclusión, una breve conclusión. Señor, rescátame hoy. Solo tú puedes rescatarme. Y la Biblia dice, encomienda tu causa al Señor. Tenemos que encomendarle a Dios nuestra causa. Tenemos que descansar en Él y saber que Él puede rescatarnos y que nosotros podamos disfrutar lo que es la vida cristiana. La vida cristiana, la vida en Cristo, es lo mejor que puede haber, y nosotros somos llamados a disfrutarla. Por eso es que Jesús dijo aquellas palabras famosas de San Mateo 11:28. ¿Cuántos saben Mateo 11:28? Venid a mí, todos los que estáis cargados, cansados, fatigados, y yo os haré descansar. Mucha paz tienen los que aman tu ley, dice el salmista. El mismo salmista dice, en paz me acostaré, a ti mismo dormiré, porque solo tú, Jehová, me haces vivir confiado. El Señor es el gran rescatador. Él sigue rescatando personas que están a punto de irse sin Dios y sin esperanza, pero que Él les devuelve la vida, les devuelve el gozo. Vengamos de pie y les invito que adoremos al Señor y le digamos al Señor ahora, Señor, sé que tú puedes escuchar mi clamor. Sé que tú puedes rescatarme de cualquier dificultad que yo pase. Amigos que me escuchan en la radio, clame a Dios que Él puede rescatarlo. ¿Dónde usted se encuentra? ¿Cuáles son las ataduras? ¿Cuáles son las cadenas que lo dominan? Hoy es el día para ser rescatado. Solo hay que clamar de todo corazón. Venga aquí al frente conmigo, hagamos esta oración delante del Señor y digámosle, Señor, rescata a mi primo, a mi tío, a mi abuelo, mi abuela, a mi hermano, a mi hermana. ¿Tiene usted algún familiar que está atado? ¿Alguien que está dominado por un vicio y que él no lo puede dejar? Venga hoy, intercedamos por ese amigo, por esa amiga, por esa persona que necesita con urgencia hoy mismo necesita ser rescatada, rescatado, y el Señor lo puede hacer. En cualquier lugar, en cualquier nación donde se encuentre, los que nos están viendo allí en las redes sociales o escuchando en la radio, únase ahora y clamemos a Dios por tanta gente esclavizada para que el Señor rompa cadenas y que hayan milagros. Padre, aquí estamos, oh Dios, delante de ti. Sabemos que para ti no hay nada, absolutamente nada que sea imposible. Así como lo hiciste con Jonás, a pesar de su desobediencia, Señor. Pero tú escuchaste el clamor. Cuando él dijo, rescátame, lo sacaste de lo profundo del mar, del vientre del pez, y le diste otra oportunidad para obedecerte. Señor, ahí está mi amiga, ahí está mi amigo esperando ser rescatado. Por favor, rescata ahora mismo. Escucha ese clamor, ese grito de angustia. Mira, Señor, los que están atados en vicios. Mira estos hombres que no pueden vivir sin la cerveza. No pueden vivir sin el licor, Señor.
no pueden vivir sin drogas. Ten misericordia, Señor. Mira a esas personas esclavas del adulterio, de la fornicación. No pueden serle fiel a su pareja. Ten misericordia, rescátalos. Para que de hoy en adelante comiencen, oh Dios, a cuidar de ella, de él, y a mostrar fidelidad. Obra, Padre, esas personas que están lisiados a la mentira. Líbralos ahora, Señor, para que haya verdad en su boca. Mira, Señor, esos hombres que andan en negocios turbios, sucios. Por favor, rescátalos hoy. Muévase tu mano poderosa y obra milagros, Señor, en todas partes. Tú te manifiestes con poder ahora mismo. Allí en esas grandes ciudades, Señor. Rescata hoy a tantas personas cautivas en el pecado. En el nombre de Jesús proclamamos liberación ahora. Obra milagros, Señor. Mira los que están enfermos con pensamientos negativos, queriéndose quitar la vida. Señor, obra milagros ahora mismo. Manifiéstate con poder. Te ruego, Señor, que aumentes la fe en cada uno. Obra milagros, Padre bendito. Obra milagros extraordinarios. Toca a tus hijos, Señor, tus hijas, que hemos venido hoy y aquí estamos en el lugar indicado, esperando una intervención divina. Interviene, Señor, en esta señorita, en este joven, en ese caballero, en esa dama. Interviene, Señor, los que tienen programada en los próximos meses una operación. Yo te ruego que obres milagros en el nombre de Jesús. María.

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1: Dios bendiga a todos, simpatizantes, hermanos y amigos. Este es su servidor, el hermano Marino. Les saludamos a todos los oyentes del Buen Pastor. Que la pasen bien, no le cambie, que hay más bendición. Este es su servidor, el hermano Marino, y que Dios le bendiga. Gracias por todo.

0: 7:52.
1: Muy bien, que hermosa alabanza escuchábamos. Qué tema tan maravilloso. Abre los ojos de mi corazón. Oye, que hermano, cuando escudriña la mente del hombre, él sabe lo que tenemos necesidad. Así que le recuerdo que en breves minutos tenemos el espacio de lo que es la oración de esta hermosa noche, el día domingo. Domingo 21. Dice usted que de pronto anda manejando por la calle, maneja con mucha precaución. Tenemos lluvias en diferentes sectores del departamento de Morazán. Así que maneje con mucho cuidado, mucha precaución a esta hora de la noche. Ya tenemos el día domingo. Tenemos las 7:53. 7:53 de la noche. Del día domingo. Estamos, tenemos alabanza, mi refugio. El tema Espíritu ven, y a las 8 el espacio de la oración. Todo es posible.
2: Sé que estás cansado de luchar y has dicho: no puedo más, Señor. Piensas que al decirlo es porque todo se derrumbó para ti. Pero quiero que sepas que el decir no puedo más, Señor, solo activa algo a tu favor. Que Dios pelee

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1: Oren los unos por los otros, dice la palabra de Dios. 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
2: La oración es la llave que nos abre los tesoros de la misericordia y las bendiciones de Dios. Es la clave que nos encierra bajo su protección y salvaguarda. Oremos por nuestras familias, oremos por nuestra ciudad, oremos en todo tiempo, oremos sin cesar.

buenas noches, Dios les bendiga, mis seres hermanos. Qué privilegio acompañarles en este espacio. Creo que la oración de este hermoso día, domingo, domingo bendecido, domingo bastante fresco, de hecho. Tenemos lluvia en el departamento, hermanos, y Dios ha sido grande con cada uno de nosotros. Les recuerdo que si tiene peticiones, mi estimado hermano, hágala llegar o mándeles que su mensaje de texto para que podamos orar por esa petición, que sea Dios, hermanos, obrando en su vida, obrando en su familia, obrando conforme sea su necesidad y conforme sea su petición en esta hora de la noche. Saludos a mis hermanos que nos escuchan en todo el departamento de Morazán y fuera de nuestro departamento, fuera de nuestras fronteras patrias. Saludos muy especiales a usted que nos sintoniza a través de las plataformas digitales, tanto como de TuneIn Radio, Facebook. Saludos, somos su radio, El Buen Pastor, 94.9 FM. Quiero compartir con ustedes una hermosa lectura antes de entrar a lo que es la oración este hermoso día o esta hermosa noche. En la carta del apóstol Pablo a los Efesios, en su capítulo 1 y su versículo 2. Carta del apóstol Pablo a los Efesios, capítulo 1, versículo 3 en adelante. Gloria a Jesús. Saludos a usted que está mandando sus peticiones. Queremos, hermano, orar por usted. Usted que la puede mandar desde las plataformas digitales, tanto de Facebook. Estamos para servirle, estamos para orar por usted. Y crea lo que Dios va a obrar en su vida en esta hora de la noche. Bien, luego tenemos esa palabra, orando al Padre, al Hijo y al Espíritu Santo. Su letra dice: bendito sea el Dios Padre de nuestro Señor Jesucristo, que nos bendijo con toda bendición espiritual en los lugares celestiales en Cristo, según nos escogió Él antes de la fundación del mundo, para que fuésemos santos sin manchas delante de Él, en amor habiéndonos predestinados para ser adoptados hijos suyos por medio de Jesucristo, según el puro afecto de su voluntad, para alabanza de la gloria de su gracia, con la cual nos hizo aceptos, nos hizo aceptos en el amado, en quien tenemos redención por su sangre y el perdón de pecados según la riqueza de su gracia, que nos hizo sobreabundar para con nosotros con toda sabiduría e inteligencia, dándonos a conocer el misterio de su voluntad según la beneplácito, el cual se había propuesto en sí mismo. Hermanos, el apóstol Pablo, aconsejándonos a nosotros al respecto de las bendiciones espirituales que Dios hace, hermanos, en cada uno de nosotros. Y es que si nosotros analizamos esta hermosa lectura, hermano que me escucha a esta hora de la noche, Dios tiene un plan maravilloso para usted y para mí. Cuando el apóstol Pablo, hermanos, escribió esta carta a la iglesia de Éfeso, aún estando él, hermanos, en su viaje misionero, aún estando preso, le escribió esta hermosa carta a uno de sus hijos en la fe, llamado, hermanos, Timoteo. Por lo cual Pablo lo miró a él, hermanos, como parte de su ministerio y como hijo suyo en la vida espiritual. Y es que Pablo se encargó de preparar a Timoteo, hermanos, cuando él estaba con su abuela y con su madre.
Y qué importante, hermanos, es cuando Dios haya gracia en su vida. Y Él, hermanos, siempre hace lo posible para bendecirlo de una y de mil maneras. Solo que muchas veces, hermano, estamos aquí y lo preguntamos: Dios, ¿pero qué estoy haciendo aquí? ¿Por qué estoy aquí? ¿O cuál es tu propósito para con cada uno de nosotros? Usted que se encuentra luchando, hermano, hermana, por una petición, Dios lo está preparando, hermanos, para llevarlo a lugares celestiales, a lugares espirituales, a lugares en los cuales usted y yo no entendemos los planes, los propósitos de Dios para con cada uno de nosotros. Y es importante, hermanos, cuando el apóstol Pablo les enseña esta palabra, diciendo, hermanos, que nosotros, oiga bien, bendito sea el Padre de nuestro Señor Jesucristo, que nos bendijo con toda bendición espiritual en lugares celestiales. Y es que, hermanos, desde el momento que usted y yo reconocemos que tenemos un Dios abundante en gracia, en misericordia, en amor, podemos entender, hermanos, que Dios tiene algo especial para usted y para mí. Hay momentos, hermanos, en la vida que hay que pasar, hermanos, por el proceso de Dios. Y usted mira, pero hermano, ¿cuál es ese proceso? Y es que cuando Jesús, hermano, fue probado por el mismo Satanás en aquel lugar, él sabía de que Jesús era Dios. Y él también sabía lo que el Padre iba a hacer por su Hijo. Cuando él le dijo esas palabras: todo esto te diera si postrado me adorares. Pero Jesús, hermano, en su humildad, le dijo: vete de mí, Satanás, que me eres tropiezo. Porque muchas veces, hermano, cuando Dios quiere bendecirlo a usted, Dios va a usar medios para desanimarlos. Medios, hermanos, en los cuales usted y yo vamos a estar luchando por querer sobresalir, por querer pelear nuestra batalla, por querer luchar por nuestra bendición, por nuestro milagro, para creer las cosas que Dios hace. Hermanos, cuando tenemos una vida consagrada para Él. El apóstol Pablo, siendo un perseguidor de los cristianos, no siendo creyente, llamándose Saulo de Tarso, hermanos, nos damos cuenta cómo Dios, cuando Saulo iba de camino a Damasco, hermanos, se hace aquel tremolín, aquel, hermanos, aquel viento fuerte. Y de repente, hermanos, el apóstol Pablo cae y le dice en su momento, viendo para el cielo, que voz que le dice: Saulo, Saulo, ¿por qué me persigues? Dura cosa tal cosa es contra el aguijón. Y Pablo dice en su humildad: Señor, ¿qué tú quieres que yo haga? Hermanos, si es que Dios, cuando Dios tiene un plan para ustedes, aunque al diablo no le guste, aunque se levante su familia, aunque se levante sus amigos, se levante, al diablo no le va a gustar que usted pelee por su bendición. Porque el diablo ha venido a matar, hurtar y destruir. Pero Dios ha venido para que tengamos vida y vida en abundancia. Por eso el apóstol Pablo con amor le escribe a la iglesia, al pueblo de Dios. Y esta palabra ahora es para nosotros. Él dice: bendito sea el Dios Padre de nuestro Señor Jesucristo, que nos bendijo con toda bendición espiritual en lugares celestiales. Según, dice, nos escogió en Él antes de la fundación del mundo, para que fuésemos santos sin mancha delante de Él. Dios a usted desde antes que naciera lo miró. ¿Qué iba a hacer? ¿Qué no iba a hacer? Usted que de pronto está luchando con la drogadicción. Usted de pronto que está luchando, hermano, con el desánimo.
Dios a usted lo escogió con un plan maravilloso. Usted que me escucha por la frecuencia modulada, usted que me escucha por las plataformas digitales, Dios tiene un plan maravilloso para su vida. Y es que cuando Dios quiere obrar, cuando Dios quiere tratar con su vida, Dios lo hará en su momento, porque somos escogidos desde antes de la fundación del mundo. Hemos sido predestinados para llevar esta palabra, hermanos, de paz en su corazón, de seguridad en su alma, de que pelee por su milagro, de que pelee por su bendición. Y dice, en amor, habiéndonos predestinados para ser adoptados hijos suyos por medio de Jesucristo. Y es que, hermanos, cuando nosotros decimos que somos hijos de Dios, somos adoptados. Porque la Biblia dice que los suyos vino, mas los suyos no le recibieron. Pero oiga, a los que le recibieron, le dio potestad de ser hechos hijos de Dios, porque somos creados para Él. Cuando Jesús, hermano, los miró a usted y a mí con ojos de amor y de misericordia, entregándose en aquella cruz por usted y por mí, desbocándose de sí mismo, se humilló hasta lo sumo, y que le llevó aquella muerte de cruz. ¿Para qué? Para redención de pecados. Para redención, para purificar nuestra vida, para limpiarnos del pecado, de la maldad de este mundo. Y muchas veces no lo vemos, el sacrificio que Él hizo, y aún así no queremos acercarlos a la cruz. No queremos humillarlos ante Él. Porque no, porque yo soy así. Hermanos, el que se humilla, Dios lo exalta. Hermanos, y el que es prepotente con su ego, con su yo, que lo que yo soy, que lo que yo hago, Dios lo va a humillar. Porque hay que ser humildes ante Dios. Para obtener la bendición de Dios hay que pasar el proceso, hermanos. Para que Dios obre, hay que pasar el proceso de Él. Y es que muchas veces va a doler cuando queremos cambiar nuestro estilo de vida. Va a doler, sí. Pero la Biblia dice que el mundo pasa y sus deseos, pero el que hace la voluntad de Dios permanece para siempre. Porque Dios tiene un plan maravilloso. Porque Dios tiene algo preparado para usted. Porque Dios tiene algo maravilloso para su vida. Usted que me escucha por las plataformas digitales, Dios le ama. Usted que es amigo, Dios le ama. Y Dios le sigue esperando con sus brazos abiertos. Porque a Él no le importó ser maltratado por usted y por mí. Él se entregó caminando por aquellas calles con aquellas cruces de Calvario, aquellas cruces en sus hombros, hermano. Que se le vino que pesaba, lo estremecía, se caía, se levantaba. Pero lo hacía, ¿por qué? Porque Él lo miró a usted con ojos de amor. Y que fue latigado. Y cada gota de sangre, hermano, representaba la redención de pecado para un mundo perdido. Un mundo que vagaba sin Dios y sin esperanza. Y Dios a usted lo quiere bendecir. Dios tiene un plan, un propósito para con su vida. Hermanos, qué lindo es ser llamados hijos de Dios. Ser creados a imagen y semejanza de ese Dios soberano. De ese Dios, hermanos, que vive y que reina por los siglos de los siglos. Usted que está clamando por un milagro. Usted que está luchando por ese milagro maravilloso, créalo, que Dios obrará para bien sobre su vida. Había una mujer, hermanos, que tenía 12 años de flujo de sangre. Una mujer que gastó todos sus bienes. Una mujer que dijo, esta es la oportunidad de recibir mi milagro.
Ella dijo, si tan solo tocare el borde del manto del maestro, yo sería sanada. Y mientras ella se metía entre la multitud, anunciando a una mujer inmunda, se metió entre la multitud, y yo me puedo imaginar aquellas pisoteadas que ella recibió, aquellos hermanos, quizás aquellos mayugones en sus manos, en sus pies, en sus columnas, hermano. Me dijo, tengo que recibir mi milagro, tengo que pelear por mi milagro. Y dice la Biblia que ella tocó a Jesús, y cuando ella tocó a Jesús, Jesús se paró y dijo, ¿quién me ha tocado? Y mientras él decía eso, le decía al discípulo, maestro, pero la multitud es mucha. Y tú preguntas, ¿quién me ha tocado? Y aquella mujer, hermanos, dice la Biblia, que le dijo, maestro, yo te he tocado. Y él le dijo, hija, tu fe te ha salvado. Vete en paz para tu casa, que tú has sido sana. Ese es el Dios al que yo creo, el Dios al que yo acepté, hermanos, para gloria y honra su nombre. Ese Dios que se humilló por nosotros, dándonos vida y vida en abundancia. Usted, hermano, hermana, que está luchando por ese milagro, pelee por su milagro. Pelee que Dios obrará en su vida para bien. Dios restaurará su familia, su hogar. Dios obrará en su vida conforme sea su propósito, conforme sea su voluntad, conforme sea su necesidad. Dios tocará su alma, Dios tocará su corazón, Dios lo sanará de cáncer, lo sanará de toda enfermedad que usted tenga. Solo créalo, porque su palabra dice que todo lo que le pidamos al Padre en su nombre, no dudando, oiga, no dudando, lo vamos a recibir. Hermanos, ese es nuestro Dios, el Dios a quien yo creo, al Dios a quien yo sirvo. Cuando aquel hombre, hermano, se enfrentó con aquel ángel, peleando por su bendición, Jacob le dijo, si no me bendices, no te vas. Si no me bendices, no te vas. En la Biblia que pasó peleando hasta hasta que caer el alba, es decir, hasta que amaneció. Y aquel ángel le dijo, suéltame porque viene amaneciendo. Y mientras él recibía aquel milagro, aquella, hermano, señal maravillosa, le dijo, te bendigo. Dice que le regaló su muslo de su pierna. Y él le dijo, de cierto os digo que tú eres hijo de Dios. Pelee por su milagro. Hermana, hermana, luche por su milagro. Que Dios tiene planes maravillosos para con su vida. Dios, hermanos, es fiel y maravilloso. Y Él tocará su alma, tocará su corazón. Yo quiero orar por usted, envíe sus peticiones y que sea Dios supliendo su necesidad, su propósito. Padre y buen Dios que estás en gloria en esta hermosa noche, Cordero Santo, venimos, Señor, a tu presencia, Padre, para agradecerte, Dios, por tu amor, tu bondad, tu fidelidad. Venimos, Padre, a tu presencia, Dios mío, adorando tu nombre, exaltando tu nombre, Cordero Santo. Tú eres un Dios grande, un Dios maravilloso. Un Dios, Padre amado, que busca adoradores que le adoren en espíritu y en verdad. Ese Dios que busca algo maravilloso. Ese Dios que restaura, que purifica. Ese Dios que se mueve. Ese Dios que está ahí supliendo por cada bendición, por cada milagro. Padre, en esta hermosa noche, Espíritu de Dios, venimos ante ti, clamando, Padre amado, por cada uno de nuestros hermanos, de nuestras hermanas, Padre amado, que están escuchando la radio, Señor, quizás muchos de ellos orando con nosotros, Padre, peleando por esa bendición maravillosa.
Yo te pido, Padre amado, que seas tú, Señor, tocando cada corazón, restaurando, Padre, cada vida con esa presencia maravillosa. Esa presencia, Padre, que fluye. Esa presencia, Padre, que restaura. Esa presencia, Padre amado, que impacta, Dios mío, a cada corazón. Que toca, Padre amado, cada vida, Señor amado. Yo te pido, Padre amado, que te glorifiques en el nombre soberano de Jesús de Nazaret. Yo te pido, Padre amado, que tu gloria se mueva, se derrame en cada corazón. Porque estamos aquí para adorar tu nombre, Dios mío. Estamos aquí no porque seamos fuertes, sino que estamos aquí porque estamos haciendo tu voluntad. Y amamos adorar tu nombre. Padre, que fluyas en cada corazón. Que fluyas, Padre, en cada cuerpo en esta hermosa noche, Espíritu Santo. Por aquellos hermanos, Padre, que aman sus peticiones, Dios mío eterno, te pido. Que te glorifiques, Padre amado, en esta hermosa noche en la vida, Dios mío. De María, Padre Marta Andrade González, Padre, bendícela en el nombre de Jesús. Ella nos escucha, Padre, en Hato Nuevo San Miguel. Padre, bendícela en esta hermosa hora de la noche, Señor. Glorifícate, Padre, en una manera muy especial, Señor amado, y que la bendigas. En una manera muy especial, Cordero Santo.

montón de problemas, Padre, que tiene, Señor amado. Yo te pido, Padre amado, que hagas ese milagro sobre ella, Dios mío, que la sanes en el nombre de Jesús de Nazaret. Que estuvo poniendo un preinfarto, Padre, glorifícate sobre ella. Por Wilman Alexander, Padre amado, glorifícate, Señor amado. Que se encuentra, Padre, quizás en operación, Cordero Santo, glorifícate, Cordero de Dios. Padre, que hace ese milagro maravilloso, Espíritu Santo de la gloria, glorifícate, Cordero de Dios. Por la vida, Padre amado, de José Castillo, Padre amado, que pide oración. Padre, protección y justicia divina. Y restauración firme, Padre, en el nombre de Jesús de Nazaret. Yo te pido, Padre amado, que te glorifique esta hermosa noche, Espíritu Santo. Padre, impactando cada vida, Cordero de Dios. Padre, glorifícate en la vida de José Magdaleno Vázquez, Padre amado. Oramos para que lo bendigas en el nombre de Jesús de Nazaret. Padre, tú eres grande y maravilloso, Espíritu de Dios, obrando, Padre, en cada corazón, en cada vida. Glorifícate, Cordero de Dios, de una manera muy especial en la vida, Cordero Santo de mi hermano Horacio, Padre amado. Glorifícate sobre él, Padre amado, ese dolor de cabeza que él tiene, Padre, fogace su cuerpo. Padre, que hagas un milagro maravilloso, Espíritu de Dios, tocando cada corazón. Impactando, Padre, con esa presencia maravillosa que fluye en su cuerpo en esta hermosa noche. Padre, clamo por la vida, Cordero Santo, de Caterina y Vanessa, Padre amado, por liberación de cárcel. Glorifícate, Padre amado, cada día más, Cordero Santo, por la vida, Dios mío, de José Omar Achala y Digna, Padre María Achala y Marvin Achala, Padre. Por Jerry, Cristo, David, Guillermo, Achala. Padre, todos ellos, Padre, por liberación de cárcel. Yo te pido, Padre amado, que te glorifiques en el nombre soberano de Jesús de Nazaret. Dios mío, que obres, Padre amado, esta hermosa noche. Señor, tocando cada vida, cada hermano, cada hermana, Padre, que van a sus peticiones. Dios mío, responde a cada uno de ellos, Cordero de Dios, haciendo ese milagro maravilloso, Espíritu Santo. Yo clamo, Padre, por Isaí Domínguez, Padre amado, que estará siendo operado, Padre, glorifícate sobre él. Por Rosita González, Padre amado, que salga bien de esa operación, Cordero Santo de la gloria. Por Lady Jorlen Nolasco, Padre, por sanidad del corazón. Yo te pido, Padre amado, que te glorifique cada día más, Cordero Santo de la gloria. Padre, por la vida, Padre, de Elba Noemí, por ansiedad y depresión. Por Norma Gómez, Padre, por su salud, clamo por ella, para que la bendiga, Cordero Santo, en esta obra maravillosa. Esa obra, Padre, que fluye en su cuerpo en una manera muy especial. Yo clamo por la vida, Padre amado, de Abraham López, por liberación del alcoholismo. Por José Ofelio Lazo, Padre, por sanidad de parálisis y tumor, Padre, en su columna. Dios mío, haz ese milagro maravilloso, obrando, Padre, impactando cada vida con esa presencia maravillosa. Esa presencia, Padre, que vive. Esa presencia, Padre, que se derrama en sus cuerpos en el nombre de Jesús. Padre, clamo por la vida de Douglas Antonio Saldaña, Padre. Yo te pido, Padre amado, que haz un milagro maravilloso, Espíritu de Dios. Padre, glorifícate en esta hermosa noche. En la vida, Padre, de Douglas, Cordero Santo. Yo te pido, Padre amado, que te glorifiques, Padre, en la vida, Dios mío, de Rumi García, Padre, que pide oración por su salud. Padre, clamo por ella, Espíritu Santo, para que te glorifiques en esta hermosa noche, impactándola, Padre, esa presencia maravillosa. Esa presencia, Padre, que sana, que restaura esos cuerpos en el

Nombre de Jesús de Nazaret. Dios mío, obra, Padre, impacta cada vez esa presencia maravillosa, respondiendo a cada petición, Cordero Santo. Yo clamo por la vida, Padre, de María Flores, por sanidad de neuropatía, por Douglas, Padre, por ataques de epilepsias. Glorifícate, Espíritu Santo, en esta hermosa noche. Por Ana María Sánchez, Padre, por sanidad de enfermedad renal. Hasta Charlotte, Carolina del Norte. Por Moisés Ramos, Padre, de esa recuperación, de esa amputación, de esa pierna. Padre, glorifícate en el nombre de Jesús. Obrando, Padre, sanando esos cuerpos en esta hermosa noche. Que reciban su milagro, Cordero de Dios. Por Mario Castro, Padre, por sanidad. Por Francisca Benítez, Padre, de sanidad en sus pies. Por Abilio, Padre amado y santos, y a Justino Orellana, todos ellos por sanidad de sus cuerpos. Padre, por Rosa Villa Toro, por sanidad del corazón. Por Lidia Flores, Padre, por tiroides, Padre, clamo por ella. Por Katy Abigail, Dios mío eterno, glorifícate, sanando esos oídos, Padre, en el nombre soberano de Jesús de Nazaret. Padre, glorifícate en esta hermosa noche, Cordero Santo, obrando, sanando esos cuerpos en el nombre de Jesús. Por Gladys, Padre, clamo por la conversión de su esposo. Yo te pido que trates con él, que tu Espíritu Santo obre para bien en esta hermosa noche. Por Efraín Quintero, Padre, por esa hemodiálisis que le hacen. Por Fátima, Padre, por la familia Hernández, Padre, amado, glorifícate sobre ellos. Por esa solución de problemas, Padre, glorifícate en esta hermosa noche. Yo desconozco sus problemas, pero tú los conoces, Espíritu de Dios. Por Franklin Antonio Salamanca, por sanidad de ansiedad, Cordero Santo. Por Lady Romero, Padre, por sanidad total de depresión arterial y bacteria en el estómago. Yo te pido, Padre amado, que te glorifiques en esta hermosa noche. Padre, tratando con sus vidas, con sus almas, en el nombre de Jesús. Padre, tú eres grande y maravilloso. Tú obrarás, Padre amado, para bien. Padre, en cada cuerpo en esta hermosa noche. Por María Luisa Hernández, Padre, por sanidad de parálisis también, Cordero Santo. Por la vida, Padre, de este hermano anónimo que pide de mí protección divina para su hogar y su familia. Por Guadalupe Rutia, Padre, por paz en su corazón y en sus pensamientos. Dios mío, obra sobre él. Por la vida de Julia Díaz, viuda de Márquez. Por sanidad, Padre amado, para que vuelva a caminar, Cordero de Dios. Yo te pido, Padre amado, que te glorifiques en esta hermosa noche. Señor, que toque su vida con esa presencia maravillosa. Padre, clamo por la vida, Cordero Santo, de Norma Roxana Reyes, de Reyes, Padre, por sentir dolor, Padre, en el pecho. Padre, obra para bien sobre ella. Padre, por Eduardo Chicas, yo lo bendigo en el nombre de Jesús, Padre amado, para que corra a servir en tu obra, Padre, ese reconcilio espiritual sobre él. Por Kixa Roxana Reyes Hernández, por sanidad de su cuerpo. Por María Flores Hernández Marariaga, por conversión espiritual. Por Guadalupe Escobar, por sanidad total, Padre, de cáncer. Señor, por José Patricio Villalta, Padre, que pide oración por sus hijos hasta Estados Unidos de América. Padre, por el niño Josué Guadalupe Sorto, por sanidad total, Padre, en su cuerpo, en el nombre de Jesús. Por Virginia, Padre amado, de Mejía, por sanidad de tumor. Por Luis Sorto, Padre, por sanidad. Y Lilian Araceli, Padre, también por sanidad. Bernaldo, Padre Romero, por protección en Estados Unidos.
Clamo por Ángel Orechana, Giovanni Norberto y José Mauricio Villadares y Ruth, Padre, por liberación de cárcel. Glorifícate en esta hermosa noche, Espíritu Santo, tratando, Padre, con cada corazón, obrando, Padre, sanando sus cuerpos en esta hermosa noche. Glorifícate, Espíritu de Dios, tocando, Padre, cada vida con esa presencia maravillosa. Esa presencia, Padre, que fluye en el nombre soberano de Jesús de Nazaret. Yo clamo, Padre amado, por la vida, Cordero de Dios, de José Castillo, Padre, por Salvador Rivera, Padre, por provisión para cancelar deudas, Padre, en el nombre de Jesús. Yo te pido, Padre amado, que le bendigas en esta hermosa noche, haciendo ese milagro maravilloso. Padre, clamo por la vida de Lilian Aguilar, por sanidad de fuerte dolor en la cabeza y provisión de trabajo en Estados Unidos. Por Dinora Pérez, Padre amado, y Dinora Díaz también, Padre, clamo por ella, por sanidad, solución de problemas familiares. José Isidro, Padre, por sanidad de riñones y bronquios y triglicéridos. Padre, bendícelo en el nombre de Jesús, obrando, Padre, para bien. Por Matilde de Márquez, Padre, sanidad en su cuerpo. Glorifícate, Espíritu Santo, en esta hermosa noche, Cordero de Dios. Por la vida, Padre amado, de Rosa Vigil, por sanidad en la columna. Por Elizabeth, Padre Álvarez, por vómitos frecuentes y menopausia. Yo clamo, Padre, por Rosa, por diversas peticiones. Por Ciro, Padre Pineda Membreño, por sanidad en su cuerpo. Por Elvin Flores Corea, por liberación de cárcel. También por Marisol Romero, por liberación de cárcel. Glorifícate, Padre amado, cada día más, Cordero Santo. Por Benicia Alfaro, oramos por su vida, por su cuerpo en esta hermosa noche. Por Miguel Acosta Salinas, Padre, que ha sido desechado de su madre. Padre, glorifícate sobre él y bendícelo, Padre, en esta hermosa noche. Por Trígido Salmerón, protección y sanidad de bronquios y bendición para su hogar. Yo te pido, Padre amado, que te glorifiques en esta hermosa noche. Padre, clamo por la vida, Dios mío, de la amiga, Padre, Marcela Elsa Maya, por sanidad de terrible enfermedad y conversión espiritual. Yo te pido, Padre amado, que te glorifiques en esta hermosa noche. Por la vida, Padre amado, de Sandra Alfaro, oración por su vida hasta Nueva York, Padre, clamo por ella, para que la bendigas en el nombre soberano de Jesús de Nazaret. Por Pasita Ramírez, Padre amado, por sanidad, Padre, de enfermedad en riñón, en un riñón, Padre. Padre amado, glorifícate en ella, Padre amado. Oramos por sus hijos, Padre amado, para que le bendigas en el nombre de Jesús. Por Oscar Eduardo Meléndez, Padre, por liberación de cárcel. Y Nelson Pineda también. Padre, glorifícate. Eres Alonso Vega, José Ángel y Natanael Reyes, Padre, por conversión. Por Daniel Salmerón, Padre, protección y sanidad en los huesos. Por Yasmín Abigail Solís Amaya, Padre, oro por un trabajo para ella, para que la bendigas en el nombre soberano de Jesús. Dios mío, que hace ese milagro maravilloso. Padre, clamo por la vida, Cordero Santo, de Mirna y Alixa, esa niña, Padre, hasta la laguna de Yolaiquín. Mira ese hígado, Padre, que ella tiene, bendícela en esta hermosa noche.
y que hagas ese milagro sobre ella. Te lo pido en el nombre soberano de Jesús de Nazaret.

Seguimos clamando, Padre, por cada petición, Cordero Santo, en esta hermosa noche. Yo te pido, Padre amado, que te glorifiques en esta hermosa noche, Padre. Con esa presencia, Padre maravillosa, esa presencia que vive y reina, Padre, por los siglos de los siglos. Clamo, Padre, por Armando José Machén, por bendición, Padre amado, por trabajo donde él se encuentra. Por Abdulia Salmerón, Padre amado, por diferentes peticiones que ella tiene. Padre, por Arquímedes Salmerón. Yo te pido, Padre amado, que te glorifiques sobre él, sobre su familia. Dios mío, obra sobre él. Clamo por la vida, Padre amado, de Milton Elí Solís, por liberación. Por Francisco Gómez, por liberación de cárcel. Por Marta Alicia Ramírez, por sanidad en la sangre. Por Iris Yolanda, Padre amado, por ansiedad y conversión. Por Juan Ramírez, Padre amado, por sanidad de ácido úrico y azúcar, Padre, en la sangre. Glorifícate, Padre, sobre él, haciendo esa obra maravillosa, Espíritu Santo. Por José Santo Ramírez, Padre amado, y su Leima, provisión de trabajo, Padre, ahí en los Estados Unidos de América. Glorifícate cada día más, Cordero Santo, la gloria. Por Mari Candelaria Ramírez, por dolor en los huesos. Padre, por Dani Ramos, por liberación de cárcel. Clamo por la vida, Padre amado, de Julio Amaya y Brian Hernández, por liberación de vicios. Yo te pido, Padre amado, que hagas una obra maravillosa, Espíritu de Dios. Por Lilian Marely Hernández Amaya, por sanidad de su cuerpo, Padre, glorifícate sobre ella. Señor, que hagas esa obra maravillosa, Espíritu Santo, te lo pedimos en el nombre de Jesús de Nazaret. Por la vida, Padre amado, de hermana Santos Chica Vigil. Padre, por sanidad. Padre, en la vista y diabetes, Cordero Santo. Glorifícate, Padre amado, cada día más, Cordero de Dios. Por la vida, Padre, de José Membreño, por sanidad de hígado y vaso, Señor amado. Por Inmer, por sabiduría en sus estudios. Glorifícate, Padre amado, cada día más sobre él. Por Marilyn González, por sanidad. Y María Hernández, Padre amado, por sanidad en su cuerpo en esta hermosa noche. Espíritu de Dios, obra y sana, Padre amado. Glorifícate en esta hermosa noche por la vida, Padre, de Matilde Salmerón. Padre, por sanidad en su cuerpo en esta hermosa noche. Por Eugenia, Padre Hernández, Dios mío, por sanidad. Padre amado, ya que ella se encuentra enferma, Padre, ahí en su hogar quizás, Señor. Yo te pido, Padre amado, que la bendigas en esta hermosa noche. Te lo pido en el nombre soberano de Jesús de Nazaret. Padre amado, que toque su vida en esta hermosa noche. Por hermana Rosa, Padre Emilia. Padre amado, por sanidad en su cuerpo. Yo te pido, Padre amado, que hagas un milagro maravilloso, Padre amado, sobre ella. Señor, que te glorifiques, Padre amado, cada día más, Señor amado. Que tenga misericordia, Padre, de cada uno de mis hermanos, mis hermanas, Cordero de Dios. Porque solo somos instrumentos tuyos, Padre amado, pero queremos bendecir a cada hermano que nos escucha con una palabra del cielo, Padre, una palabra que fortalece sus vidas. Por Manuel, Padre amado, de Jesús, por sanidad en su cuerpo, Padre, glorifícate sobre él. Por Reni, Padre Martínez, que sufrió un accidente, Padre, está hospitalizado. Yo te pido, Padre amado, que te glorifique cada día más, Cordero de Dios, en esta hermosa noche. Por Elizabeth Guevara, por sanidad de dolor en las costillas. Padre, glorifícate sobre ella, para ese dolor, Padre, de rodillas. Padre, glorifícate sobre ella. Por la vida, Padre, de Génesis Martínez Pereira, por esa cirugía, Padre, que le van a hacer. Padre, sana esa cirugía en el nombre de Jesús de Nazaret.
Clamo por la vida, Padre amado, de Blanca, Padre de Yesenia. Solorzano Pereira, Padre, por sanidad de tumores, su cuerpo en esta hermosa noche. Glorifícate, Espíritu de Dios. Haciendo esa obra, Padre, maravillosa. Dios mío, que toques cada vida, Espíritu Santo, esa presencia, Espíritu de Dios. Por la vida, Padre amado, de Reinaldo Gutiérrez, Padre amado. Por liberación de vicios, Padre, glorifícate sobre él. Padre, por la familia, Padre amado. Fuentes Argueta, por liberación. Yo te pido, Padre amado, que te glorifiques en esta hermosa noche, haciendo esa obra maravillosa, Padre amado. Por Elizabeth Saraí Reyes, protección y fortaleza, Padre, en un proceso muy fuerte que tendrá que pasar. Por Magdalena Acuña, Padre, por sanidad, Padre del sistema respiratorio, glorifícate en esta hermosa noche. Por la vida, Padre, de Fátima Rosemary Guevara, por depresión y amenazas. Por Keila Stephanie, por trabajo. Por Josué Padilla Lazo, Padre, por liberación. Por Isaías Mateo, Padre, por sanidad de anemia y plaquetas bajas. Yo te pido, Padre amado, que hagas una obra maravillosa, Espíritu de Dios. Por Olga Patricia, Padre amado González, por liberación de cárcel. Por Francisca Pereira, Padre, por sanidad en su cuerpo. Padre, por este hermano anónimo que pide oración por cáncer en la vejiga. Yo te pido, Padre amado, que te glorifiques sobre él, sobre su vida, haciendo ese milagro maravilloso. Por Brandon Ramírez, que está en coma, Padre, que sufrió un accidente en una moto, Padre amado. Yo te pido, Padre amado, que hagas esa obra maravillosa sobre él. Por Luis Sosa, Padre amado, por insuficiencia renal, glorifícate, Padre, sobre él. Por Adela Pineda Portillo, Padre, por sanidad total en su cuerpo. Padre, glorifícate en esta hermosa noche, obrando, Padre, en cada corazón. Yo te pido, Padre amado, por José Luna, por sanidad de diabetes y dolor en los pies. Padre, por Francisca Cruz, por dolor en el estómago. Padre, por Eufemia Portillo, Padre, por sanidad en la garganta y salud en general. Por Karen Rodesno, Padre, por sanidad de gastritis. Yo te pido, Padre amado, que hagas una obra maravillosa en esta hermosa noche. Vuestra hermana anónima, Padre, por sanidad de fractura en una pierna. Por María Dolores Aguilar de Calles, Padre, protección y divina para ella y para sus hijos. Por la niña, Padre, Chanely Vázquez, por sanidad en su cuerpo. Padre, sana su cuerpo en esta hermosa noche, haciendo ese milagro maravilloso, Espíritu de Dios, tocando sus cuerpos, Padre amado, conforme sea tu voluntad, tu propósito en cada uno de ellos, Padre amado. Yo te lo pido, Padre amado, que te glorifiques en esta hermosa noche. Por hermana Inés Fuentes, Padre de Elisa de Concepción, yo te pido, Padre amado, que te glorifiques cada día más, Cordero Santo, sobre ella. Por Kenia Tamasino, Padre, por sanidad de cáncer en esta hermosa noche. Por Angelina, Padre Hernández, por diferentes enfermedades. Yo te pido, Padre amado, que te glorifiques cada día más, Cordero Santo, obrando en esta hermosa noche. Por Josefina García, Padre, por sanidad en su cuerpo. Por Danis Alexander, Dios mío, por autismo. Yo clamo, Padre amado, para que lo bendigas en esta hermosa noche. Por Victorina, Padre Orechana y su familia. Oramos, Padre amado, por toda su familia en esta hermosa noche, Padre. Sanando su cuerpo en esta hermosa noche. Por Mari, Padre Carmen Andrade, Padre amado, por sanidad en sus cuerpos. De azúcar en la sangre. Padre, por
por Gloria Argueta, Padre amado, por sanidad, Padre de diabetes en esta hermosa noche, y conversión, Padre amado, de sus hijos allá en Estados Unidos de América. Yo clamo, Padre amado, para que hagas ese milagro maravilloso, Señor, obrando, tocando cada corazón. Glorifícate, Padre amado, cada día más, Cordero Santo de la Gloria, en esta hermosa noche, por Carly, Padre Andrades, y Billy Andrade, Padre, todos ellos, Padre amado, por recuperación. Yo te pido, Padre amado, que hagas un milagro maravilloso en esta hermosa noche. Clamo por toda nuestra audiencia de radio, Padre amado, por cada locutor de radio. Bendícelos, Padre, en esta hermosa noche. Bendice, Padre amado, cada locutor con su familia, Señor, con sus esposas, con sus hijos. Bendícelos, Padre amado, cada día más, Cordero Santo de la Gloria. Yo clamo, Padre amado, por cada socio de la radio, Padre, por cada ofrendante de la radio, bendícelos en esta hermosa noche. Padre, tú eres grande y maravilloso. Yo clamo, Padre amado, por la vida, Cordero Santo, de aquellos hermanos que oran por este hermoso ministerio de radio. Yo te pido, Padre amado, que lo bendigas en el nombre soberano de Jesús de Nazaret. Padre, tú eres grande, fiel y maravilloso. Yo te pido, Padre amado, que hagas un milagro maravilloso, Espíritu de Dios, tratando, Padre amado, con cada uno de ellos en esta hermosa noche. Glorifícate, Padre amado, cada día más, Cordero de Dios. Tú eres grande, fiel y maravilloso, Espíritu de Dios de la Gloria. Yo creo, Padre, en tu poder, en tu majestad en esta hermosa noche, que tú harás grandes cosas, Padre, grandes maravillas. Padre, gracias, Dios mío, por este hermoso privilegio, Padre, haber acompañado a cada hermano, a cada hermana. Yo te pido, Padre amado, que bendiga a aquellos hermanos que vienen de turno, Padre, en esta hermosa noche. Glorifícate, Padre, sobre él en esta hermosa noche, y úsalo y respalda, Dios mío, del esfuerzo y fortaleza. Padre, por aquellos negocios que se anuncian en la radio, Padre, bendícelo, Señor. A cada director del programa, Padre amado. Mira ese proyecto que tenemos, Padre amado, que cambiamos los transmisores. Padre, glorifícate en el nombre de Jesús. Padre, te honramos y exaltamos tu nombre, Cordero Santo de la Gloria. Padre, muchas gracias. Vos tenemos el privilegio de clamar por cada petición. Yo te pido, Padre amado, que te glorifiques conforme sea tu voluntad y tu Espíritu Santo. Padre, muchas gracias por esta hermosa noche, Señor. Yo te pido, Padre amado, que me conviene a mi hogar, Señor. Que así como salimos, Padre, podamos llegar en esta hermosa noche. Gracias, Padre, por este hermoso día glorioso que nos hemos gozado. Nos hemos deleitado, Padre amado, en tu presencia. Padre, con cada alabanza, Dios mío, que hemos programado para nuestra audiencia, Señor, por cada mensaje, cada predicación, Padre amado, que llegó a la intimidad de cada hogar, Cordero Santo, bendice en esta hermosa noche. Gracias, Padre amado, por tu bondad, tus maravillas, Cordero Santo de la Gloria. Padre, gracias por esta hermosa noche. Glorifícate en el nombre soberano de Jesús de Nazaret. Padre, gracias en el nombre de Jesús por tu fidelidad. Padre, glorifícate en esta hermosa noche en el nombre de Jesús. Muchas gracias, Padre amado. Gracias, Hijo y Espíritu Santo. Amén y amén. Bien, hermanos, hemos llegado al final, ¿verdad?, de este hermoso turno. Ha sido un privilegio verles acompañado en esta hermosa noche. Estuvo acompañando a su hermano y amigo Maudinar Sánchez. Será hasta una nueva oportunidad si Dios quiere o si Él no ha venido. Feliz noche y Dios les bendiga a todos.

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0: Ahí estábamos escuchando ese canto, Estoy agradecido, en la voz de los voceros de Cristo. Tenemos las 9 de la noche con 13 minutos, que Dios me les bendiga. Gracias por estar en sintonía de Radio El Buen Pastor en esta hora de la noche. Ahí estábamos escuchando ese tema pendiente. Estamos en el espacio de Cuerdas del Alma en esta hermosa hora de la noche. 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
0: Saludos a su hermano y amigo Betuel Hernández, quien estaré acompañándoles en el transcurso de esta noche hasta eso de la madrugada. Bendiciones a los propietarios
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0: de Lácteo Bonilla, como también a todo su personal y a la clientela que le visita diariamente. Por ahí teníamos también el tema El Bálsamo pendiente. Ahí lo vamos a estar complaciendo con todo gusto, ese canto. También por acá nos pedían el canto Enséñame, Señor, el tema La Palmera. Así que Dios me le bendiga, y ahí vamos a estar agregando también ese canto. Dios bendiga a nuestra hermana Adela hasta Phoenix, Arizona también. Por ahí vamos a estar complaciendo algunos de los cantos que por ahí nos ha solicitado. También Dios bendiga a nuestro hermano José Isidro, que nos ha enviado un audio por ahí. Ya lo vamos a estar escuchando para saber qué canto desea escuchar nuestro hermano. También a nuestra hermana Francisca, hasta Llano Alegre también, que por ahí se nos reporta. Ahí vamos a estar también escuchando su audio para poder complacer.
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0: Bendiga a nuestra hermana Fortunata Márquez. Por ahí nos ha pedido el canto El Zacate, así que íbamos a estar complaciendo con ese canto. Bendiciones también, gracias por estar en la sintonía de la radio. Vamos a quedarnos con este tema, El Bálsamo, y luego el canto Ese Amigo, Nuestro Amigo.
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1: Ahí estábamos escuchando ese canto La Palmera. Tenemos las 9:37. Gracias a usted que permanece en la sintonía de Radio El Buen Pastor en esta hora de la noche.
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1: Buen día, nuestra hermana Santos Chica Vigil, hasta allá el Copinolar en Mianguera. Por ahí en sintonía nos ha pedido el canto Mi Jesús Viene Pronto y esperando del dueto de Dios. Así que ahí vamos a estar complaciendo con esos cantos. Seguimos en el espacio de Cuerdas del Alma, disfrutando de este espacio y de estas bellas alabanzas. Vamos a quedarnos con este canto, La Trompeta Final.
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1: Luego el tema El Verano.

0: Ahí estábamos escuchando ese canto del dúo Celaya, El Zacate. Tenemos las 9:52. Por ahí nos habían solicitado el canto Caminaba yo en visión, en la voz de Lázaro Rivas. Ya encontramos por acá la alabanza, así que ahí vamos a estar complaciendo con ese canto. También dice: Dios le bendiga, me complace con alabanza a los concilios. Le sintonizamos en Sensembra. Con todo gusto, ahí le vamos a estar complaciendo con ese canto en la voz del grupo Herencia.
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0: Ya solamente 7 minutos nos separan.
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0: De las 10 de la noche.
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0: Vamos a ir ya casi finalizando este bello espacio.
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0: Cuerdas del alma, así que.
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0: Canciones para todos. Los temas que queden pendientes, pues vamos a estarlos complaciendo en el siguiente espacio.
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Escuchábamos ese canto, Los Concilios. Tenemos las 10 con 14 minutos. Pero veo. Dios bendiga a nuestra hermana Celeste hasta Ocicala, que por ahí nos ha solicitado el canto en la voz de los salmistas de Jehová, Lágrimas en el Desierto, y también el canto Mi Rey de Paz. Así que vamos a estar escuchando estos temas a continuación. Estamos en el espacio de Alabanzas Variadas. Recuerde que a eso de las 11 venimos con el mensaje de la Palabra de Dios.

Así dijo Jehová: yo doy fuerzas al cansado y multiplico las fuerzas al que no tiene ninguna. Los mancebos se fatigan y se cansan, los mozos flaquean y caen, pero los que esperan en Jehová tendrán nuevas fuerzas, levantarán alas como las águilas,

Ahí estábamos escuchando ese canto Visión Pastoral. Tenemos ya las 10:46. 10:46. Bendiga a nuestros hermanos ahí en sintonía. Saludos a nuestro hermano obispo, que por ahí se nos reportó y nos pidió el canto Jonatán, que fue el canto que por ahí estuvimos escuchando. Dios bendiga también a nuestra hermana Romelia Solís, quien por ahí nos ha pedido el canto Vivo por Él y las quejas de Dios. Así que ahí vamos a estar complaciendo también con esas alabanzas. A eso de las 11 venimos con el mensaje de la palabra del Señor. Vamos a estar escuchando el tema Dios sana todas nuestras heridas, en la voz de Luz Marina de Galvis. Ese es el canto que vamos a estar escuchando a eso de las 11:00. Repito el tema, Dios sana todas nuestras heridas, en la voz de Luz Marina de Galvis. Vamos a quedarnos con este canto Vivo.

Ahí escuchábamos ese canto, Las quejas de Dios. Tenemos ya las 10:54 minutos. En breve damos comienzo al mensaje de la palabra del Señor. Vamos a estar escuchando el tema Dios sana todas nuestras heridas en la voz de Luz Marina de Galvis. Así que muy pendientes. Nos quedamos con esta alabanza, Toneladas de Alabanza.

0: ¿Dónde están los que te acusaban?
1: Ninguno, señor.
0: 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Ve. Y no peques más.
2: Porque el Hijo del Hombre vino a buscar y a salvar lo que se había perdido.
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4: San Lucas capítulo 13, verso 10 al 13. En la versión que tengo, dice: un sábado Jesús estaba enseñando en una sinagoga, y allí había una mujer que tenía 18 años de estar jorobada. Un espíritu malo la había dejado así y no podía enderezarse para nada. Cuando Jesús la vio, la llamó y le dijo: mujer, quedas libre de tu enfermedad. Jesús puso sus manos sobre ella, y en ese momento la mujer se enderezó y comenzó a alabar al Señor. ¡Qué bendición, verdad! Tengan la bondad de sentarse, hermanos. Bueno, muy bonito el tema general del programa y el título y los subtítulos, de verdad muy adecuados para este tiempo. Estamos viviendo tiempos bastante difíciles. Yo pienso que, no sé, yo me puedo equivocar, pero personalmente he creído que estamos viviendo un tiempo que me parece que la iglesia nunca había vivido, de difícil, de duro. Y antiguamente, pues, las persecuciones eran que cerraban los templos, los quemaban, nos botaban. A mí personalmente me botaron de la escuela, porque un día el mes de mayo estaban celebrando muy especialmente ese día, el día de la Virgen. Y yo estaba recién bautizada, y yo recuerdo que la profesora dijo: todas, en ese tiempo era muchachos estudian aparte de las muchachas, las muchachas, todas las alumnas, de rodillas, todas, delante de la Virgen. Y todas se arrodillaron. Yo tenía 13 años. Yo no me arrodillé, no fui capaz. No fui capaz. Yo dije: no, ¿qué va? Es que después de haber conocido esta verdad tan grande, ¿cómo me voy a poner a arrodillarme ante alguien que ya... Yo salí muy aburrida de la iglesia católica, con el respeto de todos los amigos, por supuesto, porque mi mamá me ponía a rezar por la mañana y por la noche. Y usted sabe lo que es uno de muchacho de 10, 12 años, que lo pongan a rezar por la mañana y por la noche. Y aparte de eso, la decoración de la casa de mis padres, mi mamá, la decoración era puras imágenes de todos los santos habidos y por haber. Y yo decía: pero es que no habrá un espacio para otro cuadrito. Porque mi mamá, pobrecita, ella pensaba, mi papá era muy borracho. Borracho, fumador y mujeriego. Casi nada, ¿no? Él no podía ver un palo con faldas. ¿De verdad? Entonces mi mamá pensaba que entre más rezara, mi papá más iba a cambiar. Pero no, entre más rezaba, mi papá se empeoraba. Ay, hermanos, pero el día que llegó el evangelio a mi casa, Dios tuvo que permitir una enfermedad en mí. Tuvo que permitir una enfermedad en mí donde estuve desahuciada por los médicos. Y hubo un momento en que dijeron que no respondían por mí. Y mi familia estaba bastante angustiada. Pero llegaron un grupo de hermanos a mi casa y nos hablaron de Dios, que podía sanarme y que también podía salvarme. Y Dios lo hizo como Él sabe hacerlo. Me sanó y me salvó, y salvó a mi papá y salvó a mi mamá. Dale un aplauso al Señor en esta noche. Gracias, Señor, la gloria para ti, solo para ti. Gracias, gracias. Entonces, cuando yo conocí la iglesia del Señor, cuando yo escuché que era orar, dije, esto es otra cosa. Por eso la Biblia dice, cuando ores, no hagas vanas repeticiones. No pienses que por las muchas palabras que hablas o digas, serás oído. Entonces, aprender a orar, a conocer a Dios, es algo muy lindo. Entonces, antiguamente había mucha persecución, ese tipo de persecución. Ay, la profesora me dijo, te arrodillas porque te arrodillas. Le dije, qué pena, no. ¿Y por qué no te arrodillas? Le dije, porque el domingo pasado me arrodillé por primera vez ante el Rey de Reyes y Señor de Señores. Le dije, profesora, ¿hay algo más? Encontré en la Biblia que dice, no llamarás padre a nadie en la tierra, no te arrodillarás delante de nadie, solo delante de Dios. Le dije, no puedo hacerlo. Queda expulsada, váyase. Lo que llaman hoy en día el bullying. Los muchachos hoy en día por bobadas agachan la cabeza, ¿verdad? Por bobadas. Y me botaron como un perrito. No, ¿verdad que los perros hoy en día se cuidan más que los seres humanos? Me botaron. Saque sus útiles de aquí y váyase. Pero si hubiera sido en esa palabrita decente. No la queremos volver a ver en este colegio. Y cuando mi mamá, yo me fui ese día, pero me fui feliz. Bienaventurado cuando por mi causa os vituperan, os persiguen y dicen toda clase de mal contra vosotros mintiendo, pero alegraos y gozaos, porque vuestro galardón está en el reino de los cielos, porque así persiguieron a los profetas que fueron antes de nosotros. Yo me di por bienaventurada. Bueno, mi mamá luego fue a hablar con la rectora. No, señora, quedó expulsada y nunca más, hasta que no deje el evangelio, hasta que no deje ser evangélica, no podrá pasar por las puertas de esta escuela. Y verdad, no pude volver a pasar, pero bueno, aquí estoy en Victoria. Gracias al Señor. Bueno, pero hoy en día son otras situaciones. Y vamos a hablar precisamente de la mujer. Yo todos estos días he venido orando, meditando en la palabra, en los temas de la palabra. Y sé que esto es una responsabilidad muy grande. Una responsabilidad muy grande. Y he sentido hablar esta noche precisamente porque primero vamos a analizar por qué, para poder reparar portillos o para poder reparar, como leyó nuestra hermana Omaira, grietas. Grietas, es que las grietas, ellas se hacen. Fisuras, gracias. Sí, fisuras. De pronto ahí se hace una construcción Y de un momento, y cuando estaban haciendo la construcción, la hicieron bien, la hicieron perfecta. Pero de pronto, de un momento a otro, miren ustedes, por ejemplo, lo que ha pasado con esos edificios aquí en Medellín. Comenzaron con unas fisuras. Y como no les prestaron atención a tiempo, entonces mire, se derrumbaron las tremendas construcciones. Entonces yo quiero que en esta noche voy a hablar, yo sé que aquí hay personas, y de pronto esta mañana yo estaba pues conectada con el Señor y estaba orando y estaba meditando sobre el tema, y vino a mi mente algo y era como si Dios me confirmara. Y tal vez esta noche tiene que haber personas que han pasado este tipo de dolor. Y yo voy a hacer un poquito, me voy a ir como hacia el fondo. Eso es lo que Dios me ha dicho que haga. De llegar como al fondo del corazón de la vida de algunas mujeres que están muy marcadas por situaciones. Yo tuve la oportunidad de estar hace 2 años más o menos en un campamento en Costa Rica. Me invitaron. Y cuando llegué allí, el Señor me permitió tener unas experiencias muy bonitas que nunca las había tenido. Y qué lindo es tener experiencias en Dios. Habían tres mujeres colombianas que se fueron a Costa Rica a prostituirse. Pues Costa Rica es uno de los países centroamericanos que maneja la mejor economía. Centroamérica está en Costa Rica. Y muchas mujeres se van y se prostituyen. Por eso ya piden visa. O se tiene que tener visa americana y no, uno puede entrar. A tiempo atrás no necesitaba visa, pero ahora sí, precisamente por eso. Pero estas tres mujeres llegaron al campamento y comenzaron a contarme la historia de sus vidas. ¿Por qué llegaron a la prostitución? Bueno, estuvieron en el campamento y dos de ellas el Señor las salvó. Y en ese campamento las llenó con el Espíritu Santo. Gracias al Señor. Y se convirtieron a Dios. La otra estuvo muy atenta, estuvo receptiva. Dijo, pero creo que tengo que esperar un poco más. Cuando uno se sienta, y personalmente me ha tocado muchísimo, durante muchos años, sentarme y escuchar historias muy tristes de mujeres. Y no sé, esta mañana era como una cantidad de cosas, como en el alma, por situaciones de mujeres. Y comenzó Dios a traerme a la mente situaciones muy fuertes de algunas mujeres que han vivido. De pronto sentí que el Espíritu Santo me decía, pero esta noche yo voy a llevar mujeres a ese culto que tal vez nadie sabe, que se ven con una buena fisonomía, que quizás se ven con un buen vestido, que quizás de pronto aparentemente sonríen, pero que en sus corazones hay mucho dolor. Pero yo sé que esta noche aquí está el que sana, el que arriega grietas y el que hace maravillas. Quizás aquí hayan mujeres que las torcieron desde niñas, las deformaron. Hay algunas circunstancias que pudieron haberlas dejado desfigurada. Y no me refiero al exterior, sino al interior. Y cuando leo esto, comienzo a recordar mujeres que he tenido la oportunidad de escucharles historias muy duras. Cuando usted ve a una mujer que está prostituida, que está vuelta nada en la calle, ella fue una niña. Ella tomó una leche materna. Fue una bebé que la enseñaron a caminar. Como te enseñaron a ti, me enseñaron a mí. Ella no nació dañada. A muchas de ellas, cantidad de ellas, yo diría que casi el 95% de las mujeres que están metidas en vidas tan terribles, prostituidas y en cosas tan bajas, tienen un historial. Eso es como cuando tú puedes ver muchachos que están metidos en problemas de homosexualismo. Para algunos causa dolor, quizás para otros causa burla. En una ocasión yo fui a una congregación y entrando había un par de adolescentes en la puerta de nuestra iglesia y se estaban riendo, burlándose muy fuerte por un muchacho que iba pasando, que tenía problemas de identidad sexual. Y cuando yo les escuché esas risas, pero era una risa burlona, yo sentí mucho dolor. Me les acerqué y le dije: muchachos, mis hijos, ustedes son cristianos. Ah, sí, señora, vinimos al culto esta noche. Les dije: le voy a pedir un favor. No se burle de ellos. Porque una cosa es verlos a veces con esa actitud agresiva, como con esa actitud de rebeldía y de cosas que quizás no nos parece, que no nos gusta y que tampoco son de que Dios esté de acuerdo con ellas, porque la Biblia dice: varón y hembra creó Dios, creo lo vimos ante noche, y puso una línea divisoria entre lo que es un hombre y una mujer. Le dije: no se rían, porque otra cosa es sentarse con ellos, escucharles la historia y la vida que vivieron. De igual manera, hay muchas mujeres que viven historias muy duras, han vivido situaciones y todavía, quizás a veces vienen a la iglesia y todavía están como encajonadas, como en un dolor, como en un sufrimiento. Pero qué bueno es saber que cuando de verdad venimos a los pies de Cristo, como tiene que ser, tiene que haber liberación, tiene que haber transformación. Amén, hermanos, tiene que haber. Y Dios todavía hace milagros. Y Dios todavía hace maravillas. Y milagro no es solamente que el paralítico se levante. Y el milagro no es solamente que el mudo hable. El milagro es cuando una persona que quizás está vuelta a nada, una persona que quizás perdió su identidad o que está por ahí como desechable, el Señor es el que agarra a esa gente desechable y la levanta para la gloria y la honra de su nombre. ¿Ustedes conocen al hermano Leonel Muñoz? ¿Amén? ¿Conocen al hermano Leonel Muñoz? Claro, cuando el hermano Leonel Muñoz en Bogotá, estábamos pastoreando en la iglesia central, él llegó de la calle del Cartucho, estábamos en plena campaña evangelística, y él llegó de la calle del Cartucho, y él pasó al altar. Había mucha gente ese día, y habían doctores, y habían abogados, porque los hermanos, mucho profesional en la iglesia, invitaron a sus amigos a la campaña. Pero esa noche, la primera noche, ninguno de ellos pasó al altar. Pero pasó un muchacho con un costal. Cuando yo me acerqué a orar por ese muchacho, los piojos le corrían. Olía horrible. Pero esa noche ese muchacho se entregó a Dios. Le compramos ropa. Un hermano fue y lo bañó, comenzamos a ayudar. El muchacho vivía en la calle del Cartucho, pasaba hasta 5 y 6 días en las alcantarillas, pero el Señor salvó a ese muchacho, lo llenó con el Espíritu Santo y ahora es un tremendo predicador que Dios usa para la gloria y la honra de su nombre. Yo siempre he dicho que el mayor reciclador se llama Jesucristo. Amén, es el mayor reciclador y él coge lo que no sirve y lo hace servible. Digamos gloria a Dios, digamos gloria a Dios, digamos gloria a Dios. Hay mujeres que llevan sobre sí el peso y la presión de secretos, de traumas profundos y oscuros que las han encorvado, las han desfigurado por problemas, incidentes, relaciones que regresan del pasado para mantenerlas encadenadas al dolor espiritual y al dolor emocional. Acontecimientos del pasado que alteran permanentemente a estas mujeres. Y aunque las heridas de pronto no sean frescas en la vida de algunas, las cicatrices las han dejado por toda la vida y no han podido ser sanas completamente. Y ahí es donde vamos a mirar que cuando una persona, aunque esté en la iglesia, y estas vidas no se han sanado, porque las he encontrado, aún ya bautizada, las he encontrado, mujeres que se les ha dañado el matrimonio, mujeres que manejan una relación pésima con sus hijos, Mujeres que tienen problemas y situaciones bastante fuertes, que sus matrimonios se han destruido. Y de pronto cuando uno se sienta con ellas y comienza a escucharles, ¿por qué se dañó tu matrimonio? Y de pronto una de las costumbres que yo tengo cuando vienen personas con estas situaciones, cuéntame cómo te criaron, cuéntame cómo fue tu niñez, porque retomo lo que dije el martes, los caracteres y las personalidades se forman en casa, y el mundo de los niños está gobernado por el mundo de los adultos. De ahí que vuelvo esta noche una vez más a pedir a todos los padres de familia, no solamente a las madres, a los padres de familia, a que tengamos mucho cuidado cómo estamos criando a nuestros hijos. Si alcanzáramos a entender la cantidad de personas que están llenas de traumas, de amarguras, de situaciones difíciles, el corazón mutilado de una mujer abusada, encontramos cantidad de mujeres que fueron abusadas. Se parece mucho a una muñeca de trapo roto. La piel frágil de una tierna niña se hace trizas y continúa deshaciéndose en su vida adulta. Las lágrimas son frecuentes, acompañadas de un rostro de mujer que ha atravesado muchos traumas. Es tan evidente que no se puede esconder. Son perseguidas por los recuerdos que desearían olvidar. No es raro que estas mujeres despiertan muchas veces asustadas, y quizás estos son palabras de casos que he conocido, que lloran sin consuelo y siempre se sienten víctimas, demostrando que hubo un victimario o unos victimarios en su vida. Debe entenderse que es la torcedura del árbol niño que provoca que el árbol adulto se encorve. Nosotros vemos el árbol con las ramas quebradas y el tronco mutilado, pero Dios ve el árbol niño que debieron de haber dejado en paz y haber cuidado, pero no lo cuidaron. Es bueno saber que Dios ve el árbol niño, mientras que el hombre argumenta sobre el árbol adulto. Es el árbol niño que está torcido. Es este el que llora en la noche, el que desea sanidad. No importa qué tan viejo sea el árbol, todavía se ve afectado por las etapas de cuando fue un niño. Por eso Jesús dijo, dejad venir los niños a mí y no se los impidáis, porque de los tales es el reino de los cielos. Algunas veces, cuando el dolor se hace en estas personas insoportable, lo más fácil es encerrarse en el aguijón del sufrimiento. No puede alcanzar un corazón encajonado. Es un acaparazón duro y protector. Tampoco puede amar. Es como una especie de purgatorio emocional. Le bloquea por ese dolor todos los sentimientos. No puede escuchar la palabra de Dios. No tiene libertad para orar. No tiene libertad para acercarse a su familia como tiene que ser. Por eso no puede manejar unas buenas relaciones familiares, y su familia está pagando las consecuencias de una mujer herida. Siente que está separada del mundo entero por causa de su dolor. Está protegida por un dolor y se siente vacía. Es intocable y permanece en un estado de soledad. Muchas de ellas, aunque comparten una casa o comparten una cama con alguien, en la soledad, pero se intensifica su soledad. En esa soledad grita más fuerte, aunque esté muy rodeada, cada día se siente más sola y

Para algunos esta noche este tipo de expresiones o este tipo de palabras de lo que yo estoy dando se le hace extraño, se le hace que no existe esto. Pero yo esta noche puedo dar testimonio de la cantidad de mujeres que están viviendo esta situación. Pero qué bueno es saber que aquí hay uno que libera. Qué bueno es saber que aquí hay uno que sana. Qué bueno es saber que aquí hay uno que hace maravillas. Tuve la oportunidad de conocer a una mujer en cualquier parte. Y esta mujer, cuando niña, su madre estaba en la prostitución. Y ella tenía 5 o 6 añitos. Y mientras la mamá tenía como una especie de motel. Y ella me contaba y me decía que ella veía de 5 añitos a su mamá teniendo relaciones sexuales. Imagínense, hermanos, de 5 años. Y dice, yo crecí en un mundo de mucha suciedad, de mucha porquería. Yo no tuve niñez. Yo no supe qué fue cargar una muñeca. Porque a los 7 años uno de esos hombres que se acostaba con mi madre abusó de mí. Y si usted me pregunta, señora, ¿cuántos hombres me abusaron? Desde la edad de los 7 años hasta los 9 años perdí la cuenta. Pero yo tenía que guardar silencio porque mi mamá me maltrataba para que me diera un plato de comida. Tenía que aguantar cosas y me decía, usted es una mentirosa, usted es una mentirosa. Lo que pasa es que usted no sirve para nada. La castigaba, la encerraba y la dejaba noches enteras sola. ¿Cómo podría una criatura que ha sido formada en esta situación tener un futuro feliz? Ya a los 14 años dijo, no vale la pena vivir mi cuerpo. No vale la pena respetarlo. ¿Cómo lo voy a respetar si tuve una madre que no respetó, ni se hizo respetar, ni me hizo respetar? Eso quiere decir que si mi mamá nunca valoró, ni me respetó, ni me hizo respetar, yo no valgo nada. Yo soy una basura. Se fue y se prostituyó terriblemente. A los 18 años se fue para otro país, se fue para Holanda. Y claro, Holanda es la puerta de prostitución de Europa. Allí adquirió mucho dinero, allí trabajó, allí se dañó, se corrompió, se volvió peor. Pero déjeme decirle que después de todas esas andanzas, ella tiene una hija. Y cuando ella regresa a Colombia, resulta que su hija tomó el mismo camino y tomó el mismo sendero. Y cuando una mujer de verdad no le abre su corazón a Dios para que le sane esas heridas, para que le rompa esas cadenas, la persona terminará muy mal. Por más que intenté ayudar a esta mujer, pero hubo un momento en que dijo, no puedo. Y por más que trataba de venir a la iglesia, él estaba tan llena de lascivia, estaba tan llena de concupiscencia, que parece que luchaba y persistía por un mes, por 2 meses, pero después ella no podía vivir sin un hombre. Ella dice, pero es que yo no puedo vivir sin un hombre. Yo le decía, mira, deja que Dios llene tu vida. Porque los hombres te han mirado solamente para corromperte. Miran simplemente por un interés sexual, para hacerte daño. Pero yo te presento a uno que te mira con amor, con misericordia, y que quiere hacer maravillas en tu vida. Alabanzas al Señor. Alabanzas al Señor. Alabanzas al Señor. Alabanzas al Señor. Alabanzas al Señor. Alabanzas al Señor. Una mujer herida es una buena candidata para mantener su mente endemoniada, pues todas esas cosas andan con la persona, y a donde quiera que vaya, aún todas esas situaciones se le vuelven las compañeras que la lastiman, compañeras de dolor, heridas, recuerdos tristes de relaciones que no funcionaron, compañeros de cama que solo causaron sufrimientos, fantasmas que tienen que salir del corazón y que tienes que atreverte a decir, tengo que renunciar a todo esto, porque hay uno que tiene poder para liberar, para romper cadenas y para restaurar. Me gustó mucho el himno que cantó el coro, el alfarero. Y precisamente cuando yo estaba que

0: cantó el que cantaron comenzando el culto, el alfarero. Yo estaba arrodillada cuando la hermana Liliana comenzó a cantarlo, el alfarero. Y yo estaba arrodillada. Y por aquí anoté la palabra alfarero para que en eso me olvidara. Alfarero. ¿Qué pasó con esa vasija que presenta la palabra de Dios? Cuando dice que esa vasija se echó a perder. Pero lo más lindo de esa vasija que se echó a perder fue que todo, hubo que desbaratar esa vasija. Hubo que desmenuzarla completamente. Hubo que volver a sacarle todos los detalles y las cositas que impedían para poder amasar. Para poder amasar ese ingrediente, para poder hacer una vasija mejor. Ese fue el trabajo del alfarero, limpiar, porque esa vasija que había hecho se había echado a perder, se había agrietado, se había roto. ¿Por qué? Porque tal vez esa vasija estaba mal hecha. Estaba diciéndole a alguien esta semana, tal vez tus padres se equivocaron al hacerte. Le estaba diciendo a una madre, tal vez tú te equivocaste con tu esposo al hacer tu hijo. Porque muchas veces nos equivocamos con buenas intenciones. Quizás causamos dolor, causamos heridas y muchas cosas. Pero le dije a esa mamá, te invito a que por segunda vez, diste por primera vez, tuviste dolores de parto para dar a luz a tu hija. Y la Biblia dice, lo que es nacido de la carne, carne es. Pero ahora, hermana querida, le dije a alguna mujer estos días, le dije, te invito a que así como por una primera vez tuviste dolores de parto por esa hija. Y cuántas madres en la iglesia encontramos llorando porque sus hijas están agrietadas, porque sus hijas están, quizás esas vasijas están agrietadas, están sucias, están rotas. Pero yo le decía a esa mamá y a muchas mamás, y se lo digo esta noche, si esa vasija se agrietó, si esa vasija se perdió, yo te invito que igual como tuviste dolores de parto para que esa hija naciera en la carne o ese hijo, así te invito para que hoy le digas al Señor que te enseñe a tener dolores de parto espirituales para que tu hijo, tu hija pueda venir a los caminos del Señor como tiene que ser. Si ese aplauso es para Dios de lo más fuerte. A veces causamos mucho dolor con las palabras. Con las palabras. Esa madre que cuando su niña adolescente llega a la casa y le dice, mami, me dieron esta credencial, un niño del colegio me dio esta credencial. La mamá mira la credencial y dice, ah, sí. Sí, mami, mira, por el otro lado el niño dice, eres una niña preciosa, muy hermosa, tus ojitos muy bonitos y tu cabello. Eso no tiene un pecado. Eso no es malo. Contigo lo hicieron y conmigo lo hicieron. Pero aquella mamá que no está llena de Dios, aquella mamá que no es sabia y prudente, apenas ve esa tarjeta, esa credencial, ¡ah! Es que ya estás con ganas de novio. Es que ya estás, y con palabras más pesadas, es que ya estás necesitando entonces un hombre en tu vida. Ay, ya estás comenzando con coqueterías, con cosas. Déjame decirte que el día de mañana, cuando tú me salgas aquí con una barriguita templada, el día de mañana, cuando tú me salgas aquí con que metiste las de caminar, palabras antioqueñas, metiste las de caminar, así que, mijita, por esa puerta te vas, porque yo no voy a aguantar una muchacha, y desatamos las 25,000 palabras que hablamos por día. ¿Y qué estamos haciendo con esa hija? La estamos atando, porque lo que hombre teme, eso le viene, y tenemos poder sobre la palabra. Por eso dice, si tú le dijeras a este monte, quítate, verbo hablar, y en tu corazón creyere lo que tu boca dice, eso será hecho. ¿Qué está haciendo una mamá? Está empujando a esa niña a cosas, porque entonces la niña dice, ay, ya mi mamá me está diciendo, comienza a despertarle sensaciones que no tenía por la mala manera de hablar. La muchachita entonces, como está en la etapa de la adolescencia, está en ese despertar, está en ese cambio, en ese cambio emocional, sentimental, está en ese desarrollo hormonal. Entonces el enemigo le dice, ¿te das cuenta que en tu casa no te quiere apoyar tu mamá? ¿Te das cuenta toda la bulla que formó simplemente por una credencial? Vete de la casa. Y comienza el enemigo a trabajar en la mente de esa adolescente. No tiene madurez, no tiene conocimiento. Yo le digo a las mamás, por favor, entienda a sus hijos adolescentes, porque nosotros ya pasamos la etapa de ellos. Ellos no han pasado la etapa. etapa nuestra. Y cuántos muchachos, hijos de creyentes, están prostituidos, están en el homosexualismo, porque no hubo una casa donde hubiera sabiduría, donde hubiera la presencia de Dios de una forma. La presencia de Dios no es simplemente tener un vestido largo. La presencia de Dios no es solamente venir al culto y tener una Biblia bajo el brazo. Eso es parte de la presencia de Dios, pero no es todo. Pero la verdadera presencia de Dios en la vida nuestra es saber hablar, es saber actuar, es ser sabio y es ser prudente. ¿Cuántos hijos de creyentes han sido violados? Han sido violados y los papás no se han dado cuenta. Por eso necesitamos hoy en día mujeres de oración, mujeres de ayuno, que le pidan a Dios discernimiento de espíritu para que el Señor muestre qué cosas están pasando. Ah, entonces, ¿cuál sería la mejor forma cuando una niña le llega con una credencial a la mamá? Se lo voy a decir, porque es bueno que usted lo escuche. Mamá, me dieron esta credencial. Ah, sí, sí. Y vea lo que está diciendo, que mi cabello es muy bonito, que mis ojos... Ah, qué bien, hija. Claro, es que tiene razón ese muchachito que te mandó eso. Es que eres una niña muy linda. ¿No ve que te pareces a mí? Eres hermosa, mi reina, es que así te creó Dios. Mira esos ojos tan lindos, mira ese cabello. Le sobas la cabecita. Esa falta de contacto físico tuyo con tus hijos es lo que hacen que caigan en prostituciones y en cosas, porque en la casa lo que hay es palabras descomedidas, en la casa lo que hay es que se les saca en cara lo que se les da, pero no hay afecto, no hay ese amor, no hay esa comunicación. Entonces los muchachos llegan a un estado de soledad, y si ahí hubo una violación, un manoseo, perdonen la expresión, son muy castizas, cuando eran niños, entonces en la etapa de la adolescencia comienza a generar una cantidad de cosas por lo que le pasó en la niñez. Y para acabar de completar, hay una mamá en la casa que solo alega, que solo pelea, que solo insulta. Hay un papá que está enojado por todo, que todo es una intransigencia, pero no hay ese hogar de remanso, de paz, de tranquilidad. Entonces, estas son cosas que los muchachos va generando en ellos, y como están en el desarrollo sexual, yo pregunto a los padres, ¿cuánto estás orando por el desarrollo sexual de tus hijos? ¿Cuánto tiempo se está sacando para orar por los muchachos y con ellos en la etapa de la adolescencia? Venga, vamos a orar para que Dios te guarde. Esa mamá con esa niña debe decirle, mi hija, sí, estás muy linda, muy bella, es que así te hizo el Señor. Pero venga, mi reina, una cosa es la credencial que el niño te mandó, porque el muchacho tiene buen gusto, pero cuidado, todavía no estás para tener novio. Este no es la etapa, esta es la etapa de crecer en Dios, de fortalecer la relación con la familia y de hacer un proyecto de vida. Todavía no estás en esa etapa, pero vamos a orar para entregar tu futuro sentimental al Señor, para que Él te provea un esposo. Mi amor, ese cuerpecito tuyo es templo y morada del Espíritu Santo. Ese cuerpecito es del Señor. Ese cuerpo, mi vida, el único que puede tocar ese cuerpo va a ser el esposo que el Señor te va a regalar. Ah, hija, y a propósito de ello, entonces también tienes que tener en cuenta que como eres es cristiana, estás criada en un hogar cristiano, entonces la Biblia prohíbe, no os unáis en yugo desigual con los incrédulos, que concuerda Cristo con Belial. Andarán dos juntos que no estuvieren de acuerdo. Y ahí hay una mamá llena de la presencia de Dios hablándole a su hija, venga mi amor, Dios te va a sacar adelante, vamos a orar, y que Dios guarde tu mente, que Dios guarde tu cuerpo. Dígale al niño que muchas gracias por la tarjetica, pero mi amor, no vas a comenzar a ceder, porque si el niño viene con malas intenciones, no, Dios te va a guardar, y aquí hay una mamá que te va a ayudar, y que tú vas a salir adelante en el nombre del Señor. Demos un aplauso para el Señor en esta. Esta mujer llevaba 18 años, dice, y tenía espíritu de enfermedad. Hay algunas enfermedades que son normales. De algo tenemos que morirnos. Polvo eres, polvo te convertiréis. Hay enfermedades que son naturales. Hermano, no le adjudiquemos todas las enfermedades al diablo. Sí, ¿Usted no se acuerda que Pablo tenía un aguijón y todos los días, Señor, y ore y ore? Un día el Señor le dijo, vea, Pablito, ¿sabes qué? Ya, dejemos el asunto quieto. Ya no me vuelvas a hablar más de lo que tienes. Porque mi poder en esa enfermedad o debilidad que tienes se fortalece. Entonces, eso fue un aguijón que Dios le permitió. Entonces, hay algunas enfermedades que son normales del cuerpo. Algo nos tiene que pasar, algo nos tiene que suceder. Pero hay otras enfermedades que son por posesión demoníacas. Y San Lucas, que es el que escribe la historia de esta mujer, no lo escribe Mateo, no lo escribe Marco, no lo escribe Juan. De pronto, si lo hubiese escrito uno de ellos, diríamos, pero bueno, ¿qué experiencia de medicina tenían ellos? Pero precisamente lo escribe el hombre, el médico de los apóstoles, lo escribe Lucas. Y cuando él dice, había una mujer que desde hacía 18 años tenía espíritu de enfermedad. Entonces hay enfermedades naturales, normales del cuerpo, hay otras que son posesión demoníaca y hay otras que son enfermedades por obsesión. Y tenga mucho cuidado, hermana, nosotras las mujeres que somos tan emocionales. Si usted todavía no ha llegado al tiempo de la menopausia, comience a orar por ello. No diga que me irá a pasar cuando la menopausia. ¿Será que se me va a desarrollar un cáncer en el intrauterino? ¿Será que me va a dar que cáncer de los senos? Es que yo fui y visité a mi tía y le pasó eso. Oye, hermana, muchas veces somos obsesionadas. Hay personas que tienen un lunacito y dicen, no, yo creo que tengo un cáncer. Ay, Padre Jesús, hermano, pastor, ore por mí porque yo creo que tengo un cáncer. Son cuestiones de obsesión. Ahora otra cosa, hermano, muchas veces tenemos que mirar porque vamos al médico y entonces el médico dice, bueno, ¿y de qué murió su papá? ¿Y qué enfermedad estuvo su papá? ¿Y qué enfermedad estuvo su mamá? Y claro, hay un orden genético a veces de estas cosas. Pero yo creo, hermanos, que nosotros tenemos la autoridad de Dios para cancelar todo eso. Porque la Biblia dice que el Señor, escuche, vino a restaurar ruinas y escombros de generaciones. La palabra generación viene de un orden genético. Entonces, Mi papá, claro, como fumó tantos años, mi papá murió de cáncer en los pulmones porque fue muy fumador. El Señor lo salvó y lo perdonó, pero pagó sus consecuencias. Gracias a Dios se fue salvo. Mi mamá murió del corazón. Y cuando yo voy a una cita médica, entonces el doctor me dice, el otro día que comencé a sentir como cosas raras en el corazón, comencé, mi esposo dijo, vamos a un control. Entonces el médico comenzó a examinarme y me dijo, ¿de qué murió su papá? Le dije, de cáncer, pero porque era muy fumador y tomador. Yo no soy ni fumadora ni tomadora. Y me dice, ¿qué murió su mamá? Del corazón. Y entonces digo, ay, señora, vamos a revisar el corazón. Le dije, sí, lo puede revisar. Porque yo ya le he dicho al Señor, vea, Señor, yo no voy a estar que como mi mamá murió de esto, que no, Señor, yo estoy cubierta con la sangre de Cristo y moriré de lo que Dios quiera que muere. Y se acabó. Pero yo no voy a gastar mi tiempo, tanta necesidad que hay para orar, para ayunar, para hacer algo por la gente, para yo estar pensando que me voy a morir de esto. No, hermano, vamos a echar fuera toda obsesión, porque lo que el hombre tiene, eso le viene. Amén. Pero la enfermedad de esta mujer era una posesión demoníaca. Déjeme decirle que los niños que son violados, escúcheme esto por favor, los niños que son violados son víctimas. Si esos muchachos no se les presta atención a tiempo, el niño violado se puede, o la niña violada se puede convertir en un violador o una violadora. La niña víctima se puede, o el niño víctima se puede convertir en un victimario. Por eso es la necesidad de que en los hogares se saque más tiempo para orar. Dame discernimiento de espíritu, muéstrame qué está pasando, guarda a mis niños. Y cuando comiences a ver ciertos comportamientos o conductas en tus niños que no son buenos, préstale atención. Y si en tu casa, mi hermana, tú eres el tipo de mujer que insultas a tus hijos, que maltratas a tus hijos, tú no sabes si ese muchacho adolescente o esa niña adolescente a quienes están maltratando, humillando, tal vez le pasó algo en su niñez. Y a medida que va creciendo, el enemigo nunca le da chocolatinas al que le gusta pan. Cuando un niño o una niña ha tenido problemas de violaciones, le van dañando corrompiendo la mente, se le va corrompiendo el corazón, y ellos adelantan los acontecimientos al desarrollo hormonal y lo adelantan con la mente. Por eso uno encuentra niños de 8, de 9 años mirando pornografía. Yo he escuchado de madres que dicen: hermana, ¿qué hago? Tengo un hijo de una niña de 9 años, pero tiene unas alteraciones sexuales que parece de 20 años. Eso hay que investigarlo, eso hay que mirarlo. Necesitamos sacar tiempo para estos detalles, porque las personas que tú ves que hoy en día son adultas y están metidas en esas caparazones de algunas de las cosas que leímos, no fue que comenzaron adultas, es que el árbol se comenzó a torcer desde pequeño. Alguien dijo: si tú siembras un árbol y cuando está pequeño lo enderezas. Ustedes no notan que la gente cuando siembra, yo recuerdo mi abuelo, mis abuelos, entonces sembraban muchas cosas en una casita, finca que tenían en un pueblo. Y yo me acuerdo que sembraban algo, y yo pasaba muchas vacaciones con ellos. Entonces sembraban el palito y entonces se iba para acá. Entonces, ¿qué hacían? Llegaban y le colocaban algo, ¿se acuerda? La empezaba. Y si se iba para acá, le ponían una cuña acá. Y si se venía para acá, y entonces de tanto cuñarlo y de tanto cuidarlo, se enderezaba. Pero intente enderezar un árbol o un palo grande. Primero se parte. Yo tuve una experiencia en Cali muy dura. Experiencias muy lindas, pero muy duras. Y se las quiero contar esta noche. Cuando llegamos como pastores allí, llegó una muchacha de 28 años, apartada del Señor. Había caído en todo lo peor que usted se pueda imaginar, en todo lo más malo que usted se pueda imaginar de una mujer. Cayó en todo. Ya tenía una niña de 8 años. Comenzamos a ayudarla. Yo me metí con ella en programas de oración, de ayuno, a traer sanidad. Comenzó a contarme el historial de su vida. Yo le dije: listo, vamos a comenzar a traer sanidad por medio de la oración. Esa mujer estaba como esta mujer. Venía al templo, estaba un tiempo y volvía y se iba. Y hay mujeres en la iglesia que tal vez están pasando lo que esta mujer. Esta mujer endemoniada llevaba 18 años así y venía al templo. Jesús ese sábado llegó a enseñar la ley, pero esa mujer tenía la costumbre de ir al templo. Yo no sé si esta noche tal vez aquí hay mujeres que hace años vienen al templo, han estado viniendo o por meses, pero todavía pueden estar encorvadas, todavía pueden estar pasando cosas. Pero si tú dispones tu corazón, si tú le das libertad al Espíritu de Dios, si al terminar este mensaje esta noche tú te sueltas en la presencia de Dios, si en esta semana sacas un día de ayuno y comienzas a crucificar esa carne, Dios va a traer sanidad, Dios va a liberar tu alma y te va a dar paz y te va a dar tranquilidad. Yo no creo que este mensaje esta noche es una coincidencia. Yo siento que Dios está aquí y quiere hacer algo. Yo lo sé. ¿Con quién? No sé. No lo sé. Aquí está el Espíritu de Dios. Mi alma te alaba, Dios. Y comencé a ayudar a esta muchacha. Buscamos con un grupito de oración de la iglesia. Comenzamos a ayudarla. Bueno, el Señor la liberó. Bien, de todas esas cosas. Pero era caprichosa. Llegó un muchacho recién convertido, se enamoró de él, el de ella. Yo me senté y le dije: hija, no es el tiempo, todo tiene su tiempo. Todavía no, espera, crecer en Dios, avanza. No, hermana, es que yo sé que yo casándome con él, yo me voy a estabilizar más. Yo sé que al tener un esposo, le dije: hija, es que antes de tener un esposo, deja que el Señor llene esos vacíos. Tú no necesitas un hombre para ser feliz. El que hace feliz es Dios. Sí, un esposo se necesita, pero la muchacha, la mujer que busca un hombre para que dé la felicidad está grave, porque la verdadera felicidad la da Jesucristo. Él es el que la da. Bueno, ella insistió hasta que se casó, se ennovió y se casó, pero claro, ella no estaba preparada, no quiso escuchar consejo, ella no estaba preparada para eso. y se casó. El matrimonio comenzó a tener problemas, porque precisamente todavía no estaba sana. Yo le ruego el favor, si aquí hay una mujer que es soltera y tiene algunas situaciones por cosas que haya vivido, incidentes, traumas, por favor, no te cases hasta que primero no se sane tu corazón. Porque tenlo por seguro que ese matrimonio, ese hogar no te va a funcionar. Yo nunca he visto tres manzanas buenas que las pongamos al lado de una manzana mala, y yo hasta ahora no he visto que las tres buenas arreglen la mala. ¿O usted lo ha visto? Pero siempre la mala daña las buenas. Sí, parece que tenemos más influencia para el mal que para el bien. ¿Por qué lo estoy diciendo? Porque es que las experiencias no improvisan, estas canitas no improvisan, hermano. Se casó. Ese matrimonio comenzó. En esos días yo tuve que hacer un viaje. Ay, hermanos, cuando yo llegué, pregunté por ella. Me dicen, no. Está enredada en problemas, situaciones. Yo, Señor, todo lo que esta muchacha me ha costado. Y más a ti. Pero claro, cuando uno le ha invertido tiempo a una persona y lucha. Bueno, vamos a ver cuándo la veo. Ay, hermanos, casi me muero cuando yo estaba en un culto una noche. Y terminó el culto. Cuando yo volteo a ver, cuando yo la veo, que viene a saludarme. Otra vez con la misma ropita cuando la conocí. Pintada vuelta. Yo le dije, no me diga que eres tú. Me dijo, soy yo. ¿Qué te pasó? ¿Por qué no has querido escuchar? Y bueno, yo comencé a llorar, yo soy muy llorona. ¿Qué te pasó? ¿Qué tiene? Dijo, hermana, no puedo, ve a este matrimonio. Le dije, ¿te acuerdas que yo te aconsejé? ¿Por qué no escuchaste? Dijo, ve, hermana, usted me ve así, pero le quiero confesar algo, estoy a esto de volver a caer en las drogas y en todas las porquerías que yo venía haciendo. Pero hermana Luz Marina, no quiero hacerlo, pero tampoco me puedo firmar en las cosas de Dios. Se queda mirándome y me dice, ¿sabe qué, hermana? Yo preferiría que el Señor me prepare y me lleve. Oye, hermano, yo tenía tanto dolor que yo le dije, ¿tú estás segura de lo que me estás diciendo? Me dijo, sí, señora. Le dije, listo, vámonos al altar. Y ahí arrodillada, tú le vas a decir estas palabras al Señor. Prepárame, límpiame, santifícame, ayúdame y llévame para no volver a pecar. Le dije, perdóname. Ya que tú lo has dicho, yo te lo confirmo. Porque yo prefiero verte en un ataúd salva y no fuera de nuevo. Porque yo siento en mi espíritu que si tú vuelves allá, el diablo te va a matar. Bueno, hicimos esa oración. Ella lloró. Yo me fui y la abracé. Sí, al próximo culto ya llegó vestida como cristiana. Y cada vez pasaba al altar. Oye, hermanos, como al 20 días o al mes de estar viniendo a la iglesia, se agravó la muchacha. La llevaron para el hospital. La mamá me llama, me dice, hermana Luz Marina, imagínese que mi hija está grave, está en el hospital. ¿Será que usted puede ir? Le dije, yo no voy a ir hoy, voy mañana. Déjame primero, me preparo en oración. Al otro día llegué, se quedó mirándome, la tenían conectada. Yo le dije, yo no vengo a orar por sanidad. Acuérdate lo que hicimos hace un mes en el altar. Y por eso ayer cuando tu mamá me llamó, yo no vine porque yo necesitaba consultar con Dios. Porque yo no iba a venir a orar aquí a transgredir lo que se había dicho hace un mes. Esto no es un juego. Orar, buscar a Dios, esto es en serio. Le dije, me da mucho dolor contigo. Pero el Señor me dijo que no orará por sanidad. comenzó a llorar y me dijo, bueno, hermana, ayúdeme a orar para que estos días en esta cama, 29 añitos. Tal vez usted dirá esta noche, hermana, usted es como desalmada. Es que están pasando tantas cosas. Es que la venida del Señor está tan cerca. Y yo me acuerdo que cuando yo llegué, llamé a la mamá afuera. Y le dije, venga, hermana. Me dijo, hermana, ¿usted va a orar para que se sane? Le dije, no. ¿Pero por qué? La mamá, ella tiene una niña de 8 años. Le dije, no te preocupes, que tú eres una mujer de Dios. Y la niña te va a quedar a ti. Y tú la vas a criar con lo que tú tienes, pero con lo que tu hija va a seguir viviendo, porque no tiene fuerzas de continuar en la vida cristiana, la niña se va a perder, porque va a ser igualita a la mamá. Y es mejor salvar a esa niña. Mire, el Señor comenzó a manifestarse en esa sala. La hermana dijo, listo, hermana, unámonos. Ay, pero ustedes no saben lo que yo sentí. Cuando orando por ella, me daba una miradita como quien dice, no habrá una oportunidad como de misericordia. Pero yo no podía faltarle a Dios cuando ya había un pacto. Yo le dije, hija, no, venga, mejor vamos a orar. Me fui, la abracé. Vamos a orar. A ver, vete, voy a leer una parte de la palabra. Ve, vamos a cantar un coro, tu mamá, tú y yo. Y comenzamos a cantar. Y comenzamos a alabar a Dios. Luego reuní el grupo de oración en la iglesia y les dije, vamos durante estos días a seguir orando para que el Señor siga preparando a Viviana, que el Señor la siga preparando. Ay, hermanos, y el Señor la siguió preparando. Y cuando la muchacha en el momento que se fue con el Señor, se fue cantando, alabando y adorando a Dios en victoria. Si ese aplauso es para Dios, de lo más fuerte. Por eso, cuando Jesús vio a esa mujer, las mujeres se sentaban en un lado en el templo, los hombres en otro lado, los niños en otro. Y el Señor, desde que entró al templo, la vio. Y déjeme decirle que el Señor quiere tanto traer sanidad y quiere tanto liberar, que era un día de reposo. Y usted recuerda que los fariseos, los que estaban ahí bien apropiados de la ley, cuando esa mujer fue sana, porque el Señor le dijo, mujer, quiere ser libre, no solamente se lo dijo con la palabra, sino que colocó la mano encima. Cuando esa mujer se levantó, comenzó a glorificar a Dios, se levantaron los contrarios y no vinieron a atacar a Jesús porque fueron cobardes. Vinieron y le dijeron a la mujer, 6 días no hay en que se pueda trabajar, porque tú has escogido el séptimo día para venir a buscar sanidad. La mujer no vino a buscar sanidad, porque ahí no la vemos como la mujer sirofenicia. Señor, hijo de David, ten misericordia de mí. No, no, ella llegó al templo, el que la vio y el que hizo algo por ella directamente fue el Señor. Pero ahí no dice, y ella pidió, no, Jesús la vio y la tocó. Y cuando se levantaron a hablar, el Señor la defendió. Dijo, tú quédate calladita, no te preocupes, que esto no es problema tuyo, esto es problema mío. A ver, ¿qué es lo que están diciendo? No, que 6 días se puede trabajar y que el séptimo vea cómo esta mujer dijo. ¿Y quién de ustedes? Aleluya. El día de reposo, si tienen el buey, si tienen el asno que tiene sed, ¿lo van a dejar morir de sed o de hambre? ¿Acaso no se van y lo llevan a beber? Pues si ustedes cuidan tanto los animales, ¿no habría yo de cuidar a esta hija de Abraham, que desde hacía 18 años tenía espíritu de enfermedad? Y tuvieron que reconocer que él era el que tenía todo poder de hacer lo que quisiera, cuando quisiera y con quien quisiera. Apláudalo, por favor. Aleluya. Digamos gloria a Dios. Digamos gloria a Dios. Digamos gloria a Dios. ¿Por qué necesita o quiere el Señor que tú seas libre de toda atadura? ¿Sabes por qué? Porque eres un potencial. Un potencial que tiene que ser liberado. Tienes unas habilidades y un poder sobre ti que que tienen que ser soltados. Tienes dones como los tuvo Lionel. Tienes habilidades que todavía no han sido manifestadas. Pero hoy ha llegado el día de que te olvides de todo ese pasado, porque el que está en Cristo, nueva criatura es. ¿Qué hacemos con la basura? ¿Qué hacemos con ella? Yo hasta ahora no he visto una persona normal que agarre una bolsa de basura y la coloque en la sala, la coloque en el comedor. No, la basura apesta, la basura huele feo. Una casita puede ser humilde, sencilla, pero agarramos la basura y la echamos en una bolsita y la botamos. Por eso hay unos carros que la recogen. Por eso la basura no la tiran toda en el centro. Se van a los lugares que tienen preparados para botar la basura. Déjame decirte que todo lo que te ha pasado en tu niñez, traumas, violaciones, maltratos, eso fue pura basura que te tiró el diablo para dañarte. Pero hoy, en el nombre de Jesús, tienes que agarrar esa basura y botarla, porque el que está en Cristo, nueva criatura es. Las cosas viejas tienen que pasar. Apláudalo, por favor. Tienes que cerrar la puerta de tu corazón al enemigo y abrírsela a Dios. Porque si tú le permites a Dios hacer eso, Dios te va a llevar a ser una mujer tan feliz, liberada, llena de su presencia. Pues lo que comience a salir de ti para los que te rodean será una gran bendición, y serás un canal de bendición para los tuyos. ¡Vales mucho! Eres un tesoro importante. Vales más que las joyas preciosas. Tienes un valor. Amén. Asegúrate, en primer lugar, que te veas a ti misma en función del valor de Dios. Tienes que hacer lo posible para que los demás, de ahí en adelante, te traten con dignidad. Te tienes que tratar como un tesoro, no como alguien que te maltratará más, que abusarás de ti. Por eso, cuando conozcas a Jesús y te dejes liberar, cambiará tu manera de pensar, tu manera de hablar, tu manera de vestir, porque te convertirás en un templo y morada del Espíritu Santo. Y parte final, si tú dispusieras tu corazón, dice la palabra, y extendieras a Dios tus manos, si alguna iniquidad hubiera en tus manos y la echara de ti, y no consientes que mora en tu casa la injusticia, entonces levantarás tu rostro limpio de mancha, serás fuerte y nada temerás, y olvidarás tu miseria. Así que, mi hermana, amiga, no es el tiempo de arrastrarse, no es el tiempo de llorar. Ya las aguas pasaron. Déjame decirte, la leche se regó. Ahora levántate en el nombre de Jesús, porque eres un potencial para Dios. Estén de pies, por favor. Estén de pies. ¿Sabe qué dice? La vida te será más clara que el mediodía. Y aunque oscureciere, será como la mañana. Tendrás confianza porque hay esperanza. Y muchos suplicarán tu favor. Conozco cuatro mujeres en Colombia, escúchame, cuatro mujeres en Colombia, vivieron en Japón, vivieron en muchos países, llegaron a Colombia, vueltas nada, y aquí el Señor las salvó, y hoy en día son tremendas líderes y predicadoras. En ti hay un potencial. No permitas que el diablo te robe lo que el Señor te quiere dar. Hermana, que fuiste maltratada, que mi papá me insultó, me maltrató. Ven, no sigas cargando basura. El tiempo se está yendo y tu familia necesita una mujer llena de la presencia de Dios.
1: El mensaje de la palabra de Dios ha terminado. ¿Quiere tener la seguridad que al morir irá al cielo? Invóquele de esta manera. Señor Jesús, yo te recibo hoy como mi único y suficiente Salvador personal. Creo que eres Dios, que moriste en la cruz por mis pecados y que resucitaste al tercer día. Me arrepiento, soy pecador. Perdóname, Señor. Gracias doy al Padre por enviar al Hijo a morir en mi lugar. Gracias, Jesús, por salvar mi alma hoy. En Cristo Jesús, mi Salvador. Amén. 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

amigo pecador, ¿por qué luchar por un mañana incierto? ¿Por qué llevar con turbación el alma? ¿Por qué dejar que se pierda la esperanza? Cristo te espera con los brazos abiertos. Dale a Él tu corazón y Él te perdonará.

esperamos hoy, Señor. ¿Cuánto lo dicen? En la nube volverá y todo ojo le verá y alabarán su nombre. ¡Otra vez! Prometiste regresar. ¡Mira qué hermoso! 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

Muy bien, ahí estábamos escuchando esos bellos coros de adoración en esta hora de la madrugada. Es un gusto saludarles a cada uno. Gracias por estar en la sintonía de la radio y disfrutando siempre de la programación. Vamos en esta hora a entrar a este espacio de la oración. Vamos a venir leyendo unos textos de la palabra del Señor. Y lo vamos a hacer en el Evangelio de Juan, capítulo 12, verso 44. Juan 12, 44, dice la palabra, en el nombre del Padre, del Hijo y del Espíritu Santo. Jesús clamó y dijo: El que cree en mí, no cree en mí, sino en el que me envió. Y el que me ve, ve al que me envió. Yo, la luz, he venido al mundo para que todo aquel que cree en mí no permanezca en tinieblas. Al que oyere mis palabras y no las guarda, yo no le juzgo, porque no he venido a juzgar al mundo, sino a salvar al mundo. El que me rechaza y no recibe mis palabras, tiene quien le juzgue. La palabra que he hablado, ella le juzgará en el día postrero. Porque yo no he hablado por mi propia cuenta. El Padre que me envió, él me dio mandamiento de lo que he de decir y de lo que he de hablar. Y sé que su mandamiento es vida eterna. Así pues, lo que yo hablo, lo hablo como el Padre me lo ha dicho.

0: Amén.
1: Qué precioso este texto. Ahí tiene un título y dice: las palabras de Jesús juzgarán a los hombres. Es un versículo que está bien claro. No hay manera de perderse o de decir qué significará este versículo, porque es un versículo entendible. La palabra que hemos leído son palabras de Jesús. Son palabras que el Señor habla a la gente que le seguía. Y Él les dice, porque Jesús vino a este mundo para hacer ver las cosas del reino, los misterios del reino, para que ese misterio fuera revelado, para que el reino de Dios pudiera ser entre los hombres, porque eso fue lo que Jesús dijo, que ahora pues el reino había venido y estaba entre los hombres, y ese reino, el reino de Dios que Jesús trajo para gobernar sobre aquellos que creyeran, era por medio de Jesús, que aquel reino fue predicado. Entonces, entendiendo esto, nosotros comprendemos de esta manera, de que Jesús ahora aclara que habiendo Él venido a esta tierra, Él no viene no viene a hacer solo su voluntad. No viene porque a mí me dio gana de venir, no. Sino que Jesús vino para cumplir la voluntad del Padre. El Padre dice que le envió. Y Jesús accedió a cumplir la tarea que el Padre le había encomendado. Bien. Ahora que entendemos esto, dice Jesús, oiga bien, las palabras de Jesús. Jesús clamó, dice acá, y dijo: el que cree en mí, no cree en mí, sino en el que me envió. ¿Qué es lo primero que Jesús aclara? Que los que creen en Jesús, Él dice, no creen en mí, sino al que me envió. ¿Quién fue el que desde el principio dio promesa? Y a través de la Biblia vemos cómo Dios mismo, Él dice que iba a enviar a ese Mesías. Y a través de la Biblia vemos cómo se desarrolla la historia, de manera de que todo concordara de la mejor forma, para que el que había de venir viniera para salvar a los hombres. Desde un principio vemos cómo Jesús dice, cómo Dios da aquella profecía donde decía que la simiente de la mujer y todo eso viene acarreando, ¿verdad?, ese propósito divino de Dios de enviar a su Hijo unigénito con el fin de que los hombres pudieran ser salvos por medio de Jesús. Todo llevaba un proceso, claro, todo fue un proceso que se dio para que Jesús pudiera venir. Es por eso que Jesús aclara que Él es la promesa que Dios dio al hombre del Mesías, del Salvador del mundo, del que iba a venir para quitar el pecado, la mancha del pecado del mundo, era Jesús. Entonces Él dice, si creen en mí, creen en el que me envió, porque Él hizo promesa de enviar al Mesías y aquí estoy yo. Así que si ustedes creen en mí, han creído en que Dios ha cumplido su promesa. Creen en mí. Creen en Dios. Creen en el que me envió, en el Padre. Y el que me ve, ve al que me vio, el que me envió. Entonces dice Jesús, ahora los que me ven, no me ven solo a mí, sino ven al que me envió. Porque Él dice, yo y el Padre uno solo somos. El Padre está en mí, yo en el Padre. O sea, Jesús está diciendo, no que Él era el Padre, sino que en esencia como el Padre y el Hijo son uno, porque ellos son unidos, ellos son unidos. Lo que el Padre piensa, el Hijo lo piensa también. Lo que el Padre hace, el Hijo lo hace también. Si en el corazón del Padre estaba de enviar a su Hijo unigénito, a Cristo, Cristo también en su corazón estaba el deseo de venir para morir por la humanidad. Entonces hay una unidad, un pensamiento unánime. Ahí no hay diferencias de pensamientos, ahí no hay diferencias de ideales, no. El Padre y el Hijo tienen esa comunión muy especial. Aunque tienen sus diferentes roles o sus diferentes maneras de actuar, trabajan unidos. Todo es una unidad, el Padre, el Hijo y el Espíritu Santo, esa Trinidad divina. Todos están en su lugar y en su lugar, de esa manera, hacen, ¿verdad?, esa Trinidad tan especial que es el Padre y el Hijo y el Espíritu Santo, por la cual nosotros obtenemos la salvación. El Padre envía al Hijo, muere el Hijo en la cruz, el Hijo regresa al Padre y ruega al Padre que envíe el Espíritu, y de esta manera nosotros no estamos solos. Es así como es esa unidad tan bella, tan especial, que muchas veces, ¿verdad?, se escucha complicado y dice uno, ¿y cómo es esto? Pero esto es algo especial, algo muy único. Entonces, Él dice, el que me ve, ve al que me envió. O sea, están viendo la cara, están viendo la forma de pensar, el amor que yo tengo con ustedes es el mismo que el Padre tiene con ustedes. La misericordia que yo tengo con ustedes, el Padre la tiene con ustedes. La misma bondad que yo tengo, el Padre la tiene con ustedes. Entonces, Jesús dice también, yo la luz he venido al mundo para que todo aquel que cree en mí no permanezca en tinieblas. Dice Jesús, yo soy la luz. Y sabemos que donde hay luz, no puede haber tinieblas. Y donde hay tinieblas, no puede haber luz. Es imposible. Si hay luz, no hay tinieblas. Y si hay tinieblas, no es que no hay luz. Entonces, eso lo tenemos bien claro. Al que oye mis palabras, dice Jesús, y no las guarda, yo no le juzgo, porque no he venido a juzgar al mundo, sino a salvar al mundo. El propósito de Jesús al venir a la tierra a morir, porque Él vino, vivió, y murió y resucitó. Y vino no para juzgar, y por eso Él dice, el que oye mis palabras y no las atiende, no las guarda, yo no le digo nada, yo no le juzgo. Yo no me voy a ir en contra de Él, dice Jesús, porque yo, a la verdad, pues, no vengo a juzgar, sino a salvar el mundo. Entonces Jesús dice, yo no le voy a... Si usted no atiende la palabra, Él no va a venir y le va a enviarle un castigo fuerte, solo porque no. Al final dice Jesús, oiga, pero oiga lo que dice después. El hecho de que Jesús diga yo no lo juzgo, no quiere decir que las acciones o las decisiones que nosotros tomemos no van a tener los resultados. Oiga lo que dice. El que me rechaza y no recibe mis palabras, tiene quien le juzgue. La palabra que he hablado, ella le juzgará en el día postrero. Jesús dice, yo no le juzgo. Porque no era ese el propósito de Jesús cuando Él vino a la tierra. Pero Él dejó bien claro el evangelio. Y Él dejó bien claro quiénes van a ir al cielo y quiénes no van a ir. Él dejó bien claro quiénes van a ser recompensados con cosas buenas y quiénes van a ser recompensados con castigo. ¿Qué es lo que pasa cuando el papá le dice al niño, hijo, y le advierte, ¿verdad? No hagas esto. El niño tiene dos opciones. Va y hace lo que le dijeron que no haga. Obedece la palabra y dice, no, mi papá me dijo que no hiciera esto. Y si me ha dicho que no lo haga, es porque si lo hago me va a castigar. Pero si lo hace y es desobediente, al final el papá va a venir y le va a castigar y le va a decir, yo te dije. Eso significa la palabra que se le habló lo juzgó. ¿Por qué lo juzgó? Porque ya se le había advertido. Si el papá no le hubiera dicho o no le hubiera advertido y él lo hubiera hecho, el papá hubiera dicho, bueno, yo no le dije que no lo hiciera. No tenía cómo juzgarle. Pero como ya le había dado la palabra, entonces ahí hay una palabra que juzgó al niño al hacer aquello y tuvo que recibir castigo por haber desobedecido la palabra. Lo mismo pasa en lo espiritual. Si usted escucha la palabra, pero no la guarda, y dice, no me interesa, está bien. Viva como quiera, haga lo que quiera. Pero dijo Salomón en uno de los, en Eclesiastés, si no me equivoco, haz lo que quieras, pero sabe que sobre todo esto te juzgará Dios. No es que Dios te juzgue, sino que Dios te dejó la opción. el que decide seguirle y el que no decide seguirle. Y al final, la misma decisión de cada persona es la que define su recompensa al final. Si usted decidió no hacer caso a la palabra, pues la misma palabra que usted escuchó, ahí lo que decía, ¿verdad? Que, por ejemplo, los mentirosos no entrarán al reino de los cielos. Usted no lo tomó en serio y dijo, no, yo puedo mentir, no hay problema. Al final, el Señor le dirá, mira, tú fuiste un mentiroso y muy buen mentiroso. Y aquí yo te dije que los mentirosos no entrarían. Entonces la palabra que está escrita lo está juzgando. ¿Qué es lo que condena o lo que no condena a una persona en esta tierra cuando está en un caso judicial? Es la palabra, las pruebas que están escritas ahí, ¿verdad? En un papel y le ponen, mire, aquí está, las pruebas están escritas, aquí dice que usted esto y esto y esto y esto, y estas cosas que están aquí escritas le juzgan a usted porque ha cometido tal delito. Entonces, lo mismo es en el caso espiritual. La palabra que está escuchando, la Biblia, en aquel día esa palabra misma que usted leyó, le va a juzgar. ¿Qué dice? Porque yo no he hablado por mi propia cuenta. El Padre que me envió, él me dio mandamiento de lo que he de decir y de lo que he de hablar. Y sé que su mandamiento es vida eterna. Así pues, yo lo que yo hablo, lo hablo como el Padre me lo ha dicho. O sea, él está diciendo, el Padre me ha dicho que les diga esto. Y al final, si ustedes no hacen caso, arréglense ustedes entonces con el Padre. Pero ¿cómo se va a arreglar usted con el Padre si sabe que ya está la palabra y no la obedeció? Ya no hay arreglo, al final no va a haber arreglo, no va a haber, no, pongámonos de acuerdo, no, es que era a tiempo, ahora ya no. ¿Qué le va a decir el Señor en aquel día? No, no, no, no, no. Tuviste la palabra ahí cerquita, la leíste, la escuchaste, te diste cuenta entre lo bueno y lo malo, sabías lo que tenías que hacer y lo que no. Entonces, como no atendiste, esta palabra que está aquí escrita es mi palabra fiel y verdadera que no pasa nunca. Y esta palabra te decía a ti lo que tenías y lo que no tenías que hacer. Tú no obedeciste, entonces esta palabra que has escuchado y que has leído, esta palabra a ti te condena porque tienes pecado. Eso es lo que va a pasar en aquel día. Entonces, Jesús dejó bien claro eso. Jesús dejó bien claro quién era Él, a qué venía, quién lo había enviado. Él sabía bien que explicando esto, nosotros debíamos de abrir nuestros ojos y darnos cuenta si estamos haciendo o no la voluntad del Señor y si estamos cumpliendo o no la palabra que Él nos ha dejado. Y que un día nos va a juzgar, sea para bien o sea para mal. Así que es mejor que hoy, ¿verdad?, nos pongamos a pensar si esta palabra nos va a servir para salvación o para condenación. Usted lo decide ahorita que tiene tiempo. Después puede ser demasiado tarde. Padre que estás en los cielos, en el nombre de Jesús, muchas gracias en esta hora por tu infinita misericordia, Señor. Gracias por tu gran bondad, por tu fidelidad, Señor. Muchas gracias. Gracias en este momento, Dios mío, por esa misericordia tan infinita que tú nos concedes, Dios mío, de estar con vida otro día más. Gracias, Dios mío. Gracias por este privilegio, Dios mío. Poder abrir los ojos, poder, Dios mío, levantarse de ese lugar, de ese lecho, arrodillarse o quizás ahí, Dios mío, ponerse de pie y clamarte y adorarte y glorificarte, Señor. Es muy especial, Dios mío, el milagro de la vida cada día. Muchas gracias, Dios mío, por esa misericordia, esa bondad, ese amor tan grande que tú nos tienes. Gracias, Dios mío, hemos leído tu palabra, Dios mío. Y meditamos, Dios mío, sobre hacer tu voluntad, Dios mío, sobre cumplir y hacer que esa palabra que tú has dejado pueda ser para salvación nuestra, Dios mío, y no para condenación. Ayúdanos, Padre, para poder cada día seguir fiel, Dios mío, y no desmayar, sino, Dios mío, continuar siempre avanzando, a veces con dificultades, con tristezas, con adversidades, con dificultades, Señor. Pero en medio de todo eso, Dios mío, estás para ayudarnos, fortalecernos y guardarnos. Mira, Señor, en esta hora yo quiero poner en tus manos, Señor, la vida de nuestros hermanos, los que están ahí en sus hogares quizás. Dios mío, obra en esta hora sobre cada uno de ellos. Ahí está la vida de hermana Ana María Sánchez. Dios mío, por esos problemas, Señor, en sus riñones, esos problemas renales, esa hemodiálisis, Dios mío, obra en su vida, Señor. Está bajo tu cuidado. Toma el control, Dios mío. Pueda sanar todo problema renal, Dios mío, toda dificultad, Dios mío, en esos riñones, todo mal funcionamiento. Tú puedas obrar, hacer un milagro, Dios mío, sobre su vida. Asimismo, Dios mío, por la vida de su esposo, nuestro hermano Mario Castro, también, Señor, y por toda su familia. Que tú, Dios mío, puedas obrar, Señor, y hacer un milagro sobre su vida, Señor. Para ti no hay nada imposible. Quizás, Dios mío, para los médicos, para mí quizás pueda ser imposible. Muchas veces hay cosas, Dios mío, que pensamos, Dios mío, que son imposibles, pero para ti, Dios mío, no hay nada imposible. Solamente podemos creer, Dios mío, confiar con una seguridad plena, Dios mío, de que tú puedes hacer algo en su vida. Tocar ese corazón, tocar, Dios mío, ese cuerpo, tocar esos riñones, tocar, Dios mío, todo, Dios mío, en su ser, y que puedas obrar un milagro, Dios mío. Oramos por la vida de nuestro hermano José Armando Cruz. Toma cuidado, Dios mío, ahí en su familia, ahí en su vida, Dios mío. Obra, Dios mío, milagros, sanando toda enfermedad, obrando, Padre, haciendo un milagro, proveyendo siempre, Dios mío, de lo necesario, guardándole, Señor, fortaleciéndoles, guiándoles, Dios mío, ayúdale, Señor, están en tus benditas manos, Señor, obra en su vida, Señor, haciendo, Dios mío, grandes cosas, porque tú eres el Dios todopoderoso, Dios mío, que eres, Dios mío, nuestra ayuda, nuestro socorro. Y solo con tu ayuda podemos ser más que vencedores. Solo con tu ayuda podemos ser esos vencedores, Dios mío, porque tú eres el que nos das la victoria en medio de la prueba, en medio de la angustia, en medio del dolor, en medio de la aflicción, Señor. Obra, Dios mío, también en la vida de Albenia, Señor, que se encuentra privada de libertad y por sanidad de convulsiones, Señor. En el nombre de Jesús, mira, Dios mío, en esta hora, también está, Dios mío, bajo tu protección. La ponemos en tus manos, Dios mío, en el nombre de Jesús, porque para ti no hay cosa imposible, Dios mío. Tú llegas, Dios mío, a cada hogar, y llegas, Dios mío, hasta esos lugares, esas cárceles, así como estás llegando a través de la radio a un lugar, Dios mío, a una casa. Así tú puedes llegar a cualquier lugar, Dios mío, a los hogares, a las cárceles, a los hospitales, a las clínicas, a donde esté una persona, Dios mío, tú puedes llegar, obrar, abrir las puertas de las cárceles, Dios mío, libertar esos corazones. En el nombre de Jesús, tú llegas, obras milagros, sanas, haces cosas increíbles, Dios mío, haces cosas, Dios mío, maravillosas. Tú tienes el control sobre todo, Señor. Nada es imposible, nada se te escapa a ti, Dios mío. Tú tienes, Dios mío, ese control sobre cada cosa que pasa en esta tierra. Así que está en tus manos, Señor, la vida de ella, Señor. Que tú le guardes, le ayudes, le alcances, Dios mío, ahí donde está. Que obres en esa libertad física, Dios mío, y también espiritual, Dios mío, si todavía no te ha conocido, Dios mío, pues obra también en su vida y da también esa libertad espiritual, porque todos necesitamos, Dios mío, tener esa libertad también espiritual, que es muy importante, Dios mío, en nuestras vidas, porque solo en ti podemos hallar, Dios mío, salvación, libertad, vida eterna. Solo en ti, Dios mío, podemos alcanzar ese lugar tan maravilloso que has prometido, Señor, en el nombre de Jesús. En esta hora, sí, Dios mío, oramos por cada hermano. Quizás hay muchos, Dios mío, que están orando, están clamando en esta hora, ahí en sus hogares, y necesitan también, Dios mío, de tu mano, Señor, que puedas ayudarles. Tienen una necesidad, tienen una dificultad, tienen un problema. Obra, Dios mío, sobre la vida ahí de nuestra hermana Romelia Solís, su hermano Pedro Cruz. Obra sobre sus vidas, ayúdales, su familia, Dios mío, guárdales, susténtales. Bendice sus vidas, Padre bendito, en el nombre de Jesús. La vida, Señor, de nuestra hermana Mirna, su hermano José, obra sobre su vida, Dios mío. Bendícelos, ayúdales, fortaléceles. Sana toda enfermedad, Dios mío, en el nombre de Jesús. Nuestro hermano, en el nombre de Jesús. Oramos también, Señor, por nuestro hermano Mario Granados. Obra también sobre su vida, Dios mío, ese corazón, la vida de su esposa, Dios mío. Su hermana Fortunata Márquez, también oramos por ella, Señor. Obra, Dios mío, toda enfermedad, Dios mío, pueda ser reprendida en el nombre de Jesús en esta hora, Padre. Tú obras, Dios mío, grandes cosas en la vida, Señor, de nuestros hermanos. Alcanza cada vida. Quizá hay muchos nombres también escritos en esas oraciones permanentes. Obra sobre cada uno de ellos. Cada uno de ellos tiene una necesidad diferente. Tiene un un problema, una enfermedad, una angustia, un momento de aflicción, un momento de angustia. Y quizás, Dios mío, no tienen, Dios mío, quizás las posibilidades, mucho, Dios mío, de quizás estar en un hospital o en una clínica. Solamente su confianza la tienen en ti, Señor. En el nombre de Jesús. Por eso, Dios mío, te pido, Señor, que obres sobre sus vidas. Aquellos que están ahí en un hospital, en una camilla, y están, Dios mío, pues angustiados también, Señor. Y quizás su único refugio, su única esperanza, Dios mío, es escuchar quizás la radio. Y quizás, Dios mío, consolarse allí, Dios mío, a través de la radio. Quizás la única manera que ellos, Dios mío, pueden sentirse, Dios mío, aliviados de alguna manera. Por eso te pedimos, Dios mío, que tú les ayudes también para que puedan recobrar su salud, Dios mío. En el nombre de Jesús. Solo en ti está nuestra confianza, contigo, Dios mío, todo lo podemos. Sin ti, Dios mío, no se puede hacer nada. Pero yo espero, Dios mío, que tú puedas obrar sobre cada hermano, sobre cada hermana, sobre cada familia, Dios mío, que tiene esa necesidad. Están en tus manos, Padre. Ellos confían en ti, yo confío en ti, Dios mío, de que tú puedes hacer un gran milagro, Dios mío, sobre sus vidas. En esta hora, Padre, yo te doy la honra, la gloria, la alabanza a ti, Dios mío. Pongo en tus manos también, Señor, este ministerio, la radio, Dios mío. Obra, Dios mío, bendice siempre el ministerio, que podamos ser de bendición siempre, Dios mío. En este día, Dios mío, guárdanos, susténtanos, estamos en tus manos. Y todo lo que se haga a través de la radio, Dios mío, pueda ser de bendición para la vida de cada uno de nuestros hermanos, de nuestros amigos que siempre están pendientes también. En el nombre de Jesús, en esta hora, Padre, yo clamo, Dios mío, un milagro sobre cada uno de los que están enfermos o en problemas o en angustias, que tú puedas obrar, Señor. Muchas gracias en esta hora, Padre. Todo esto te lo pedimos en el nombre del Padre, del Hijo y del Espíritu Santo, Señor. Amén y amén. Hemos ya finalizado este espacio de la oración, esperando pues Dios va a hacer un milagro. Él se va a encargar, Él sabe el momento adecuado que va a ser ese milagro, solamente hay que creer. Así que en esta hora vamos a seguir escuchando algunos cantos y a eso de las 3 el mensaje de la palabra.
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Yo estaba en el Espíritu en el día del Señor, y oí detrás de mí una gran voz como de trompeta que decía: Yo soy el Alfa y la Omega, el primero y el último. Escribe en un libro lo que ves y envíalo a las 7 iglesias. Y me volví para ver la voz que hablaba conmigo, y vuelvo vi 7 candeleros de oro, y en medio de los 7 candeleros a uno semejante a

Cuando le vi, caí como muerto a sus pies, y él puso su diestra sobre mí, diciéndome: no temas, yo soy el primero y el último, el que vivo y estuve muerto. Mas he aquí que vivo por los siglos de los siglos, y tengo las llaves de la muerte y del Hades.

una gran multitud, la cual nadie podía contar, de todas naciones, tribus, pueblos y lenguas, delante del trono y en la presencia del Cordero, vestidos de ropas blancas y con palmas en las manos. Y oí la voz de una gran multitud que decía: ¡Aleluya! Porque el Señor Todopoderoso reina.

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1: Dios bendiga a todos, simpatizantes, hermanos y amigos. 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Les saludamos a todos los oyentes del Buen Pastor. 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
2: Dice la palabra del Señor, Apocalipsis capítulo 16, versículo 1, ¿lo tienen? Oí una gran voz que decía desde el templo a los siete ángeles: id y derramad sobre la tierra las siete copas de la ira de Dios. Amén. Amén, hermanos. ¿Qué es lo que se le ordenó, hermanos, a los siete ángeles? ¿Qué se les ordenó? Derramad sobre la tierra las siete copas de la ira de Dios. Diga conmigo: derramad sobre la tierra las siete copas de la ira de Dios. Y eso es lo que habla este capítulo. Habla de las siete copas de la ira de Dios. ¿De qué habla, hermanos? De las siete copas de la ira de Dios. Estamos ante los eventos futuros, profecías futuras, donde precisamente la palabra del Señor nos alerta. Eso es lo que hacen estos mensajes: alertarnos para que no estemos dormidos espiritualmente, sino que comprendamos la verdad de que el Señor viene a levantar su iglesia. Pero una vez que el Señor levante a su iglesia, la palabra del Señor revela, una vez que ya los cristianos desaparezcamos de esta tierra, vienen los juicios sobre esta tierra. Se da inicio, después del rapto de la iglesia, lo que es la gran tribulación. Tiempo de angustia para Jacob, para los que se queden. Tiempos de sufrimiento como nunca lo ha habido en esta tierra. De manera, amados hermanos, que mientras la tierra, mientras el mundo esté pasando por esos juicios, sin embargo, en la iglesia estaremos de boda con Cristo Jesús. Oh, yo pensé que me iban a gritar con más fuerza y amén, hermano. Mientras aquí estén cayendo los juicios apocalípticos, la iglesia estaremos de boda con Cristo Jesús en los cielos. Si tiene esa promesa, apláudele fuerte y diga amén, amén. Científicos, no, hermano, desde hoy, sino hace mucho tiempo atrás, vienen alertando a este mundo de que la tierra está al borde de una terrible catástrofe. Y es algo, dicen los científicos, que nadie puede evitarlo. Y la misma tierra gime por ser redimida. Porque el hombre, lo que le ha transmitido a la tierra, solo es violencia, solo es maldad, solo es pecado. Y como seres humanos somos seres condensados de energía. Y lamentablemente la energía que el ser humano le está transmitiendo a la tierra, hermano, es una energía negativa. De tal forma que la tierra grita, la tierra gime, la tierra anhela ser redimida. Y esto, hermano, está publicado hace varios años atrás, a lo que respecta a esta gran catástrofe que viene sobre este mundo, donde dicen los científicos que el centro de la tierra fundido, lo más interior, lo más profundo de la tierra, está cediendo y que pronto va a suceder una falla gigantesca. Se dice que la tierra se está saliendo de su eje imaginario cada día, de manera que esta falla gigantesca va a hacer temblar las ciudades, va a hacer temblar, hermano, las naciones, y esto va a suceder pronto. Terribles terremotos van a suceder como nunca se ha visto aquí en la tierra. Pero si usted tiene a Cristo, no se aflija. Si usted tiene a Cristo, aleluya, afírmese más, sea fiel al Señor, persevere, para que cuando este juicio venga, usted esté con Cristo. ¿Cuántos tienen esa promesa? Pastor, pero si hoy hay iglesias donde dicen que no hay que predicar esto porque esto aflige mucho. No, el que tiene a Cristo no se aflige, hermano. Cuando usted ve que la tierra tiembla, dice: mi amado viene pronto. Me recuerdo en cierta ocasión que en El Salvador hubo un temblor y hubieron paredes que se cayeron. Era de madrugada y cuando yo sentí que mi cama comenzó a tronar, y cuando sentí que la casa bailaba, yo me desperté diciendo: ¡gloria a Dios! ¡Cristo viene! Los que estaban en casa, papá y mamá, mis hermanos, no se despertaron del temblor, se despertaron del grito del loco, aleluya, que estaba durmiendo, porque así tenemos que estar, aunque esté dormido. Pero si siente que algo está vislumbrando, que se está acercando nuestro amado Salvador, despierta y da gloria a Dios, da gloria a su nombre, da gloria a Él, aleluya. Cuando usted está preparado, cuando usted está en la sintonía del Espíritu, usted no se aflige, hermano. Usted está confiado que el que lo prometió que vendría a buscarlo, Él lo va a cumplir tarde o temprano. Tarde o temprano lo cumplirá, dicen amén. Pero dice el versículo 1 que leímos. Dice: oí una gran voz que decía desde el templo a los siete ángeles: id y derramad sobre la tierra las siete copas de la ira de Dios. Dios siempre da órdenes de ir cuando dicen amén. Él les dijo a sus discípulos, Mateo 28:19: id y haced discípulos a todas las naciones, bautizándolos en el nombre del Padre, del Hijo y del Espíritu Santo. Pero note bien que esa orden de ir está hablando de salvación, está hablando de redención, está hablando de predicar las buenas nuevas del Evangelio de Cristo. ¿Cuántos dicen amén en este lugar? Pero ahora este ir no es para ir a predicar salvación. Este ir habla de terror. Este ir habla de juicio, habla de tribulación, porque eso es lo que va a venir. La Biblia dice, hermano, que en aquel tiempo de angustia, de tribulación, la gente va a correr de norte a sur, de oriente a poniente, buscando quien les predique la palabra. Pero ya no habrán predicadores, aleluya. Ya la iglesia estará con Cristo. Hoy es el tiempo de gracia, hoy es el tiempo de salvación, hoy es el tiempo de afirmarse, hoy es el tiempo de darle una patada al mundo, hoy es el tiempo de darle una patada al pecado y consagrarnos para Dios y vivir para Dios. A su nombre, a su nombre. ¿Qué es lo que derramaron estos ángeles? ¿Qué? Juicios. Digan conmigo: juicios. Versículo 2 dice: fue el primero y derramó su copa sobre la tierra. ¿Y qué vino? ¿Qué dice la Biblia? ¿Qué vino, hermanos? Una úlcera maligna, pestilente, con hediondez, con mal olor. ¿Sobre quién? No toca a los animales, sino sobre los hombres que tenían ¿qué? La marca de la bestia. Este es un pequeño resumen de la gran tribulación, hermano. Esto está preparado para los que se queden después del rapto de la iglesia. Los que se queden después del rapto de la iglesia, usted no va a poder comprar ni vender si no tiene la marca ¿de qué? De la bestia, del anticristo. Estamos aquí, hermano. Los veo como asustados a ustedes. La vida en la parte física depende de comprar y vender. Más de comprar. Es decir, que a una persona que no se deje poner la marca de la bestia, no podrá comprar ni vender. Eso, ¿sabe cómo lo llamo yo? Muerte en vida. ¿Y usted cómo va a poder comprar leche, pues? Porque usted sabe que el que se pone la marca de la bestia, ya ese no tiene perdón de pecado. Ese no tiene salvación. Te la pusiste, vas para el infierno. Te condenaste para siempre. Hello. Eso dice la Biblia. Entonces, una persona que quiera salvarse en la gran tribulación, porque te voy a probar por la palabra, que en la gran tribulación también gente se salva. Pero mira el precio que hay que pagar. Tienes que huir de ponerte la marca de la bestia. Y al no tener esa marca, no vas a poder comprar leche para tus niños, no vas a poder comprar agua, no vas a poder comprar comida, nada, absolutamente nada. ¡Qué silencio, hermano! ¿Ah? Será terrible. Sin embargo, hoy uno dice, ser cristiano es tremendo, ¿qué cuesta? No cuesta, hermano. En la gran tribulación, si va a costar perseverar. En la gran tribulación va a ser difícil, porque si no te dejas poner la marca de la bestia, no vas a poder comprar ni vender, y vas a morir decapitado, y te van a tomar, y te van a agarrar a quitarte las uñas, la piel, y te van a ir quitando toda tu piel de tu cuerpo por pedazos, y te van a matar en una tortura terrible, y te van a decapitar. ¿Sabes qué? No te quedes a la gran tribulación. Mejor, si estás apartado, venga Cristo. Si estás apartado, reconcíliate con el Señor antes que sea demasiado tarde. A su nombre. Habla acerca que este juicio exclusivamente va a caer sobre los que tienen la marca de la bestia, que adoraban su imagen. Esta marca se cree que será una pequeña tarjetita, como el grano de arroz, lo que todos conocemos como el microchip. El microchip, ya todos sabemos que es una forma como un gobierno mundial puede ejercer control de toda la población de todo el mundo. La razón, hermanos, que vemos acá de este juicio es de que el microchip está compuesto de arsénico y líquido. La situación es que en muchos cuerpos este microchip se va a derramar, y producto de ese líquido arsénico dará gangrena a los cuerpos, y las personas literalmente se pudrirán. Miren los juicios que vienen. Es decir, que estas úlceras serán por causa de la marca de la bestia, y el que recibe esta marca jamás será perdonado por Dios. Y no solo eso, sino que se pudrirá en vida. Dice la Biblia que son una úlcera fea, una llaga podrida, maloliente. La Biblia lo señala que es peor que la lepra, peor que el cáncer, peor que el SIDA. Estas úlceras van a convertir a los hombres en inútiles, inválidos, porque perderán parte de los miembros de su cuerpo. Eso es lo que viene, juicio de Dios sobre aquellos que despreciaron la gracia de Cristo, sobre aquellos que amaron más al mismo diablo, a los demonios y al pecado. Y la gente cree que nunca va a recibir castigo, juicio. Pues la Biblia dice que sí, pero hoy tiene la oportunidad, amado amigo, de escapar de los juicios que vienen. Hoy tienes oportunidad de escapar del mismo infierno. Cristo está aquí para salvarte. Cristo está aquí para perdonarte. Cristo está aquí para darte vida y vida en abundancia. Si lo cree, confírmalo, iglesia. El versículo 3 habla que el segundo ángel derramó su copa sobre, ¿sobre dónde? El mar. Y este se convirtió en, ¿qué dice la Biblia? En sangre como de muerto. Y murió todo ser vivo que había en el mar. Nosotros comprendemos bien que el mar cubre la mayor parte de la tierra. Hay más mar que tierra. Ahora, ¿se imagina usted el mal olor que habrá en el mar a causa de todos los animales muertos? Es decir, producido por este juicio. Nadie va a poder navegar en los mares. Nadie podrá ejercer la pesca en el mar. Los playeros no tendrán playa para ir a bañarse. ¿Quién va a ir a querer ir al mar si el mar está convertido en sangre como de muerto? El mar tiene usos muy importantes, hermanos. Su función muy importante. El mar provee alimento. El mar es uno de los pulmones más importantes de la tierra. Pero cuando estos juicios caigan, es terrible, hermano, lo que va a sufrir el ser humano. Por eso, si usted está en dos aguas, hoy afírmese con el Señor. Si usted no se ha definido servirle a Cristo, sírvale al Señor. Entréguese de todo corazón, porque lo que viene es algo terrible para aquellos que desprecian el amor de Dios, para aquellos que se apartan de Dios. Pero lo que viene para los hijos de Dios, que estamos esperando su glorioso retorno, es algo maravilloso, es algo hermoso. ¿Cuánto lo cree conmigo, hermano? Y sigue la Biblia narrando. En el versículo 4 dice: el tercer ángel derramó su copa sobre los ríos y sobre la fuente de las aguas. ¿Y se convirtieron en qué? En sangre. El mar convertido en sangre. Los ríos, es decir, toda la fuente de las aguas potables, convertidas en qué? En sangre. ¿Usted quiere vivir en un mundo así? Eso es lo que viene. Eso es lo que viene. Pastor, ¿nos está metiendo miedo? No, te estoy diciendo lo que la Biblia dice. ¿Cuánto cree en la palabra de Dios todavía? ¿Cuánto cree en la palabra de Dios todavía? Será un desastre. Lago, río, todo aquello de agua potable, hermano, se va a convertir en desastre maloliente. Este juicio nos dice que ya no habrá agua potable. En la gran tribulación se va a acabar el agua potable. Y a causa de esto vendrá una gran crisis, porque la gente va a morir de sed. Usted puede aguantar semanas sin tener alimentos, pero menos agua, hermano. Nuestro cuerpo está compuesto un 75% de agua. Y para poder sobrevivir necesitamos agua.

envió a su hijo para que muriera por nosotros en la cruz para salvarlo. Dios dice: yo no quiero la muerte del impío, yo no quiero que te quede a la gran tribulación, yo no quiero que te quedes a los juicios, yo no quiero que vayas al infierno. Por eso envía a Cristo para que muriera en la cruz, para que te salvase y sea salvo de los juicios que vienen. Dios ha provisto el medio de escape de salvación. Pero también la Biblia dice que Dios es fuego consumidor. La Biblia dice que la paga del pecado es muerte. Hoy la gente se burla. Y cuando uno le predica el Evangelio, la gente dice: no, es que son locos. Locos son los que se quedan en la gran tribulación. Los cuerdos vamos para arriba. Los alentados con Cristo vamos para el cielo. Cuando dicen amén, amén, amén, amén, amén. ¿Cuántos lo creen, hermano? Las guerras que se han dado últimamente ha sido producto de la riqueza del petróleo. Pero en la gran tribulación la gente no va a pelear por petróleo. La guerra se van a dar por el agua potable. Conseguir un litro de agua, eso va a ser difícil. ¿Me están escuchando, hermano? Eso va a ser muy difícil. Pastor, pero yo creo que ese juicio como que ya está solventado. ¿Por qué? Bueno, la vez pasada en un reportaje yo vi que un científico ahora ya inventó una máquina para convertir la agua salada en agua dulce. ¿Es cierto? Ya se dio eso. Hay un científico que logró, a través de un filtro, convertir el agua salada en agua dulce, en agua potable. Así que el problema está resuelto. La cosa es que el científico va a ir al mar y el mar va a estar ¿cómo? Está desarmado. Porque aunque el hombre quiera escapar de los juicios de Dios por su inteligencia, por su cabeza de alfiler, no le va a funcionar. Aquí el único refugio se llama Jesucristo, el Hijo de Dios. Si lo cree, diga amén. A su nombre. ¿Cuántos se quieren quedar a la gran tribulación? Póngase de pie. Versículo 5 dice: y oí al ángel de las aguas que decía: justo eres tú, Señor. Porque todo lo que Dios hace es justo, hermano. El que eres y que eras, el santo, porque ha juzgado estas cosas. ¿Por qué usted cree que Dios es justo al derramar estos juicios? Porque Dios le ha dado tiempo a la humanidad que se arrepienta. Amigo, usted que está aquí, si se queda la gran tribulación, usted no podrá escudarse en aquel día diciendo: Señor, eres grosero, Señor, eres injusto, porque me está dando todo esto juicio. El Señor te va a decir: te di oportunidad, estuviste en un servicio, escuchaste que venían juicio y no te arrepentiste, por lo tanto yo sigo siendo justo, dice el Señor. ¿Cuánto creen que Dios es justo? Que Dios ha dado tiempo a la humanidad para que se arrepienta de sus pecados. Dios ha dado oportunidad. Él ha dado tiempo a esta humanidad, hermano. Dios ha sido paciente. Si usted tuviera el control de todo esto, o yo, ya tiempo hubiéramos quemado a toda la humanidad. Sí, con solo un hermano que se ponga medio tarado, medio loco. Usted le dan ganas de decirle: Señor, manda fuego, pero no para que lo avise. Pero Dios es paciente. Diga conmigo: Dios es paciente. Porque Él no quiere que nadie se pierda, sino que todos procedan ¿a qué? Al arrepentimiento. Y el versículo 6, vamos rápido. Dice: por cuanto derramaron la sangre de los santos y de los profetas. Toda esta gente que se rebeló. Y toda esta gente que mataron a los predicadores, a los profetas de Dios. Dice la Biblia también.

0: le has dado a beber sangre, pues se lo merecen. Porque Dios te va a dar lo que tú quieres. Tú quieres ser carnal, Dios te va a dar carne. Si no, preguntémosle a los israelitas. Querían carne, querían carne. ¿Qué les dio Dios? Les dio carne. Le envió una tormenta de codornices, hermano, que eso, dice la Biblia, que era un juicio. Comían y comían y no se llenaban. Y comenzaron hasta tirarla por la nariz y se morían. Porque Dios te da lo que tú quieres. Si tú quieres infierno, eso se te va a dar. Tú quieres gran tribulación, eso se te va a dar. Pero también si tú quieres salvación, quieres perdón, quieres vida eterna, Cristo también te da eso hoy mismo. ¡Aleluya! ¿Alguien puede alabar la gloria de Dios? Y también oía otro, versículo 7, que desde el altar decía: ciertamente, Señor, Dios Todopoderoso, tus juicios son como verdaderos y justos. Porque la gente piensa que esto es terapia en masa, hermano. Lavado de cerebro, dicen en masa. No es que los predicadores asustan a la gente. Bueno, no es ese el propósito de asustar. El propósito es alertar. Y gracias a Dios que en este tiempo todavía vemos predicadores que alertamos a la gente. Estamos aquí, hermano. Alertamos proféticamente que es lo que viene. Y esto es lo que viene, vienen juicios. Y estos juicios son verdaderos. Esto no es ciencia ficción. Esta no es novela, esta no es filosofía. Esto no es cuento de vieja. Los juicios de Dios son verdaderos. Los juicios de Dios están pronto para derramarse. Por lo tanto, arrepentidos y convertidos de todo corazón, y hallaréis descanso para vuestras almas. A su nombre. Versículo 8 dice que el cuarto ángel derramó su copa sobre el sol, al cual fue dado quemar a los hombres ¿con qué? Con fuego. Viene el día, dice la Biblia, viene el día ardiente como un horno. Pronto viene ese día, en los cuales, dice la palabra de Dios, que los hombres arderán como estopa. Así dice la Biblia, no Juan Interiano. ¿Estamos claros, hermano? Millones de personas van a morir a causa, víctima del calor. Y esto del calor, ustedes saben, hermano, bien claro, se ha comprobado científicamente. Los médicos dicen, no tomes mucho sol porque te va a dar cáncer. Te va a dar cáncer. Entonces decir que esta gente, por el calor del sol, van a sufrir de cáncer en la piel y van a morir a través de esos juicios. ¿No es eso lo que Dios quiere para la humanidad? ¿No es eso lo que Dios quiere para usted, amigo? ¿No es eso lo que Dios quiere para usted, hermano, que no se ha definido en servirle al Señor, en serle fiel a Dios? Lo que pasa es que todo lo que el hombre sembrare, eso mismo también segará. Y la gente va a sufrir todos estos juicios. Y dice el versículo 9, y los hombres se quemaron con el gran calor. Y note bien, blasfemaron el nombre de Dios, que tiene poder sobre estas plagas. Y no se arrepintieron para darle gloria. Es tremendo, hermano. Uno puede decir, o cualquiera puede decir, wow, esto es para que la gente se volque a Dios, esto es para que la gente se arrepienta. Pero dice la Biblia que aún así lo que van a hacer es blasfemar en contra de Dios y no se van a arrepentir. Pero hoy mejor usted arrepiéntase. Si usted no se ha arrepentido de sus pecados, hoy arrepiéntase. Pastor, alguien me trajo. No fue ese alguien, fue el Espíritu Santo que te trajo. Porque Dios te ama, porque Dios quiere salvar tu alma, Dios quiere perdonar tus pecados, Dios quiere librarte de estos juicios. Estos juicios son justos y verdaderos, pero también justos y verdaderos son las promesas de Dios, que si usted se arrepiente y acepta a Cristo como su Salvador, usted será salvo. ¿Cuántos lo creen conmigo? ¿Cuántos lo creen conmigo? Y el quinto ángel, versículo 10, dice, derramó su copa sobre el trono de la bestia, y su reino se cubrió de tiniebla, y mordían de dolor sus lenguas. ¿Por qué viene este juicio directamente hacia el trono de la bestia? Porque mucha gente estará confiando en el anticristo. Mucha gente estará confiando en el falso profeta. Mucha gente estará diciendo la verdad. La solución era el diablo. La solución era los demonios. Pero ahora Dios muestra que el Todopoderoso se llama Jesucristo. El que tiene el control de todas las cosas se llama Jesucristo. Y que un día también el mismo diablo será juzgado. Aleluya. Y lanzado al lago de fuego. Mientras nosotros estaremos en gloria con el Cordero. ¿Cuántos alaban la gloria de Dios? ¿Cuántos alaban? Alaba al Señor por unos minutos y alábalo, alábalo. Te voy a llevar a Mateo 24, versículo 22. Mateo 24, versículo 22. Aleluya. Este juicio del quinto ángel viene directamente hacia el reino de las tinieblas, hacia el trono de la bestia. Dice Mateo 24, 22. Y si aquí aquellos días no fuesen acortados, nadie sería salvo por causa de los escogidos. Aquellos días serán acortado. Y se ha descubierto, hermano, que los días se han acortado. ¿Cuántos dicen amén? Los tiempos se han acortado. Usted se levanta y dice, y ya anocheció, dice usted. ¿Ah? Y usted dice, y ya empecé año cuando usted lo está terminando. Estamos aquí, hermano. Dice la palabra del Señor que es necesario por causa de los salvos, aleluya, de los escogidos, se acortarán los días. Pero todo esto nos está preparando, hermano, que ya la trompeta ha de sonar, aleluya, y nosotros volaremos para estar en la presencia del Señor. Este juicio del quinto ángel que habla acá es una manifestación de la agonía física, mental, el impacto que esto va a causar al anticristo, el desaliento de los hombres al ver su debilidad y al ver la debilidad de su líder, porque el anticristo se va a presentar como la solución para el mundo. La única esperanza. De tal manera que va a comenzar a hacer, hermano, atrocidad el anticristo. Dice Daniel claramente que él mismo va a entrar al lugar santísimo, en el templo bíblico de los judíos, y va a llegar al lugar donde se ofrecían los sacrificios, amén, de los corderos. Y él, el anticristo, el mismo diablo, en lugar de sacrificar ovejas, corderos, va a sacrificar cerdos, perros, en son de blasfemia. Y el diablo va a pensar que se va a poder reír delante de Dios, mas no sabe que el Señor Dios Todopoderoso lo va a juzgar y lo va a exponer públicamente una vez más, y la gente que confiaba en el anticristo se dará cuenta de que es un líder falso, un líder débil, porque el líder poderoso se llama Jesucristo, el Hijo de Dios. A él sea la gloria y un fuerte aplauso en esta hora. Gloria a Dios, gloria a Dios, diga gloria a Dios. Y blasfemaron, versículo 11, contra el Dios del cielo, por sus dolores y por sus úlceras, y no se arrepintieron de sus obras. Qué tremendo, hermano. Lo que hacen es culpar a Dios esta gente. Culpan a Dios por su situación. Cuando el Señor dijo bien claramente, ¿cómo usted va a culpar a Dios en aquel día si usted se queda? ¿Cómo usted lo va a culpar? Si Dios nos ha venido hablando, hermano. ¿Cómo usted, amigo, va a culpar a Dios si hoy se predica el evangelio por radio, televisión, internet, hermano, por todos los medios? Dios ha advertido que el que creyere y fuere bautizado, este será ¿qué? Y el que no cree, ¿qué será? condenado.
1: Si usted en la palabra de Dios, ¿cómo en aquel día usted va a poder culpar al Señor? Dios ha dado la enseñanza claramente. Y Él dijo, no vayan a aceptar. Si se queda en la gran tribulación, te dice el Señor, no acepten la marca de la bestia. ¿Cuántos se quieren quedar, hermano? ¿Cuántos se quieren quedar a la gran tribulación? ¿Cuántos los queremos ir con Cristo? ¿Por qué estas personas van a culpar a Dios? Porque el corazón del hombre es corrupto, el corazón del hombre es perverso, el corazón del hombre es malo. Que aún los juicios más terribles, más ardientes, no afectan su actitud de espíritu o conducta. Yo me recuerdo que una vez me invitaron a orar por una persona que se estaba muriendo de cáncer. Y me dijo, pastor, vaya a predicar el evangelio. Le dije, está bien, vamos a ir a predicarle. Y llegamos. Y ya el médico le había dicho que le quedaban 3 días de vida. Y cuando le prediqué el evangelio, me dijo esta persona, voy a pensarlo bien, me dijo. ¿Y qué le pasa a usted? Le dije yo. Que ya no le dieron la noticia clínicamente de que nada más 3 días le quedan. Ya no hay tiempo. Ya no hay tiempo. Amigo, ya no hay tiempo. Porque hay personas que cuando se hace el llamado dicen, déjenme pensarlo, ya no hay tiempo. Estamos en tiempo extra. Estamos en tiempo extra, ya todo se ha cumplido. Aleluya. Si el Señor no ha levantado a la iglesia, si los juicios no se han desatado, es por la misericordia de Dios. Es porque Dios es paciente, no queriendo que nadie se pierda. Y dice que el sexto ángel, versículo 12, derramó su copa sobre el gran río Éufrates, y el agua de este se secó para que estuviese preparado el camino a los reyes del oriente. Investigue, hoy uno puede investigar, investigue qué está pasando con el río Éufrates. Se está secando. Ya no es ese río caudaloso, hermano, de 200 metros de ancho y vasto en agua. No, ya no es ese río que antes era. Todo se ha cumplido. Por eso el versículo 13 dice, y vi salir de la boca del dragón, y de la boca de la bestia, y de la boca del falso profeta, 3 espíritus inmundos a manera de rana. Pues son espíritus de demonio que hacen señales. Usted no tiene que andar buscando señales, hermano. Usted crea a la palabra de Dios. Este ministerio no se basa por señales, ni se basa por sueños o revelaciones. Este ministerio se basa por lo que la palabra del Señor dice. Decimos lo que la Biblia dice y callamos lo que la Biblia calla. ¿Cuántos dicen amén en este lugar? ¿Cuántos dicen amén? ¡Amén! ¿Cómo la iglesia dice? ¿Cómo la iglesia dice? Y van a los reyes de la tierra en todo el mundo para reunirlos a la batalla de aquel gran día del Dios Todopoderoso. Y los reunió en el lugar que en hebreo se llama Armagedón. Armagedón. La gran batalla de los siglos se le llama. La batalla de Megiddo. Esta guerra. Y no solo esta guerra, hermanos, es producto de los demonios. Toda guerra. Toda guerra, escuche bien, es ordenada por los demonios. Cuando vemos nación contra nación, son demonios. Cuando vemos esos conflictos internos en una población, en una nación, hermano, son demonios. Los demonios son los responsables de tanta violencia. Los demonios son los responsables de tanta destrucción. La situación ha sido que el ser humano le ha dado lugar a los demonios. No le des lugar a los demonios. Dale lugar a Cristo. Dale lugar al Espíritu Santo.
0: dale lugar a la gracia de Dios, dale lugar al amor, a la paz de Dios. Aleluya. Pero todo el intento del anticristo, toda esta guerra que vemos acá, hermanos, la objetividad, la finalidad del anticristo es destruir a Israel, la nación de Israel, el pueblo de Israel. Hay que entender los tratos. Una cosa es el trato de Dios con Israel y otra cosa es el trato de Dios con la iglesia. ¿Estamos aquí, hermano? ¿Cuándo nació Israel? ¿Cuándo nació, hermanos? ¿Cuándo lo vemos nacer? ¿Ah? Cuando Dios lo saca de la esclavitud de Egipto. ¿Estamos aquí? Se establece este pueblo. ¿Cuándo la iglesia nace? ¿Cuándo la iglesia nace? ¿Ah? La iglesia, para que lo entienda mejor, ¿cuándo Eva nació? Eva nació cuando operaron a Adán de su costilla. De su costado salió ¿quién? Eva. La iglesia, ¿sabe cuándo nace? Cuando Cristo muere en la cruz y se le rompe el costado, y del costado sale agua y sangre para el lavacro de vuestros pecados. Ahí nació la iglesia. La iglesia nace cuando Cristo muere en la cruz. La iglesia nace cuando Cristo venció al diablo, a los demonios y la muerte, cuando Él resucitó al tercer día. La iglesia nace cuando Cristo asciende a los cielos. La iglesia nace cuando viene el Espíritu Santo en el día del Pentecostés. ¿Cuántos son parte de esa iglesia? ¿Cuántos son parte de esa iglesia? Mi próximo tema va a ser: la iglesia no tiene por qué pasar la gran tribulación. Dile que está a tu lado, no te quedes, que esto se puso bueno, dile. Te voy a probar por la palabra. Porque hay muchos que los están preparando para quedarse a la gran tribulación. Pero no, la Biblia nos está alertando para que no nos quedemos a la gran tribulación. Y si usted quiere quedarse, es cosa suya, y me saluda el anticristo. Pero yo no me quedo. Yo me voy con Cristo. ¿Cuántos tienen esa promesa? ¿Cuántos pueden gritar: yo no me quedo? Yo no me quedo. Yo me voy con Cristo. Yo no me quedo a los juicios. Yo no me quedo a la gran tribulación. Yo no voy para el infierno. Yo voy para la gloria. Yo no voy para la gran tribulación. Voy para la boda del Cordero. A la boda. A la boda. ¡Aleluya! ¡Alaba a Dios! ¡Alaba a Dios! ¡Alaba a Dios! ¡A su nombre! ¡A su nombre! ¡A su nombre! Pero qué cabeza de alfiler tiene el anticristo, hermano, hacerle guerra a Dios. Eso es lo más ignorante que puede haber, de hacerle guerra a Dios. Es como quererle hacer guerra a Dios. Es como quererle hacer daño a Dios o daño a su obra. Esa es la ignorancia más grande, hermano. Querer hacerle daño a Dios, daño a la iglesia. Hello. Si esto uno siendo malo, si usted le van a tocar a su esposa, usted dice: no, no, primero me vas a tocar a mí. Ah, no pelean ustedes por su esposa, ya no dicen vergüenzas. Pero el que ama a su esposa dice: no, si le vas a hacer algo a mi esposa, me lo vas a hacer a mí primero. Pues lo mismo espiritualmente Cristo. Cristo dice: me le vas a hacer daño a mi pueblo, tienes que hacerme daño a mí primero. Y a Él nadie lo puede vencer, a Él nadie lo puede derrotar, a Él nadie le puede hacer daño, porque Él es el Alfa y el Omega, el principio y el fin, el Todopoderoso. Y Rabazó Jalaya, alaba a Dios, alaba a Dios. Él está aquí. a su nombre, a su nombre. Todo el fin del diablo ha sido querer destruir al pueblo de Israel. Todo el objetivo del diablo ha sido querer destruir la iglesia. Aleluya. Pero la Biblia dice: pelearán con el Cordero y el Cordero lo vencerá, porque Él es Rey de Reyes y Señor de Señores. Él es el Todopoderoso. Él es el Todopoderoso. Él es varón de guerra. Él es el que no pierde batalla. Aleluya. ¿Cuántos lo creen conmigo, hermano? Y ya estamos finalizando. Versículo 17 dice: el séptimo ángel derramó su copa por el aire y salió una gran voz del templo del cielo, del trono, diciendo: ¿qué dijo este ángel? Hecho está. Hecho está. Están consumados los juicios de Dios. Hecho está. Pero más me gustaría que pensáramos lo que Cristo expresó en la cruz del Calvario. Consumado es. Hecho está. Culminada está la salvación, dijo Cristo. Hecho está. En griego se dice telestei. Telesteis. Hecho está, cancelado está la deuda. Él ya pagó tu deuda. Por eso nosotros no podemos estar aquí. Ay, ya viene la gran tribulación. Ay. No, Él ya nos salvó de la ira venidera. Él ya nos salvó de los juicios. Él ya nos salvó del infierno. Somos salvos por su gracia. Si usted es salvo por su gracia, levánteme la mano y diga: aquí estoy un salvo. Aquí estoy un salvo. Por la gracia de Dios, soy salvo. Soy. Versículo 18 dice: entonces hubo relámpagos y voces y truenos y un gran temblor de tierra como nunca lo ha habido, un terremoto tan grande como nunca ha existido en esta tierra, dice acá, cual no lo hubo jamás desde que los hombres han estado sobre la tierra. Versículo 19: y la gran ciudad fue dividida en tres partes. ¿De qué ciudad está hablando? Está hablando de Jerusalén. Jerusalén, la capital del reino milenial, va a ser partida en tres pedazos. Y si Dios, hermano, que ama a Jerusalén, la va a partir en pedazos. ¿Sabe por qué? Porque a los suyos vino y los suyos amaron más el pecado. Amaron más la maldad. Amaron malas tinieblas, y por haber amado malas tinieblas, entonces vienen los juicios de Dios. Y si Dios no perdonó a los ángeles, y si Dios no perdona a Jerusalén, la ciudad amada, la capital del reino milenial, tampoco te va a perdonar a ti, amigo. Tampoco te va a perdonar a ti, hermano, que lleva esa vida mediocre, esa vida sancochada, esa vida mundana. Jamás. Por lo tanto, arrepiéntete, arrepiéntete, arrepiéntete. Cristo viene pronto. Cristo viene por su iglesia. Cristo viene, Cristo viene, Cristo viene. Grítalo: Cristo viene. Y las ciudades de las naciones cayeron, parte de Europa, y la gran Babilonia vino en memoria delante de Dios para darle el cáliz del vino del ardor de su ira. La primera rebelión, ¿a dónde se dio? Los que leen la Biblia. No, aquí en la tierra. ¿Dónde fue la primera rebelión? Directamente hacia Dios. ¿Dónde empezó la rebelión más grande? Génesis capítulo 12. En Babilonia. Exacto. Exacto. Como ahí empezó la rebelión del ser humano directamente hacia Dios, pues también a Babilonia le viene, aleluya, el gran juicio, el cáliz del vino del ardor de su ira, de la ira de Dios. La primera rebelión organizada contra Dios empezó en Babilonia y va a terminar en Babilonia los juicios de Dios. Y a causa de este gran terremoto, versículo 20 dice, y toda isla, ¿qué pasó? Huyó, y los montes no fueron hallados. ¿A causa de qué? De los grandes terremotos, maremotos, los famosos tsunamis. Hoy lo que está sucediendo es caricatura comparado a lo que viene, hermano. Estamos aquí, iglesia. Esta es una gran profecía, una profecía del gran terremoto que va a suceder en la gran tribulación. Pastor, pero han existido terremotos grandes como, por ejemplo, hubo un terremoto que barrió a esta ciudad vecina, Italia, donde murieron 75 mil personas, es cierto. Pastor, y que no sabe que en el año 1920 en Kanchuchina hubo un terremoto que mató a 180 mil personas, sí es verdad. Y en el año 1923, usted no sabe que Tokio, Japón, fue barrida también con un terrible terremoto que mató a 143 mil personas. Sí, es cierto. Al caso, pastor, la historia nos revela que Shenzhen, China, también se dio un terrible y un gran terremoto que mató a 830 mil personas. Es cierto, pero eso es nada. Esos grandes terremotos que vemos en la historia es nada comparado con el gran terremoto que viene en la gran tribulación. Viene la última agitación catastrófica sobre esta tierra. Viene la última agitación sobre esta tierra. Vienen terremotos como nunca han existido en esta tierra. Y todo lo que estamos viendo de los terremotos, tsunamis, maremotos y todas estas cosas, lo están anunciando que Cristo viene pronto por su iglesia.
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0: Bueno, ahí estábamos escuchando ese canto por su llaga. Tenemos las 4:13, 4 de la madrugada con 13 minutos. Dios bendiga a los hermanos que están ahí en sintonía. Por acá,
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0: Bendiga a nuestra hermana Fortunata Márquez, quien nos pedía el canto por su llaga.
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0: Y hemos estado complaciendo con esa alabanza. También Dios bendiga a nuestra hermana María Neri Sánchez de Majano. Por ahí nos ha pedido el canto.
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0: Y llegó la tarde.
1: No pude
0: ver. Ahí saluda a su madrecita Juana Sánchez, a nuestra hermana Orbelina de Pereira y a nuestro hermano Israel Pereira, deseándoles un lindo día con su familia.
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0: Bendiga a nuestra hermana Romelia Solís también, que está por ahí en sintonía.
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0: Nos ha solicitado el canto Los Hombres de la Ciencia.
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0: También el tema Mi Pastor es Jehová, así que ahí vamos a estar también complaciendo esos cantos. Estamos en el espacio de Cuerdas del Alma en esta madrugada.
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0: Donde vamos a escuchar esas alabanzas de dúos, tríos, cuartetos, solistas, alabanzas de requintos y guitarras. Así que bendiciones a todos los que están en sintonía. Vamos a quedarnos con esta bella alabanza en la voz del grupo Fortaleza. El tema Me Llegó la Tarde. Ese es el canto que escuchamos a continuación.

estábamos escuchando ese canto solicitado, el tema El Siervo Moisés. Ahí hemos estado escuchando esa alabanza. También por acá a través de un audio, Dios bendiga a nuestra hermana que por ahí se nos reportaba y nos solicitó el canto Enséñame Señor. Ese es el canto que nos solicitó por ahí, así que ahí vamos a estar complaciendo ese canto. Así que bendiciones para todos en esta hora de madrugada. Vamos a ir escuchando estos últimos cantos, el tema Enséñame Señor y el canto Confianza.

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Te pedimos que hagas llover sobre nuestra tierra. Haz llover sobre nuestra nación, Señor. Rompe los cielos.

0: Nuestro Dios reina. Regocíjese la tierra. Alégrense las muchas costas, nubes y oscuridad alrededor de él.
1: Amén. Dios le bendiga, hermanos. En esta mañana es un privilegio poderle saludar una vez más, deseando en el nombre de nuestro Dios que usted se encuentre ya disfrutando de un hermoso amanecer. Ya amanece en todo El Salvador y qué bueno que nuestro Dios nos da la oportunidad de estar así iniciando una nueva semana para cada uno de nosotros. Para el que trabaja, pues una nueva semana laboral. Para el que estudia, también una nueva semana estudiantil. De manera que iniciamos agradeciendo a nuestro Dios por su misericordia y porque su gracia, pues hasta este momento, es la que nos tiene en pie. Así que saludamos a toda nuestra audiencia en diferentes lugares donde nos están sintonizando a esta hora de la mañana. El deseo es que Dios pueda bendecirle y que le respalde de principio a fin en esta semana que hoy estamos iniciando, el lunes 22 de junio. Qué bueno es nuestro Dios por su gracia y su misericordia, que nos da una nueva oportunidad para comenzar de nuevo. Bueno, vamos en esta mañana a leer la palabra de nuestro Dios para meditar un momento en ella también, ya que siempre iniciamos la mañana leyendo también un versículo de la palabra de Dios o una cita bíblica, y luego pues ponemos en oración la programación a las manos de nuestro Dios, ya que todo es bueno ponerlo en las manos de nuestro Dios, ya que nuestro objetivo es poder llegar a diversos hogares para darle compañía y a la misma vez que la programación pueda ser de bendición para cada uno de los oyentes, ya sean hermanos o amigos. Nuestro propósito es que la programación pueda llevar bendición a cada hogar. Vamos en esta hora a leer la palabra de nuestro Dios en Primera de Juan capítulo 1 versículo 9. Primera de Juan capítulo 1 versículo 9, leemos la palabra de nuestro Dios tal y como está escrita: honrando al Padre, al Hijo y al Espíritu Santo, y a la letra, dice así: si confesamos nuestros pecados, Él es fiel y justo para perdonar nuestros pecados y limpiarnos de toda maldad. Eso dice este versículo. Si confesamos nuestros pecados, Él es fiel y justo para perdonar nuestros pecados y limpiarnos de toda maldad. Vemos, hermanos, en este versículo, primeramente, la importancia de la confesión. Primero observamos la invitación a la confesión. Si confesamos, dice, nuestros pecados. Confesar significa reconocer y admitir nuestros fallos, admitir nuestras fallas y nuestras faltas. Y en reiteradas ocasiones, hermanos, nos cuesta admitir muchas cosas. Pero en el contexto espiritual, esto para nosotros es crucial. Si queremos agradar a nuestro Dios, pues Dios no solo desea que seamos sinceros con nosotros mismos, sino también con Él. Por eso es que la confesión no es un método de trámite solo así, sino que la confesión es un paso hacia la sanidad y hacia la restauración que cada uno de nosotros necesitamos. ¿Para qué debemos nosotros, pues, confesar nuestros pecados? Primeramente porque reconocemos que somos pecadores, pero segundo, para tratar de lograr esa restauración que cada uno de nosotros necesita. También vemos, hermanos, la fidelidad y justicia de Dios, porque dice que Él es fiel y justo para perdonar nuestros pecados. La promesa de que dice que Él es fiel y justo resalta claramente dos atributos de Dios. Su fidelidad significa que podemos confiar en su palabra y en sus promesas. Es inmutable y nunca cambiará. Así que cuando confesamos nuestros pecados, nosotros podemos estar seguros de que Él nos perdona. Eso es su fidelidad, pero por otro lado también está su justicia, porque dice que Él es fiel y justo para perdonar. Su justicia implica que actúa de acuerdo con su carácter. El perdón no es una indulgencia a nuestros errores, sino una gracia que nos libera de la condenación a través del sacrificio de nuestro Señor Jesucristo. Y luego este versículo que leímos, aparte de que Él es fiel y justo para perdonar nuestros pecados, dice, y limpiarnos de toda maldad. Vemos un tercer punto aquí, la limpieza de toda maldad. Finalmente, el versículo nos dice que no solo somos perdonados, sino también limpiados de toda maldad. Esto significa que no solo se nos quita la culpa o la culpabilidad del pecado, sino que también se transforma nuestro ser interior. Y esta limpieza a nosotros nos da una nueva oportunidad para vivir de acuerdo a la voluntad de nuestro Dios, tal y como lo dice el Salmo 51:10, que dice, crea en mí, oh Dios, un corazón limpio. Amén. En nuestra vida diaria, hermanos, o en nuestro diario vivir, podemos aplicar este versículo al comenzar cada día con una actitud de confesión y humildad, porque es vital reconocer nuestros errores y traerlos ante Dios, no con miedo, sino con la confianza de que su amor y perdón y su gracia son abundantes. Recordemos, hermanos, que no hay pecado tan grande que no pueda ser perdonado por el amor de Dios. Él desea que vivamos en la libertad de saber que hemos sido perdonados. Así que, si usted está cargando por el peso del pecado, acérquese al Señor Jesucristo y confiésele su falta y siga adelante, porque su gracia es suficiente para usted, es suficiente para mí. Su gracia es suficiente para nosotros, porque necesitamos estar limpios de toda maldad. Pero si confesamos nuestros pecados, entonces Él es fiel y justo para perdonarnos y limpiarnos. Amén. Vamos a orar en esta mañana, después de haber leído la palabra del Señor. Ya tenemos las 5 de la mañana con 23 minutos. La mañana avanza rápido y ya amanece un nuevo día. Señor, muchas gracias damos por este versículo que hemos leído. Un versículo muy importante que nos ha hablado sobre la confesión, la importancia de la confesión. Nos ha hablado sobre tu fidelidad y tu justicia y sobre la limpieza de toda maldad. Tres cosas tan importantes en nuestra vida. Dios, muchas gracias, porque así hemos iniciado hoy, esta mañana, leyendo la palabra, iniciando una nueva semana y reconociendo cuán importante es poder confesar nuestros pecados. Señor, perdónanos y ayúdanos cada día a poder continuar y seguir adelante, luchando, esforzándonos cada día por agradarte, por glorificar tu nombre. Señor, en esta hora ponemos toda la programación radial en tus manos, deseando que esta pueda ser de mucha bendición para cada uno de nosotros, que pueda ser de mucha bendición en la vida de cada hermano, en la vida de cada hermana, e incluso en la vida de aquellos amigos que sintonizan la radio en diferentes lugares. Señor, sabemos que llegamos a diferentes lugares, pero queremos, Señor, que sea con un propósito. Primeramente con el propósito de exaltar tu nombre y de anunciar también las buenas nuevas de salvación. Gracias por este medio radial. Gracias a mí también personalmente por este privilegio que tú me das, Dios mío, de poder estar aquí una mañana más, agradeciendo por tu infinita gracia y tu infinito perdón. Dios amado, la honra y la gloria es tuya. Por lo tanto, Señor, te damos honra y te damos gloria. Gracias por esta mañana, por el tiempo que nos das, Dios mío. Ponemos toda la programación de este día en tus manos, y así toda la programación de esta semana también, que sea una semana de bendición, una semana en que nos dediquemos a la búsqueda de tu presencia. Ayúdanos cada día, Señor, a poder continuar adelante, a poder continuar avanzando. Lleva, Dios mío, salvación al perdido. Lleva consolación, Señor, al que se encuentra oprimido. Padre, lleva sanidad y medicina al que también adolece de alguna enfermedad, al que está pasando por un proceso de salud bastante fuerte. Pedimos por ello, Señor, que seas tú glorificándote en sus vidas, llevando una respuesta, llevando sanidad, llevando protección al que necesita ser protegido, también llevando libertad al que se encuentra cautivo de diferentes áreas. De manera, Señor, que deseamos que hoy, Señor, sea un gran día para nuestros hermanos, para nuestros oyentes. Por cada oyente pedimos que le guardes, le bendigas y le protejas donde quiera que se encuentre, Señor. Dentro de este país o fuera del mismo, solamente pedimos que tu nombre sea enaltecido, Señor. Muchas gracias por esta mañana y por este tiempo que nos das. Todo lo hacemos para honra y gloria de tu nombre, Señor amado, en tu nombre, Señor Jesús.

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0: Bueno, mis hermanos, bienvenidos en esta bonita mañana, a este bonito espacio denominado Trompetas de Cristo. 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Ahí saludando a todos nuestros hermanos y amistades también que nos sintonizan en diferentes lugares, pues es una bendición el poder llegar a diferentes lugares con nuestra programación radial a esta hora de la mañana, deseando que esta pueda ser de mucha bendición para su vida. Bueno, saludamos a nuestro hermano Israel Torres. Por ahí nos dice: mi hermano, Dios le bendiga, bienvenido al turno. Por aquí vamos a estar escuchándole, dice, y acompañándole, por favor, en el espacio de Trompetas de Cristo, programe la alabanza Huesos Secos con Tony Sauceda. Muy bien, por ahí vamos a estar programando ese tema en voz de Tony Sauceda para continuar disfrutando de esta programación radial en esta oportunidad. 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Así que después de este corto anuncio, proseguimos con nuestra programación. Por acá saludando también a nuestra hermana Aminta Palacios, que nos solicita el tema titulado La Iglesia Pronto Se Va. Vamos a estar ahí escuchando ese tema. También el trío Nazaret nos va a interpretar el tema Suenen las Trompetas, canto solicitado por parte de nuestro hermano Armando Ramírez. Bendiciones para todos nuestros hermanos y amigos que en diferentes lugares nos sintonizan. Igualmente, por acá tenemos una nota de voz que nos han hecho llegar y la vamos a escuchar en estos momentos.
1: Dios le bendiga, hermano, muchas bendiciones para su día, ahora para su turno. Aquí de Perquín, Caserío Arenales, Luis Ambrosio Martínez Hernández, saluda a la familia y la Vista Hermosa, a Linda Hernández, a Rosángel Hernández y a Lidia Hernández en la San José. Y un saludo para toda la congregación del Buen Pastor. Muchas bendiciones, hermano.

0: cantos, alabanzas de trompeta, de mariachi, agradecimiento y otra alabanza, y no me acuerdo el nombre, pero sí, hermano.
1: Bueno, y teníamos a nuestros hermanos desde Perkin ahí reportándose en esta mañana con nosotros. Vamos a estar ahí también agregando esos dos temas que nos han solicitado en esta oportunidad. También por acá tenemos un comentario de parte de nuestra hermana Elizabeth Fuentes. Dice: Dios le bendiga. De San Simón quiero la despedida de Ramón González. Bueno, vamos a estar ahí programando ese tema. Saludos, hermana Elizabeth Fuentes. Gracias por estar ahí visualizándonos a través de la transmisión en Facebook Live. Nos quedamos a continuación con este bonito canto titulado Huesos Secos, interpretado por nuestro hermano Tony Sauceda.

Bueno, y teníamos ese bonito tema titulado Agradecimiento, tema que desde Perkin nos habían solicitado. Ya solamente 5 minutos nos vienen separando de las 6 de la mañana. Por acá también saludamos a nuestra hermana Fortunata Márquez, que nos solicita el tema El Corrido de Leonel Martínez. Vamos a estar ahí programando ese tema musical también. Igualmente nuestro hermano Rommel Alvarado nos ha solicitado el tema La Canción del Misionero, un tema de nuestro hermano Oscar Medina, el cual pues estará ahí también sonando más adelantito. También por acá saludamos de parte de nuestro hermano Armando Cruz, saluda de manera muy especial a su tía Sara, que este día se encuentra de cumpleaños allá en San Pedro Río Seco, deseándole muchas bendiciones y que nuestro Dios pueda bendecirle con muchos años más de vida. Igualmente nuestro hermano Armando saluda a su hijita Elvia Elena Cruz Martínez, deseándole también muchas bendiciones en el nombre de nuestro Señor Jesucristo. Así que vamos a despedirnos de este programa radial escuchando este tema titulado El Alfarero en voz de

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0: En un momento regresamos con más. 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
4: Jehová te guarda de todo mal.
5: Él guardará tu alma.
4: Jehová guardará tu salida y tu entrada desde ahora y para siempre. Amén.

sus hijos comunican a familiares, amistades y hermanos en Cristo que pasó a la presencia del Señor, quien en vida fue la hermana Rina Gloribel Romero, viuda de Hernández. Su cuerpo está siendo velado en la que fue su casa de habitación, ubicada en Cantón El Pedernal, distrito de Chilanga. Su entierro será hasta nuevo aviso. Sus hijos comunican a familiares, hermanos en Cristo y amistades que pasó a la presencia del Señor, quien en vida fue nuestra hermana Rina Gloribel Romero, viuda de Hernández. Su cuerpo está siendo velado en la que fue su casa de habitación, ubicada en Cantón El Pedernal, distrito de Chilanga. Su entierro será hasta nuevo aviso. Por su apoyo moral y asistencia a la familia doliente, estará altamente agradecida. Sí.

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1: La familia Reyes comunica a familiares, amistades y hermanos en Cristo que pasó a la presencia del Señor. Quien en vida fue la hermana Irma Arias. Su cuerpo está siendo velado en las instalaciones de Iglesia Evangélica Apóstoles y Profetas Efesios 2:20, Templo Ebenezer de Cantón El Piche, La Unión. Su entierro será el día de mañana martes a la 1 de la tarde en el Cementerio General de Salalagua, La Unión. La familia Reyes comunica a familiares, amistades y hermanos en Cristo que pasó a la presencia del Señor nuestra hermana Irma Arias. Su cuerpo está siendo velado en las instalaciones de Iglesia Evangélica Apóstoles y Profetas Efesios 2:20, Templo Ebenezer de Cantón El Piche, La Unión. Su entierro será el día de mañana, saliendo a la 1 de la tarde hacia el Cementerio General de Salalagua, La Unión. Por su asistencia, la familia Reyes estará altamente agradecida.

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Bueno, bienvenidos en esta mañana a este espacio informativo de Agenda Ministerial. Hoy tenemos ya el día lunes 22 de junio del año 2026. Iniciamos con la información correspondiente. Iglesia El Buen Pastor Central en Yoloaiquín hoy tiene culto de oración en diferentes sectores. Desde las 4 de la tarde en adelante, la invitación la hace el pastor Joel Sánchez. Iglesia Cristo Te Llama en el Rodeo Sensembra hoy tiene culto de oración a las 3 de la tarde. La invitación la hace el pastor Marvin Salgado. Iglesia El Dios Vivo del Concilio Latinoamericano en San Francisco Gotera hoy tiene cultos en los hogares, en barrios y colonias. Invita el pastor Domiciano Argueta. Iglesia El Buen Pastor, ubicada en Colonia Vista al Río, en Villa El Rosario, hoy tiene culto de oración a las 5 de la tarde. La invitación la hace el pastor Henry Vázquez. Iglesia El Buen Pastor en Osicala hoy tiene culto de oración a las 3 de la tarde. La invitación la hace el pastor Elvin Márquez. Iglesia de Dios en La Laguna, Yoloaiquín, a las 3 de la tarde tiene células de oración en diferentes sectores del caserío La Laguna. La invitación la hace el pastor Exaí Sorto. Iglesia Asambleas de Dios en Colonia La Brígida, a las 6 de la tarde tiene cultos en los hogares. La invitación la hace el pastor Juan Alfredo Álvarez. Iglesia Tabernáculo de Avivamiento de las Asambleas de Dios en Cantón Aguasarca, Torola, este día tiene programado visita a los hogares y oración. Inicia a las 4 de la tarde. La invitación la realiza el pastor Armando Barahona. Iglesia El Buen Pastor en el Barrial de Mianguera hoy tiene células de oración en los hogares a las 6 de la tarde. La invitación la hace el pastor Daniel Martínez. También tenemos la Iglesia de Dios de la Profecía Universal de Chilanga, que hoy a las 6 de la tarde tiene células de oración en los hogares. La invitación la hace el pastor Oscar Martínez. Iglesia La Vida Verdadera de la Misión Centroamericana, ubicada en Barrio La Soledad de San Francisco Gotera, hoy a las 4:30 de la tarde tiene culto de oración. Invita el pastor Carlos Flores. Iglesia de Dios en Barrio Las Flores, Sensembra, hoy a las 3 de la tarde tiene culto de oración. La invitación la hace el pastor Felipe Centeno. Iglesia El Dios Vivo en Caserío Masala de Huateca tiene hoy culto de oración a las 4 de la tarde. La invitación la hace el pastor Oscar Argueta. También tenemos la Iglesia Revelación de Dios del Concilio Bethesda, ubicada en Cantón Peña Blanca, Gualococti, a las 3 p.m. tiene culto de oración. La invitación la hace el pastor Alexander Solís. También tenemos la Iglesia El Buen Pastor de Cantón El Norte. Hoy tiene visitas a los hogares. Se invita el pastor Abilio Luna. Iglesia Jehová Llama de Asambleas de Iglesias Cristianas en Comacarán, a las 5 de la tarde tiene culto de oración. La invitación la realiza el pastor Exidio Sánchez. Iglesia Asambleas de Dios Betel de Cantón Agua Blanca, Cacaopera, hoy tiene culto de oración en los hogares en horarios de la tarde. La invitación la realiza el pastor Oscar Ramos. Iglesia Asambleas de Dios de Cantón Piedra Parada, San Isidro, hoy tiene culto de oración en el templo a las 3 de la tarde. Invita el pastor Carlos Rivera. Iglesia Betel de las Asambleas de Dios en San Francisco Gotera, ubicada a 300 metros al oriente del Polideportivo, a las 5 de la tarde tiene culto general. La invitación la hace el pastor Arturo Membreño. Iglesia de Dios en Colonia Santa Brígida hoy tiene cultos en los hogares de los hermanos de la iglesia. La invitación la hace el pastor Samuel Figueroa.

Tenemos también la Iglesia Puerta de Salvación del Concilio Latinoamericano, ubicada en Las Cruces, Yolaiquín. Hoy tiene culto de oración a las 3 de la tarde. La invitación la hace el pastor Benedicto Rivas. Iglesia Asambleas de Iglesias Cristianas, Casa de Oración de Cantón Manzanilla. A las 3 de la tarde tiene culto de oración en diferentes hogares. Iglesia Monte Sinaí en la Laguna de Yolaiquín. A las 4 de la tarde tiene culto de células. Invita el pastor Ulises García. Iglesia Evangélica Príncipe de Paz en Colonia Las Brisas en San Carlos. Hoy tiene culto de oración a las 4 p.m. La invitación la hace el pastor Antonio Gómez. Iglesia de Dios de la Profecía Universal de Guatajiagua, hoy tiene ayuno y oración. La invitación la hace el pastor Dimas Ventura. Iglesia El Buen Pastor, ubicada en Barrio La Pila, centro de Mianguera, este día tiene cultos en los hogares a las 3 de la tarde y en Cantón Soledad a las 3 de la tarde también. La invitación la hace el pastor Pedro Flores. Iglesia Monte Los Olivos, de las Asambleas de Dios en Caserío Las Majaditas, Arambala, hoy tiene células en diferentes sectores. La invitación la hace el pastor Livni Sorto. También tenemos la Iglesia Verbo de Vida, Apóstoles y Profetas en Colonia San José Las Flores, Santiago de María, Usulután. Hoy a las 4 de la tarde tendrán culto de oración. Invita el pastor José Hernández. Iglesia Apóstoles y Profetas, Efesios 2:20, Árbol de Vida de San Francisco Gotera. Hoy tiene cultos en los hogares en horas de la tarde. Invita el pastor Freddy Pereira. Iglesia Lirio de los Valles del Concilio Latinoamericano en Cantón El Volcán, en Delicias de Concepción. Hoy tiene células familiares iniciando a las 4 de la tarde. La invitación la hace el pastor Antonio Ruiz.

0: Muy bien, y esto ha sido todo en cuanto a agenda ministerial correspondiente a este día lunes 22 de junio. Recuerde sintonizar agenda ministerial todos los días desde las 6:45 de la mañana en adelante. Y así usted se dará cuenta de los horarios de cultos en diferentes lugares, de manera que la información a buena mañana la tenemos para programarnos durante el día y así poder asistir a la casa del Señor. En breves instantes se viene el mensaje de la palabra del Señor, donde escucharemos el tema titulado ¿A quién iremos? En voz del pastor René Rodríguez.
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2: San Juan capítulo 6, verso 60 en adelante. Lo tenemos. Saludamos a todos los hermanos que nos están viendo en diferentes lugares por medio del internet y nos van a escuchar por medio de la radio. Saludos para todos ellos. Desde la Iglesia Central 205 de la Jersey, en la ciudad de Elizabeth, New Jersey, Estados Unidos. Dice la Biblia así, honrando al Padre, al Hijo y al Espíritu Santo. Al oír muchos de sus discípulos dijeron: dura es tu palabra, es esta palabra. ¿Quién la puede oír? Sabiendo Jesús en sí mismo que sus discípulos murmuraban de esto, les dijo: ¿esto os ofende? Pues que si vieres al Hijo del Hombre subir a donde estaba primero, el Espíritu es el que da vida. La carne para nada aprovecha. Las palabras que yo os he hablado son espíritu y son vida. Pero hay alguno de vosotros que no cree. Porque Jesús sabía desde el principio quién eran los que no creían y quién le habría de entregar. Y dijo, por eso os he dicho que ninguno puede venir a mí si no fuere dado por el Padre. Verso 66. Desde entonces muchos de sus discípulos volvieron atrás y ya no andaban con él. Dijo entonces Jesús a los 12: ¿queréis acaso iros también vosotros? Le respondió Simón Pedro: Señor, ¿a quién iremos? Tú tienes palabras de vida eterna. Y nosotros hemos creído y conocemos que tú eres el Cristo, el Hijo del Dios viviente. Padre, te doy gracias, Señor, por tu palabra, Señor. La gloria y la honra es tuya, Padre, en esta hora, como siempre, Señor. Yo te doy gracias en el nombre poderoso de Jesús. Te pido, Señor, que añadas bendición a esta palabra para que no retorne atrás vacía. Me cubro con tu Espíritu Santo que escudriña todo lo de Dios, para poderle hablar a este pueblo de la ciencia de tu palabra, atando al hombre fuerte en el aire y reprendiendo toda malicia que quiere estorbar en esta tarde, en este lugar, y los que nos van a escuchar por la radio. Todo aquello que distrae es cancelado para poder estar atentos a la palabra de Dios. Señor, salva las almas. Sana a los enfermos mientras predicamos. Liberta a los cautivos, Señor, que nadie salga sin una porción de tu palabra. En el nombre de Jesús. Amén. Puede sentarse. Dígale que está a su lado, hermanos, el tema. Pero primero dígale: dura es la palabra del Señor. Y luego dígale: ¿a quién iremos si solo en Él hay vida eterna? El tema que yo traigo es una pregunta: ¿a quién iremos? Ese es el tema. ¿A quién iremos? Quisiera empezar, hermanos, diciéndoles que esta pregunta, hermanos, deja bastantes interrogantes en el aire. ¿Cómo es? ¿A quién iremos? ¿Acaso no había más dónde ir? ¿Por qué esta pregunta? ¿A quién iremos? ¿Acaso el mensaje que estaban recibiendo era especial? ¿Era único? Alabado sea Dios, y por esto esta pregunta. Y la respuesta es que sí, cuando analicemos este mensaje, nos vamos a dar cuenta, hermanos amados, que en esta vida o en el Evangelio no hay a dónde ir más que es la única opción que tenemos. En algunas áreas, hermanos, se puede escoger. ¿Entiende? Puede usted tomar decisión de quedarse o irse. Y no le daña mucho en la vida. Pero en algunas ocasiones no hay dónde ir. Otra cosa que quiero decirle, hermanos, que la medicina que cura es aquella que es muchas veces la más amarga. Es la medicina que cura. Pero muchas veces, hermanos amados, porque es amarga, no la queremos beber. Alabado sea Dios si tenemos un dolor dentro de nosotros, pero que no se cura porque la medicina no sabe bien. ¿Sabe usted que ninguna clase de medicina sabe bien? Lo que pasa es que los médicos o los que han inventado la medicina le han agregado algún tomo diferente para poderla ingerir. Alabado sea el nombre del Señor. A mí me hablan de pastilla y me hablan de inyección, aunque me digan que la inyección corre y que hace milagros, yo prefiero la pastilla y no la inyección. Los caballeros que están aquí se identifican conmigo, porque aunque somos fuertes y eso, le tenemos miedo a la jeringa. ¿Ah? ¿Por qué estoy dando esta introducción? Porque hay algunos hermanos que andan queriendo ir al cielo, pero buscando su propia forma de ir al cielo. Hay unos que quieren agradar a Dios, pero no lo quieren agradar como Él dice, sino como ellos piensan. Y cuando se topan con la realidad que para ir al cielo se requiere esfuerzo y valentía, toman decisiones erróneas. Y en vez de avanzar, salen corriendo. Mucha gente ha venido aquí diciendo, wow, esa iglesia, qué linda, cómo está. Voy a irme a congregar allí, para mí será un privilegio. Pero cuando se ven confrontados por la realidad, toman otra decisión. Y dicen, aquí no es como donde yo iba. Allá todo era amor. Allá todo era tolerancia. Allá todo le decían amén. Aquí estos predicadores de aquí como que son de otro lado. Son bien, se meten en lo que no les precisa. Entonces, hermanos amados, hay gente que quiere ir al cielo, pero no quiere que se le diga cómo. Ellos quieren buscar tener un manual propio para poder ir al cielo. Alabado sea el nombre del Señor. Y ese es el problema. Por eso es que yo lo estoy preparando a usted. Porque no es el único, hermano. No se preocupe. No es el único usted. En la actualidad, en la antigüedad también habían personas que querían ir al cielo, querían tener beneficio de Dios, pero querían buscar su propio medio para hacerlo. A su nombre sea la gloria. Yo pienso que aquel que conquista el monte Everest se prepara, lee manuales, y no le es fácil subir al monte Everest. Si ese hombre que sube al monte Everest le cuesta, porque es alto, ¿qué de aquellos que vamos para el cielo? Los científicos dicen que para ir al Marte hay tantos años luz, que para ir a tal parte hay 200,000 años luz. ¿Para dónde va usted? Usted no va ni para Marte porque usted no es marciano. Usted no va para la Luna porque usted no es lunático. Usted no va para Plutón porque usted no pertenece ahí. Aleluya, usted va más allá del sol y de las estrellas, al tercer cielo. Y para eso se requiere preparación y esfuerzo. No es que va a llegar automáticamente. ¿Cuántos de los que están aquí, quiero empezar este mensaje preguntando, cuántos de los que están aquí quieren ir al cielo? ¿Quieren ir al paraíso de Dios?
0: ¿Cree que anda en el cielo? No, ese no es el cielo del cual estoy hablando yo, sino del cielo que está más allá de las estrellas, del sol, de la luna.
2: A su nombre. La palabra confronta nuestras vidas y mucha gente se molesta No le gusta que la palabra lo confronte. Y cuando la palabra lo confronta, se molesta, se enoja. Quisiera que no fuera así. Y muchas veces, en vez de salir alegre, contento, porque Dios le habló, salen enojados, empurrados, con una mala cara, con impresiones que no son buenas. Salen por las gradas: apártense porque me los llevo. Porque quizás venía con una expectativa diferente. Pero cuando la palabra viene y te confronta, te sientes mal. Pero ¿cuántas veces usted ha dicho: Señor, háblame? Señor, dime algo que me confronte. Háblame por sueño. Es porque nosotros queremos ver angelitos en el sueño y queremos ver que Dios nos hable en el sueño. Hijo mío, yo te amo, así como andas, estás bien, aunque andes torcido. Pero no, no espere que Dios le va a aplaudir si anda mal. Pero la gente se molesta cuando la palabra lo confronta. La palabra de Dios muchas veces es confrontativa, porque si no confronta, no sana. Dios te confronta, pero a la vez te da la medicina. Eso pasa aquí con las enseñanzas de Jesús. Si usted analiza, hermanos amados, el pasaje que hemos venido leyendo, nos damos cuenta que Jesús hizo un milagro con los panes y los peces. Luego vemos el milagro que Jesús camina sobre el agua. Pero la gente vino el siguiente día donde Jesús a buscar del pan que Dios les había dado. Y Jesús, desde que los ve, les dice: ya sé por qué me buscan. Ustedes me buscan porque ayer les llené el estómago. Ayer les di de comer gratis. Ayer, porque hay gente que le encanta comer de gratis. Y a eso era que iban, para que les diera más comida. Pero Jesús les dice: aleluya, no anden buscando la comida que mañana tienen que ir a botar, sino la comida que a vida eterna permanece. Busquen el pan que los lleva al cielo. Ellos esperaban otra respuesta. Ellos esperaban que los sentara a la orilla de donde estaban y les volvía a dar comida. Y si es posible, un fresquito de chan o un fresquito de melón con hielo, por favor. Pero Jesús les dice: ustedes solo miran lo terrenal. Ustedes solo miran para abajo. Ustedes solo miran la comida de aquí. Pero yo les voy a decir que hay una comida que ha venido del cielo. Yo soy el pan de vida. El que me come a mí, dice Jesús, tiene vida eterna. Y eso es lo que vemos, hermanos, que cuando Jesús les enseña. Y aleluya, usted lee ese pasaje donde Jesús les dice que Él es el pan de vida y que el que le come a Él tiene vida eterna. Eso les molestó porque no entendieron y se preguntaban: ¿cómo puede ser eso? Nadie nos ha enseñado que nos tenemos que comer un personaje, un ser humano. Jesús les estaba hablando de la muerte en la cruz del Calvario, que Él iba a morir, iba a resucitar, y que cuando alguien lo acepta en el corazón, se está comiendo el sacrificio de Cristo en la cruz del Calvario. Porque Él dijo: mi cuerpo es buena comida y mi sangre es tremenda bebida, buena bebida para el alma. Los discípulos dijeron: nunca nos hemos comido a nadie, porque no somos caníbales, ni hemos bebido la sangre de nadie, porque eso es prohibido. Y por eso empezaron a murmurar y se iban. Abro paréntesis aquí. Hay gente, hermanos amados, porque no entendió, porque tiene una mente natural, no vuelve a la iglesia y sale murmurando porque no entendió, no se le reveló la parte. Y lo que hace es irse de la iglesia en vez de pedirle a Dios interpretación de lo que aquí se predica. Porque tratamos de ser tan claros y precisos en lo que enseñamos, pero hay gente que no entiende. Estos no entendieron y en vez de seguirle preguntando al Señor, decidieron irse del lugar donde estaban, alabados sea Dios, porque se sintieron confrontados. Aleluya. ¿Cómo fue que sucedió esto? Analizaremos lo que viene a continuación, hermanos amados, o el pasaje que hemos leído. Número uno, esta es la gente que vino o vio el milagro de la multiplicación de los panes y de los peces. Gente que ha visto los milagros de Dios. Porque alguien ve un milagro no significa que se va a convertir. Hay gente que han visto la mano de Dios en su propia vida. Estaba torcido el pie y se les enderezó de repente. Estaban con un dolor de cabeza y alguien los tocó y se sanaron. Han visto la gloria de Dios, pero no significa que están convertidos o que tienden a convertirse. Hay gente que ven grandes cosas, pero no se convierten porque tienen duro el corazón. Espero que aquí haya gente agradecida. Suacatarrabasay aquí, Malaya. Y hay gente que está a punto de morir. Le dice: Señor, si hace este milagro, me convierto. Viene Dios, hermano, si hace el milagro, usa a los médicos, usa a quien usa. Y luego dice: ah, no, no fue Dios que me sanó, fueron los médicos. Y se vuelve rebelde. Esta gente que usted ve aquí hablando con Jesús son los que han visto el milagro. Saben que Jesús es un personaje sobrenatural. Venían bien alegres buscando a Jesús. ¿Qué pasó ahora que se quieren ir molestos? Sí, cuando venían bien alegres. Señor, ¿cuándo llegaste aquí, Señor? ¿Cómo te viniste? ¿En barco, en carro, en avión? ¿Cómo? Señor, qué gusto me da verte, Señor. Es una alegría para mí estar al lado tuyo. Para mí es un privilegio. Mire cómo venían. Alegre, como cuando usted venía entrando, ay, que hoy es culto, aleluya, y hoy nos van a hablar también de milagros sobrenaturales. Sí, pero este mensaje viene a confrontarte. Alabado sea Dios. Así que, hermanos amados, espero que salga con la misma alegría y mejor todavía, porque Dios no es un padre alcahueto, es un padre que corrige los errores del ser humano. Y si Dios por medio de este mensaje te corrige, alabado sea Dios, dale gloria a Dios. ¿Cómo es que vienen alegres y ahora están con ganas de irse y se van a ir molestos? ¿Cómo es que tan alegre que vení y tan triste que me voy? ¿Qué fue lo que pasó? La respuesta es que Jesús los confronta con la palabra. Les dice: ustedes son interesados en la comida que perece, busquen lo que a vida eterna permanece. No sean unos grandes interesados, no sean unos vividores de balde. Trabajen por Dios, trabajen por la salvación. Alabados. Es similar como aquellos que dicen: pastor, yo quiero que ore por mí, tengo una gran enfermedad, y que me dé una ofrenda. ¿Quiere aceptar a Cristo? No, yo lo que he venido es que me dé una ofrenda para comer y que también ore por mí para que me sane. Oiga, solo estamos interesados en los panes, solo estamos en lo terrenal, pero se nos olvida que el plan de Dios es salvarte, que busque lo de arriba y no lo de la tierra. Estamos cansados ya de ser interesados, pensar en nosotros terrenalmente, pero piensa en lo de arriba. ¿Por qué es que se van a enojar? La respuesta es que ellos vienen bien alegres, pero Jesús los confronta. Ustedes son unos grandes interesados. Ustedes son unos grandes vividores. Pero no les importa su alma ni la alma de su familia. Estoy alegre, hermano, porque mi tía es cristiana. Soy alegre porque mi abuelo fue cristiano y se murió cristiano. ¿Y usted qué? ¿Cree que porque su abuelo es cristiano se va a ir usted también? Alabado sea Dios. ¿Por qué entonces están molestos? Porque Jesús los confronta. Hermano, usted dijera: ay, Jesús es bien confrontativo, ¿por qué no usó ética? Porque no estábamos en este siglo, hermano. Y aunque Jesús estuviera en este siglo, lo que le llamamos ética a nosotros se traduce para Dios cobardía. Se traduce para Dios acomodado, miedoso. A eso le llama ética a Jesús. Alabado sea Dios. Hermanos amados, hoy en día se repite la historia. La gente llega muchas veces interesado en cosas terrenales. Ejemplo, buscando novia, pareja, buscando economía, buscando un milagro y nada más. Podemos decirles nosotros: también busquen la vida eterna, que es Cristo Jesús, el Hijo de Dios. Porque todo lo anterior se termina aquí, pero lo después dicho es para vida eterna. Está bien, hay que buscar economía y hay que buscar una relación. Aleluya.
3: para procrear hijos, pero sobre todo hay que buscar la vida eterna, que la vida eterna permanece, porque yo no soy de la tierra, yo soy peregrino, mi ciudadanía está en el tercer cielo. Pelea por esa ciudadanía, iglesia.
0: Hoy en día se repite gente que viene a buscar cosas terrenales. Quiero decirte, número uno, si no es que yo no vea tu necesidad, pero si tú no estás interesado en el cielo, que es mi prioridad enseñarte, lo demás es secundario para mí. A su nombre. Número dos. Ahora, según el pasaje, lo vemos enojado diciendo: dura es tu palabra, no nos diste pan. Nosotros queríamos pan del que nos diste ayer. Pero Jesús les está dando pan de vida, la palabra. Y él dice: dura es tu palabra. Yo no sé cómo esos apóstoles te aguantan y te siguen. Porque nosotros, por el tiempo tan corto que hemos tenido, ya nos diste una chamarreada. Ya nos confrontaste. Dura es tu palabra, Señor. Que, aleluya, ¿quién la puede llevar? Estaban acostumbrados a que le dijeran que sí a todo, amén a todo. No les importaba cómo anduvieran. Ellos estaban acostumbrados que les aplaudieran. Estaban acostumbrados a que los toleraran en todo. Ahora se ven confrontados y sienten que dura la palabra. Debemos de entender que no es lo que nosotros digamos o como pensemos, es lo que la Biblia dice. Y si la Biblia me dice a mí que lo que estás haciendo es pecado y te lo tengo que decir, apártate de la desobediencia.
2: No es lo que nosotros pensemos, lo que digamos o lo que creamos, sino lo que la Biblia dice. Dura es tu palabra.
0: Ok, ¿usted creyó que venía una conferencia de mercadotecnia aquí? ¿O vino a una conferencia de superación personal aquí? Aleluya. ¿O usted cree que venía aquí para estudiar TV Guía?
3: ¡No! Ha venido aquí a escuchar el manual de Dios que nos lleva al tercer cielo. La palabra de Dios. Se ven confrontados, sienten que dura la palabra. Debemos entender que no es lo que nosotros digamos.
0: Todo lo que usted diga y lo que yo diga que esté fuera de la Biblia le sale sobrando a Dios y me sale sobrando a mí también.
3: O lo que piensen, lo que la Biblia dice. Es lo que la Biblia dice. Hoy en día la gente se ve confrontada por la palabra y quieren irse porque están acostumbrados a una prédica de entretenimiento o de prosperidad. La gente que viene a esta iglesia, hermano, muchas veces se siente confrontado porque han sido cristianos, pero han oído toda la vida una palabra de conveniencia, de acomodamiento y de prosperidad. Y cuando llegan aquí, se les ponen las cosas cerca de los ojos y se les dice: ¿sabes qué? Lo primero es el cielo. Tienes que vivir para Dios. Deja de pensar que lo terrenal te va a llevar al cielo. A su nombre.
0: No sé de dónde venga, no sé el mensaje que haya recibido los hermanos que nos visitan. Pero si usted está acostumbrado a que le hablen de prosperidad y de acomodamiento, aquí no hablamos de prosperidad ni de acomodamiento.
3: Aquí golpeamos el cuerpo todos los días para poder ganar la meta. A su nombre.
0: Acostumbrados a prédicas de entretenimiento. Hablarle de Cantinflas, ponen algunos predicadores dentro de las iglesias, del chapulín diabólico aquel. No, aquí no. Suficientes diablos tiene, o agentes tiene el diablo, que les prediquen cosas negativas.
3: Usted ha venido aquí a escuchar palabra de Dios.
2: Mi prioridad, mi enfoque no es entretenerte, porque si fuera entretenerte me pintara de la cara de rojo y me pusiera un tomate en la nariz y me volviera payaso.
3: Pero aquí yo no he venido para ser un payaso. Yo sé que hay predicadores que parecieran payasos y se ven como payasos. Pero aquí, hermanos amados, aleluya, Dios nos ha levantado con una palabra de Dios. Una palabra que confronta. Una palabra que te lleva, aleluya, a entender que el Evangelio es poder de Dios para salvación. Y no lo que tú crees. El Evangelio es más que lo que usted cree. Es que usted viva una vida recta.
2: Suicata. De entretenimiento, de prosperidad. Es lamentable, pero aquí es lamentable ver en los días de hoy, en los canales de televisión, en las iglesias, cómo los predicadores se ponen a entretener la gente, ponen quebradita y salgan, los hermanos sacan a las hermanas a bailar. El Señor reprenda al diablo, el Señor lo reprenda. Traen humo y ponen humo. Y si es colombiana, que baile ritmo colombiano. Y si es centroamericano, ritmo.
3: Los que son del cielo tienen que adorar al ritmo de Dios. Y tienen que apartarse del pecado y de la maldad, iglesia.
2: Hoy en día, hermanos, lo que se ve es un montón de pícaros predicadores. Y si los predicadores son sinvergüenzas o pícaros, también la iglesia se vuelve sinvergüenza y pícaro. Palabras pícaros para nosotros es de picardía, de malicia, de maldad. Es lamentable. Por eso la ira de Dios viene para los hijos desobedientes.
3: ¿Cómo se ve esto? Pero yo quiero que quede claro. Pero aquí en esta iglesia le diremos la verdad. Que Cristo es la verdad. Que la palabra es la verdad. Que Dios quiere corazones arrepentidos y no convencidos.
2: Y surge otra pregunta. ¿De qué verdad usted está hablando, pastor?
3: Buena pregunta. ¿Qué verdad estoy hablando? La verdad que sin Cristo nadie puede salvarse. San Juan 14, 6.

0: que tiene que separarse del mundo y de sus costumbres para poder agradar a Dios. Primera de Juan 2:15. No améis al mundo ni las cosas que están en el mundo, porque el que ama el mundo, el amor del Padre no está en él. Aleluya, el mundo pasa y sus deseos, pero el que hace la voluntad de Dios permanece para siempre.
1: La verdad es que si usted es amigo del mundo, no va a poder heredar el reino de los cielos. Si usted es amigo del mundo, no va a poder heredar el reino de los cielos. Pero yo quiero ir al cielo, pastor. Vuélvete enemigo del mundo. No améis al mundo. ¿Y qué más? ¿Cómo saber qué es lo del mundo? Ni las cosas. Ahí está un detalle. Ni las cosas que están en el mundo. Tiene que haber una diferencia entre el cristiano y el que no lo es. Pregúntate tú personalmente, ¿hago la diferencia? ¿Cómo pienso, cómo actúo, cómo visto, cómo soy diferente al mundo o soy igual? Y si usted no hace una diferencia, Dios te dice en esta hora, mis hijos son luz en medio de las tinieblas, mis hijos son diferentes, las ovejas no se parecen a los cabros, las ovejas son diferentes, alabado sea Dios, aleluya, por eso usted no es llamado a ser cabro, oveja, oveja. Pero si usted espiritualmente se ve como cabrito, por no decirle cabro, le llamamos cabrito, usted está mal delante de Dios. Eso no lo voy a decir yo ni lo voy a señalar personalmente. Usted tiene que hacerse un examen. ¿Cómo soy yo como cristiano? ¿Me parezco a los del mundo o soy diferente? ¿Oigo lo que el mundo dice o oigo cosas diferentes? ¿Hablo como los del mundo o hablo diferente? ¿Visto diferente que los del mundo o visto como ellos? Aleluya, ¿ven lo que ellos ven? ¿Veo lo que ellos ven o diferente? ¿Pienso como ellos piensan o diferente? Todas esas preguntas, ¿qué verdad te estoy hablando? Aleluya, que tienes que aborrecer al mundo. Santiago 4:4 dice, oh almas adúlteras, que han adulterado con el mundo, ¿no sabéis que la amistad con el mundo es enemistad contra Dios? Todo el que es amigo del mundo se constituye enemigo de Dios. Para que usted pueda ir al cielo, tiene que dejar el mundo. Adiós mundo, que hasta ayer estuve en ti. Adiós costumbres paganas. Adiós. Hay gente que tiene 5 años en el evangelio y todavía le llaman comadre a la viejita. Compadre, ¿de dónde trajo eso? De Babilonia. De allá, de Babilonia, de Babel, de todas esas locuras. ¿Eh? A su nombre sea la gloria. Con muchos años todavía se va a meter al baile del cumpleaños que hace el pícaro allá. Allá va metido el cristiano. Como yo no tomo, pastor, pero ahí está viendo la grande olor a tufo, a guaro, a licor, a cerveza, a cigarro. Y usted ahí en medio. ¿Qué comunión tiene la luz con las tinieblas? ¿Qué comunión tiene Cristo con el diablo? Ninguna. ¿Qué comunión tiene el templo de Dios con los ídolos? ¿Qué comunión tiene el cristiano? Levanta las manos y alaba la gloria. Levanta las manos y adóralo. Es la verdad, iglesia.

humilde al que se levanta a yo renunciar a lo que se me ha enseñado siendo pastor. ¿Qué clase de pastor diabólico, hermanos amados? Aleluya, pues yo le dije, tú no vas a poder ir con nosotros, porque nosotros todo lo que es del diablo lo echamos fuera, fuera, y todo lo que es de Dios solamente

0: tienen razón, se están haciendo preguntas, pastor. Y entonces, enséñenos por qué. Ese es otro tema. Le vamos a titular lo que esconde el diablo detrás de las tradiciones. Y vamos a sacar detalles. ¿Por qué no? Me meto y me salgo. Investigue de cómo se llamaba Santa Claus antes de ser Santa Claus y de dónde viene. Se va a dar cuenta que es el mismo Luzbel. Y hay algunos cristianos que ponen a los niños a sacarse fotos con el diablo ese. Pobres hermanos. Dígale que Dios te ayude, dígale que está a su lado. Que Dios te ayude, hijo. A su nombre. ¿Cuántos están gozando? ¿Cuántos quieren palabra de Dios en esta hora? Me voy, me dijo. Pues que te vaya bien, le dije. Porque nosotros no seguimos tradiciones de hombres. Si las tradiciones que nos han enseñado todas vienen erróneas, vamos a seguir principios y vamos a celebrar fiestas que están en la palabra de Dios. Falta todavía, hermanos, pero si alguno siente lo mismo que los discípulos y están sintiendo, pastor, me da permiso para salirme, ya no me está gustando esto, tiene permiso. Puede levantarse y salirse. Pero si usted se quedó sentado aquí, es porque quiere escuchar palabra de Dios. ¡A su nombre! ¡Qué verdad, pastor! Aquí vamos a hablar la verdad. Que sin paz y sin santidad nadie verá al Señor. Hebreos 12, 14. Paz y santidad. Pregunto, ¿le hablas a todos tus hermanos? ¿Estás en paz con tus hermanos y tus hermanas aquí en la iglesia? No, pastor, yo no le hablo a Julana. Antes de irnos de aquí tienes que hablarle. Porque sin paz y sin santidad nadie verá al Señor. Sin paz y sin santidad nadie verá al Señor. ¿Vives en santidad? Te pregunto. ¿Vives en santidad dentro de la iglesia, fuera de la iglesia, en todo lugar? Y surge la otra pregunta, ¿qué santidad? Separación del mundo y consagración para Dios. Todo lo que el mundo te ofrece tienes que dejarlo y consagrarte solamente para Dios. Eso es santidad, separación y consagración. Claro está, esa es la verdad que vamos a predicar. Hay pastores que a mí me cuesta dejar las cosas del mundo, ¿verdad que lo sabe? Tienes que tomar una decisión, hijo, hija. O con el mundo y te pierdes, o sin mundo y te salvas. Ah, quiero aclarar algo más. Hay personas, hay hombres que se llaman mundo. Son rey mundo, pero le dicen mundo. Si usted está casado con alguno que se llama rey mundo, no lo deje. No le estoy hablando de ese mundo. No, es que hay que aclarar, hermano. Si usted está casado con Raimundo, sígalo amando a Raimundo. Pero deje el mundo, que es el mundo de la calle, del pecado. Alabado sea Dios. ¡Qué verdad! Que debemos llevar una vida recta, sin hipocresía, sin avaricia, sin idolatría, sin pasiones vergonzosas, etcétera, etcétera. Esas son verdades que vamos a predicar aquí, en esta congregación. Que dejemos todo lo malo y que digamos sí a la palabra.
1: Que dejemos la idolatría, que es adorar muñecos o cosas que por naturaleza no son Dios. ¿Qué más? Pasiones vergonzosas. Tenemos que dejar esa maldición. Aleluya. Pasiones vergonzosas como relaciones que no son lícitas, o sea, uniones desiguales, o sea, fornicación, o sea, adulterios, o pornografías, o toda esa diablura.

0: se tiene que ir fuera. ¿Cuántos dicen amén en esta hora? Son verdades que vamos a predicar. La hipocresía, la avaricia se tiene que ir. Aleluya. Punto número 3. Jesús les contesta con una pregunta. ¿Esto os ofende? Les estoy diciendo la verdad y esto los ofende. Les pregunto, si alguno está ofendido, ¿esto te ofende? Sencillo, hermano. Sencillo. Cúrate la llaga, aunque te eche el limón, no te va a arder. Pero mientras tengas la llaga, cuando venga la palabra, te va a hacer arder. ¿Esto os ofende? Lo que Jesús está diciendo es, ¿cómo puede ser que la palabra los ofende? Luego les dice, el Espíritu es el que da vida, la carne para nada aprovecha. Les dice, ustedes están en la carne, por eso no les gusta la palabra.
1: Uy, hermano, y aquí nos metimos.
0: Lo que Jesús les está diciendo, la carne para nada aprovecha. El Espíritu es el que da vida. Lo que les está diciendo, ya entiendo por qué les ofende. Porque ustedes andan en la carne y a la carne no le gusta la palabra. Solo piensan en la carne y disfrutan de los placeres. Pero eso es muerte.
1: Y vamos a hablar, hermano. En realidad, el que anda en la carne le molesta la palabra. Porque él quiere que la Biblia le diga que lo que él está haciendo es bueno. Como el político para ganar el voto, le dice a quien sea, no, eso está bueno y yo le voy a ayudar. Y, pero después ganar, aquí no somos políticos. Jesús tampoco es político. Los políticos prometen y no cumplen. Jesús promete y cumple. Los políticos no te exigen nada más que el voto. Jesús te exige más que cualquier acercamiento a Él. Así que ustedes andan en la carne. Ahora, los que piensan en la carne y disfrutan de sus placeres, pero eso es muerte. Voy a ver lo que dice Romanos 8:5. No lo lea, yo lo tengo aquí.
0: Porque los que son de la carne piensan en las cosas de la carne, pero los que son del Espíritu, en las cosas del Espíritu. ¿En qué están pensando ellos? En la carne, en comer pan. Y si no es eso, les molesta, porque Jesús les está hablando en el Espíritu. Pero como ellos son carnales, no reciben la palabra, porque ellos piensan en la carne. Verso 6, porque el ocuparse de la carne es muerte, pero el ocuparse del Espíritu es vida y paz. Romanos 8:5. Verso 7, por cuanto los designios de la carne son enemistad contra Dios, porque no se sujetan a la ley de Dios, ni tampoco pueden, aunque quieran, no pueden.
1: Por eso es que hay gente que dice, yo quiero hacer la voluntad de Dios, varón, pero no puedo. Sí, te entiendo, porque andas en la carne.
0: Y la carne no se sujeta a Dios, ni tampoco puede.
1: No puede. No puede.
0: A su nombre. Verso 8. Y los que viven según la carne, no pueden agradar a Dios.
1: Ahí está la respuesta. Porque usted dice, yo no puedo agradar a Dios, siento que le fallo cada rato,
0: porque anda en la carne. Los que andan en la carne no pueden agradar a Dios. La carne los domina, los apetitos de la carne los lleva cautivo.
1: No pueden ayunar porque una gana de comer los domina. El día que quieren ayunar, hermano, son las 7 y esas tripas están que hacen protesta. Unas piden tamales, otras piden atolos, otras piden café, otras piden. No aguanta la protesta el tipo y ¡pum!
0: Porque los que andan en la carne no pueden agradar a Dios.
1: Todo el que es cristiano y ha estado más de 6 meses en esta iglesia sabe aquí los principios. Pero aún así, hermano, El espíritu le dice: no hagas eso. Y ella dice: ay, es que yo así me veo fea. Tengo que ordenarme, tengo que arreglarme, tengo que ponerme bonita. Como dijo una cantante famosa que iba a venir a cantar aquí, le dijimos: en este altar aquí no se admiten ni pintura ni alhajas. Puede venir al templo y puede sentarte allá, pero aquí no. Y ella iba a venir a cantar aquí. Ella dijo: esas reglas no las acepto. Si están de acuerdo así conmigo, así voy a ir. Porque yo, dijo, tengo que estar arreglada, porque no sé el día que el Señor venga y no quiero que me encuentre desarreglada. Diga conmigo: el Señor reprenda al diablo. ¿Desde cuándo Jesús viene a ver cuerpitos arreglados? ¿O desde cuándo viene a ver carnitas asoleadas? No, Jesús es vida, Jesús es espíritu, Jesús es poder. A su nombre. ¿Cómo que Jesús va a venir a ver con quién me caso? ¿Con quién me caso? Ah, esta anda bien arregladita, bien con esto. Ese es el espíritu de Jezabel. Dice la Biblia que Jezabel se pintaba los ojos con amonio para seducir a sus a los profetas de Dios. Y yo le mandé a decir: díganle a esa impía que el templo está cerrado para ella. No me importa que cante como los chapulines o como aquella chicharra, pero aquí no cantará, porque aquí hay regla. Sui catarrabasura jabaya. A su nombre. Pero yo tengo una trayectoria de 20 años. A mí no me importa que te hayas hecho viejo, si no se ha convertido todavía. No puede agradar a Dios. No. Y los que viven según la carne no pueden agradar a Dios. Ay, hermano, vieres que a mí la tentación me domina. Andas en la carne. Ay, varón, es que esas ganas de oír esas bachatas que me oían. Ay, me dominan. Y cuando oigo esas cuerdas me dan ganas de mover el esqueleto. Tienes un demonio de movida o de baile, no sé cómo se llama ese diablo. Es que no puedo, hermano. Y los hermanos, las de Vicente, vieras que me ponen loco cuando las oigo, hermano. Me acuerdo cuando yo usaba el colín, usted sabe, ¿no? Me tiraba a mi... Estoy en el rincón de una cantina. Me pone el Señor: reprenda al diablo. Ya nosotros no vivimos en la carne para vivir en ese espíritu. Vivimos en el espíritu de Dios para agradar a Dios. Lo que tiene que hacer feliz son los coros. Solo Dios hace al hombre feliz. La vida es nada, todo se acaba. Solo Dios. A su nombre.
2: Gálatas capítulo 5 verso 29. Manifiestas son las obras de la carne, que son... todas estas son obras de la carne. Primero, fornicación. Es que el matrimonio no hace feliz a nadie, varón. Yo soy feliz con la pareja, aunque no nos hemos casado, estamos en fornicación. Señor, reprenda. Fornicación, adulterio, inmundicia, lascivia, hechicerías, enemistades. Hay gente que solo peleado vive. Pleitos, celos, iras, contiendas, disensiones, herejías, envidias, borracheras y cosas semejantes a estas. Como ya lo dije antes, que los que practican tales cosas no se preparen, porque no heredarán el reino de los cielos. Es necesario que tú arregles tu vida, es necesario que mejores tu vida, es necesario que busques a Dios, es necesario que te veas confrontado por la palabra. ¡Oh, gloria a Dios!
1: Pastor, pero es que si me caso, la mujer me va a dejar sin nada. Esas mujeres se divorcian de uno y se lo llevan todo. Es que tú no te vas a casar con fe en divorciarte, te vas a casar en que nunca te divorcies. Porque si crees que te vas a divorciar, no lo hagas. ¿Para qué, pues? A su nombre. Gálatas capítulo 5 verso 20, lo lee en su casa. pastor está inventando. Anótelo. Los que practican tales cosas no heredarán el reino de los cielos. Ay, varón, y yo que creí que era buena gente y así me iba a ir para el cielo, te equivocaste. Pastor, pero ¿y por qué no me lo dices diferente? ¿Qué tal si nunca vas a volver a esta iglesia? ¿Y qué tal si Dios te trajo aquí para que te diga la verdad? Por cobarde no te voy a decir la verdad. No, si no vuelves tienes que saber que para ir al cielo te tienes que arrepentir y tienes que arreglar tu vida. Si no, no puedes heredar el reino. Así que aprovecho ahora para decirte la verdad. Si no vuelves, pero ya está advertido, advertido que sin paz y sin santidad nadie verá al Señor. Ah, ¿usted cree, hermano? Yo aprovecho cada oportunidad. Porque hay gente que Dios me las trae aquí para que les hable la verdad. Pero créanme que después que termino de predicar la palabra soy su amigo y soy su hermano. Ahorita no tengo familia, no. Porque la palabra no tiene familia. ¡A su nombre! Así que les dice, mi palabra es espíritu y es vida, pero la carne para nada aprovecha. Ustedes andan en la carne. Y les dice, la palabra que yo les hablo es espíritu. Pero para recibirla hay que andar en el espíritu. Romanos 8:14. Porque todos los que son guiados por el espíritu de Dios, estos son hijos de Dios. Hay gente que aún siendo cristiana son guiadas por la carne. Y hay gente que son cristianas, son hijos de Dios, son guiados por el Espíritu. Lo que el Espíritu diga, eso haremos. Lo que el Espíritu diga, eso haremos. Santo. 4. Muchos de sus discípulos volvieron atrás y ya no andaban con él. Sus discípulos se fueron. Preguntó a los 12, no fueron ellos. En algunas ocasiones erróneamente yo había dicho que uno de ellos dijeron, Señor, todos se van. Pero ahora que estudié este tema, me di cuenta que no fueron ellos los que le dijeron, Señor, todos se van. No. Cuando se empezaron a ir, Jesús al ver que se iban, les preguntó a los 12. Porque creo que los 12 se quedaron viendo la chorrera de hambrientos. No ve que eran más de 5,000 los que le había dado de comer, por lo menos andaban 3,000 ahí. Imagínense que si hayan ido 1,500 o 2,000, la gran chorrera y los discípulos. Creí que nos íbamos a ganar estos 3,000. No dijeron nada, pero Jesús les sabía la mente. Y cuando Jesús los ve así, les pregunta, ¿acaso os queréis ir vosotros también? Dígale que está a su lado. Muchos se van. ¿Acaso querés ir vosotros también? Está bien que después del culto se vaya para su casa, tranquilo. Pero no de la iglesia. Así que Jesús, al ver que todos se iban, Jesús les dirige la pregunta a los discípulos. Antes de que los discípulos le pregunten a él, ¿acaso os queréis ir vosotros también? En otras palabras, él les dijo, yo seguiré predicando la palabra. Tomen una decisión ustedes, porque el hecho de que ellos se vayan no significa que yo voy a dejar de predicar la verdad. Tomen una decisión ustedes. ¿Van a seguirme? ¿Van a adorarme? ¿O se van a ir? Oye, este mensaje es un liberal de esos. El pastor está corriendo a la gente. A ninguno de ustedes. Dios los ama, yo también. Pero para ir a la guerra con un montón de cobardes, hermano, o que andan de mala gana, póngase unos zapatos a la fuerza a ver si no los pelan. Si usted le sirve al Señor a la fuerza tarde o temprano, me van a golpear. Jesús les está diciendo, se van muchos, sí. Eso es en señal de protesta que no les gusta lo que yo predico. Pero Jesús dice, yo voy a seguir predicando esta palabra como está. Se vayan o se queden. Tomen una decisión ustedes. Aleluya. En otras palabras, los agarra y los pone en la pared. Los discípulos se quedaron con los ojos pelados, nadie decía nada. Pero Pedro pegó un grito, hermanos.
0: Pedro pegó un grito por la expresión que veo. Y dijo Pedro: Señor, ¿a quién iremos? Yo quiero que diga en esta hora: Señor, ¿pero a quién iremos? Y exclamó: solo tú tienes palabra de vida eterna. ¿Cuánto le adoran en esta hora? Señor, ¿a quién iremos? No hay nadie que nos pueda ofrecer vida eterna. Ni el Papa de Roma, ni Smith, ni Buda, el Señor le reprenda, ni Mahoma. Nadie nos ofrece vida eterna. Yo no me voy de aquí, Señor, le dice Pedro. Yo me quedo aquí porque yo quiero ir al cielo. Yo quiero adorarte allá. Yo quiero vivir para ti en el cielo.

0: grita por Señor, no haya dónde ir. Yo no me puedo ir de aquí, Señor. ¿A quién voy a ir? Tú tienes palabras de vida eterna. Pedro lo que está diciendo: Señor, nosotros nos quedamos aquí. Queremos vida eterna, Señor. Lo que le está diciendo Pedro: síganos predicando, Señor. Síganos diciendo la verdad. Síganos diciendo cómo ir al cielo. Síganos diciendo. Síganos que aquí estamos. Aquí estamos. ¿Cuántos pueden decir lo mismo? Pastor, siga predicando lo que el Señor le da. Levante sus manos y alabe la gloria. Síganos diciendo la verdad. ¿Cuántos dicen amén? A su nombre.
1: Hermano Sergio, no sé si usted sabe la alabanza o que dure tu palabra. Es la que vamos a cantar al final.
0: ¿A dónde voy a ir? Yo quisiera escapar.
1: O alguien que se la sepa que le ayude a hermano Sergio.
0: ¿A dónde voy a ir si solo tú tienes palabra de vida eterna? Aunque por rato nos sentimos apretados y confrontados, pero síguenos predicando la verdad. A mí me hace falta amor y tú nos predicas de amor. A mí hace falta corrección y yo necesito que me corrija. Yo no sé cómo caminar al cielo. Dirígeme, dime cómo ir. Tú eres el que da vida eterna. Yo necesito de Dios. Yo necesito ir al cielo. Hay gente que necesita ir a Dios. Hay gente que necesita venir a Cristo. Hay gente que tiene que salvarse. Y Dios quiere salvarte. Y Dios quiere que tú recibas palabra. Este es el día aceptable. Este es el día de salvación. Este es el día de vida.
1: Pedro sabía que Jesús los amaba. Pedro sabía que si Jesús le predicaba la verdad, era porque los amaba. Pedro le expresa y le dice: Señor, nosotros hemos creído y conocemos que tú eres el Cristo, el Hijo del Dios viviente. No nos diga que nos vayamos, Señor, porque nosotros nos queremos quedar aquí. Señor, nosotros queremos estar aquí. Nosotros hemos creído en ti, aunque no hemos hecho lo que tú nos has mandado, pero creemos en ti. ¿A quién iremos? Pregúntese usted, hermano, ¿a quién iremos si solo en Jesús hay vida eterna? Pregúntese, ¿habrá otra salida? No la hay. ¿Habrá otra respuesta? No la hay. ¿Habrá otra solución para mi problema? No la hay. Pues entonces lo que hay es Cristo y su verdad. Entonces voy a obedecer al Cristo de la gloria y a su verdad. Y Él me va a ayudar. Él me va a dar vida.
0: Termino. Aleluya.
1: Esta tiene que ser nuestra postura con respecto a la palabra. Como lo hizo Pedro. Queremos aprender más. Y aunque sea dura, tenemos que decir como Pedro: Señor, ¿a quién iremos? Solo tú tienes palabras de vida eterna. Señor, aquí me quedo. Señor, de aquí no me muevo. Señor, todo lo que tenga que dejar lo voy a dejar por amor a ti. Todo me ha fallado, Señor. Eso significa que todo lo que he hecho no sirve. Pero ahora que tú me dices qué hacer, lo voy a hacer para la gloria de tu nombre. Aquí me quedo. Escucharé tu palabra. Dime la verdad. No tengo a dónde ir. Y mi meta es llegar al cielo. Mi meta es llegar al cielo, así que predica, Señor, dime la verdad, usa a los predicadores, Señor, para que se paren en ese altar y me digan la verdad. Y yo en vez de irme, mejor me quedo. Yo en vez de irme, mejor me agarro más de ti. No me voy de aquí, yo quiero palabra.
0: Puesto de pie. La palabra de Dios ha sido predicada. La palabra de Dios ha sido enseñada. El gozo del Señor es tu fuerza. Espero que esta palabra te haya sanado, confrontado. Y si te golpeó es porque te quiere sanar el alma.
2: El mensaje de la palabra de Dios ha terminado. ¿Quiere tener la seguridad que al morir irá al cielo? 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Gracias doy al Padre por enviar al Hijo a morir en mi lugar. 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Amén. 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
6: Son las 8.
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6: Son las 8 en punto.
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Muy bien, y teníamos ese bonito tema de Stanislao Marino titulado Soy Misionero. Con ese tema hemos iniciado en esta mañana este espacio de saludos y complacencia, agradeciendo el patrocinio de Calzado Díaz Díaz. Dios pueda bendecir a sus propietarios. También el personal que labora en Calzado Díaz Díaz, como también su clientela. 8 de la mañana con 6 minutos ya. 6 minutos han pasado de las 8 de la mañana. Saludamos de parte de nuestro hermano Armando Cruz, que saluda a su tía Sara, que este día está de cumpleaños en San Pedro Río Seco. Le desea que nuestro Dios le siga regalando muchos años más. Son los buenos deseos de nuestro hermano Armando Cruz para con su tía Sara ahí en San Pedro Río Seco. Saludos también para nuestra hermana Sonia Nicole Guevara González. Ayer estuvo de cumpleaños allá en Yoloaiquín. Muchas bendiciones a nuestra hermana. Bueno, también tenemos por acá ya algunos temas solicitados. Saludando primeramente al pastor Rogerio Pereira, que desde Brasil nos ha compartido por ahí un pensamiento del día. Dios lo bendiga a nuestro hermano, basado según Mateo 10:8. Bendiciones ahí al pastor Rogerio en Brasil, que por ahí nos está escuchando en esta hora de la mañana. Dice por acá, hermano, que Dios le bendiga. Quiero hacer un saludo de parte de Argelia Fuentes. Saludo a mi sobrino, bueno, a mi sobrinita Natalie Josibeth Mejía Fuentes, por estar cumpliendo 7 años el día de hoy. Ella nos escucha, dice, en Carolina del Norte, y me le programa un himno de cumpleaños. Mil felicidades. Le deseo muchas felicidades y la quiero mucho. Muy bien, ahí está el saludito de esta mañana para Natalie Josibeth Mejía Fuentes, hasta North Carolina, de parte de su tía Argelia Fuentes, que le saluda hoy, deseándole muchas felicitaciones. Por acá nos han solicitado el tema Bienvenido Eres Tú a la Casa del Señor, en voz de Felipe Garibo. Vamos a escuchar ese tema, saludando ahí a nuestra hermana Juana de González, que también se ha reportado en esta mañana. Que Dios le pueda bendecir también de manera muy especial. Tenemos otro texto por acá que nos dice, buenos días, hermano, que Dios le bendiga. Podría complacer con la alabanza Dura es tu palabra, del dúo Heraldos del Rey. Lo escucho a través de internet. Ahí tenemos a nuestro hermano Armando García desde México en la sintonía también en esta mañana. Gracias, hermano Armando, por su sintonía a través de la plataforma de internet. También por acá tenemos saludos para nuestro hermano Clemente Santos, que nos escucha en Amapala, Honduras. Y también nuestro hermano disfrutando de nuestra programación radial. Hay otro texto que nos dice, Dios le bendiga, buenos días, hermano, me podría enviar un saludo para hermana Alejandra de Amaya hasta Jocoro, Morazán, y por favor, podría programar la alabanza Solo Déjenme Adorarle. Muy bien, por ahí estaremos programando ese tema musical también. Agradecemos a todos nuestros hermanos y amigos que nos sintonizan en esta mañana. Gracias por dejarse acompañar de la cobertura radial de Radio El Buen Pastor. 8:10 en todo El Salvador. Continuamos escuchando este tema titulado Bienvenido Eres Tú.

0: Peniel. Le damos gracias a Dios por permitirnos esta segunda grabación para la gloria de su nombre. Oh, te adoramos, Señor. Aleluya. Gracias por lo que has hecho con este grupo, Señor, hasta este día. Y por lo que vas a seguir haciendo para la gloria de tu nombre, Señor.
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Bueno, tenemos ya las 8 de la mañana con 36 minutos. Estamos ya en el segundo bloque de este espacio de saludos y complacencias. 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Por acá, pues, saludando a nuestro hermano Gregorio Pereira, que se reportó nuestro hermano por ahí solicitando el tema La Batalla de la Fe, tema que ya hemos escuchado en esta oportunidad. Por acá también tenemos el reporte de parte de nuestra hermana Elizabeth Amaya desde San Carlos. Ella nos solicita el tema Dos Seres de Gabriel Paredes. Vamos a estar ahí escuchando este tema musical que nuestra hermana nos solicita. También hermana Fortunata Márquez se ha reportado solicitando el tema Prometiste Regresar. Vamos a estar ahí escuchando ese tema musical también. Muchas bendiciones a todos nuestros hermanos que se siguen reportando con nosotros. También saludamos a nuestra hermana Laura González, que se ha reportado desde el tablón de Osicala por ahí solicitando el tema Alas de Paloma. Vamos a, también a escuchar ese tema que nuestra hermana Laura nos ha solicitado. Proseguimos escuchando el tema Dos Seres Hay en Mí.

0: esperamos hoy, Señor. ¿Cuánto lo dicen? 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
2: Dios le bendiga, hermano Vladimir Vigil. Soy de aquí de Caserío, el Tablón. Quiero alabanza a las de Paloma.

Bien, ahí teníamos a Nena Leal interpretando ese bonito canto titulado Alas de Paloma. 11 minutos nos van separando ya de las 9 de la mañana. A las 9 daremos entrada también al programa radial Advertencia Final, presentado por el hermano pastor Arturo Portillo, pastor de Iglesia Impacto de Dios, de el lugar de la Loma en Osicala. Así que le invitamos para que usted pueda sintonizar también este programa radial, no dudando que será de mucha edificación para nuestras vidas. Bueno, por acá también saludando a nuestra hermana Santos Chicas Vigil, que desde el Copinolar se ha reportado, nuestra hermanita. Por ahí saludando a hermana Reina Isabel Sánchez, también a todos los hermanos de Iglesia Roca Eterna Centroamericana de El Copinolar en Mianguera. Además, ha solicitado dos alabanzas, pero por motivos de tiempo solo voy a lograr programarle una, para así lograr programarle a todos nuestros hermanos que desean escuchar algún tema musical. Así que vamos a programarle el tema Iba Jesús Caminando, y ahí pues pidiendo las disculpas del caso a mi hermana Santos, ya que no voy a lograr programar los dos temas que ella nos ha solicitado. También saludamos a nuestra hermana Gilma de Unmansor, se ha reportado también con nosotros en esta hora desde Nueva Jersey. Dios le bendiga a nuestra hermana también, que por ahí nos está sintonizando. También tenemos el tema Valle de Lágrimas, tema solicitado también a través de una nota de voz. Nos quedamos a continuación con el tema Iba Jesús Caminando, cuando ya solamente 9 minutos nos separan de las 9 de la mañana.

Hermano Vladimir, que Dios lo bendiga grandemente en este día que Dios los da. Le saluda hermana Victorina Guevara de aquí del Tablón de Osicala. Hermano, por favor, complázcame con una alabanza, una que dice Cruzando el Valle de las Lágrimas. Que Dios le bendiga, hermano.

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Amén, gloria al Señor. Dios les bendiga a todos mis amados hermanos en esta hora de esta mañana. Damos gracias al Señor, ¿verdad? Porque ya estamos una vez más aquí en cabina para poder participar de este privilegio tan especial que el Señor nos concede. Cada lunes, gloria a Dios por su bendita voluntad y misericordia. De poder siempre, ¿verdad? Estar con el buen deseo, gloria al Señor, de predicar lo que es el Evangelio de la gracia de Cristo para salvación a esta humanidad. Yo bendiga a todos los que siempre, ¿verdad?, están pendientes de este programa en los diferentes lugares, ¿verdad?, donde nos escuchan, en Ocicala, La Loma, Huazarca, amén, en la zona, ¿verdad?, de La Montañita, allá por el lado de Corinto, gloria al nombre del Señor. A donde quiera que esta señal de radio 94.9 está llegando, les agradecemos por ser parte de este espacio, gloria al Señor, como es el programa Advertencia Final, que como Iglesia Impacto de Dios estamos llevando cada lunes siempre a eso de las 9 de la mañana, gloria a Dios, amén. Agradecidos con Dios, ¿verdad?, porque Él es quien así nos lo permite, y gracias a Él y a su bendita misericordia, podemos siempre, mis amados, estar, ¿verdad?, dispuestos para poder hacer la obra del Señor. Amén. Dios bendiga a la iglesia local. Gloria al nombre de Dios. Que sea el Señor bendiciendo de una manera muy especial. Gloria a Dios, como siempre también, saludando, ¿verdad?, a nuestro hermano Eloy Argueta. Gloria al nombre del Señor. A este varón, ¿verdad?, de Dios, que siempre también está con el buen deseo y la voluntad de podernos ayudar para poder hacer posible que este programa esté al aire hasta el día de ahora, por la bendita misericordia de Dios y por el esfuerzo que Él está haciendo, amén, ayudándonos también para hacerlo realidad. Queremos en esta hora, gloria al nombre del Señor, leer la palabra del Señor, aleluya, en lo que es, hermanos, leyendo una porción en el libro de los Hechos de los Apóstoles. Quiero leer esta palabra en el capítulo 20, verso 17 en adelante. Queremos leer esta porción para luego venir en palabra de oración. Gloria al Señor. Y quiero leer la palabra del Señor. Siempre lo hacemos dándole honra al Padre, al Hijo y al Espíritu Santo. Su palabra nos dice: enviado pues desde Mileto a Éfeso, hizo llamar a los ancianos de la iglesia. Cuando vinieron a él, le dijo: vosotros sabéis cómo me he comportado entre vosotros todo el tiempo, desde el primer día que entré en Asia, sirviendo al Señor con toda humildad y con muchas lágrimas y pruebas que me han venido por las acechanzas de los judíos. Y como, gloria al Señor, y como nación, aleluya, y como nada, perdón, que fuese útil, he rehuido anunciaros y enseñaros públicamente y por las casas, testificando a judíos y a gentiles acerca del arrepentimiento para con Dios y de la fe en nuestro Señor Jesucristo. Ahora, he aquí, ligado yo en espíritu, voy a Jerusalén sin saber lo que allá me ha de acontecer, salvo que el Espíritu Santo por todas las ciudades me da testimonio diciendo que me esperan prisiones y tribulaciones, pero de ninguna cosa hago caso, ni estimo preciosa mi vida para mí mismo, con tal que acabe mi carrera con gozo y el ministerio que recibí del Señor Jesús para dar testimonio del Evangelio de la gracia de Dios
Y ahora, he aquí, yo que ninguno de todos vosotros entre quienes he pasado predicando el reino de Dios, verá más mi rostro. Por tanto, yo os protesto en el día de hoy que estoy limpio de la sangre de todos, porque no he rehuido anunciaros todo el consejo de Dios. Por tanto, mirad por vosotros y por todo el rebaño en que el Espíritu Santo os ha puesto por obispos para apacentar la iglesia del Señor, la cual Él ganó por su propia sangre, porque yo sé que después de mi partida entrarán en medio de vosotros lobos rapaces, que no perdonarán el rebaño, y de vosotros mismos se levantarán hombres que hablen cosas perversas para arrastrar tras sí a los discípulos. Por tanto, velad, acordándoos que por 3 años, de noche y de día, no he dejado de amonestaros con lágrimas a cada uno. Y ahora, hermanos, os encomiendo a Dios y a la palabra de su gracia, que tiene poder para sobreedificaros y daros herencia con todos los santificados. Ni plata, ni oro, ni vestido de nadie he codiciado. Antes vosotros sabéis que para lo que he sido necesario a mí y a los que están conmigo, estas manos me han servido. En todo os he enseñado que trabajando así se debe ayudar a los necesitados. Y recordar las palabras del Señor Jesús, que dijo: más bienaventurado es dar que recibir. Cuando hubo dicho estas cosas, se puso de rodillas y oró con todos ellos. Entonces hubo gran llanto de todos, y echándose al cuello de Pablo, le besaban, doliéndose en gran manera por la palabra que dijo, de que no volverían más, no verían más su rostro, y le acompañaron al barco. Amén. Gloria al Señor. Padre y bendito Dios que está en los cielos. Oh Cordero Santo, gracias damos en este momento. La palabra la hemos leído, dando inicio, Dios, a este espacio tan importante, donde esperamos en ti, Señor, que tú te encargues, papá, de poder añadir bendición a esta palabra, según tu bendito propósito para con nosotros. En el nombre de Jesús de Nazaret, ruego, Señor, que tú te encargues, por favor, Dios, de poder añadir bendición, gloria a Jesucristo, conforme a tu propósito, conforme a tu voluntad. En el nombre que es sobre todo nombre, te rogamos, Dios, ten misericordia, bendice, Señor, a los que van a escuchar esta palabra en esta hermosa mañana. La honra y la gloria es para ti en lo que somos, en lo que hacemos. Gracias, Señor. Amén. Amén. Gloria al Señor. Muy bien, mis amados hermanos. Gracias a Dios hemos dado inicio ya a este servicio tan especial. Ahora vamos a continuar escuchando, ¿verdad?, unas alabanzas para la gloria del Señor. Y esperamos que usted también pueda, gloria al Señor, disfrutar de esta bendición a través de la alabanza.

Amén, gloria al Señor. Bien, mis amados hermanos, gracias a Dios, ya escuchamos, ¿verdad?, estas hermosas alabanzas. Amén. Vamos en esta hora, gloria a Dios, a meditar un momento en la palabra del Señor. Dios bendiga, ¿verdad?, los que posteriormente nos estarán viendo. Queremos leer unos textos de la Biblia en segunda carta del hermano Pablo, gloria a Dios, a Timoteo, capítulo 4, segunda de Timoteo 4, del 1 en adelante, gloria al nombre del Señor. Dice la Biblia, la leemos en el nombre del Padre, del Hijo y del Espíritu Santo, su palabra nos dice: te encarezco delante de Dios y del Señor Jesucristo, que juzgará a los vivos y a los muertos en su manifestación y en su reino, que prediques la palabra, que instes a tiempo y fuera de tiempo, redarguye, reprende, exhorta, con toda paciencia y doctrina, porque vendrá tiempo cuando no sufrirán la sana doctrina, sino que teniendo comezón de oír, se amontonarán maestros conforme a sus propias concupiscencias, y apartarán de la verdad el oído y se volverán a la fábula. Pero tú, sé sobrio en todo, soporta las aflicciones, haz obra de evangelista y cumple tu ministerio, porque yo ya estoy para ser sacrificado, el tiempo de mi partida está cercano, he peleado la buena batalla, acabado la carrera y guardado la fe, por lo demás me está guardada la corona de justicia, la cual me dará el Señor juez justo en aquel día, y no solo a mí, sino también a todos los que aman su venida. Gracias a Dios por esta palabra. En el nombre de Jesucristo, honramos tu nombre. Es un privilegio, Dios mío, que tú nos permites en esta mañana, gloria a Dios, esperando que en tu santa voluntad tú nos permitas, Dios, llevar bendición a través de esta palabra a las diferentes vidas, en el nombre que sobre todo nombre Dios, lo pedimos a ti. Amén. Gracias, Señor. Aleluya. Gloria al nombre del Señor. Muy bien, mis amados hermanos, gracias a Dios por el privilegio que tenemos de haber leído esta palabra bendita, gloria al nombre de Dios, esperando que sea nuestro Dios llevando bendición a cada uno de ustedes que están ahí en su casita, en su trabajo, en su viaje, donde quiera que se encuentre. La palabra del Señor tiene bendición para poder llevar consolación, ánimo, sanidad, gloria a Dios, fortaleza, no importa la condición, la palabra del Señor tiene bendición para cada necesidad. Amén. Ahora, dice la palabra, hermanos, que hemos leído, gloria al Señor, es una palabra que escribe el hermano Pablo, ¿verdad? Como una palabra, hermanos, de despedida, un encargo final que él le hace, ¿verdad?, al hermano Timoteo, y le dice: te encarezco delante de Dios y del Señor Jesucristo, que juzgará a los vivos, oiga bien, y a los muertos en su manifestación y en su reino. Amén. Qué hermosa palabra. Gloria a Dios. La segunda parte dice: que prediques la palabra, que instes a tiempo y fuera de tiempo, redarguye, reprende, exhorta con toda paciencia y doctrina. Muy bien. ¿Cuál era el deseo del hermano Pablo acerca, hermano, de lo que es el evangelio? Pablo le dice a Timoteo: predica la palabra. Amén. Gloria al Señor. Que instes a tiempo y fuera, le dice él, de tiempo. Oiga bien. Ahora, esa palabra, gloria al Señor, instar, es como quien dice estar listo para algo repentino. En otras palabras, Pablo le dice a Timoteo, gloria a Dios, que tratara de interesarse, de poner al pueblo, a los oyentes, en una condición de despertar, en una condición de
altivez espiritual para poder estar despierto, activo, gloria a Dios, pendiente de lo que es la venida de nuestro Señor Jesucristo. Ahora, ¿cómo lograr preparar la mente y el corazón de un oyente a través de la palabra del Señor? Uno de los propósitos que hay en nosotros, los que predicamos, es que usted que oye no se quede solamente como un oyente, sino más bien que usted sea una persona de aquellas, gloria a Dios, que el oír el Evangelio de Cristo le es de grande provecho. ¿Para qué? Para la salvación. Amén. La palabra lo dice muy claro, ¿verdad? Que no son los oidores, amén, los que tienen garantía, sino más bien los hacedores de la palabra. Entonces, usted y yo, que oímos la palabra de Dios, amén, debemos de interesarnos, no quedarnos solamente como un oyente, sino más bien, amén, que usted y yo estemos, amado hermano y amigo, como parte de ese grupo que sabe recibir la palabra, que sabe aprovechar la palabra, que sabe, gloria a Dios, preparar el corazón para que cuando Cristo venga, gloria al Señor, amén, nosotros podamos, gloria a Dios, tener la seguridad que no en vano escuchamos palabra, que no perdimos el tiempo, sino más bien que esa palabra trajo a nuestra vida, gloria a Dios, un hermano, un despertar, un mover, gloria a Dios, un germinamiento dentro del corazón que estuvo produciendo fruto digno de arrepentimiento, gloria a Dios, y que para alguien como usted y como yo, el Evangelio ha venido a ser de gran provecho. Amén. Así que, mi estimado hermano, quiero, gloria a Dios, estuve ahí, ¿verdad?, enfocándome primero en el versículo 2 acerca del por qué tenemos la necesidad, la responsabilidad, la urgencia de predicar el Evangelio. Ahora bien, vuelvo, amén, al versículo 1, donde Pablo le dice: te encarezco delante de Dios y del Señor Jesucristo, oiga bien, que juzgará a los vivos y a los muertos en su manifestación y en su reino. Muy bien. ¿Cuál es la razón por la cual nosotros predicamos el Evangelio? Estamos conscientes, todos debemos de estar conscientes, que hay un día señalado para todos. Amén. La palabra del Señor nos enseña que Dios tiene un día preparado para llamar a juicio a todos los seres humanos. Quisiera leer un texto por acá, en el libro de Eclesiastés. Oiga lo que dice versículo 13 y 14. Dice: el fin de todo el discurso oído es este.

a juicio, juntamente con toda cosa encubierta, sea buena o sea mala. Amén. La palabra del Señor nos está hablando, aleluya, de ese último momento, cuando Dios va a tener que llamar a juicio. Juicio es un lugar, ¿verdad?, donde se determina el futuro de alguien, para bien o para mal. Amén. Ahora, gloria al Señor. Aquí Salomón, al igual que Pablo, Salomón dice que Dios traerá toda obra a juicio juntamente con toda cosa encubierta, sea buena o sea mala. ¿Sabía usted que Dios tiene tres momentos, tres etapas, tres lugares donde va a ejercer juicio sobre la humanidad? Amén. El primero de ellos, gloria a Dios, el primero será el gran juicio en el tribunal de Cristo. Me gustaría leerlo. Segunda de Corintios 5:10. Dios tiene ese lugar. Segunda de Corintios 5:10 dice, porque es necesario, oiga bien, que todos nosotros comparezcamos ante el tribunal de Cristo, para que cada uno reciba según lo que haya hecho mientras estaba en el cuerpo, sea bueno o sea malo. Oiga bien, este juicio de tribunal se dará a cabo en la presencia de Cristo, pero en ese lugar solamente estarán presentes los que ya sean salvos, los que el Señor levante el día del rapto de la iglesia. Ellos son los únicos que estaremos en ese lugar. Ahora, aquí la Biblia lo dice muy en claro acerca de ese lugar, que será en el tribunal de Cristo. Ese tribunal, hermano, quien lo habla más solamente es el hermano Pablo, gloria al Señor, aleluya. Hay otro texto más, dice Primera de Corintios 3:12, y si sobre este fundamento alguno edificare oro, plata, piedra preciosa, oiga bien, madera, heno, hojarasca, la obra de cada uno se hará manifiesto, porque el día lo declarará, pues por el fuego será revelado la obra de cada cual, cual sea, el fuego la probará. Si permaneciere la obra de alguno que sobre edificó, recibirá recompensa. Oiga bien, y si la obra de alguno no se quemare, sufrirá pérdida, si bien, él mismo será salvo, aunque así como por el fuego.

¿De qué está hablando la Biblia acá? En ese tribunal aparecerá la iglesia, va a recibir juicio, pero en ese juicio ya no es para condenación, sino que va a ser para recibir galardón, recompensa, premio, como usted le conozca. Ahí, si alguien sufre pérdida, va a ser pérdida de recompensa, no de condenación. Amén. Aclaro esto. Ese es uno de los juicios que Dios tiene. Y existe el segundo juicio, que será el juicio de las ovejas y las cabritas, o los cabros. El juicio conocido también como el juicio de las naciones. Amén. En el que los creyentes serán separados de los incrédulos. Lo dice Mateo 25, verso 31 al 33. Amén. Mateo 25, 31 al 33. El tiempo avanza, pero quisiera leerlo así un poco rápido. Dice la Biblia: cuando el Hijo del Hombre venga en su gloria y todos los santos ángeles con él, entonces se sentará en su trono de gloria y serán reunidos delante de él todas las naciones, y apartará los unos de los otros, como aparta el pastor las ovejas de los cabritos, y pondrá a las ovejas a su derecha y los cabritos a su izquierda. Entonces el rey dirá a los de su derecha: venid benditos de mi padre, a heredar el reino preparado para vosotros desde la fundación del mundo. Oiga bien. Amén. Ahora, el versículo 41 dice: entonces dirá también a los de la izquierda: apártense de mí, maldito, al fuego eterno preparado para el diablo y sus ángeles. Ahora, me quedo hasta ahí por el tiempo. Pero este es el segundo juicio, donde Dios va a separar a los buenos de los malos. ¿Cuándo será este juicio? Será después de la gran tribulación, al inicio del reinado de los 1000 años. Se dará el juicio de los hermanos de las naciones. Amén. Donde el Señor va a separar a los buenos de los malos y los va a apartar a los buenos a la derecha y a los malos a la izquierda, y usted verá lo demás. Ese es el segundo juicio. Así a la carrera le voy presentando esto. El tercer juicio es el juicio del gran trono blanco, donde solo aparecerán los que no recibieron la palabra del evangelio. ¿Cuándo será eso? Será después que termine el reino de los 1000 años, cuando Dios tenga que entrar a una nueva etapa. Oiga bien, es el momento cuando todos los muertos sin Cristo van a tener que resucitar para rendirle cuentas al Señor y luego ser lanzados, dice la Biblia, al lago de fuego. Oiga, eso es para todo aquel que no quiere recibir el evangelio de Cristo. Mi estimado hermano y amigo, si usted es alguien que todavía no le ha dado su vida a Cristo, yo le invito, busque a Dios. Hoy es la oportunidad. Usted puede buscar a Dios. ¿Para qué? Para que en el día que se presente delante de Dios, usted no se presente para recibir juicio de condenación, sino juicio de vida eterna en presencia del Señor. Amén. ¿Cómo lograrlo? Recibiendo a Cristo como su Señor y Salvador. Abra la puerta de su corazón, que la gracia del Evangelio entre en su vida, viva en santidad, apártese del mal, deje de andar en las cosas paganas de este mundo que solamente sirven de enredo, entretenimiento y condenación, y busque a Cristo antes de que sea demasiado tarde. El Evangelio, la predicación del Evangelio, ya falta muy poco para que esto se termine. Yo espero que usted sea responsable con su propia alma y busque a Dios antes que sea demasiado tarde. Mi estimado oyente, El propósito de anunciar el evangelio es para que usted no se pierda, sino que tenga vida eterna. El tiempo se me terminó, pero quiero, gloria al Señor, dar gracias al Señor
Y si usted siente en su corazón pedirle perdón a Dios y volverse a Él, hágalo a través de la redes sociales. Usted puede recibir a Cristo ahí donde se encuentra. El Señor también le va a recibir y le va a perdonar sus pecados. Y a partir de ahora le hará parte de su pueblo preparado y elegido para morar en la eternidad juntamente con Dios. Vamos a orar. Padre, gracias.

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Dios le bendiga lindamente a toda la audiencia que lo está escuchando con lindo aprecio de lo alto y con la gracia del Señor. Felicitamos a todas las almas por estar escuchando la programación de la radio. Anhelamos que Dios le bendiga lindamente a toda la audiencia. Vamos a saludar a ciertas personas. Siempre que tienen oportunidad los escuchan. Dios bendiga a mi hermana Victorina ahí en Cantón El Norte. Que Dios bendiga a esta sierva lindamente con toda su familia que tiene por aquí en Estados Unidos. Dios bendiga también a mi hermana Orlito Ramos, a Elena, su esposa. Que Dios bendiga lindamente a esta familia en todas las áreas. Dios bendiga a mi hermana Aristide Gómez, hermana Corina ahí por la área de Ucala. Dios bendiga preciosamente a estos siervos en todas las áreas. Dios bendiga también a mi hermano Francisco Sorto, que lo bendiga a él con su esposa y toda su familia. Dios bendiga también a mi hermano José, su esposa, que Dios lo bendiga lindamente en todas las áreas. Dios bendiga también a mi hermano Iván en San Carlos. Dios bendiga a estos siervos lindamente en todas las áreas. Todo el rebaño que está pastoreando, toda su familia, mi hermanito que está por casado día a día, que Dios lo bendiga también con toda su familia. Dios bendiga también a mi hermano Francisco Pereira en el rodeo. Dios bendiga a este siervo lindamente en todas las áreas. Dios bendiga también a mi hermano Francisco Hernández allá por la área de Merlan, que por ahí tiene hermano, la oportunidad me escucha cuando esté en trabajo. Dios lo bendiga lindamente a él con toda su familia en toda perfección. Vamos a leer una linda lectura para poner el programa en las manos del Señor. La lectura que voy a leer se encuentra en el Salmo 1, versículos 2 y 3. En nombre del Padre, del Hijo y del Espíritu Santo. Sino que en la ley de Jehová está su delicia. Y en su ley medita de día y de noche. Será como árbol plantado junto a corrientes de agua, que da su fruta a su tiempo y su hoja no cae. Y todo lo que hace prosperará. Vamos a poner el programa en las manos del Señor para hacerlo todo en orden. Bendito sea para siempre el Dios Altísimo. Bendito sea para siempre tu bendito Hijo amado. Bendito sea para siempre tu bendito Santo Espíritu. Las 24 horas y por la eternidad sean benditos los tres personas divinos: el Padre, el Hijo, el Santo Espíritu. Padre bendito, Padre amado, en el nombre santo de tu Santo Hijo, con toda reverencia, humildad, humillación en el Espíritu, yo le doy gracias, Padre bendito, infinitamente gracias. Damos al Padre, damos al Hijo y al Santo Espíritu por el bendito privilegio me concede estar en cabina de radio para llevar a cabo su bendita obra. Yo le ruego que sea tu bendita autoridad que tome control absoluto de todo mi ser, mi mente, mi boca, mi corazón, para que nada indebido haga para llevar a cabo su bendita obra. No que sea siempre todo en primer lugar. Paz, su bendita honra, para tu gloria, alabanza, gratitud, acción de gracia de tu santo nombre y bendición de su bendito pueblo. En el nombre de Jesús de Nazaret, te ruego que bendigas toda la iglesia del buen pastor de Ibrahim, que gracias a su bendita misericordia estamos trabajando juntos en la unidad del Espíritu. Bendiga de una manera especial todas las almas, desde el anciano más avanzado hasta el niño más pequeño. En primer lugar, Padre bendito, perdona el pecado de tu pueblo, que de una manera o de otra nosotros fallamos, Hijo. Solamente por tu gracia, tu misericordia, tenemos el acceso de invocar tu santo nombre. Le rogamos que bendiga, Padre Santo, todas las almas que están estorbadas de salud, por tu grande misericordia, Señor.
bella sanidad divina para esa alma que está clamando por ese milagro, día y noche. Provéele todo el título necesario a cada hogar, a cada familia de esta congregación. Que estemos siempre peleando la buena batalla, buscando siempre el alimento santo. Permanezcamos en la unidad, en el acuerdo, en el sentir santo suyo, llevando a cabo la obra, que no tengamos separación el cuerpo, no tengamos contradicción, estemos amándolos, perdonándolos, consolándolos, edificándolos, estimulándolos unos a otros, tal como usted lo ha mandado. Le rogamos que bendiga toda la audiencia, Señor, que lo está escuchando lindamente. Bendice a mi hermana Fortunata por allá por Nueva York, a ella con toda su familia, bendígale, Padre bendito, en toda bendición. Bendiga a todo el personal que trabaja aquí en la radio, lindamente a ellos con su familia. Y les saludamos con esta bendita alabanza en nombre de Jesús. Amén y amén.

0: Damos gracias al Señor por esa linda alabanza que me ha escuchado. Creemos que ha sido linda bendición para las almas que están conectadas con la radio. No se reporta a nadie. Vamos a decirle dónde está la bonita lectura. Vamos a leer donde vamos a predicar Proverbios capítulo 3. Voy a leer versículos 3 y 4. En nombre del Padre, del Hijo y del Espíritu Santo. Nunca se aparte de ti la misericordia y la verdad. Átalas a tu cuello. Escríbelas en la tabla de tu corazón. Y hallaréis gracia y buena opinión ante los ojos de Dios y de los hombres. Bueno, vamos a decirle el nombre del tema con el cual vamos a desarrollar este tema. He hallado gracia ante los ojos de Dios y de los hombres. Significa toda la humanidad. La lectura es bien linda realmente, lo que da a entender. Nunca se aparte de ti la misericordia y la verdad. En un cristiano realmente que está bien enseñado con la palabra, es algo lindísimo que el ser humano que está en la obra cristiana aprenda a andar llevando las dos cosas sin separación, ¿ya? Que en las dos cosas solamente hay bendición. Si yo ya aborrecí la mentira, nunca le voy a manifestar el engaño a ningún ser humano. Si yo aborrecí la mentira y amé la verdad con el más alto respeto, miremos la gracia que halló este hombre, aborreciendo la mentira y amando la verdad con el más alto respeto. Mírenlo aquí. Salmo 119, versículo 104. De tus mandamientos he adquirido inteligencia. Por tanto, he aborrecido todo camino mentira. Está pero clarísimo que dice uno. El hombre halló gracia ante los ojos de Dios por haber aborrecido la mentira. Porque si no amamos, si no aborrecemos la mentira y andamos con la mentira y con la verdad, si le parece bien esta cucharada, andamos llevándole ensalada del diablo con las dos cosas. Y con esta ensaladita no vamos para el cielo, sino que vamos para el infierno. Con el español de España. Entonces, vale la pena que los detengamos. ¿Qué significa andar llevando las dos cosas bajo la aprobación que Dios manda? Vaya, si yo ando la verdad, toda la vida voy a tener contento a Dios, porque por decir la mentira, nunca le voy a hacer daño a ninguna persona porque no lo estoy manifestando la falsedad, la mentira, ¿verdad? La hipocresía, el egoísmo, nada de aquello. De aquello fruto de la carne con el engaño del enemigo. Ahora, yo le manifiesto la gracia, la misericordia a toda persona. En todo aquello no anda más que la bendición para uno y para los demás. Ahí está la comprobación, ¿verdad? Entonces, Dios sabe bien que estoy repartiendo lo de Él, no con la mezcla de lo mío, no con la mezcla del enemigo, sino solamente lo de Él, ¿verdad? Entonces, está lindo, porque en las dos cosas realmente la persona va a alcanzar plena unidad con Dios. Porque está completamente obedeciendo el mandamiento en la manera santa que el Señor lo manda. Que el mandamiento lo andemos nosotros, los cristianos, toda la vida para bendición de nosotros y bendición de los demás. ¿Verdad? Que no estamos usando nada de lo que va a contaminar a otra persona, sino que estamos manifestando legalmente la gracia de Dios, la bondad, la piedad, la misericordia, que tengamos nosotros toda la vida la consideración para toda esta persona, que tengamos compasión, ver sufriendo a otra persona, para la persona que está usando legalmente el amor de Dios, que es la misma gracia, que es la misericordia, toda la vida se va a conmover la persona por aquella persona que está pasando necesidad, que está pasando una prueba, una aflicción, ¿eh? ¿Qué dice la Biblia? Llorar con el que está llorando, ¿verdad? Que llevemos la carga los unos con los otros. Vaya, ¿cuántas veces se mira a veces una persona que tiene bonitas cosas, ¿verdad? Tal vez bonitas comodidades, bonitos centavitos en el banco, tal vez dos, tres carros, qué sé yo, bonitas casas, y no los compadecemos de la necesidad que tiene el prójimo. Aquí no hay nada que digamos, yo voy a hacer este favor porque es cristiano. Pero miramos un mundano, una persona necesitada, no se lo hacemos. No. Toda persona que está fuera del cuerpo de uno, ese se llama el prójimo. ¿Verdad? Que Dios mande que compartamos la bendición con la persona que está afuera del cuerpo de nosotros. Que no hagamos excepción de personas, que ese pecado es grave delante de Dios. ¿Por qué dije yo? ¿Amo yo más al rico que al pobre? No, yo los amo igual a los dos. Dios lo dice. Entonces, está claro, nosotros no podemos mirar con menosprecio a nadie y mirar con aprecio a otra persona. ¿Ya? Porque entonces ahí no está. No está la verdad ni está la misericordia manifestada en la manera correcta que Dios lo ha mandado. ¿Ya? Toda persona que está llevando lo de Dios legalmente, bien usado, toda la vida está disponible para hacer el bien a toitita persona. No negarle el bien, porque por gracia recibimos aquello y por gracia tenemos que dar, ¿verdad? Porque no tenemos que hacer excepción de persona. Cuando nosotros tengamos una conciencia tranquila, como lo dijo el apóstol Pablo, que él tenía la conciencia tranquila delante de Dios, ¿verdad? Que el amor que le andaba, era un hombre lleno del amor de Dios, Pablo. Pero toda la vida que ellos lo manifestó legalmente en la manera que Dios manda, ¿verdad? Porque está buscando uno la aprobación de Dios. Pero cuidado si estamos usando mal el mandamiento de Dios y con aquello. Vaya. Hay una palabra que muy poco se hace mención con los predicadores. Y ahora le voy a decir por qué razón lo digo. ¿Verdad? Porque con los dones espirituales, el Señor los manifiesta a nosotros, las cosas que se hacen bien en la congregación y las cosas que se hacen mal. Miremos esta palabra que le voy a decir, no es común corriente que le hagan mención los predicadores. Si miramos un problemita entre dos personas de una congregación, ¿verdad?, que están en desacuerdo, que no se llevan bien, una pareja de la obra, entonces está mandado de parte de Dios que él, el líder que está a cargo de aquella congregación, investigue quién de los dos tiene la razón, quién es el que está actuando fuera de la voluntad de Dios. Entonces, vaya, viene esto, que si yo le tengo más aprecio a uno de ellos, aunque yo me dé cuenta que esta persona fue la que falló, yo le estoy dando la aprobación a aquel hermano o a aquella hermana, y al que tiene la razón lo estoy dejando a un lado. Ahora mire lo que pasa. El que quita el derecho al justo y se lo da a un impío. Oiga esta palabra, que le va a gustar. El que quita el derecho a un justo y se lo da a un impío, ambos son abominables delante de Dios. Porque los dos están igualitos. Fuera la voluntad de Dios. Cuando la ley de Dios, cuando el mandamiento de Dios está dando legalmente, con aquello no podemos nosotros nunca tolerar el pecado de una persona para que decirle que está bien lo que está haciendo, y aún nosotros sabemos con la palabra que está completamente afuera de la voluntad de Dios. Tenemos que ser completamente personas que estamos usando legalmente la verdad con la realidad. ¿Ya? Que nunca estemos dando la razón a alguien que está bajo la equivocación. No. Puede ser un buen familiar de uno, el hijo, la esposa o la madre de uno. Y si uno es pastor, no podemos hacerle el favorcito a ninguna persona. Tenemos que usar la palabra legalmente como Dios lo manda. Porque todo lo que se hace fuera de la justicia de Dios se llama injusticia. Si yo estoy favoreciendo a una hermana que por una razón en algo le faltó el respeto a otra persona, toda la vida con la palabra yo tengo que decir, me lo siento mucho. Pero aquí la culpa no la tiene la otra persona, aquí la culpa la tiene usted. Esto se llama manejar el mandamiento legalmente como Dios lo manda. Vaya, nunca se aparte de ti la misericordia y la verdad. Átalas a tu cuello, escríbelas en la tabla de tu corazón. Y haré gracia y buena opinión ante los ojos de Dios y de los hombres. Cuando el mandamiento se está usando legalmente, toda la vida la persona va a tener el razonamiento de Dios en la manera que está administrando la palabra. Porque en primer lugar lo estoy haciendo bien, porque Dios así lo manda, para el bien mío y para el bien del prójimo. Que la manera que estoy usando el mandamiento es de bendición para mí y para todas las personas que están fuera de mi cuerpo. Esto se llama legalmente. No puedo estarle dando yo por aprecio la razón a alguien que no la tiene. ¿Ya? No. Falló mi madrecita, por ejemplo. Falló mi padre. Un ejemplo. Pero a mi madre le faltó respeto a otra persona. Y yo lo compruebo con la palabra. Lo que me está diciendo la otra persona que hizo mi madre. No. Legalmente, con todo respeto, yo le voy a decir a mi madre, lo siento mucho, madre. Aquí no mando yo. Aquí manda el Señor. Lo que usted ha hecho está totalmente fuera de la voluntad de Dios y le faltó el respeto a esta persona, y esto tengo que corregirlo yo con el consejo de Dios. Yo tengo la autoridad no para hacerle el favor a ninguna persona, sino para usar completamente la justicia, la gracia de Dios legalmente para una persona y para la otra. Esta es la manera correcta con la cual va a estar la persona, cada uno de ellos, siendo bien enseñado con la palabra. Y en primer lugar, aquel líder nunca va a estar haciendo algo afuera de la voluntad de Dios. ni para él, ni para ninguna persona. Porque esto se llama estar haciendo las cosas con la aprobación de Dios, en la manera de manejar el mandamiento, el consejo de Dios, que todo el Señor manda. Que haga para tu honra, para tu gloria, alabanza, gratitud, acción de gracia, santo nombre, y para bendición de las almas. ¿Verdad? ¿Qué dice este versículo? Para el caso de la Biblia. Colosenses 3:23. Y todo lo que hagáis, hacedlo de corazón como para el Señor, no para los hombres. ¿Verdad? Está clarito. El mandamiento que Dios lo manda, que se use legalmente, es para honrar el nombre de Él. Es para no ser mal ejemplo uno en la administración. Vaya, veamos esto que le voy a decir. No da alegría, da tristeza y da dolor. Esto que Dios me ha revelado por los dones a nivel mundial. Que lo está en la iglesia, pero en vivo y en directo. En muchas iglesias está esto. La buena administración 100% va a llevar al líder para el cielo. Pero la mala administración, que la están haciendo muchos pastores, me ha sido revelado a mí por los dones. Mala administración. Este pastor no llega al cielo ni en sueños. Me ha sido revelado por los dones que el Señor me ha dado. ¿Dónde está haciendo? Conveniencias personales en la manera de manejar los fondos de la iglesia. Donde se está manejando el mandamiento, haciendo excepción de personas en la administración. Hay varias cosas donde el líder puede estar haciendo las cosas sin ningún respaldo bíblico. Todo lo que se hace sin respaldo bíblico en la congregación, esto se llama idolatría. ¿Verdad? Que se está haciendo aquello de aquella manera para buscar conveniencias personales, pero no tiene la aprobación de Dios aquello. Entonces está claro. ¿Está ahí la misericordia? No lo está. ¿Está la verdad ahí? No lo está. Pero mire, nunca se aparte de ti la misericordia y la verdad. Juntitas las dos cosas, nunca van a estar las personas afuera de la voluntad de Dios. Porque el que anda la verdad está honrando a Dios. ¿Ya? El que anda la misericordia, en toitita manera, va a andar llevando el bien para él y para toitita persona. Porque no está buscando ganancias ilícitas la persona. Para sí mismo, no. Está administrando bien la obra, su cuerpo, el dinero, el tiempo, todo el título está administrando bien. Con las dos cosas que nunca tengan separación, que es la misericordia con la verdad. Vaya, miremos esto. ¿Cuántas personas de la iglesia con bonito tiempo en la obra cristiana? Estamos interesados en esto. Yo no quiero estar en ninguna iglesia con la fe sin el amor. Pero ni un tan solo día quiero estar. Porque toda persona está caminando y aún con privilegio, este es lo más vergonzoso. Que tengamos privilegio en la iglesia, y el peor privilegio es que le estoy predicando a otros, pero no me predico yo solo. Yo le hago el favor a quien yo quiero, a quien no quiero, no se lo hago. De esto lo hay, no solo una persona, y con privilegio en la iglesia. ¿Ya? Vamos con la Biblia. ¿Tiene aprobación la fe sin el amor? Vayamos con la respuesta, no tiene ninguna. La Biblia lo declara que está muerto. Toitita persona que anda la fe sin el amor. Y tenemos valor de llamar a los cristianos. Y tenemos valor de predicarle a otros. somos cantamos, predicamos, somos ujieres, todo. Tiene varios privilegios la persona, pero el privilegio más alto en la iglesia no lo tiene, que es tener una salvación vigente. Y con la actuación que estoy actuando, en vez de ser buen ejemplo para la iglesia, soy mal ejemplo. Esta es la manera correcta. Seamos bien honestos. Lo que más le cuesta a toitito predicador no es predicar con la palabra. Eso solo necesita leer y es todo. Pero predicar con el ejemplo se necesita un sacrificio diario para predicar con el ejemplo. ¿Ya? Porque la persona que predica con el ejemplo toda la vida se para con sonrisa delante de Dios en la calle, en la iglesia, en el hogar, en todo. No tengo enredo con ningún pedacito de carne. Ando consagración, no la ando buscando. Eso es lo que dice la persona, que no está dependiendo de la recomendación de ningún pedacito de carne para volar para el cielo. Porque la persona que anda bien delante de Dios se recomienda solita. Esa es la manera correcta de andar llevando las dos cosas bajo el orden de Dios. Nunca se aparte de ti la misericordia y la verdad. Atas a tu cuello, escríbelas en la tabla de tu corazón y hallaréis gracia y buena opinión ante los ojos de Dios y de los hombres. ¿Ves? Será bonito que uno de los que estamos en la obra sea varón o sea hembra. Por mi mal carácter, por la soberbia que yo ando, por el orgullo que tengo yo, todos mis defectos, no. Tengo una parte, otra parte, ando enojado con alguna persona y todo. Mira que me iba, dice la persona, ¿no? Esa persona ni se habla conmigo. ¿Ah? Pero qué alegría le va a dar a Dios, querida alma, que el cuerpo de Cristo estemos de esta manera. Solamente porque yo no he aceptado la corrección, la amonestación, la represión, la disciplina. Yo no le he aceptado. Yo no quiero corregir mi error, mi pecado. No, no, no. La Biblia es el hospital perfecto. La Biblia es el hospital perfecto. Cuando el cristiano tiene el razonamiento de Dios bien usado. Yo estoy todos los días con el hospital. La medicina es la misma palabra, que va a trabajar cuando yo la estoy obedeciendo. Por eso se llama el hospital. ¿Verdad? Pero yo torcido. Y me dice el hermano, mire hermano, no haga esto, mire hermano, esto está mal como usted lo está haciendo. Y yo, en vez de recibir la corrección, me enojo con la persona que me está diciendo aquello. Entonces yo, en vez de estar tratando la manera de enderezar el árbol, va más chabeleado lo guarda. Es la mera verdad. Que mucha gente que, en vez de mejorar la iglesia, más torcidos van de cada día más para adelante. Hablemos la mera verdad. Cuando la persona es docilita, ¿ya? Mansa, humilde, sencilla, y toitito que fruto. Toda la vida yo veo superior a toitita persona delante de mis ojos, superior, casi lo manda la Biblia. Que yo no me crea más importante, que yo soy más valioso que el otro, esto, no, no, no. ¿Cuánto enseñó este hombre para enseñar completamente la humildad a la iglesia? Cuando dijo Juan el Bautista que él no era digno de desatar las correitas de las sandalias de Cristo. ¿Ves? ¿Ah, qué bonito? Clarito, clarito, la grande humildad, siendo el hombre más grande, nacido de mujer, que no había nadie como él, Juan el Bautista. ¿Ves? ¿Ah? Entonces, entre más sea grande el privilegio que el Señor nos ha dado en la obra, más lindísimo hay que mostrar el carácter de Cristo para que toda la iglesia aprenda de aquella persona. ¿Ya? Entonces está lindo. Porque una cosa es mencionar, yo quisiera tener la unidad con Dios, voy yo. Yo quisiera tener la unidad que tenía Moisés con Dios, pues. Pero no tenemos las cualidades que tenía Moisés, ¿va? Esa es la cosa. Yo menciono esto, ¿va? Si yo no ando la gracia de Dios manifestada correctamente como Dios lo manda, no importa que yo sea pastor, evangelista, ando dones, tengo 40 años, un montón de cosas. Pero ¿sabe qué ando llevando? Si no ando llevando la gracia de Dios manifiesta como Dios lo manda, yo ando llevando la desgracia. Y con español de España. Porque ando llevando lo de la carne y lo del enemigo, y aquello no tiene aprobación delante de Dios nunca. Y toda la vida yo no voy a ser de bendición para otra persona. Voy a ser mal ejemplo. Trabajando correctamente. ¿Ya? Pero mire, Pablo lleno del Espíritu Santo. A cualquier parte que llevaba Pablo y muerto, de una vez lo reeditaba Dios por medio de Pablo. Con el respaldo que andaba en Pablo. ¿Ya? Necesitaba a alguien ser lleno del Espíritu Santo, bautizado con el Espíritu Santo. De una vez ponía las manos Pablo y la persona hablando en lenguas y bautizada con el Espíritu Santo. ¿Qué andaba? Completamente el bendito respaldo del Señor en Pablo. ¿Ya? Vale la pena que los demos cuenta, querida iglesia. Yo tengo entendido que mucha gente anhelan bonitos privilegios en la iglesia. ¿Ya? Pero a veces no nos damos cuenta cuál es la base principal. ¿Ya? Yo ando caminando ahorita con la mentira, con la verdad, ¿va? Entonces le voy a decir la verdad cómo ando. Ando montado en el caballito del diablo. ¿Va? Y quiero viajar para el cielo. Esto es lo bonito. Pero Dios me dice, Alcides, bajate de caballito, Alcides. Porque si no te bajaste, voy a bajar yo, Alcides. Ahí está, ¿ves? Ajá. Clarito, ¿ves? Ahí prediqué el tema, ¿verdad? Que aquí lo prediqué. Los que no se bajen a tiempo, yo me encargo de bajarlo. El reino con un sol estaba bien alto, ¿va? Todos los reyes los tenía bajo sus pies. Pero se le olvidó que estaba otro grandote arriba. Así es que lo bajaron. Y con las mangas de dos libros le dieron en la nuca. Después de haber comido zacate a los 7 años, ya vivó un poco. Porque reconoció la falta. Así es que esperamos que nosotros vayamos avivando cada día. Un poco. Ser más entendido, más sabio, más inteligente en la manera de andar llevando la gracia, la misericordia del Señor. ¿Verdad? Cuando la palabra del Señor se usa bien toda la vida, mire lo más principal, tu persona va a andar gozo, alegría, contentamiento, la paz de Cristo sobrepasa todo entendimiento, va a estar reposando en nosotros. Vamos a tener bonita unidad en el cuerpo, que no tenemos separación, no hay contradicción, menosprecio, repudio, rechazo, el uno con el otro, no. Toda la vida va a estar ahí el respeto, el cuidado con lo que Dios los ha dado de su gracia, todo para llevar la unidad que el Señor manda. Y el Señor manda que tengamos bonita unidad esperando el rapto. Mire qué bonito. Cuando están los apóstoles, el grupo, esperando en Jerusalén la venida del Espíritu Santo, ¿tá? Todos estaban en completa unidad, dice el cuerpo, que estaban esperando, llenitos del Espíritu Santo, toititos ahí, ¿verdad? ¿Ya? Pero yo miro ahorita que por falta de cuidado, falta de esfuerzo, muchas veces hay contradicciones en la iglesia. Separación, menosprecio, rechazo, repudio, ¿ya? ¿Por qué? Unos tal vez estamos con el razonamiento de Dios y otros estamos afuera del razonamiento de Dios. Entonces vale la pena que nosotros corrijamos todos nuestros errores, nuestra falta, que aprendamos a ser humildes, que aprendamos a ser mansos, que aprendamos a ser sencillos, que aprendamos a ser honestos, que aprendamos a ser sinceros, ¿verdad? En toda la manera de conducirlos unos a otros, manifestando el fruto correctamente, que no los mantenga en separación, ¿verdad? Sino que los mantenga siempre en la bonita unidad que el Señor manda, ¿verdad? Porque donde está la unidad en el cuerpo, ahí está una fuerza grande, porque Dios le va a dar respaldo a aquella congregación, a aquel grupo de hermanos, porque están en la unidad de su espíritu, ¿verdad? Entonces está bonito toda la vida, ¿vale? Yo me miro aquí con un locutor, ¿verdad? Con alegría, en la calle, en todo lugar, con alegría, porque no tengo problemas con ninguno de ellos. Veo a la secretaria, lo mismito. No le hago mal a ninguno de ellos, ni ellos a mí. Esta es la manera que Dios manda. Ahí está la gracia, ahí está la misericordia, ahí está la verdad, que el mandamiento lo estamos usando legalmente como el Señor lo manda. Así es que me gozo, querida audiencia que lo está escuchando. Tengo preentendido, bien conocido, que si aprendemos a usar el mandamiento legalmente como el Señor lo manda, aquí hay completamente la unidad con Dios. Clarito, clarito, ¿ya? Que las personas nunca, nunca van a tener separación con Dios. Porque la persona que usa bien el mandamiento, en primer lugar, con la Biblia estamos hablando, está honrando a Dios, está siendo de bendición para toda alma. Él anda llevando la bendición, ¿verdad? No la está reteniendo, sino que la está compartiendo la manera correcta que el Señor manda. Toda la vida, Padre, va a ir escalando peldaños, que significa alcanzando nivel más alto espiritual con Dios, por la manera que está manejando el mandamiento. Toitita persona está en la obra, está en las manos de Cristo, ¿verdad? Y toda la gente que lo mira a uno, lo escucha, se van a dar cuenta realmente que aquella persona tiene bonita unidad con Dios. Porque todo lo que está haciendo está bien para el bienestar de ella y bienestar de los demás. Pero ¿qué sucede muchas veces? A veces, por falta de cuidado, el mandamiento no está usando legalmente y estamos manejándolo bajo conveniencias personales. Vamos a tener que cerrar porque yo estaba contento que el locutor se había salido para afuera, dijo. Ojalá que no venga hasta las 11, dije. ¿Me entiendes? Nada de falta de respeto. Voy a cerrar porque se acabó el tiempo. Padre bendito, Padre amado, en el nombre santo de tu santo Hijo, con toda reverencia, humildad, humillación, el Espíritu, yo le doy gracias, Padre bendito. Infinitamente gracias damos al Padre, damos al Hijo, al Santo Espíritu, por el bendito privilegio que me ha concedido predicar tu palabra. Yo le ruego que todo haya sido para tu honra, para tu gloria, alabanza, gratitud, acción de gracias de tu santo nombre y para bendición de su bendito pueblo. En nombre de Jesús, amén y amén.
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8: Atención, atención, tenemos un servicio social. Sus hijos comunican a familiares, amistades y hermanos en Cristo que pasó a la presencia del Señor la hermana Rina Gloribel Romero. Su cuerpo está siendo velado en la que fue su casa de habitación, ubicada en Cantón El Pedernal, distrito de Chilanga. Su entierro será hasta nuevo aviso. Sus hijos comunican a familiares, amistades y hermanos en Cristo que pasó a la presencia del Señor hermana Rina Gloribel Romero, viuda de Hernández. Su cuerpo está siendo velado en la que fue su casa de habitación, ubicada en Cantón El Pedernal, distrito de Chilanga. Su entierro será hasta nuevo aviso. Por su apoyo y asistencia a la familia doliente, estará altamente agradecida.

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1: La familia Reyes comunica a familiares, amistades y hermanos en Cristo que pasó a la presencia del Señor, quien en vida fue la hermana Irma Arias. Su cuerpo está siendo velado en las instalaciones de Iglesia Evangélica Apóstoles y Profetas Efesios 2:20, Templo Ebenezer, en Cantón El Piche, La Unión. Su entierro será el día de mañana, saliendo a la 1:00 p.m. hacia el Cementerio General de Salalagua. La familia Reyes comunica a familiares y amistades, y también a hermanos en Cristo que pasó a la presencia del Señor, hermana Irma Arias. Su cuerpo está siendo velado en Iglesia Evangélica Apóstoles y Profetas Efesios 2:20, Templo Ebenezer de Cantón El Piche, La Unión. Su entierro será el día de mañana a la 1:00 p.m. en el Cementerio General de Salalagua. Por su asistencia, la familia Reyes estará altamente agradecida.

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3: Son las 10 y 50 minutos.

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3: Diga gloria a Dios y se sienta. Un retorno no deseado. Amén. Un retorno no deseado. Retorno es un regreso, una vuelta. Alabado sea el nombre del Señor. Un retorno no deseado. ¿Cuánto desprecio hay por el Evangelio en este tiempo? Amén. Y nadie más que la iglesia sabe cuánto desprecio hay del Evangelio en este tiempo. Porque hasta usted desprecia los cultos. Seamos conscientes, hasta nosotros nos comportamos despreciados de los cultos, despreciamos los cultos. Hay un desprecio colosal del Evangelio. Entre más el tiempo va avanzando, al final, el Evangelio está siendo más ignorado. Yo digo, y ahorita me cae bien hermanos, la comparación que yo hago, el Evangelio es como la cosecha de mango. Entre más hay, menos quiere la gente. Alabia a Dios si puede. Vea cuánto mango hay aquí. Yo le digo que si en la época que no hay, este palito estuviera como está, no tuviera ya, pero ni hojas, se la bajan todas. Porque cuando no hay, la gente se desespera por buscar aquellas cosas. Ahorita está, nadie le va a decir nada porque llene un saco y se lo lleve de mangos. Pero cuando no hay, usted tiene que dar dos coras por un mango así partidito y agárrese que hay malas semillas también. Alabe a Dios si puede. Y eso es lo que le viene a este mundo por despreciar el Evangelio. Despreciar el Evangelio, hermano, es despreciar la vida. Despreciar el Evangelio es despreciar la salud. Despreciar el Evangelio es despreciar la salvación. Despreciar el Evangelio es despreciar respirar en lo espiritual. ¿Cuántos alaban al Señor? Porque de nada nos sirve tener todo lo que quisiéramos tener si nuestra alma va a perecer. Y lo único que hay salvación es en la paz del Evangelio, en Cristo Jesús. Diga gloria a Dios en esta hora. A su nombre sea la gloria. Entonces, tenemos el tema, un retorno no deseado. Y estamos hablando del retorno de nuestro Señor Jesucristo. Para esto tendría que mencionarle y recordarle que Cristo vino por primera vez. En su primera vez traía un objetivo primordial, un objetivo principal, y él vino y lo cumplió. El objetivo principal de Jesús era salvación para el mundo. Amén. Entregar su vida en rescate por los pecadores. Si usted no se cree pecador, no vino por usted. Él vino por pecadores, por inclenques, por inútiles. Por gente inservible como lo era yo, como lo eran estos hombres, como lo eran estas mujeres. No estoy diciendo como lo son, gócese. Estoy diciendo como lo eran. ¿Cuántas alaban al Señor en esta hora? Gócese porque le estoy ayudando, le estoy diciendo que usted era. Pero ya no es. Estábamos podridos en pecado, muertos en pecado. Nuestros delitos nos habían asfixiado, pero aún siendo pecadores, dijo nuestro hermano, Cristo murió por nosotros. ¿Cuántos alaban al Señor? Ahora, cuando el Señor va a venir, Ageo habla de esa venida y lo menciona en el capítulo 2, verso 7, Ageo, y dice que es el deseado de las naciones. Oiga, oiga, qué bonito está esto. ¿De qué viene la palabra deseado? De desear, deseo. Y deseo es fuerza. Deseo, hermano, es ejercicio. ¿Cuántos alaban al Señor? Yo recuerdo cuando mi esposa salió embarazada del primer varón que tenemos, hermano, y a mi esposa se le antoja comer mango cuando los palos no tenían ni flores. Alabe a Dios si puede. Yo tuve que caminar desde mi cantón hasta la laguna de Olomega, porque la laguna de Olomega, la orilla de la laguna, siempre tienen frutos los árboles. Pues sí, la Biblia lo dice, que el árbol que tiene las raíces en el agua da fruto en todo tiempo. ¿Cuántos alaban al Señor? El que se congrega cada 15 días, el que ni florece. Pero el que está con las raíces en el agua, que es la palabra, ¿cuántos alaban al Señor? Ese da fruto, dele fuerte esa gloria a Dios. Y me fui, hermano, caminando casi 2 leguas, hermano. Gloria al Señor. Llegué allá, pagué que me bajaran los mangos porque el palo era muy difícil para subir. Si un cipote, yo lo bajo, 5 colones. Y se traía el gran poco de mango yo, hermano. Y mi esposa solo agarró uno, le mordió la puntita y me dijo, vaya gracias. Y era que contento yo a usted. ¿Y yo qué hago ahora con este montón de mangos? Si es que solo era deseo. Ahora, un deseo ejecuta. Un deseo, hermano, te pone en apuros. El mundo estaba en apuros. Deseaban un salvador. ¿Me está escuchando? Ageo lo llama el deseado de las naciones. Amén. Y viene Cristo, el verbo se hace carne. La historia de todo esto es larga, pero ese verbo se hace carne, tomando cuerpo, como lo dijo claramente él, aleluya, dame cuerpo y yo voy para hacer tu voluntad. Cuando toma cuerpo y se hace carne, habita entre los hombres, y vimos su gloria como del unigénito, lleno de gracia y de verdad. Pero entonces entró en la otra etapa, ya no era el deseado, ahora era el despreciado. Ahora no lo querían. ¿Cuántos alaban al Señor? Vean cómo están las cosas, por eso le hablé de la cosecha de mango. ¿Quién de ustedes se ha comido un mango ahorita aquí? Nadie. Y ahí están todos, ahí están disponibles. Y se va a ir y no se va a comer ni uno. Alabe a Dios si puede. Pero al no haber, yo le digo que los compra carísimo. Ahora, al Señor lo anhelaban, pero cuando viene, lo desprecian. Porque Isaías dijo también lo contrario de Ageo. Aquel lo miraba como el anhelo de las naciones. Isaías dijo, ahí viene el que va a trastornar las naciones. Ahí viene el que las naciones lo van a despreciar. Y Isaías lo vio como despreciado y desechado entre los hombres, varón de dolores, experimentado en quebranto, y como que escondimos de él nuestro rostro, fue menospreciado, no lo estimamos. ¿Cuántos alaban al Señor? Le vimos más inatractivo para desearle. Amén. Entonces, hermano, estamos hablando de que el Señor era deseado, ahora es despreciado. En este desprecio es perseguido, es rechazado. Jesús padeció desde el momento en que nació. Usted, el más tontito de ustedes, o de nosotros, perdón, nació en un petate. O en un matate de tusa mientras sacaban la señora para arriba, a ver dónde la llevaban para allá. ¿Cuántos alaban al Señor? El más arruinado de nosotros nació en buenas condiciones. Y aunque sea un pedazo de esquina de cobija vieja, tenían preparado para envolvernos. Alguien nos estaba esperando, a Jesús no lo estaba esperando nadie. Nadie lo estaba esperando. Ahora Él va a nacer y nadie lo está esperando. Ahora todo el mundo celebra el nacimiento para emborracharse. Ahora todo el mundo celebra el nacimiento para fornicar. Ahora todo el mundo celebra el nacimiento para adulterar, para drogarse, para bailar, para parrandear. Celebran el nacimiento y hasta creyentes hacen tamales el 24 de diciembre. Y hasta creyentes hacen panes con pollo porque celebran el nacimiento de Jesús. Pero entonces, cuando lo deberían de haber celebrado, no lo celebraron. Las puertas se le cerraron al maestro. ¿Cuántos alaban al Cristo de la gloria? Todo estaba cerrado. Y al gobernador se le ocurre la bendita idea de empadronar a la gente en semejantes condiciones. Estamos hablando que era la época de invierno. ¿Me escuchó? Pero a él se le hace la idea, bueno, dice, ya va a empezar el frío, no, no importa lo que pase, yo quiero empadronar ahora. Se corre la noticia y todo el mundo tiene que ir a empadronarse. María y José no eran desobedientes a la ley, ellos obedecían la ley. Amén. Tuvieron que ir y él la montó en su burrito y salieron caminando. Aleluya. Hoy los hombres se montan al burro y llevan a la mujer a pata. José no, José era un caballero. La llevaba ella montadita y él jalando el burro. Llegaron a Belén, hermano, y empezaron a buscar dónde hospedarse. Y las puertas se les cerraban. Y no es que no había cupo, había cupo. El problema es porque miraban la condición en la que andaba aquella pobre mujer. Y como la miraban, que ya ella, hermano, toda trasijadita y con una carita de dolor, de aflicción, esta mujer ya va a parir. Y los mesoneros decían, yo no quiero un parto en mi mesón. No, yo no quiero eso aquí. No, no hay lugar, no hay lugar. Alguien por ahí le dijo, mire, ahí solamente quedó un chepe del establo, les de chance, porque ahí hay una bodega, unos graneros que él tiene. Tal vez ahí se fue José y le dijeron, bueno, si te conformas ahí, ahí pueden estarse, no hay problema. Y ahí llegaron, y ahí fue donde nació nuestro Señor Jesucristo, entre los animales, entre la bestia, en una hediondez de corral, en una hediondez de pesebre. ¿Me está escuchando? Ahí nació el Señor. Alguien me preguntó a mí, hermano, ¿y qué tanta humildad la del Señor? ¿Cómo vino a nacer en un establo? No es humildad. No. Era para acostumbrarse a oler lo que venía a oler. Él nació con, hermano, con el mula, en el muladar, muladar, pateadero de estiércol de ganado. Nació en un establo hediondo. Porque eso era lo que el mundo tenía, hediondez. Él venía a tratar con un mundo podrido. Él venía a tratar con un mundo hediondo. Él no venía a tratar con un mundo nariz parada. Hermano, elocuente, no. Era gente con llaga podrida desde la cabeza hasta las plantas de los pies. No había nada bueno en ellos. ¿Me está escuchando? Por lo tanto, desde que respiró, respiró el hediondez. Respiró mal olor. Porque eso es lo que él venía a oler, pecado. Él iba a cargar con el pecado. Él iba a cargar con la hediondez del mundo. Vos, ese hermano, que él cargó con todo lo suyo. Por eso vino a nacer ahí. Su sufrimiento comenzó ahí.
4: Gloria a Dios.
3: Dice que vinieron tres magos. Vinieron unos magos. Se cree que eran tres porque traían oro, incienso y mirra. Pero eso lo pueden traer entre diez también. O entre dos. Pero que eran magos, no dice que eran reyes. No dice que se llamaba Melchor, Baltasar y Gaspar, tampoco. No dice eso, eso es un invento católico romano. Pero lo que sí la Biblia asegura es que eran magos, que venían desde el oriente, venían de lejos. Una estrella los venía guiando a los tres que venían de diferentes lugares. Y la estrella tiraba el rayo de luz al establo. Y cuando ellos por respeto pasaron por donde Herodes, le dijeron, venimos a adorar al rey de los judíos. A Herodes se le cayó la mollera. Se desmolleró Herodes cuando yo, ¿rey de quién? De los judíos. Pues yo soy el rey de los judíos, dijo. Yo soy el rey puesto por Roma. Pero ¿de dónde otro rey? Y ustedes vienen a adorar a otro rey. Pero él cayó rápido y dijo, ¿por qué no van y lo adoran y me avisan dónde está para ir yo a adorarlo también? Y los magos muy inteligentes fueron y adoraron al Señor. Hermano, adoraron al Señor, le dieron la bienvenida al Señor, porque hermano, a pesar que el mundo lo despreciara, el Padre tenía una comitiva, dando a entender la pureza del hombre que había nacido ahí, dando a entender la garantía que traía, el poder y la sabiduría, el valor que traía, eso significaba el incienso, la mirra y el oro. ¿Cuánto alaban al Señor? Y dice que cuando regresaron le dijo uno al otro, mira, no nos vayamos allá por donde Herodes, no le digamos nada, ese viejo está loco. ese viejo está endemoniado, mejor vámonos por otro lado. Y él, cuando vio que no pasaron por ahí, dice que Herodes se fue y le dijo a sus magistrados: una orden doy ahora, decreto. Los únicos que decretaban era Dios y los reyes en aquel tiempo. Ustedes andan decretando ahí. Pues yo oigo muchos hermanos que decreto sanidad, el Señor lo reprenda. Usted no es gobernador, usted es un cristiano. Usted tiene que decir que confiesa lo que cree. Se me fueron otra vez. Y decretó Herodes y dijo que todo niño mayor de 2 años arriba muriera. Porque como no sabía quién era Jesús, dijo: lo vamos a dar a todos. ¿Cuántos alaban al Señor? Vamos a matar a todos los niños recién nacidos, las que tengan 2 años. Y empezó esa matanza de niños. Y el Señor le dijo a José: levántate, toma a tu mujer, vete para Egipto con ella. Y se fueron para Egipto. El diablo matando niños en Jerusalén y el Señor en Egipto. Porque cuando el diablo va, Cristo ya vino. ¿Cuántos alaban al Señor? Dele fuerte esa gloria a Dios. Amén, hermano. Y dice que, hermano, para no cansarlo, el Señor apareció a los 12 años en el ambiente y empezó a dejar atolondrado y boquiabierto a todos los maestros de la ley, a todos los grandes rabinos, a los sacerdotes, a los sumos sacerdotes, a los levitas. Los dejaba con la boca abierta, haciéndoles preguntas y dándoles respuestas. Cuando se llegó la fiesta de Jerusalén, subió María y José con él. Esas son las tres divinas personas que dice el catolicismo. Yo oigo a muchos pastores que dicen: vamos a leer la palabra en el nombre de las tres divinas personas. El Señor lo reprende otra vez. Porque usted es un infiltrado. Porque Padre, Hijo y Espíritu Santo no son tres divinas personas. Porque ellos no son tres divinas personas. Es un solo Dios. Es una deidad. Alabe a Dios si puede. No lo separe nunca. Ese es el pleito que hay con los Jesús solos, que ellos creen que nosotros, porque nosotros mismos tenemos la culpa, porque nosotros decimos en el nombre del Padre y en el nombre del, y en el nombre, no dice en el nombre del Padre, solo una vez dice en el nombre, y después dice y del Hijo y del Espíritu Santo. El nombre solo es uno, un nombre sobre todo nombre. ¿Cuántos alaban al Señor? Dele fuerte ese aplauso al Cristo de la gloria. No están en culpa. Alabe a Dios si puede. ¿Cuántos dicen amén? Entonces dice claramente, hermano, que cuando el Señor llegó a la ciudad, a la fiesta, por lo que veo, María y José se fueron a buscar conserve tonta. ¿Vea? Por lo que yo veo, María y José se fueron a buscar conserve dundo por allá. Y cuando acordaron que la fiesta terminó, salieron caminando. Y José dice: María, María, ¿dónde está Jesús? Ah, de ir con el tío Chepe por ahí. Sea la comadre Domitila. La gente cuando va de la fiesta patronal, quizás la comadre Domitila lo lleva. Él es muy pegado con el compadre Chente. Y por ahí ha de ir. Y por ahí ha de ir. Pero caminaron 3 días con esa zozobra, hermano. No son los primeros padres que descuidan a los hijos. Alabe a Dios si puede. Ahora pregunta: ¿y dónde está el niño? Ahí ha de estar. Pues seguro con el celular tragando demonios. Sí, trajando de día, ni de 5 años lo puede llevar al culto ya, para que demoniado. Alabe a Dios si puede. ¿Cuántos le alaban? ¿Qué silencio hay aquí? Bendito sea Dios. Se detuvieron y dicen: no, no va, no va aquí, no va en la compañía de la gente, no va, volvámonos. Y se vuelven a andar preguntando por el maestro. Y llegaron al templo, hermano. Llegaron al templo, fíjense, y le dijeron a un levita que estaba por ahí: disculpe usted, ¿no ha visto un niño como de 12 años, así que anda con una túnica bien bonita, y que se llama Jesús? Y le digo yo a una hermana que me dijo: pastor, me dice, ¿en qué parte donde está, la parte donde sale que Jesús se perdió? Me afligió, fíjense. Pues sí, porque si Jesús se pierde, ¿y qué hago yo siguiéndolo? Si perdido andaba ya yo, y siguiendo a uno que se pierde. Mi hermana me ha asustado, le dije: ¿hay algún lugar donde Jesús se perdió? Sí, me dice, donde dice que los papás y la mamá lo... Ah, no, ahí los perdidos eran José y María. ¿Ah? Ellos eran los que se perdieron, ¿sí o no? Ya va a ver por qué le voy a decir. Mire, llegaron al templo y dice: no, miren, yo creo, dijo el levita que estaba allí, ¿verdad? Yo creo que es el que está ahí adentro con los doctores de la ley. Y se asomó María: sí, él es. Hágame el favor de hablarle. Dígale que su papá y su mamá y sus hermanos, para aquellos que dicen que no tienen hermanos, avívese. Oiga, su papá, su mamá y sus hermanos lo buscan, y sus hermanas, y se fue levita, y se acercó al Señor que estaba, pero entrado, hermanos, en preguntas y respuestas, dando seminario, dice uno, y ahí estaba el Señor, y le dice, maestro, oiga, ¿cómo le dijeron? Maestro, no le dijeron, ey, vos hipote chorreado, vos hipote vago, con el corte de pelo de guayaba, no, vos, no, maestro, tu papá, tu mamá y tus hermanas y hermanos te buscan afuera. Y el Señor se quedó viendo a los que estaban frente a él y dijo, ¿quiénes son mi padre, mi madre, mis hermanos y mis hermanas, sino los que oyen la palabra de Dios? Los que hacen la voluntad de mi padre. Ellos son mi familia. Y cuando salió, llegó y le dijo a María, ¿por qué me buscabais? ¿Que no sabes que en los negocios de mi padre me conviene estar? O sea, ¿no sabes que yo estoy donde tengo que estar? Los perdidos son ustedes. ¿Cuántos alaban al Señor? Ay, ¿por qué nos has hecho esto? Lo empezaron a regañar. Pero dice que María solo guardaba esas cosas en su corazón. Amén. Luego empezó el Señor, hermano, a crecer y a crecer. Y a los 30 años aproximadamente, el Señor aparece en el Jordán. Es bautizado por Juan, aunque Juan no quería. El Espíritu Santo lo confirma ahí. La deidad divina se junta y se manifiesta al mundo entero. El Hijo de Dios, el hecho carne, el hombre, el Jesús de Nazaret, levantándose de las aguas, el Espíritu Santo descendiendo sobre él como forma, no una paloma, forma corporal de paloma, asentándose sobre él, y la voz del Padre hablando desde el cielo, diciendo, este es mi Hijo amado, en quien tengo toda complacencia, a él oír. De gloria a Dios, iglesia. Y a partir de ahí empezó el diablo a zarandearlo en el desierto. 40 días y 40 noches ayunó el Señor en el desierto, para prepararse, para entregarse, para morir por usted, y usted ahora no quiere ayunar ni medio día.
4: ¡Gloria a Dios!
3: Le pega taranta, dice. ¿Sabe una cosa? Yo salí del ejército con una gastritis hasta para regalar. Y ayunando me sanó el Señor.
5: ¡Gloria a Dios!
3: Y alaba. Ayunando me sanó. Y yo le saco la lista de todo lo que yo no comía porque era para morirme. Ahora yo le saco la lista de todo lo que no como porque no hay más que comer. Alabe a Dios si puede. ¿Cuántos alaban al Señor? Pero el Señor dice que venció 3 tentaciones del diablo, se coronó triunfante y empezó su ministerio. Y empezó a llamar gente de la baja incurnia, desletrados y del vulgo. Gente que no tenía estudios académicos. Gente que solo sabía pescar y remendar redes. Eso sí que no eran haraganes. Alabe a Dios si puede. Amén, hermano. No dice que se fue por la asamblea buscando diputados puyabotones. No, dice que se fue por las aldeas y empezó a buscar gente trabajadora, gente que sacaba el sudor por su familia. Y halló por ahí, hermanos, a un hombre llamado Andrés. Andrés corrió y llamó a su hermano Simón, al cual el Señor le puso Pedro. Y después se fue el Señor y por ahí pasó y halló a Juan. Aleluya. Y dice que estaba con su hermano y le dijo, síganme y los haré pescadores de hombres. Y salieron detrás de él. Pasó y hay otro muchacho cobrando impuestos y le dijo, deja todo eso y sígueme, y se fue detrás de él, le vi, y el cual es el primer evangelio. ¿Cuántos alaban al Señor? Y dice que empezó a formar 12 hombres, entre ellos escogió al diablo. Y hay pastores que se afligen por un pícaro que le da guerra en la iglesia. Siempre tiene que haber un diablo. En toda congregación tiene que haber un diablo. No, un endemoniado, no, un diablo. O una diabla, que sea convertida en ciguanaba, pero tiene que estar ahí. Y deberíamos de dar gracias a Dios por esa gente rebelde. Es que si no tenés ni un rebelde en la iglesia, tu pastorado está muerto. Y esos rebeldes son los que te mantienen despierto. Te dormís, hermano. Es que si solo fuéramos como ovejas, dormidos pastoreados. El problema es llevar 2 cabros en el hombro y que te vayan pateando y orinando a la vez. ¿Cuántos alaban al Cristo de la gloria? Un aplauso al Señor, hermano. Oh, gloria a Dios. Bendito sea Dios. Se está haciendo larga como la historia, ¿verdad? Pero quiero explicarle esto porque la gente ahorita está enredada con una semana que están cruzados ahorita. Yo sé que hasta usted tiene ya las tortas listas para el viernes. Alabanza al Señor. Oiga, mire, dice que cuando el Señor empezó a trabajar con esta gente, hermano, empezó a provocar celos. Todos los gobernantes y los líderes religiosos tuvieron celo de él. Y empezaron a buscar la manera de cómo hallarlo, en qué fallara para matarlo. Violar un punto de la ley era suficiente para Cruz, Panteón, Calavera y Camposanto. ¿Me está escuchando? Y ellos buscaban ese punto. Y el Señor nunca les dio lugar a nada, ni a medio punto. Y eso se rascaban la cabeza de bravos, porque querían verlo caer. ¿Sabía usted que hay gente con religión y que aparentan ser hijos de Dios, pero quiere verte caer? Amén. Yo tengo líderes de misiones, organizaciones de misiones evangélicas enteras que han deseado verme tirado otra vez en la cuneta, que han deseado, y ellos aplaudirían. Y dijo David, mi enemigo se alegraría si yo resbalara, mas en ti he confiado y estoy en la roca. ¿Cuántos alaban al Señor? Alabanza al nombre de Jesús. ¿Y sabe por qué? Porque les hace daño. Les hace daño, no vas corriendo en la misma corriente de ellos. A ellos les parece cosa extraña que no te unas a la locura de ellos. Aleluya. Y te ultrajan y te persiguen. Pero ellos darán cuenta. ¿Cuántos alaban al Señor? Al Señor lo persiguieron. Los hermanos lo amenazaban. Lo quisieron matar una y dos veces. Los discípulos le decían, sí, maestro, quieren apedrearte. Y él sencillamente decía, no es mi hora.
6: Gloria a Dios.
3: Y yo he aprendido de eso, fíjense, hermano. Una vez llegué a predicar un lugar donde me dijeron que si me volvía a subir a la tarima, me iba a bajar con 6 balazos en el pecho.
6: Aleluya.
3: Y yo le dije, muchacho, ¿cómo me voy a bajar? Tienen que bajarme.
6: Aleluya.
3: Sí, hermano, de verdad, ¿cómo me iba a bajar yo? Ya con 6 balazos en el pecho, usted no se baja, lo bajan. No, me van a bajar, le dije yo, pero como yo le estoy diciendo, voy a subir. Amén. Y yo subí, porque yo le dije, no es cuando usted diga, es cuando diga Dios. Y si esa pistola dispare, porque ya Dios cree que me voy a ir ya. Porque de qué te vas a morir, cómo te vas a morir, cómo vas a quedar, no tener ninguna base cuando alaban al Señor. Es que yo me quiero quedar sonriendo ya. Eso no importa cómo quedé, te quedas con los ojos más piscos que los tenés ahorita. Pero lo importante es que murás abrazando la fe en Cristo Jesús. Aleluya. Dele fuerte ese gloria a Dios.
6: Aleluya. Gloria a Dios.
3: Y ahí va el Señor. Pleito y pleito con aquellos religiosos. Hasta que un día lo acusaron de blasfemia. Se lo entregaron a Roma. Amén. Porque él tenía que morir según la profecía en manos de gentiles. Y si bien es cierto, echémosle la culpa a los gentiles. Y ellos lo mataron. Pero pregunte quién se los entregó. Las altas autoridades de Israel. Los mismos de su nación. Porque dice el apóstol Juan escribiendo en el primer evangelio. A lo suyo vino. Oiga las dos cosas. Primero habla singular. A lo suyo. Suyo, singular. A lo suyo vino. Y los suyos. Ahora plural. No lo recibieron. ¿Cuál era lo suyo? No, esos eran los suyos. ¿Cuál era lo suyo? Amén.
6: Aleluya.
3: ¿Cuál era lo suyo?
6: Gloria a Dios.
3: A lo suyo vino. Él venía para ser sumo sacerdote sobre toda la casa. Provisto por el orden de Melquisedec, sin genealogía de días ni de años. ¿Me escuchó? Eso era lo suyo, el ministerio sacerdotal, pero lo rechazaron, no se dejaron administrar por él. Y los suyos, Israel, no lo recibieron. Más, con acento, el más. A todo lo que le recibieron y a los que creen en su nombre, les ha dado potestad de ser hechos hijos de Dios. Y estos no son engendrados de voluntad de varón, ni de sangre, ni de carne. Es decir, no son israelitas. Somos los nacidos por la palabra de Dios. Somos los nacidos por el Espíritu de Dios. ¿Cuántos alabamos al Señor en esta hora? ¡A su nombre! ¡A su nombre! Entonces ellos lo entregan a muerte. Judas lo vende por 30 pesos. Juzgamos a Judas porque por 30 monedas vendió al Señor. Y nosotros que por 2 pesos nos quedamos de ir al culto. Sí, esos 2 pesos no vienen del diablo. Yo, otro día voy al culto y yo me hubiera ganado esos 2 pesos. Judas por lo menos le ajustó para el mecate, hermano. A usted no le va a ajustar ni para el mecate. Alabe a Dios si puede. ¿Cuántos dicen amén? Hermano, dice que Judas lo entregó y dice que lo llevaron al pretorio. Pedro lo negó 3 veces. 3 veces. No se aflija, no es usted el primero que lo niega. Pedro lo negó 3 veces. Con la excusa de que Pedro todavía no había sido, hermano, bautizado por el Espíritu Santo. El Espíritu Santo no había entrado en acción como en la iglesia todavía. Entonces Pedro estaba un creyente de pura carne todavía. En mentalidad humana, nada más. ¿Me está escuchando? No había intervención del Espíritu Santo todavía en ellos. Entonces Pedro lo negó. Y usted que habla lenguas y lo niega. Y usted no es creído. Alabe a Dios si puede. Sí, lo niega, hermano. ¿Usted cree que todas esas hermanas que andan con cubierto aquí van con cubierto al mercado? No, hermano, allá les da pena llevar el cubierto puesto, hermano.
4: Aleluya.
3: Santo.
4: Aleluya.
3: ¿Qué predicador fueron a traer aquí? No, yo estoy tranquilo, yo hasta mañana me voy. ¿Cuántos alaban al Señor? ¡A su nombre! Fue entregado. Lo azotaron. Nunca Jesús dijo, ya no, me arrepiento, rehuso, renuncio. Nunca Jesús tenía suficientes razones. Con solo mirarnos la cara hubiera dicho, Dios, por esa gente. No, hombre. Voy a sufrir. Por eso voy a sufrir. No, hombre. Miren la cara que ponen cuando les predican. No, hombre. Él se hubiera echado para atrás. Pero no echó un paso atrás. Se mantuvo firme en su misión. Se mantuvo tan firme. Hasta el momento en que dijo, consumado es. ¿Me escuchó? Consumado es, la tarea está cumplida, el camino está abierto, la puerta ha sido puesta, el camino está disponible. ¿Cuántos alaban al Señor? Amén. Porque así como Moisés levantó la serpiente en el desierto, es necesario que el Hijo del Hombre sea levantado para que todo aquel que en él cree no se pierda, mas tenga vida eterna. Porque de tal manera amó Dios al mundo que dio a su Hijo unigénito para que todo aquel que en él cree no se pierda, mas tenga vida eterna. Porque no envió Dios a su Hijo al mundo a condenar al mundo, sino a que sea el mundo salvo por él. ¿Cuántos alaban al Señor? Ese desprecio lo llevó a la muerte. Para comprobar su muerte, metieron una lanza en su costado.

¿Cuántos alaban al Señor? Y dice que José de Arimatea con Nicodemo fueron y pidieron el cuerpo del maestro. Lo envolvieron en sábana y le dieron una sepultura honrosa. Y lo bueno es que dice la Biblia, José de Arimatea, un hombre rico, que era de Arimatea, lo dice la palabra, porque Arimatea es una ciudad. José era de allá, en aquel tiempo no existían los apellidos, ¿verdad? Alexander, el de la Matal. La Matal ya era el apellido de Alexander, porque había otro Alexander, pero era las Marías. A Dios sí puede. Entonces, hermano, José de Arimatea, un hombre rico que tenía su bóveda, digamos ahora, lista para cuando él se muriera, dijo, la voy a prestar. ¿Me está escuchando? Oiga, dice, prestó la tumba. Diga conmigo, prestó. No dice la dio, porque a un muerto usted tiene que darle. No le voy a decir, ahí me la entregas mañana. ¿Cómo? ¿Ah? No puedes hacer un contrato para un año ni para tres meses, no, no. Pero ese hombre me demuestra que tenía una fe en lo que había oído de Jesús. Y ahí constato, y ahí puedo constatar que Nicodemo aquella noche también se convirtió de corazón. Y ellos dos la sabían. Y dice Nicodemo, José, tú tienes una tumba hermosa, préstasela al Señor. No tengas problemas, que esa tumba siempre va a ser tuya. Él solo la va a ocupar tres días y tres noches. Tres días y tres noches. Tres días y tres noches. Solo es un préstamo. ¿Cuántos alaban al Señor en esta hora? ¡A su nombre! Y dice que José de Arimatea cedió a prestar la tumba. Lo envolvieron en sábana. Lo sepultaron. Y el gobernador mandó a rodar una enorme piedra. Y puso cuatro cuaterniones de soldados. Cuaternión quiere decir cuatro grupos de cuatro. Para que hicieran turnos de 4 horas. ¿Amén? De 3 horas. Turnos de 3 horas. Los cuatro cuaterniones relevándose a no descuidar. Porque tenían miedo que se robaran el cuerpo del maestro. Y que se hiciera un desastre según ellos. Y resulta que los cuatro cuaterniones están ahí, va a ser el primer día, segundo día, tercer día, primera noche, segunda noche, tercera noche. Y cuando acordaron, hermano, es que se apareció un ángel sobre la tumba. Los soldados cayeron como muertos, aleluya. Y aquella piedra fue removida. Y de la piedra, de la cueva, salió el Cristo victorioso. El que ahora vive por los siglos. El que era, el que es y el que ha de venir. El que estuvo muerto, pero aquí viene en las nubes. ¿Cuántos alaban al Señor? A su nombre sea la gloria. Él resucitó. Diga conmigo, Él resucitó. No importa si este mensaje no lo termino hoy, el otro año vengo. Pero oiga esto, voy a aclararle algo que va a sacar de la ignorancia al 90% de los evangélicos que a todos siguen ahora. Usted les pone día, la madre lo celebra. Le ponen la quinceañera, la celebra. Y siempre hayan Biblia para eso, no sé dónde la hayan, pero hayan. San Anacleto 15:8, leen y ahí van. Alabe a Dios si puede. Entonces, estoy hablando por la idolatría que hay ahora. La idolatría que esta semana se está celebrando. Esa idolatría que esta semana que se está celebrando viene de los mismos ombligos del infierno. Y se nos hizo creer, digo, se nos hizo porque yo vengo de allí de ese engaño. Hermano, y se nos hizo creer que el Cristo de la Biblia es el que se entierra el viernes en la tarde y se resucita domingo en la mañana. Y venga y le saco la cuenta y ese Cristo no calza con el de la Biblia. Amén. El Señor dijo, 3 días y 3 noches estaré en el corazón de la tierra como Jonás estuvo en el vientre del gran pez 3 días y 3 noches. Aleluya. 3 días y 3 noches son 72 horas. Y ese círculo de 3 días y 3 noches, ese ciclo se cierra a la misma hora que comienza. Alabe a Dios si puede. Si comienza este día, lunes, a esta hora, tiene que terminar martes, miércoles, el jueves a esta hora. Y ahí usted tiene 3 días y 3 noches. Pero ahora tenemos a un Cristo que hasta los evangélicos lo están celebrando.

0: Hay iglesias evangélicas que hoy entran en festividad esta semana, y está bien porque se aprovechan las vacaciones. La gente está sin trabajar y van a los cultos. Pero no hay que hacerlo por tradición de que es el Viernes Santo, el Sábado de Dolores, Sábado de Gloria, no sé cómo que le llaman, Viernes de Dolores, Sábado de Gloria y Domingo de Resurrección. ¿Me está escuchando? Domingo de Ramos fue el pasado. Mucharon todos los palos, los pobres árboles sufren. Y ahí anda la gente jalando ramas, yo solo he visto una animalita que va a parir jala ramas.
1: Ajá, sí.
0: Y déjela quieta ahí. Ahora, pero oiga esto, vamos a enterrar a Jesús el viernes en la tarde, para seguirles la corriente, viernes en la tarde, porque fue un atardecer, entonces él enfrenta la primera noche en la tumba. Él dijo, estará en el corazón del sepultado. Es como lo de Lázaro. ¿Cuántos días de muerto tenía Lázaro cuando el Señor le habló? Ahí está la mentira. Dice que tenía 4 días de estar sepultado. Se murió como 8 días antes. Los judíos velaban a su gente, depende de lo que tuvieran para regalar.
1: Un mes entero
0: podían tenerlo. De estar en la tumba. De que ya no estaba bajo el cuidado de las especias, los aromas. Entonces por eso que Marta dijo, ya hiede. Porque mientras lo tenían afuera, lo mantenían con puras especias, canelas, aromas, sándalos.
1: Aleluya.
0: Lo que ahora le llaman preparación. Pero ahora es que le sacan todas las tripas. Y lo llenan de formulina. Pero oiga esto. Esas son las cosas que tenemos que ver. Lázaro no tenía 4 días de muerto, sino de sepultado. Amén. Y si el que pudo levantar a Lázaro en la tumba después de 4 días de estar sepultado, no se iba a poder levantar de la de él.
1: ¡Aleluya!
0: ¿Ah? Entonces pasó noche de viernes, día de sábado, noche de sábado. Tenemos 2 noches y 1 día. 2 noches y 1 día. Pero la Biblia dice que antes de amanecer el domingo, él ya había resucitado. No dice que resucitó el domingo. En ninguna parte de la Biblia dice que Jesús resucitó el domingo.
1: Aleluya.
0: Dice que no había amanecido.
1: Aleluya.
0: Cuando las mujeres fueron. ¿Y qué llevaban las mujeres? ¿Qué llevaban? Las mujeres que fueron a la tumba. Cuando lo que tenían que haber llevado era 2 huevitos estrellados, frijolitos conservaditos, crema, plátano frito, hermano, mantequilla ahí, o sea, quesito fresco, unos pancitos franceses, un cumbo de leche. El Señor tiene 3 noches, está en la tumba, pero como él dijo que iba a resucitar, ahora lo vamos a hallar ya resucitado y llevémosle comida. No, a coronar iban las viejitas. A coronar iban.
1: Aleluya.
0: ¿Ah? ¿Sí o no? Bueno, se van, llegan, y se quedan que la tumba ya estaba abierta. Los ángeles le dicen, ¿por qué buscas al que vive entre los muertos? ¿Por qué buscas entre los muertos al que vive? Oiga, id y da la buena nueva que él ya
1: resucitó.
0: No estaba resucitando. Ellas no miraron a Jesús resucitando. Ellas vieron el sepulcro vacío. Pedro y Juan corrieron para ir a ver y entraron al sepulcro y no hallaron más. Mire qué ordenadito, el Señor se levantó y dobló la cobija. No es como usted que ahí deja este reguero. No, no. Dice, solo hallaron las sábanas dobladitas ahí en la tumba. Se levantó y ordenó todo. Y se levantó victorioso. ¿Cuántos alaban al Señor? A su nombre. A su nombre. Y acompañó 40 días y 40 noches. 40 días y 40 noches. Acompañó a sus discípulos. Entonces Jesús no fue sepultado un viernes.
1: Aleluya.
2: Gloria a Dios.
0: Vea bien que la fiesta que se celebraba era la fiesta de la Pascua, que también se conoce como los tabernáculos. Son 7 días, que los 7 días son sábados. Los 7 días son de reposo. Por eso es que el último y gran día de la fiesta era el sábado mayor de los 7 sábados. Pero podía ser un miércoles de semana corriente. En todos los países era miércoles, pero para Israel era un sábado, el gran sábado. ¿Me escuchó?
1: Aleluya.
0: Y ahí terminaba esa semana de reposo, del jubileo, terminaba, y cuando venía el siguiente día, para ellos era un día normal. Terminaba un día miércoles, por ejemplo, el jueves era normal, viernes normal, y el siguiente día ya era otro reposo, pero era el único día solo, el día de reposo, sabat. ¿Me escuchó? Para amanecer el primer día de la semana, que es el domingo. Ahora, Jesús no fue enterrado en, así como no nació en diciembre, tampoco fue enterrado en día viernes.
1: Gloria a Dios.
0: Alábelo si puede. ¿Cuántos le alaban? Pero que resucitó, resucitó. Aunque usted no lo crea y no diga amén, resucitó. ¿Cuánto cree que resucitó? ¿Cuánto cree que él merece la gloria, la honra por los siglos de los siglos? A su nombre, a su nombre. Entonces, 40 días con sus discípulos. Comió, bebió con ellos. Amén. Con toda seguridad, yo creo que Jesús tenía sus momentos de ¿cómo le llama?, de solaz con sus discípulos, sus bromas, su forma de hacerlos sonreír en la vida, de darles lecciones. 40 días. Y ahí se fue acercando y les dijo: vámonos allá a la orilla del mar de Galilea, y ahí les voy a dar los últimos consejos. Voy al Padre. Amén. No me veréis por un tiempo. Y dice que empezó a darles enseñanzas, estatutos y mandamientos. Y ahí es donde sale la gran comisión. Y les dice: vayan por todas las naciones y hagan discípulos. Y bautícelos en el nombre del Padre y del Hijo y del Espíritu Santo. Enséñenles a guardar todas las cosas que yo les he mandado a ustedes, y yo estaré con ustedes todos los días hasta el fin del mundo. Y cuando él va terminando de decir esas palabras, sus pies se van levantando de la tierra y se va sumergiendo entre una nube que lo envolvió y se lo llevó. Y los discípulos se quedaron, todos los 11, diga 11, porque el gemelo suyo ya se había ahorcado. Dice, entonces dice claramente, alabe a Dios si puede. Dice que se quedaron viendo y no bajaban la cabeza. Y como ellos no bajaban la cabeza, Dios le dijo a un ángel: ve y diles que bajen la cabeza. Ve y diles que se estén tranquilos. Y dice el ángel: varones Galileo, que estáis mirando al cielo, a ese Jesús que habéis visto ir, así como lo habéis visto ir, lo veréis venir de nuevo. Él volverá, él volverá, él volverá, y eso estamos seguros, que él viene. ¿Cuántos creen que él viene? Amén, hermano. Pero aquí está el detalle. Hebreos 9:28 dice que ya no viene con relación al pecado. Ahí está el problema. Este retorno no es muy apetecido por el mundo. Si no fue apetecido la venida primera, su segunda venida será peor. Si en su primer venida, que venía como manso cordero, lo despreciaron, no lo quisieron, imagínese ahora que viene, no con ojos humildes, sino con llama de fuego, no con mejilla polvorienta y sudada, sino como marfil bruñido. No como hermano con bracitos, con manitos delicadas, débiles, sino como brazos de bronce, ¿me está escuchando? Como piernas de bronce bruñido, con una espada aguda que sale de su boca, con la que juzga y pelea. El resplandor de su gloria, de su rostro, es suficiente para destruir al enemigo. Alabe a Dios si puede. Y todo ojo verá ese juicio. Todo ojo verá el juicio de Dios sobre el mundo pecador. ¿Cuántos alaban al Cristo de la gloria? Aclaro esto. ¿De qué ojos estoy hablando?
1: Aleluya.
0: Que lo verán. Porque los creyentes cantan confiados. Prometiste regresar, te esperamos hoy, Señor. En las nubes volverá. Y... ¿usted está cantando eso?
1: Aleluya.
0: ¿Ah? Usted canta eso. Y todo ojo lo verá. Es como que yo cante igual. Cuando Cristo venga en gloria, yo no me voy a... Hermano, ya me quedé. Tengo un atraso de 7 años entonces en mi memoria. Tengo un atraso. La semana 70 redondita se desapareció de mi calendario. ¿Amén? ¿Por qué? Porque cuando Cristo viene en gloria, lo invito a que marque Zacarías 14 y lo lee despacio en su casa. Si usted no lo lee, ese es su problema. Yo ya se lo di. Porque no tengo el tiempo para estárselo leyendo. Pero Zacarías 14 dice que cuando él aparezca para poner sus pies sobre el monte de los olivos, el cual se abrirá en un valle de sur a norte, abriendo un valle de oriente a poniente. ¿Me está escuchando? Dice que vendrán todos sus santos con él montando en caballo blanco. Ya vendrán con él. Pablo le dice a los colosenses, cuando Cristo vuestra vida sea manifestado en gloria, vosotros también seréis manifestados con él en gloria. Seremos, cuando se vea esa gloria refulgente que todo ojo verá, nosotros vendremos con el Señor. ¿Por qué? Porque el Señor ya ha venido a llevar a los suyos. Los tomaré a mí mismo para que donde yo estoy, vosotros también estéis. No se turbe vuestro corazón, de repente se gloria a Dios. Entonces todo ojo lo verá. ¿Qué ojo? La Biblia dice que son los que le traspasaron. No solo está hablando del soldado romano y de los que metieron los clavos y de los que pegaron los latigazos, sino de todos aquellos que hicieron la cabeza así cuando les hicieron el llamamiento. Todos los que le hicieron con el dedo así. Todos son los que lo traspasaron, lo despreciaron, lo rechazaron. Todo eso quiere decir traspasado. Hasta los creyentes que fueron amonestados y dijeron que no cambiaban. También se los harta el diablo y aquí no hay para dónde, échele salsa. Aleluya. Échele salsa, mayonesa y pepinesa que se lo va a saborear el diablo. Alabe a Dios si puede. Porque el Señor dijo, no es todo el que me dice, Señor, Señor, el que entrará en el reino de los cielos, sino el que hace la voluntad de mi Padre que está en los cielos. Diga gloria a Dios esta tarde, a su nombre. Aleluya. Entonces el Señor regresa, mas no con relación al pecado. Quiere decir que él ya no viene a soportar castigos, desprecios, escupidas, azotes, varas. ¡No! Al contrario, él viene con una vara de hierro. Dejó de ser siervo y ahora es señor de señores. Rey de los reyes. El manda más y capataz. ¿Cuántos alaban al Señor? Apocalipsis 1:7 dice, hermano, aleluya, que en su retorno las naciones de la tierra harán lamentación por él. Lo dice Apocalipsis capítulo 1:7. Y oiga lo que dice Amós 5:16. Amós 5:16. Dice, hermano, al 20. Yo quiero leerlo esto. Alabanza al Señor. Amós 5:16 al 20. Por tanto, así ha dicho Jehová, Dios de los ejércitos. En todas las plazas habrá llanto. ¿Qué habrá? Llanto. Ahorita la gente anda celebrando. Ahorita, hermano, el sábado se van para la playa, se desnudan, fornican, adulteran, se embriagan, se emborrachan, se drogan y hacen de todo para el domingo amanecer como gatos envenenados, persinándose. Pero dice aquí que en vez de eso, dice, habrá llanto. Y en todas las calles dirán, ¡ay, ay! ¿Cómo dirán en las calles? ¡Ay, ay! Y dice acá, y el labrador... Al labrador llamarán a lloro y a endecha, y dice acá, y a los que sepan endechar, es decir, a los que pagaban, en aquellos tiempos pagaban gente para llorar, ¿verdad? Ahora no, solo el guardia y ellos lloran. En todas las viñas habrá llanto, porque pasará, dice ahí, pasaré en medio de ti, dice Jehová. ¡Ay de los que deseen el día de Jehová! ¿Para qué queréis el día de Jehová? Será tinieblas y no luz, como aquel día huye, dice, como el que huye delante del león y se encuentra con el oso, o como si entrare a la casa y apoyare su mano en la pared y lo mordiere la culebra. ¿No será el día de Jehová tinieblas y no luz, oscuridad? que no tiene resplandor.
2: ¡Aleluya!
0: La pregunta es, ¿para qué queréis el retorno del Señor? ¿Para qué? Hay gente que dice, yo quisiera que ya fuera el fin del mundo. No sabes lo que estás pidiendo. No estás ni bien con Dios. Y estás pidiendo juicio. El día que viene no será un día cualquiera. No será un día donde se cantó, bendito el que viene en el nombre del Señor, bendito sana el hijo de David. No. Dice que todo será, ay, ay, todos lamentarán. El desprecio se pagará a gran precio. Hay un mensaje que prediqué hace poco y así se llama, el precio del desprecio. ¿Amén? ¿Para qué queréis ese día si no será más que tinieblas? No habrá luz. Va a haber zozobra, va a haber llanto, va a haber dolor. La doncella dice que flaquearán, llorarán. Esas que se ponen filtros para salir en el Facebook, esas que se ponen hermosas, esas que se talquean, que se maquillan, que se pintan, que se embarran, esas que se ponen joyas para verse galanas, dice que van a andar como animales podridos en la calle, van a heder como podredumbre, porque el juicio de Jehová estará cayendo sobre este mundo. ¡Ay de los que vienen! ¡Ay de los que esperen ese día! Mas a vosotros saldrá el sol de justicia y en sus alas traerá salvación. A los que teméis mi nombre, cuántos alaban al Señor en esta hora, dele fuerte esa gloria a Dios, a su nombre sea la gloria. Amén. En la profecía de Jesús en Mateo 24, que hay que tener cuidado, Mateo 24 hay una mezcla de profecía y hay que discernir como el comer pescado. Usted no puede apartar el lomo y tragarse la espina, no. Aparte la espina y tráguese el lomo. El apóstol Pablo dice, escudriñadlo todo. No dice oírlo todo, porque la gente ya lo dice al revés. Oírlo todo. Dice, entonces no ir a poner a oír todo. No, me quedo oyendo las rancheras. ¿Se oyen bien? Dice, escudriñadlo todo y retener lo bueno. Y en la profecía de Mateo 24, el Señor está diciendo claramente cuándo será su retorno. Y su retorno es al final de la tribulación. ¿Me escuchó? Estamos hablando de ese retorno visible, el retorno indeseable para el mundo, donde el mundo lamentará haber llegado a esa fecha. Y no solo el mundo, ya dije, creyentes sancochados también se van a quedar. Pero aquí tiene algo que dice, e inmediatamente, después de la gran tribulación de aquellos días, e inmediatamente, después, no es antes, es después de la tribulación de aquellos días. El sol se oscurecerá. La luna no dará su resplandor. Las estrellas caerán del firmamento. Las potencias de los cielos se enrollarán como un pergamino. Los cielos mismos. ¿Me está escuchando? Entonces aparecerá la señal del Hijo del Hombre, viniendo en la gloria de su Padre, con sus santos ángeles. Es cuando dice Apocalipsis 19:11 que el cielo se abrió, una puerta abierta del cual salió un caballo blanco, y el que lo montaba era fiel y verdadero. En su cabeza trae muchas diademas. Amén. En su boca una espada con la que juzga y pelea. Sus ojos son como llama de fuego. Alábelo si puede. ¿Cuántos alaban al Señor? Y dice que vencerá al enemigo. Y en el hombro, en su muslo, el nombre escrito, el verbo de Dios. Y en su muslo, el derecho, dice que traerá el nombre acá, el Rey de Reyes y Señor de Señores. Sus ropas vienen manchadas de sangre para dar testimonio que fue el que fue inmolado. Estuvo muerto, pero ahora vive. Él reinará por los siglos. Él viene a reinar a su nombre. Y aquí es donde entra la confusión. Mucho creyente está predicando que el arrebatamiento es al final de la tribulación. Que vamos a pasar toda la tribulación y ni siquiera con el Espíritu Santo puede perseverar el desgraciado y está deseando pasar la tribulación.
2: Aleluya.
0: Porque para entonces no hay intermediación del Espíritu Santo para la iglesia. No hay iglesia con Espíritu Santo en la tierra. Cuando eso sea removido de inmediato, el diablo se manifiesta en carne, en propia cara, a cara pelada.
3: Gloria a Dios.
0: Amén. Encarnado en el anticristo.
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la familia Reyes comunica a familiares, amistades y hermanos en Cristo que pasó a la presencia de nuestro Dios, quien en vida fue la hermana Irma Arias. Su cuerpo está siendo velado en la Iglesia Evangélica Apóstoles y Profetas, Efesios 2:20, Templo Ebenezer de Cantón El Piche, La Unión. Su entierro será el día de mañana, saliendo a la 1 de la tarde hacia el Cementerio General de Salalagua. La familia Reyes comunica a familiares, amistades y hermanos en Cristo que pasó a la presencia del Señor, quien en vida fue la hermana Irma Arias. Su cuerpo está siendo velado en las instalaciones de la Iglesia Apóstoles y Profetas, Efesios 2:20, Templo Ebenezer de Cantón El Piche. Su entierro será el día de mañana martes, saliendo del templo a la 1 de la tarde hacia el Cementerio General de Salalagua. Por su asistencia, la familia Reyes estará altamente agradecida.

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Bueno, bueno, teníamos ya la publicidad de prácticamente de la clínica dental Ortoramper, patrocinador de este espacio que estamos aperturando en estos momentos, espacio de recuerdos clásicos en esta tarde de lunes 22 de junio, ya a las 12:20 es la hora, ya entrando a los primeros minutos de la tarde de este día lunes, agradeciendo a nuestro Dios por su misericordia y su bondad, que nos da el privilegio de poder pues estar disfrutando de este mediodía. Buen provecho para usted que ya está degustando ese almuerzo ahí en casita, seguramente en familia y acompañado de la cobertura de radio El Buen Pastor. Es una bendición poderle acompañar en esta oportunidad y saber de que vamos a disfrutar de una hora de música del recuerdo. Saluditos especiales a nuestro hermano Mauricio Cárcamo, allá en Guatajiagua. Por ahí se ha reportado nuestro hermano, está por ahí solicitando El Día del Juicio y Mi Canto Amoroso, temas de Los Voceros de Cristo. Vamos a estar ahí programando sus temas. También saludamos a nuestra hermana Janet, quien se reporta por ahí, nuestra hermana, que Dios le bendiga de manera muy especial desde Arlington, Texas, reporta nuestra hermana. Vamos a estar por acá disfrutando de esta programación radial, también saludando de manera muy especial a Natalie Josibeth Mejía Fuentes, que está cumpliendo 7 años este día allá en North Carolina. Por ahí le saluda a su tía Argelia Fuentes, deseándole muchas felicitaciones. También de parte de nuestro hermano Armando Cruz, saluda a su tía Sara, que este día se encuentra de cumpleaños también, allá en San Pedro Río Seco. Ahí nos sintoniza nuestra hermana Sara a todo volumen a esta hora del mediodía. Así que reciba esos cordiales saludos de parte de su sobrino, hermano Armando Cruz, que le saluda en esta oportunidad. También hasta Spartanburg saludamos a nuestra hermana Lady Romero. Ahí está en la sintonía nuestra hermana y su familia. Que Dios les bendiga grandemente. Es una bendición poderles estar por aquí acompañando. Bueno, saludos hasta Llano Alegre a nuestra hermana Lorena Romero. Hermana Francisca Pereira también. Allá en Poza Honda, nuestra hermana Sonia Márquez, Dios le bendiga grandemente. En Jocoro, nuestra hermana Rafaela Espinal, gracias por sintonizarnos en esta tarde. Nos quedamos con Los Voceros de Cristo y el tema El Día del Juicio, tema que suena a continuación.

0: Bueno, ahí teníamos ese tema solicitado titulado La Higuera con los hermanos, bueno, los esposos Cuellar interpretan este tema musical que hemos escuchado en esta oportunidad. Por ahí pues seguimos programando más alabanzas que tenemos solicitadas, pero antes también saludamos a nuestra hermanita Luisa Verónica Andrade porque estuvo de cumpleaños el día de ayer. Un saludo hasta aquí al centro de San Francisco Goteras.
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0: deseándole que siga cumpliendo muchos años más. También hasta San Pedro Río Seco, saludamos a nuestra hermana Sara, nuestro hermano Armando Cruz le saluda, y hasta Carolina del Norte, saludamos en esta oportunidad.
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0: A la niña Natalie Josibeth Mejía Fuentes, que este día se encuentra cumpliendo 7 años de vida. Proseguimos escuchando por acá este tema titulado Tomando de la Fuente, tema de Dani Berríos, que suena a continuación, programando este tema hasta Corinto, donde está nuestro hermano Ambrosio Guevara, que nos ha solicitado este tema titulado Tomando de la Fuente, interpretado por Dani Berríos.

Bien, ahí teníamos ese tema titulado Tomando de la Fuente que hemos escuchado hoy, interpretado por Dani Berríos. En estos momentos saludamos a los cumpleañeros, a Luisa Verónica Andrade, aquí en San Francisco Gotera, hasta San Pedro Río Seco, a nuestra hermana Sara y hasta Carolina del Norte, a Natalie Josibeth Mejía, que cumple 7 años hoy con este tema de los hermanos Devia, que suena en estos instantes.

0: Son las 12:48.
1: Bueno, Vladimir, complazco con el avance. Qué bueno el Señor y saber una cosa. No voy a

Bueno, tenemos ya las 12:52, 8 nos separan de la 1 de la tarde. Por ahí teníamos a Paulino Bernal y el conjunto Bernal interpretando ese tema titulado Qué bueno es el Señor. Tenemos por acá saluditos para todos los hermanos de la iglesia Peña de Oreb allá en Polorós. Dios bendiga a cada uno de nuestros hermanos de la iglesia Peña de Oreb en Polorós. Por aquí nos solicitan el tema Mi Angustia y La Paz y la Santidad de Urbano Arroyo. Vamos a estar ahí escuchando sus temas musicales también. Por acá nos dicen Dios le bendiga, hermano Vladimir. Quiero que me programe la alabanza Nada es imposible para Dios con Inmer Benítez. Muy bien, vamos a estar ahí también programando ese tema musical solicitado en esta oportunidad. Aprovecho en esta tarde, mis hermanos, para despedirme de este turno. Ha sido una bendición haberles acompañado durante la mañana de este lunes 22 de junio, nada más. Continúe usted en la sintonía de la programación radial, que durante la tarde también viene una bonita y variada programación para que sigamos disfrutando de la programación radial. Feliz tarde para todos, que nuestro Dios les continúe bendiciendo.

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0: Muy buenas tardes a todo el pueblo del Señor. Un gusto, un privilegio estarle acompañando. En cabina de radio le saluda a su hermano y amigo Jonathan Moreno para acompañarle lo que resta de la tarde de este día lunes 22 de junio.
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0: Invitándole a que continúe en la sintonía de radio El Buen Pastor.
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0: Déjeme brevemente recordarle lo que nos espera en la programación de Radio El Buen Pastor. Y es que en unos minutos damos inicio al programa radial Clama a mí y yo te responderé. Ya tenemos por acá la visita de nuestro hermano para llevar este programa, así que esperamos que ustedes se mantenga pendiente de la programación. A eso de las 4 de la tarde tenemos el programa Es Tiempo de Despertar.
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0: El programa Dando Libertad a los Cautivos.
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0: A eso de las 5:30 de la tarde.
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0: Y a eso de las 7 de la noche. El programa Id y Haced Discípulos.
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0: Judá. Parte de la programación de Radio El Buen Pastor. Quedamos con este tema del grupo Fe y Acción, Forastero.

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1: Dios les bendiga en esta tarde. Damos gracias a Dios primeramente por la oportunidad que nos concede estar en cabinas de radio. Su hermano y amigo Wilfredo Quintanilla, acompañado de mi hermano Jonathan Moreno, pues, y su hermanita, una joven que está acá con él. Pues es un privilegio esta tarde poder estar acá en cabinas de radio, ya que mi hermano director del programa no pudo estar, pues, pero aquí estamos nosotros con la buena voluntad, pues, de llevar la palabra a cada vida, a cada corazón, para que se deleite cada alma en este precioso día. Pues es un lunes tan especial a iniciar la semana, pues, para que podamos memorizar la palabra del Señor en esta preciosa tarde. Es un privilegio, pues, estar con el soplo de vida para poder estar con cada uno de ustedes, pues, y pueda bendecir a cada uno de mis amigos, cada uno de mis hermanos a la distancia, a los que andan en medio de transporte, pues Dios pueda bendecir a mi hijo también, que anda con su vehículo por San Miguel, una reparación, pues Dios le pueda bendecir y cuidarle también a él. En esta tarde vamos a orar para entrar ya al programa y le vamos a poner una alabanza y después vamos a la palabra del Señor. Padre que estás en los cielos, te damos gracias, Dios mío, por cuanto tú nos has permitido, Padre, en esta preciosa hora, Padre, para darte la honra, para darle la gloria a usted, mi Dios amado, porque solo usted se merece toda honra. Padre, bendice a mis hermanos acá en cabina, Dios mío. Es un privilegio, Padre, estar acompañado de ellos, Dios mío, y así también a cada uno de mis amigos, mis hermanos a la distancia, Dios mío, acá en San Francisco Gotera, para en diferentes dominaciones, Dios mío. Hasta donde llega la señal de esta transmisión, Dios mío, bendice cada vida, Padre, esos amigos, Dios mío, que no le han recibido, Padre, pero que al momento, Dios mío, que entiendan, Dios eterno, y comprendan lo que es la palabra, Dios mío, puedan recibirle Jesús y delectarse en la presencia, Dios mío, en el gozo que da usted, Dios eterno, aleluya. Bendito sea su nombre en esta tarde, Dios mío. Es un privilegio estar en cabina de radio, Padre eterno, de estar con el soplo de vida, Dios mío, para poder llevar la palabra a cada vida, Dios eterno, esa palabra que edifica, esa palabra que transforma, esa palabra que cambia al ser humano, Dios mío, es su palabra, Jesús eterno. Muchas gracias en este momento por dar inicio. Aleluya, muchas gracias, Dios. Amén. Amén.

y abatido, mas el herido fue por nuestras rebeliones, molido por nuestros pecados. El castigo de nuestra paz fue sobre él, y por su llaga fuimos vosotros curados. Todos nosotros nos descarriamos como ovejas, cada cual se apartó por su camino, mas Jehová cargó en él el pecado de todos nosotros. Versículo 7 dice: angustiado y afligido no abrió su boca, como cordero fue llevado al matadero, y como oveja delante de sus trasquiladores, e enmudeció y no abrió su boca. Aquí podemos ver el gran amor, la misericordia del Señor para el ser humano, que reconocemos el amor y la presencia de Él en nuestra vida. Bendito sea su nombre. Déjeme decirle que tenemos que reconocer primeramente el sufrimiento de Él en ese madero, en esa cruz. Déjeme decirle que esos clavos que fueron en sus manos, esos clavos que incrustaron en sus pies, la corona de espinas en su frente. Déjeme decirle que su frente no manó agua, sino que manó sangre. Bendito sea su nombre. Pero ¿por qué Él llegó hasta ese madero, mi estimado hermano, mi estimado amigo? Reconozcamos la misericordia de Él, el gran amor, el gran aprecio que tiene para la raza humana. Aleluya, bendito sea su nombre. Pero, amados hermanos, podemos ver que no toda la humanidad le sirve al Dios de los cielos. Bendito sea su nombre. Por algo o por alguna razón el hombre está entretenido en otras cosas. Bendito sea su nombre, que no es la voluntad de Dios. Pero en esta tarde reconozcamos el amor, la misericordia del Señor, y volvámonos a Jehová. Miremos el sufrimiento de Él que llevó en ese madero. Aleluya, sintámonos, aleluya, conmovido en nuestra vida, donde nuestra alma, aleluya, desea algo. Bendito sea su nombre. ¿Y cuál es ese algo? Es servirle al Señor, porque se siente conmovida por ese sufrimiento que Él llevó en ese madero. Bendito sea su nombre, porque si nosotros no reconocemos el sufrimiento de Él, bendito sea su nombre, nunca le vamos a servir de lleno. Aleluya, bendito sea su nombre. Gracias a cada uno de los que estamos ya congregados, bendito sea su nombre, que hemos reconocido ese sufrimiento. Amémosle más, sirvámosle más, porque hoy está más cerca. Aleluya, que cuando le recibimos en nuestras vidas, bendito sea su nombre. Mire cómo dice la palabra de Él: ciertamente Él llevó nuestras enfermedades, sufrió nuestros dolores, y nosotros le tuvimos por azotado, por herido de Dios y abatido. Aleluya, bendito sea su nombre. Y esto nos conmueva a nosotros a servirle al Señor. Aleluya, a cada día que oigamos la palabra, sintámonos más comprometidos, ¿a qué? A servirle al Señor. Bendito sea su nombre, porque si nosotros no lo sentimos comprometido, ¿cómo le vamos a hablar al que no ha recibido la palabra? Pero si nosotros estamos comprometidos a servirle a Él, adorarle a Él, vamos a sentir la necesidad por el amigo que está perdido, sin Dios, sin esperanza, que está en los deleites del pecado, en los vicios. ¿Qué vicios tendrá? No lo sé, pero el ser humano los entiende, en qué caminos anda. Bendito sea su nombre. El amor de Dios no se ha cortado, todavía está en vigencia. ¿Para qué? Para que el hombre reconozca, para que la mujer reconozca la misericordia de Él, el jovencito que está perdido en las drogas, bendito sea su nombre, en las parrandas que alegran la carne, bendito sea su nombre, la chica que también se pierde, bendito sea su nombre, hacer cosas no adecuadas delante de la presencia de Él. Pero déjeme decirle que un día, si nosotros reconocemos lo que la palabra dice en esta tarde, nos vamos a sentir conmovidos, bendito sea su nombre, a recibir ese personaje, hombre, aleluya, porque nos creó con un propósito, no para que estemos perdidos en este mundo, sino para que volvámonos a Jehová y le podamos recibir a Él y le podamos adorar. Bendito sea su nombre. Versículo 5 dice: mas el herido fue por nuestras rebeliones, molido por nuestros pecados, el castigo de nuestra paz fue sobre Él, y por su llaga fuimos nosotros curados. Bendito sea su nombre. Mire qué gran amor, mire qué misericordia, aleluya. Al recibirla, yo sé que usted se
conmueve en su corazón, aleluya, su alma se deleita, dice la palabra, aún ella, con grosura. Pero ¿cuándo es esto? Cuando le ponemos cuidado a la palabra, cuando saboreamos la palabra, bendito sea su nombre, como cuando usted está saboreando un vaso de leche, aleluya, paladeando,

y paladee la palabra del Señor, porque dice también que ella es leche, aleluya, y bálsamo para nuestra alma. Pero tenemos que hacer de veramente detenerlos a saborear esa palabra y memorizarla. ¿Qué quiere el Señor que hagamos en el diario vivir? Déjeme decirle que el Señor sufrió, Él se dio completito, Él no dejó reserva para que nosotros le podamos servir a Él también. Versículo, bendito sea su nombre. Versículo 6 dice: todos nosotros nos descarriamos como ovejas, cada cual se apartó por su camino, mas Jehová cargó en él el pecado de todos nosotros. Bendito sea su nombre. No fue otro que cargó los pecados. Se llama Jesús de Nazaret. Bendito sea su nombre. Mire qué personaje tan especial. Aleluya, cómo se decidió por nosotros cargar nuestro pecado. Bendito sea su nombre. Así es que ¿qué resta al ser humano ahora? Servirle a él. Bendito sea su nombre. Reconocer que estamos empedernidos en el pecado, en la miseria del mundo, y el mundo nunca nos va a pagar con nada, mas Cristo no tiene una vida eterna. Versículo 7 dice: angustiado él y afligido, aleluya, no abrió su boca, como cordero fue llevado al matadero, aleluya, y como oveja delante de sus trasquiladores, aleluya, enmudeció y no abrió su boca, aleluya, y santo Dios, maravilloso su nombre, Jesús eterno, aleluya. Yo le alabo esta tarde porque esta palabra me conmueve. Este versículo 7 llena todo mi ser, aleluya. Todo podrá estar lleno en el cuerpo, pero la alma se deleita con grosura cuando le ponemos importancia a la palabra, aleluya, santo Dios, bendito su nombre. Así es que reciba en esta tarde la palabra del Señor. Esta palabra nos tiene, aleluya, en esta tarde, en este lugar, para darle la honra, para darle la gloria al que todo se merece, aleluya. Bendito sea su nombre. En esta tarde es un privilegio ver llegado hasta sus hogares, al medio de transporte, al trabajo, aleluya, con la palabra del Señor. Memorice la palabra del Señor. El versículo 3, aleluya, nos conmueve en gran manera. El versículo 7 termina de llenar el regocijo en el alma, aleluya. Bendito sea su nombre. Sirvamos al Señor mientras tengamos vida. Bendito sea su nombre. Y al que esté en cama, ahí regocíjese en él, porque si esté en cama, aleluya, bendito sea su nombre, y hay una fe positiva, y ahí el Señor le va a levantar, hombre, aleluya. Confía, confiando más en él, y él le levantará ahí en ese lugar de dolor. Aleluya, vendrá momento que se va a sentir feliz. Adore al Señor, dé la alabanza a Él. Aleluya, bendito sea su nombre. Que eso le agrada al Señor. Que su pueblo alabe y glorifique el nombre del Señor. Maravilloso es Cristo, aleluya. Bendito sea su nombre, aleluya. Porque Cristo tiene poder. Él nos ha sacado de las tinieblas a la luz admirable, para que le adoremos y ensaltemos el nombre de Él. Es necesario, mi estimado hermano, que reconozcamos el gran amor, la misericordia que Él ha tenido por cada uno de nosotros. No habrá otra persona que llegue a ese madero, no lo habrá. Bendito sea su nombre. Pero Él lo hizo por amor a usted, por amor a mi vida. Bendito sea su nombre. Y por los que están sin Dios, sin esperanza, todavía les está esperando, aleluya, para que le reciban a Él, porque Él sufrió por usted y sufrió por mi vida, aleluya. Bendito sea su nombre. Gracias a nosotros que Dios ya lo dio el entendimiento de adorarle y glorificar ese nombre, que es sobre todo nombre, porque no hay otro, solo Él. Bendito sea su nombre. En esta tarde es un privilegio, aleluya, ver llevado la palabra hasta sus hogares. Bendito sea su nombre. A donde esté un hermano, un amigo, aleluya, reciba la palabra, porque la palabra es de Cristo. Bendito sea su nombre. El que viene acá a cabina de radio nomás lee la palabra, oh, discernida por el don del Espíritu Santo, pero es la palabra de ese personaje que fue colgado en ese madero, aleluya. Ahí dejó todito por nuestras vidas, aleluya. Bendito sea su nombre. Pero dice su palabra que fue también al sepulcro. Pero dice la palabra que al tercer día resucitó y está sentado a la diestra del Padre, intercediendo por usted y por mí, aleluya. Hagamos cosa agradable delante de la presencia de Él y recompensa tendremos, aleluya. Bendito sea su nombre en esta tarde. Es un privilegio ver llegado hasta sus hogares, medio de transporte,
cortes, los trabajos con la palabra del Todopoderoso. Dios les bendiga en esta preciosa tarde.

0: Gracias a Dios ya le saludamos con esas preciosas alabanzas. Vamos a clamar en este precioso momento. Padre que estás en los cielos, te damos gracias, Dios mío, por cuanto tú nos permitiste, Padre, la oportunidad estar, mi Dios amado, acá en cabina de radio. Padre eterno, pueda bendecir a cada uno de mis hermanos a la distancia, Dios mío, los amigos, Padre eterno, acá en San Francisco Gotera, Dios mío, donde está un quebrantado, Dios mío, eterno Dios, bendice, Padre, esa vida, sánalo, Dios mío, para la honra, para la gloria de su nombre, Padre, un amigo, Señor amado, si está quebrantado, Padre eterno, en esta hora, yo Dios le ruego, Dios mío, yo le pido misericordia a usted, Padre eterno, para que le sane, para que le levante, Dios mío, pero le va a levantar con un propósito, Dios mío, para que ese hombre, esa mujer le pueda servir, le pueda adorar, le pueda contar de dónde usted le ha sacado, de dónde usted le ha sanado. Bendito sea su nombre, Padre. Mis hermanos a la distancia, mis amigos en diferentes países, Dios mío, en el extranjero, mi hermano Alexander, Dios mío, su esposa, sus niños, Padre eterno, en esta hora, Dios mío santo, aleluya, bendice cada vida, Padre eterno, aleluya, mis amigos también, Dios mío, si lo hay a la distancia, Dios eterno, que hoy en el programa, Dios mío, oh Padre eterno, bendice, Dios eterno, si hay algún quebrantado, sánalo, para la honra, para la gloria de su nombre, Padre, en Gualindo arriba, Dios mío, en la iglesia, Padre eterno, local, Dios mío, mi hermano Julio Robles González, Padre eterno, su esposa, Dios mío, aleluya, mis hermanas que están quebrantadas de salud, Dios mío, mi hermana Catalina Robles, Padre eterno, aleluya, mi hermana Rosa Hernández, Dios mío eterno, Dios, mi hermana Petrona Sánchez, Dios eterno, aleluya, mi hermana Calista Umaña, Dios mío, mi hermano Pompilio Salmerón, Eladio Salmerón, Dios mío, la joven que está ahí, Padre eterno, sánala para tu honra, mi hermano Elías Portillo, Dios mío eterno, Dios, Angelita Portillo, Padre amado, aleluya, mi hermano Tránsito Roble, mi esposa, Dios mío santo, clamo en esta hora para que usted le sane, Dios mío, que tenga misericordia de estas vidas, Dios amado, que están quebrantadas, Padre eterno, aleluya, por mi hermana Patti, Dios mío, acá en San Francisco Gotera, Padre eterno, en el local del trabajo, Dios mío, bendice su vida, bendice su esposo, mi hermano Joel, Dios mío santo, sus niñas, Padre, aleluya, sus jóvenes, Padre, que tiene, Dios mío santo, su yerno, Dios eterno, aleluya, bendice esas vidas, Dios mío santo, aleluya, porque su amor y su misericordia todavía está, mi Dios amado, aleluya, oh Padre eterno, en esta hora es un privilegio, Dios mío, la mamá de mi hermano Jonathan, Dios mío santo, eterno Dios, bendice esta anciana, Padre amado, aleluya, bendito sea su nombre, Dios mío, manténle sana, Dios eterno, aleluya, en su momento de trabajo, Dios mío, en su momento de andar, Dios eterno, aleluya, haciendo su trabajo, Dios mío santo, cuídala, Dios mío santo, aleluya, bendito sea su nombre, de un vehículo, Dios mío, un transporte, Padre, aleluya, Dios mío, que la mantenga, Dios eterno, aleluya, liberada, Jesús amado, apartada de las corrientes de este mundo, Señor amado, porque ella alaba y glorifica su nombre y trabaja, Dios mío, porque es necesario hacerlo, Dios eterno, aleluya, cuídala, Dios mío eterno, Dios, dice su palabra, que el ángel de Jehová acampa alrededor de los que le temen y le defiende, aleluya, yo sé que estamos esa protección para nuestras vidas, aleluya, bendito sea su nombre, Dios mío, la iglesia, Dios mío eterno, Dios, en Manzanilla, Dios mío, mi hermano Efraín del sí, Padre eterno, y toda la congregación, Dios mío, aleluya, bendito sea su nombre, si hay un quebrantado, sánalo, para la honra y la gloria de su nombre, Dios mío, en Lolotiquillo, Padre, las iglesias que están ahí también, Dios mío, si hay un quebrantado, Padre eterno, aleluya, levántalo, Dios mío, sánalo para tu honra, ten misericordia en la raza humana, Dios mío, que está quebrantada, Dios eterno, aleluya, bendito sea su nombre, mi hermano Iván y Dios mío, en la iglesia, Padre eterno, aleluya, en Candelaria arriba, Dios mío santo, aleluya, es un privilegio clamar por ellos también, Dios mío, si hay un quebrantado, él le pueda sanar, que pueda liberar esa vida, Dios mío, mi hermano Cubino, iglesia, Padre, director del programa, su esposa, Dios mío, un milagro en ella, Señor amado, aleluya, anhelamos que usted lo haga, Jesús, de todo corazón le pedimos, aleluya, bendito sea su nombre, bendiga a mi hermano director del programa, Dios mío santo, aleluya, manténlo sano a cada día, a cada momento, pensando en la obra del Todopoderoso, aleluya, también su pastor, aleluya, que le, Dios mío, le enseña la palabra, bendito sea su nombre, bendice toda esa familia, Dios mío, gracias esta tarde, no es un privilegio, Dios mío, clamarle a usted, y que usted reciba a cada uno de los que estamos quebrantados de salud, y nos pueda sanar maravillosamente, aleluya, bendito sea su nombre, Dios mío, en esta preciosa hora, Padre, es un privilegio,
1: privilegio adorarle, Dios mío. Es un privilegio, Padre, pedirle misericordia. Todavía hay para aquel que cree, para aquel que tiene fe, aleluya, de ser sanado, aleluya, ser levantado de un lecho, aleluya. Bendito sea su nombre. Hay que creerle a Jesús de Nazaret, aleluya. Él lo hizo todo en una cruz por amor a usted, por amor a mí, aleluya. Bendito sea su nombre. Así es que adoremos mientras podamos hacerlo. Démosle la honra y la gloria al que todo se merece. Mi hermano, aleluya, bendito sea su nombre. Mi hermano René Ever hasta Chilanga. Mi hermana Lindy y sus niñas. Clamamos esta tarde también. Toda la familia Cheve. Que Dios les tenga sano, robusto, para adorar y glorificar el nombre poderoso de Jesús. También mis hijas, mis yernos, aleluya. Mi nuera, que el Señor la pueda tener siempre sana, aleluya. Y que le pueda recibir también, porque no queda otro camino. Hay que recibir al Señor. Mientras tengamos vida, hay esperanza. Bendito sea su nombre. Ya en un ataúd no se puede hacer nada, pero mientras hay expiración, hay que buscar al Todopoderoso. Aleluya. Así dice su palabra, que Él fue molido por nuestros pecados. Aleluya. Reconozcamos de ello y llevemos a memoria el gran amor y la misericordia de nuestro Dios. Aleluya. Bendito sea su nombre en esta tarde. Estamos muy contentos por estar en este lugar y llevar su palabra hasta sus hogares, y que podamos recibir la palabra del Señor, porque la palabra es para nuestras vidas. Por eso se predica, por eso el Señor, aleluya, a través del Espíritu Santo, aleluya, Él pone palabra en nuestras bocas. Ay, sabe el Señor de que hay necesidad en nosotros. Aleluya. Bendito sea su nombre en esta tarde. Es un privilegio estar en este lugar para poder adorar, para poderle pedir a Él misericordia por cada uno. Bendito sea su nombre. Hay personas que necesitan, aleluya, de su mano poderosa en esas cárceles, aleluya. Ahí llega la palabra también. Reciba al Señor, aleluya, mi estimado amigo, mi estimada amiga, aleluya. La palabra es para usted también. Usted es creación de Dios. Siente en su vida que necesita adorar al Todopoderoso. Bendito sea su nombre. Es necesario reconocer lo que el Señor hizo en la cruz y llevarlo a memoria y recibirle, aleluya, y ensaltar su nombre y servirle a Él con amor, aleluya, con gratitud, porque tiene que ver todos estos efectos en nosotros, tener gratitud y ser agradecidos con Él, aleluya. Bendito sea su nombre, porque si esto no está en nosotros, nunca le vamos a servir, aleluya. Y Él lo dio todito en la cruz, no dejó reserva, dice que enmudeció y no abrió su boca. ¡Qué amor tan grande! ¿Quién lo podrá hacer? No hay quien lo haga, pero Él lo hizo por usted y por mi vida. En esta tarde es un privilegio, aleluya, llegar hasta cada hogar con la palabra de Dios, aleluya. Esa palabra que cambia al hombre, esa palabra que cambia al jovencito, a la jovencita, a la anciana, al niño ya de razón, aleluya. Es su palabra, Señor, que hace cambiar las vidas, aleluya. Cuando se le da el momento a la palabra, la dedicación a la palabra en nuestras vidas, Dios hace cosas grandes en nosotros, aleluya. Bendito sea su nombre. En esta tarde me ha sido un privilegio estar en cabina de radio con mi hermano Jonathan, mi buen amigo y hermano en Cristo, que nos amamos delante de la presencia de Él. Esta tarde su hermano y amigo Wilfredo Quintanilla. Me ha sido un privilegio presentar este programa delante de ustedes, aleluya, y primeramente de Dios, porque nos ha dado la vida, la existencia para poderlo hacer y que podamos recibir la palabra. Y si el siguiente lunes Dios nos tiene con vida, aquí estaremos. Bendito sea su nombre, para llevar la palabra, para llevar este programa tan maravilloso que es de bendición a cada vida. También Dios pueda bendecir a mi hermano Henry en cualquier lugar que se encuentre de momento de trabajo. Dios le pueda bendecir a este joven maravillosamente, aleluya, porque él también, aleluya, cada día necesita de poder, de misericordia de Dios, porque la palabra dice que el ángel de Jehová acampa alrededor de los que le temen y le defiende. Hay que temer la palabra del Señor en nuestra vida. Dios les pueda bendecir en esta tarde. Aleluya.

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0: 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Tercer culto, 2 p.m., hora de Nueva York, 12 meridiano, hora de El Salvador. Y el cuarto culto, culto de Santa Cena, a las 6 p.m., hora de Nueva York, 4 p.m., hora de El Salvador. El pastor, hermano Vidal Argueta, y la Iglesia Jehová Shalom le diremos bienvenido. Este evento lo estaremos transmitiendo en vivo por nuestras redes sociales. Búsquenos en Facebook como Shalom Head y por nuestro canal de YouTube Jehová Shalom. 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Que Dios le bendiga.
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0: Son las 2 con 13 minutos.
1: Muy bien, ahí teníamos el tema Sé Fuerte de Saraí Rivera junto a Miel San Marcos. 2 con 14 de la tarde. En este día lunes 22 de junio, recordarle a eso de las 3. Vamos a entrar a lo que es el espacio del mensaje.
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1: Así que mientras tanto tenemos espacio para complacer su gusto musical. Así que cuénteme, ¿qué quiere escuchar? Saludos a hermana Ami allá en Montreal, Canadá.

Bueno, hermana Toñita dice que ella quiere escuchar el tema de Herbert Solano, No me rendiré, y el tema de Tomás Ocampos. Quiero volver. Bueno, vamos a buscarlo y con todo gusto.

Se reporta hermana Esperanza Bautista desde Honduras. Pide el tema de Celio Brenis. ¡Qué felicidad! Hermano Ismael, también de Canadá, nos pide el tema Nos van a echar de menos. Y el tema La bondad de Dios, pide hermana Avi allá en Montreal, Canadá. Bueno, vamos a esperar. Y lo que vamos a hacer, lo que voy a hacer entonces, es que vamos a escuchar esos tres temas ahorita. Yo no voy a hablar y directamente vamos a escuchar el mensaje de Dios a nuestras vidas. Preciosa sangre. Antes de dejarlo con esas alabanzas y también la predicación, le comento que vamos a escuchar al pastor Misael Sainz.

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1: Y vamos a escuchar un tema bastante interesante, así que le pido que se mantenga en sintonía.
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1: Escucharemos el tema, el creyente casado con un no creyente. El creyente casado con un no creyente.
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1: Bueno, nos quedamos entonces con los temas solicitados. Nos quedamos específicamente con el tema Yo no me rendiré.

0: Son las 2:28.
1: Muy bien, ahí teníamos complaciendo el tema Nos van a echar de menos. Complaciendo a nuestro hermano Ismael allá en Canadá. Saludos hasta Carolina del Sur allá en Estados Unidos. Si no estoy mal, la hermana Lucía. A través de... que se comunica a través de nuestro WhatsApp. Saludos a nuestra hermana Fortunata Márquez. Habrá siempre andarte lento. Ahí ya tenemos en programación a las alabanzas, hermanita.

0: bueno, por ahí reportándose hermano Mauricio Cárcamo desde Guatajagua, nos pide el tema Vida y Libertad de el dúo Hermanos de Devia. Con mucho gusto, hermano.
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0: Continuamos complaciendo. 12 de la tarde, 30 minutos.
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0: Quedamos con el tema Marcha con Gozo.
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Muy bien, ahí teníamos el tema Nunca Quiero Volver. Cuando ya son 14 minutos los que nos separan de las 13 de la tarde.

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1: Recordándole que a eso de las 13 de la tarde tenemos el espacio del mensaje de la palabra de Dios.
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1: Un tema bastante interesante.
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1: Tema predicado por el pastor
0: Israel
1: Sainz. El creyente casado con un no creyente. El creyente casado con un no creyente. Así que le invitamos a que continúe en nuestra sintonía. Mientras tanto, nosotros continuamos complaciendo. Por ahí nos pedían el tema internet.com ciencia. Bueno, con mucho gusto. También por ahí nos pedían el tema que suena a continuación: vida y libertad.

Internet.com, ciencia, el tema que escuchábamos. Antes de entrar al mensaje de Dios a nuestras vidas para esta tarde, escuchamos el tema de Alex Rodríguez, el maestro de Galilea.

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1: A continuación, el mensaje de la palabra de Dios. Comenzamos.

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días, hermanos. Que Dios les bendiga. Qué privilegio siempre de poder reunirnos, como manda la Escritura, a el primer día de la semana y poder adorar al Señor juntos. Este es un fundamento desde los primeros tiempos de la iglesia, cuando no habían templos, ni siquiera hermanos. Los hermanos se reunían en casas, debajo de un árbol, pero así el Señor ha venido fortaleciendo y sosteniendo su iglesia. Bienvenidos, quiero que abran su Biblia, por favor, en la primera carta del apóstol San Pablo a la iglesia de los Corintios. Y voy a dar la tercera parte. El tema de hoy es el creyente casado con un no creyente. Son los temas muchas veces que no es que sean complicados, hermanos, porque la Biblia lo establece muy bien, sino que muchas veces le damos un trasfondo muy diferente a lo que la palabra de Dios establece. Bien, ¿están listos? Vengan de pie, por favor. Primera de Corintios, leamos desde el 10 para darle un poquito de contexto al 16. Dice la Biblia, 7:10. Pero a los que están unidos en matrimonio, mando, no yo, sino el Señor. Pablo dice, esta no es una idea mía, sino que es un mandamiento del Señor. Y dice, mando yo, no, sino el Señor, que la mujer no se separe del marido. Y si llegaran a separarse, dice Pablo, asumiendo que él entendía que iban a haber problemas en los matrimonios, él dice, y si se separa, dígame qué dice su Biblia. No, en serio, dígalo fuerte. Qué difícil. ¿No creen que es difícil, hermano? Y nadie quiere vivir solito. Pero Pablo dice, bueno, entonces si has decidido separarte, dice Pablo, entonces quédese sin volverse a casar. Ahora, mire lo que viene. O reconcíliese con su marido y que el marido no abandone a su mujer. Versículo 12. A los demás yo digo, no el Señor. Aquí cambia Pablo la idea. Si algún hermano tiene mujer que no sea creyente y ella consiente en vivir con él, diga fuerte lo que viene, no la abandone. Y si una mujer tiene marido que no sea creyente y él consiente en vivir con ella, diga fuerte lo que viene, no la abandone, dice Pablo. ¿Por qué? Versículo 13, 14. Porque el marido incrédulo es santificado en la mujer, y la mujer incrédula es santificada en el marido. Pues de otra manera vuestros hijos serían inmundos, mientras que ahora, ¿cómo son los hijos? Santos. Pero si el incrédulo se separa, sepárese, pues no está el hermano o la hermana sujeta a servidumbre en semejante caso, sino que a paz nos llamó Dios. Terminemos con el 16. Porque, ¿qué sabes tú, oh mujer, si quizás harás salvo a tu marido? ¿O qué sabes tú, oh marido, si quizás harás salva a tu mujer? ¿Qué pasaje, hermano? Señor, te bendecimos esta mañana. Te ruego que abras nuestra mente, nuestro corazón, que podamos comprender las verdades de tu palabra.
Señor, yo no estoy aquí para juzgar a nadie. Solo presentar tu palabra para que pueda darnos dirección en la vida matrimonial. Te ruego, Señor, que traigamos un corazón dócil a la enseñanza. Que obres milagros en cada familia.

Todo tiene un límite. Y se lo voy a poner, lo expliqué la vez pasada, pero me es necesario ponerlo aquí en este punto que Pablo dice, bueno, aquí hay problemas de emocional, hay problemas de caos, hay problemas de violencia. A mis alumnos les pongo este ejemplo. Es un ejemplo hipotético, pero puede ser real. Y les digo, llegó una consejería a tu iglesia de una muchacha. Y le dice, pastor, a ver, a mi esposo ya no me agrede solo verbalmente, sino que ya empezó como a golpearme. Ay, el pastor le dice, no, hermanita, sigamos orando. Usted siga orando. Usted siga orando. Y la hermana se va y se lo cuenta a su familia, que el pastor lo que le dijo al ver lo que ya estaba recibiendo golpes, que estaba recibiendo maltrato, y le decía, ore, ore. Pero viene nuevamente a la consejería aquella muchacha y ya viene con moretes, ya fue golpeada. Estoy en un caso hipotético. Y el pastor en su consejería le vuelve a decir, no, usted siga orando. O sea, siga orando y siga aguantando, es lo que le está diciendo, ¿verdad? Cuidado. Yo a los obreros en esa clase siempre les digo esta palabra, cuidado con tu consejería. Porque llegó un momento en que el pastor recibe una llamada y le dicen, mire, se murió la hermana Juanita, aquella que llegaba a la consejería y que la estaban golpeando todos los días. Aquí les va la pregunta, ¿a quién le van a echar la culpa también de esa situación? ¿A quién? Al pastor. ¿Por qué? Porque él estaba consintiendo que golpearan a una muchacha. Y yo les dije a ustedes que el plan de Dios, en la supremacía de Dios, está la dignidad del hombre o de la mujer. Claro, se le va a armar un gran problemón al pastor porque él es tan culpable de haber estado dando una consejería inadecuada. Cuando ya hay golpes en un matrimonio, cuidado. Si el hombre ya no decidió cambiar y decide golpear, ahí sí ya las cosas cambian. Porque estamos hablando de una creyente y de un no creyente. Y Pablo da la salida exactamente ahí. Ahora, nosotros no somos promotores de divisiones. Pero en los casos que ya Pablo está explicando aquí, de caos permanente, de esclavitud emocional insoportable, él dice, espérense, a paz nos ha llamado el Señor. Hay situaciones donde el creyente ha hecho todo lo posible por permanecer fiel, pero el otro decide abandonar completamente el pacto. En esos casos el creyente no debe de vivir bajo condenación perpetua. Porque empezamos nosotros a satanizarlo, ¿verdad? A señalarlos. Tú, dice Pablo, no debes de vivir bajo condenación perpetua. Terminemos con el 16, lea su Biblia. Porque ¿qué sabes tú, oh mujer, si quizás harás salvo a tu marido? Pablo no termina. Ahora no existe garantía automática de la salvación, pero sí existe la posibilidad gloriosa de que Dios use al que es cristiano como instrumento para alcanzar al que no está convertido a Cristo. La convivencia piadosa puede convertirse en un poderoso testimonio evangelístico. ¿Qué sabes tú? Que a causa de tu paciencia, de tus oraciones, de tu perseverancia, vas a influir para que esa persona sea

0: Maravilloso como Pablo cierra. Entonces, ¿qué está diciendo Pablo aquí? Pablo termina un problema de situación del hogar con esperanza. Pablo, si ustedes han visto, pone todos los ángulos en la vida del matrimonio. Y termina diciendo, si no hay violencia, si no hay caos, entonces es llevable la situación. Dice Pablo, te lo vas a ganar para el Señor en un momento. Amén, hermanos. ¿Hemos comprendido esta enseñanza? Eso es lo que Pablo, de una manera práctica, establece para poder llevar una vida, pues, en paz, digámoslo. Y que un día Dios podrá convertir a los hijos, un día podrá convertir a ese hombre o a esa mujer. Vengan de pie, por favor, esta mañana. La paciencia predica, el amor predica, la fidelidad predica, la mansedumbre predica, la perseverancia predica. Algunos van a ser ganados sin palabra, sino que van a ser ganados por la conducta de los hombres o por la conducta de las mujeres. Maravilloso. Y esto lo respalda Primera de Pedro 3, 1 y 2. No subestimes el poder de un testimonio consistente. Permanece ahí si hay disposición de paz. Amén, hermanos. Permanece ahí si hay disposición de paz. Y nadie te puede señalar. Digámosle al Señor gracias.
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programación en el día de hoy de la urgencia que tenemos de buscar más al Señor en este tiempo final de la historia. Así que un saludo para todos ustedes, los que se van a ir conectando. Estamos en vivo, estamos transmitiendo desde aquí de la iglesia 205 de la East Jersey, en la ciudad de Elizabeth, Nueva Jersey. Y para nosotros es una bendición. Me está ayudando el hermano David. Y estamos aquí para poder llevar esta palabra de vida, palabra de bendición a su vida el día de hoy, como todos los lunes. Un saludo para todos ustedes allá donde nos están sintonizando, en El Salvador, la zona oriental del Salvador, a través de la radio El Buen Pastor. Saludo para todos los hermanos en esa zona, los que nos conocen y los que tampoco nos conocen. Dios me los bendiga en esta hora de la tarde. Amén. Y también a través del canal de televisión, allá La Voz del Evangelio, por Facebook y por YouTube. Amén. Donde estamos transmitiendo. Queremos, hermano, esperar un momentito para que los hermanos empiecen a conectar y entonces empecemos a poder, hermanos, transmitir, o más bien dar esta palabra que Dios me ha dado para el día de hoy. Sin antes, hermanos, hacer una oración en el día de hoy. Ya hay hermanos que están conectados en vivo en este preciso momento y me comunican también que ya la radio El Buen Pastor está en el aire ya estamos en el aire a través de la radio El Buen Pastor. Un saludo para todos ustedes, ministros, pastores, evangelistas, gente de toda clase, donde quiera que estén, hermanos en Cristo Jesús, donde quiera que se encuentren, en la casa, en el carro, donde quiera que usted sintonice la radio, les saludamos en el nombre de nuestro Señor y Salvador Jesucristo. Ya también los hermanos locales se están conectando, están dejando quizás el espacio para poder estar con nosotros en esta transmisión, ya que la palabra de Dios no retorna atrás vacía, sino que siempre nos habla a nuestros corazones. Hoy traemos un tema, hermano, importante de la palabra del Señor, poniendo la mira en las cosas de arriba. Ese tema me encanta, es un texto de los favoritos que el Señor ha hablado a mi vida en Colosenses capítulo 3, verso 1 al 3. Hermano, es tiempo de despertar. Queremos orar para dar inicio ya y presentar este programa delante de nuestro Señor y Salvador Jesucristo. Que sea de mucha bendición para usted que nos está viendo o sintonizando. Padre, en el nombre poderoso de Jesús, te damos gracias. Gracias por la bendición que usted nos regala. Gracias por el favor, la bondad, la misericordia con que usted, Señor, nos ha bendecido. Gracias, Señor. Bendice a todos los hermanos que están en diferentes lugares, Señor, allá en sus casas, en el mercado, quizás, Señor, en el carro, Señor, en su trabajo, donde quiera que estén, Señor, bendíceles. A los hermanos locales, Señor, yo te pido que los bendigas de una manera muy especial. A los pastores de la misión Cristo te llama, allá en Minnesota, Señor, allá en El Salvador, allá donde en la República Dominicana, donde los pastores nos sintonizan, Señor, o se conectan. Saludos, Padre. Bendice, Señor, al hermano Mario Castellón, Señor, al pastor Mario Castellón. Bendice, Señor, al pastor Douglas Odir Sánchez y a todos los hermanos allá en El Salvador, en el nombre poderoso de Jesús. Padre, en tu nombre somos más que victoriosos. Pon tu mano de poder, Señor, sobre esa persona que nos está escuchando. Pon tu mano de poder, Señor, sobre esa persona que está necesitada de una palabra el día de hoy. Pon tu mano de poder sobre esa enfermedad, Señor, sobre esa dolencia, Cristo de la gloria. Pon tu mano de poder, Señor, donde quiera que esté la necesidad. Para usted no hay nada imposible. Ayúdanos, Señor, a compartir esta palabra con mis hermanos, Señor. Padre mío, sin usted nada podemos hacer. La iglesia avanza porque usted es real. La iglesia no se detiene porque usted está, Señor, siempre en avanzada, tocando, sanando, libertando, Señor. Padre mío, en el nombre de Jesús de Nazaret,
Te presentamos esta programación, Señor, tiempo de despertar. Haznos despertar, Señor, a una realidad, Dios mío. Haznos despertar, Señor, a un propósito. Haznos despertar, Señor, Padre Santo, y que podamos ver la realidad, Señor, y poder buscar más de tu presencia. En el nombre poderoso de Jesús. Amén, hermanos amados. Gracias a Dios ya hemos orado para dar inicio oficialmente a esta programación. Como ya bien lo saben, les saluda el pastor Esteban Rodríguez de aquí, de la iglesia 205 de la East Jersey en la ciudad de Elizabeth, en el estado de New Jersey. La iglesia Cristo te llama, les saluda. Amén. El ministerio Cristo te llama. Y hermanos, Dios bendiga a los al ministro encargado allá en El Salvador, al pastor Douglas Odir Sánchez, y también una referencia al pastor Mario Castellón, que ha estado siempre con nosotros en este programa, y todos los pastores que Dios nos concede dirigir o poder ministrar allá en El Salvador, en la República Dominicana, en Nicaragua. Un saludo para todos ustedes desde aquí, espero que esta palabra les sirva de bendición. Y a todos los ministros, Dios me los bendiga. Hay que seguir adelante, el tiempo es corto, el tiempo se avecina el retorno de Cristo a la tierra, y por eso nosotros tenemos que despertar. Amén. Así que ya están los hermanos ahí, ya los estamos viendo que están conectados en el día de hoy. Bastantes hermanitos que están ya al aire, o más bien están viéndonos en vivo y en directo. Hasta el hermano Valentín Rivera nos está viendo. Dios le bendiga, hermano, allá en El Salvador, ya que usted se trasladó para El Salvador. Dios le bendiga, José Mario Castellón. Dios le bendiga, pastor. Todos los hermanos que están ahí viéndonos en el día de hoy, estamos viendo ahí que usted está escribiendo. Amén. Bien, amados hermanos, queremos entrar de lleno ya en la palabra del Señor. Y yo espero, hermano, que ponga la atención debida, porque la palabra de Dios no retorna atrás vacía. Necesitamos analizar el tiempo que estamos viviendo, y a nivel profético, hermanos queridos, mientras el mundo esté enfocado en el torneo de fútbol que se está jugando a nivel mundial, la profecía se sigue cumpliendo. El mundo está enfocado, distraído, y el enemigo no descansa para seguir engañando y seguir preparando a las multitudes. Según estudiosos o gente que analiza, se dice que este va a ser el mundial de más control a nivel mundial de las personas que asisten. Y hermanos, vuelvo a decir, mientras el mundo está viendo, la profecía se sigue cumpliendo. Con esto quiero entrar, hermanos, a decirle que seguimos enfocados analizando lo que está pasando en el Medio Oriente, ya que a mí me encanta lo que es la profecía. Tanto investigo en la Biblia como escucho también personas que analizan este tema. Y hermanos amados, el Medio Oriente refleja una paz, pero es una paz que no tiene raíces profundas. El presidente de esta nación dice que él todo lo tiene controlado, pero en realidad usted y yo sabemos que no es verdad, porque es frágil lo que él está haciendo. Es un acuerdo que favorece más a los del Medio Oriente que a esta nación y a la nación de Israel. Como usted ve, en el acuerdo dice que Israel tiene que dejar de combatir a Hezbollah en el Líbano, y Israel sigue combatiendo a Hezbollah en el Líbano. El primer ministro le habla a la nación y le dice que mientras él sea el primer ministro, la nación de Irán no tendrá esa arma nuclear que él quiere construir para destruir a la nación de Israel. Significa que quizás algunos estamos diciendo Estados Unidos está dejando solo a Israel, pero eso ya lo sabíamos. Sabíamos que de alguna forma Estados Unidos y las naciones que lo apoyaban tenían que hacerse a un lado para que la profecía del final de los tiempos se cumpla, cuando esa, hermanos, nueva
grupo de naciones van a atacar a Israel desde el norte. Lo hemos dicho aquí, las naciones árabes que se van a unir y algunas europeas que van a apoyar a esa conglomeración de naciones árabes que van a atacar según la Biblia y las menciona en el libro de Ezequiel, Gog y Magog. Allí está Turquía, está Siria, está Irán, está Libia y esas naciones que se van a levantar en contra de Israel. Eso va a ser en los tiempos que vienen, hermanos amados. Por lo tanto, Israel tiene que depender de Dios primeramente y poder usar lo que Dios le ha dado para defenderse. Pero al final usted conoce la historia, hermano, que Israel va a ser conquistado, va a ser llevado cautivo y Dios va a aparecer para defenderlo. Todo esto indica entonces, hermano, que nos estamos siempre acercando a lo que es el tiempo final de la historia. ¿Por qué le recuerdo esto? Porque cuando uno ya escucha noticias que ya llegaron a un acuerdo, que ya hay paz en el Medio Oriente entre Estados Unidos e Irán, uno como que baja la guardia y dice, ok, ya fue otra guerra más. Pero se lo hemos dicho aquí, eso no terminará con un papel firmado en una mesa. Eso va a desatar otra guerra hasta llegar a lo que la Biblia registra, esas guerras masivas donde, hermano, no habrá control. Y es ahí donde aparece este hombre satánico llamado el anticristo en medio de ese caos. Por lo tanto, la iglesia tiene que seguir vigilante, con los ojos bien abiertos, hermanos, analizando el acontecer diario, porque en 24 horas la historia puede cambiar, la profecía puede cambiar, hoy podemos respirar tranquilidad y mañana puede haber una escalada sin precedentes. Por lo tanto, nosotros como iglesia que conocemos la Biblia dice que no nos sorprenderá a nosotros como ladrón, porque nosotros conocemos los tiempos. Quiere decir que la iglesia de alguna forma conoce el reloj profético y sabe el tiempo que estamos viviendo en la actualidad. A quienes los sorprende estas cosas como ladrón son aquellos que no conocen la Biblia, que leen el diario de hoy, la prensa gráfica, o TV guías, TV novelas, pero no leen la Biblia. Porque todo lo que acontece en el mundo está registrado en el gran libro que se llama Biblia. Y no dejará de cumplirse ni una letra, ni una jota, nada, ni un punto, dijo Jesús, se dejará de cumplir de esta profecía bíblica. Por lo tanto, nosotros, hermanos, tenemos que tener los ojos puestos donde los tenemos que tener, en el hacedor de todas estas cosas. Yo le exhorto a los pastores, ministros, consiervos, a que sigamos predicando este evangelio con denuedo, pero que lo hagamos con intensidad, con pasión, porque pareciera, hermanos, que hemos perdido esa pasión, esa entrega. Pareciera que vamos al culto el día domingo, pero vamos a ver qué me dice el Señor y quizás ni hasta nos preparamos bien para ir a dar el sermón. Yo creo que es tiempo de despertar y si nos queda poco tiempo en la tierra, debemos poner esa pasión, esa entrega, ese anhelo de hacer la obra del Señor. Así que, hermano, este pequeño momento que me he tomado de esta hora es para actualizarles lo que quizás usted ya sabe, pero quería ponerlo en perspectiva para que usted se actualice y se dé cuenta que esa paz así ficticia que se oye no es la realidad. Recuerde que siempre Israel está en medio de como una oveja entre lobos. Así que, hermano querido, usted que me está escuchando, abra bien su corazón, abra bien sus ojos y vea la profecía cumpliéndose todos los días. El reloj no para y la venida de nuestro Señor se acerca. Pero usted y yo no nos tenemos que preocupar porque para eso nos hemos preparado y tenemos a nuestro Señor y Salvador Jesucristo de nuestro lado. Así que solo es perseverar en Él, vivir para Él y seguir predicando el Evangelio mientras
todo esto acontece. Va a llegar un momento donde, así como en los días de Noé, el arca se cerró, el tiempo se terminó, lo mismo pasará con esta generación. Va a llegar un momento donde Dios dice, hasta aquí se acabó el tiempo, y entonces sucederá todo lo que hemos predicado. Amén. Así que, en otras palabras, hay que ponernos, hermanos, siempre a no descuidar el estudio de la palabra del Señor. Bien, hoy quiero compartir, hermanos, en este tiempo que me resta, este texto bíblico que nos va a hablar a todos nosotros. La Biblia la voy a leer en Colosenses capítulo 3, versículo 1 al 3. Y dice de la siguiente manera: si pues habéis resucitado con Cristo, buscad las cosas de arriba, donde está Cristo sentado a la diestra de Dios. Poned la mira en las cosas de arriba y no en las de la tierra, porque habéis muerto y vuestra vida está escondida con Cristo en Dios. Dios añada bendición a esta palabra que hemos leído hoy. Háblanos a todos en el nombre poderoso de Jesús. Amén, hermanos. En el nombre de Jesús vamos a llevar esta reflexión, esta palabra en el día de hoy. Y estoy aquí, hermanos, pendiente de los que están conectados. Y hay bastantes hermanos conectados, gracias al Señor, que van a recibir junto con nosotros esta palabra. Poniendo la mira en las cosas de arriba, abriendo los ojos hacia arriba. Y, hermanos, quisiera decir que hay una realidad que todo creyente debe entender. Aquello hacia donde dirigimos nuestra mirada termina determinando la dirección de nuestra vida. Donde ponemos los ojos, ahí determina cómo vivimos. Y eso tenemos que entenderlo, hermanos amados. Le quiero recordar que Pedro caminó sobre las aguas mientras tuvo sus ojos puestos en Jesús. Cuando él estaba enfocado en Jesús, él empezó a caminar y caminó y caminó. No se sabe cuántos pasos dio. Pero la Biblia da un detalle. Cuando empezó a ver el fuerte viento y las olas, comenzó a hundirse. Porque donde uno pone la mirada, determina lo que la vida va a ser para uno. Comenzó a hundirse cuando él dejó de poner la mirada en nuestro Señor y Salvador Jesucristo. La historia dijera, y Pedro caminó porque puso la mirada en Jesús hasta que llegó donde él. Pero él sabía que lo que estaba sucediendo era sobrenatural, pero también él sabía que las olas eran peligrosas. Y él puso la mirada en el viento y en las olas y se hundió. Lo mismo sucede con la iglesia de nuestros días, hermanos. Vivimos rodeados de preocupaciones, de afanes, de crisis, de tentaciones. ¿Y de cuánta cosa que nos distrae o intenta distraernos, captar la atención nuestra? Entonces vivimos en estos días donde constantemente hay cosas que nos quieren distraer para que nosotros quitemos la mirada de nuestro Señor y Salvador Jesucristo. El enemigo sabe que si lo logra, que la iglesia mire demasiado la tierra, dejará de contemplar el cielo. Por eso es que presenta tantas distracciones. Por eso es que presenta tantos problemas. ¿Por qué? Porque nos quiere distraer. Y entonces empecemos a mirar más hacia la tierra y dejar de ver hacia el cielo. Ese es un problema. Y eso es lo que busca el enemigo. Que empecemos a enfocarlo en lo terrenal y dejemos lo espiritual por un lado. Colosenses capítulo 3 marca, hermanos, una transición importante. Después de enseñar que Cristo y lo que Él hizo por nosotros, Pablo ahora enseña cómo vivir. Alguien ha sido transformado por Cristo, tiene que vivir diferente. La idea central de este pasaje es sencilla pero profunda. Si Cristo cambió nuestra posición espiritual, también debe cambiar nuestra perspectiva. Pablo, entonces, después de haber enseñado de Cristo, ahora nos enseña cómo debemos vivir nosotros en este tiempo final. Y como dije al principio, este es uno de los textos que cada vez que lo leo me habla. Pues dice, si habéis resucitado, en otras palabras, si eres cristiano, si eres una persona que conoce de Dios, pon la mirada en las cosas de arriba y no en las de la tierra.
No podemos decir que hemos resucitado con Cristo si seguimos viviendo con la mente atrapada únicamente en las cosas pasajeras de este mundo. Si es que habéis resucitado, tenemos que estar enfocados más en el reino de los cielos. El cielo debe influir nuestra manera de pensar. Dios debe influir nuestra manera de pensar. Debemos enfocarnos en Él. La presencia de Cristo debe convertirse en el centro de nuestra vida. Todos los días, hermano. Por eso es que Pablo nos hace ese llamado urgente. Buscar las cosas de arriba. Poner la mira en las cosas de arriba. Entonces, en primer lugar, si hemos resucitado con Cristo, nuestra prioridad deben cambiar. Nuestras prioridades deben de cambiar. Si pues habéis resucitado con Cristo, buscar las cosas de arriba. Pablo no está hablando a incrédulos, está hablando a la iglesia, a cristianos. Hermanos, está hablando a personas que ya habían experimentado la salvación a través de Jesucristo. La resurrección de Cristo no solamente cambió nuestro destino eterno, también debe cambiar nuestra forma de vivir. Cuando alguien nace de nuevo, comienza a experimentar nuevos deseos espirituales. Antes buscaba las cosas del mundo, ahora comienza a buscar las cosas de Dios. Antes tenía hambre de placeres temporales, ahora tiene hambre y sed de justicia. Antes vivía para sí mismo, ahora desea vivir para Cristo. ¿Qué significa entonces buscar las cosas de arriba? Significa la presencia de Dios antes que los placeres del mundo. La voluntad de Dios antes que nuestros propios deseos. El reino de Dios antes que las riquezas terrenales. La aprobación de Dios antes que la aprobación de los hombres. Por eso, hermano, la Biblia dice en Mateo 6:33, Jesús declara: mas buscad primeramente el reino de Dios y su justicia, y las demás cosas serán añadidas. La tragedia de muchos creyentes es que quieren las bendiciones de arriba mientras viven enfocados en la tierra, en las cosas de abajo. Pablo nos recuerda que si hemos resucitado con Cristo, nuestra prioridad debe reflejar nuestra vida. Entonces, hermano, en primer lugar, Dios nos exhorta que si hemos resucitado, nuestra prioridad debe ser las cosas de arriba. Pero hagamos un análisis juntos. ¿Cómo usted ve la iglesia, los evangélicos de hoy en día? ¿Cómo está esta humanidad cristiana? Nos parecemos mucho al mundo. Las preocupaciones del mundo o lo que hacen aquellos que no tienen a Cristo es lo mismo que nos está pasando a nosotros. Pareciera que hemos perdido el rumbo. Y entonces muchos cristianos o muchos ministros, aunque están bendecidos económicamente, siguen negociando, buscando las cosas de abajo. Y se está desenfocando de lo que Dios nos ha mandado a hacer, que es predicar el evangelio de nuestro Señor Jesucristo. ¿Cómo usted analiza el grupo cristiano? Pareciera que estamos viendo hacia abajo y no hacia arriba, por la forma como estamos viviendo el evangelio hoy en día. Sin pasión, sin entrega, sin deseo. Pareciera que se volvió y... me disculpo si ofendo a alguien, se volvió como religión el evangelio. Ya algunos de nosotros los cristianos nos parecemos a los católicos, que solo nos acordamos el fin de semana del culto. Como cuando usted era católico que iba a la misa solo cuando había feria. Como que va solamente para ver a quién ve ahí. Y ya no esa pasión como antes, que se oraba y se ayunaba con entrega. Pareciera que el evangelio de poder se ha convertido en una religión más de las que existen en la iglesia, porque hemos cambiado la mirada de la mirada de arriba y le hemos puesto aquí abajo en la tierra. Y es triste, hermano. Analice, todos los que me están escuchando, ¿cómo siente usted los cultos en su iglesia? ¿Lo siente más como misa apagada, rutinaria? ¿Lo siente más como rezo o como culto? Porque en el rezo solo el sacerdote es el que habla y reza. Los demás no repiten. ¿Cómo está su iglesia? Solo el muy predicador y usted callado ahí. Se siente un ambiente espiritual. Porque el culto es el reflejo de lo que se ha vivido durante la semana de los cristianos. Es de acuerdo al avivamiento que ellos tienen.
¿Cómo está usted sintiéndose en la iglesia? Y usted dice, ¿qué culto más apagado? Empiece por prenderse usted. Empiece por mejorar usted. Hermano, o es una iglesia donde usted llega y dice, ¡wow! ¡Qué avivamiento! ¡Qué gozo! ¡Qué alegría! La gente adora a Dios con libertad. Entonces, hermanos queridos, necesitamos poner o seguir poniendo la mirada en el cielo. Amén, hermanos. ¿Cómo está? ¿Cómo está su iglesia? ¿Tiene avivamiento? Y si no lo tiene, usted que es ministro debe marcar la línea porque usted es el líder. Usted tiene que hacer cambios que ayuden a esa congregación a salir del hoyo del conformismo donde ha caído. Hermano, usted tiene que empezar a orar, pero luego analizar, hacer un autoanálisis. ¿Qué debo mejorar para que esto esté bendecido? Desde la entrada de la iglesia, tiene que reflejar o poner personas alegres dando esa bienvenida cordial, hermano, que eso ayuda mucho a un nuevo. ¡Wow! ¿Cómo me atendieron en esa iglesia? ¡Qué lindo! Desde que llegué me dijeron, mire, aquí está, aquí, el baño queda por allá, todo esto. Y luego, hermanos, el ambiente de la iglesia. Necesitamos entonces poner la mirada en las cosas de arriba. Amados hermanos, tenemos que cambiar la forma de ver o de la forma de ministrar. Yo quisiera dirigirme a aquellos ministros con respeto. No nos conformemos con lo que estamos viendo. Busquemos ayuda si es necesario. Uno de los problemas de nosotros los pastores es que creemos que solo nosotros o lo que hacemos nosotros es lo correcto. Y nos da de alguna forma pena buscar ayuda. Una de las ventajas que Dios me ha dado a mí es que yo voy, observo a otra iglesia cómo hace su servicio y lo imito. Lo bueno lo imito. Pablo dice, imita su fe. No está malo imitar, ver qué bueno está haciendo aquella persona o aquel ministro, y imitar la fe de él o la forma como lo está haciendo. Pero hay algo otros que no estamos en esa visión y seguimos en lo mismo y en lo mismo. Necesitamos cambiar la mirada, hermanos queridos, y poner la mirada en las cosas de arriba. Número 2, yo quiero mencionar el día de hoy, ¿dónde está nuestra mirada? Allí estará nuestro corazón. ¿Dónde está nuestra mirada? Allí estará nuestro corazón. Poner la mira en las cosas de arriba y no en las de la tierra. La palabra mira se refiere a la mente, los pensamientos y las aspiraciones que tenemos. Donde tengamos la mira, allí estará nuestra mente, nuestros pensamientos y nuestras aspiraciones. Pablo está hablando de una batalla espiritual que se libra todos los días. La batalla de nuestra atención, la batalla por nuestros pensamientos, la batalla por nuestros afectos. Lo que domina nuestra mente terminará dominando nuestra vida. Por lo tanto, pongamos la mirada en Dios, los pensamientos en Dios. Por eso, hermanos, Satanás trabaja constantemente para distraer la iglesia. Quiere que pensemos solamente en problemas. Mientras la iglesia está pensando en los problemas, los temores, el dinero, los placeres, preocupaciones, cosas pasajeras, está entretenida. Y ahí no tiene poder, no tiene avance, no camina hacia adelante. Pero por eso Dios nos llama a despertar y a levantar la vista. No andemos con la vista hacia abajo. Caminemos con la vista espiritual hacia arriba. Que el Dios que tenemos es poderoso. No empecemos a decir, yo no sirvo, creo que este llamado que tengo, o más bien yo creo que ya el llamado se terminó, creo que ya no puedo hacer más. No, no, no, usted ha sido llamado para triunfar y no para proclamar derrota. Proclame victoria, aunque no vea nada. Usted tiene que empezar a proclamar lo que es en Cristo, no lo que es usted como persona. Lo que Dios quiere que usted sea en su presencia. El peligro de vivir mirando solamente la tierra, hermanos, es que usted se va a hundir o va a terminar mal.
Cuando Lot miró hacia Sodoma, terminó viviendo en Sodoma. Dijo, voy a agarrar esta llanura del Jordán que se ve linda. Voy a pastar mi ganado aquí. Pero terminó llegando a una ciudad corrupta llamada Sodoma. Lo secuestraron. Le iba a caer fuego del cielo. Y hasta que Dios intervino, pudo ser librado. Mire a dónde lo llevó el poner la mira en la tierra. Cuando amamos más a este mundo, hermano, estamos abandonando lo que Dios nos ha dado. Cuando Pedro miró las olas, comenzó a hundirse. Aquello que ocupa nuestra atención terminará influyendo nuestro destino. Por eso es que el apóstol nos llama a poner la mira en las cosas de Dios. Sé que el mundo está mal, sé que hay cosas que se ven mal y no sabemos cómo vamos a salir, pero nos ayuda a estar enfocado en ello. Enfoquémonos en Dios. Sí hay que trabajar y seguimos enfocados en Dios. Sí hay que estudiar y seguir enfocado en Dios. Sí hay que, hermanos, ir a atender la situación que está agraviada, pero hay que seguir poniendo la mirada en nuestro Señor y Salvador Jesucristo. Nuestra esperanza no está en esta generación pecaminosa. Nuestra esperanza no está en los gobiernos. Nuestra esperanza no está en la economía. Nuestra esperanza está en Cristo Jesús, Señor nuestro. Hermanos, necesitamos enfocar nuestra mirada, poner la mira en el blanco, porque si no, todo lo que hagamos no va a servir de nada y vamos a terminar frustrados. También quiero mencionar que nuestra vida está escondida con Cristo en Dios. La Biblia lo dice de esta manera, porque habéis muerto y vuestra vida está escondida con Cristo en Dios. Este versículo contiene una de las declaraciones más profundas de toda la carta que Pablo le escribe a los colosenses. Habéis muerto. Pablo habla de muerte del viejo hombre. Cuando Cristo nos salvó, murió nuestra vieja identidad, el viejo yo, las viejas costumbres, los resabios, las tradiciones, lo pecaminoso, murió nuestra condenación también, estábamos condenados, murió nuestra esclavitud al pecado, somos libres en Cristo Jesús, Señor nuestro. Somos una iglesia libre, gente victoriosa. No le podemos dar lugar al enemigo a que nos turbe en la mente. Ya lo hemos hablado que la primera batalla está en nuestra forma de pensar. Entonces Gálatas 2:20 dice, con Cristo estoy juntamente crucificado y ya no vivo yo, mas vive Cristo en mí. Tenemos que pensar como hijos de Dios, no como gente derrotada, porque hay mucho creyente, hermano, que aunque tiene a Jesús como Señor y Salvador, empieza a proclamar derrota, a comportarse como esclavo, a vivir con mentalidad de esclavo. Cambiemos esa mentalidad y vivamos con la mentalidad que Cristo nos ha dado, proclamando el señorío de Cristo con unción y con autoridad, hermanos, porque no es nuestra palabra la que predicamos, es la palabra de Dios que está viva y es eficaz. Entonces, hermano, vuestra vida está escondida en Dios. La palabra escondida habla de protección, seguridad y perseveración. Es decir, estamos seguros